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1: Y continuamos en estos diálogos de esperanza, 1-800-707-1202. Continuamos porque queremos seguir sirviendo al Señor y seguir ayudando a la comunidad dentro de este espacio. Los sábados ya estás escuchando el programa Ánimo y Adelante y tenemos a uno de sus conductores, servidor de Alcohólicos Anónimos, Eduardo. Muchísimas gracias por estar aquí y vamos a continuar en la búsqueda. Gracias. Porque hay muchos más valientes que pueden aportar y apoyar en el cambio de vida, en la mejoría de esa situación que pueda estar viviendo, en hacer que sea pasado aquellas situaciones que quizás nos han privado de la felicidad y la plenitud a la que estamos llamados. Llámese como se llame, ¿verdad? Puede ser una adicción, como el alcoholismo, la drogadicción, o puede ser también actitudes, puede ser también nuestro propio carácter, pueden ser las actividades en las que nos involucramos. Y en Familia Radio está para apoyar a todos, está para darle alegría a todos, está para que todos nos estemos también apoyando, compartiendo esa dicha de seguir creciendo, seguir avanzando. Y necesitamos de valientes que vengan a decir, yo quiero ser parte de En Familia Radio, yo quiero ser parte de ese ejército de cristeros de hoy. Hoy no es el gobierno, no son los federales los que vienen a arrebatarnos la fe. Hoy ponle el nombre de federal a la adicción federal, ponle el nombre de la depresión federal, ponle el nombre de todas las cosas que lamentablemente nos arrancan la felicidad, nos arrancan la plenitud y tristemente desdignifican al hombre, nos desdignifican, nos hace sentir menos, nos acaban con la valoración personal. Son tantas cosas que están ahí alrededor y en Familia Radio llega para decir, hey, alto, hey, ánimo y adelante. Hay que parar, hay que decir de atrás ni para agarrar impulso. Hay que ver que el pasado no me define, el pasado no me determina, me determina y me define de quién soy hijo y para qué estoy hecho. Y con la mirada puesta en el cielo, continúo con los pies en la tierra, levantándome y volviéndome a levantar cuando me haya caído. Porque el Señor me sostiene, porque Él me lleva de la mano y yo confío en Él. Y yo a ti, hermano, te pido tu ayuda, tu contribución generosa, marcando 1-800-707-1202. Para que esto siga siendo una realidad y sigamos acompañando a muchos hombres y a muchas mujeres que lamentablemente quizás están en el suelo porque no ha habido alguien que les diga que son valiosos. Quizás están en el suelo porque no han sentido la compañía, no han sentido la comprensión de alguien que verdaderamente les pueda ayudar. No para que sientan una falsa compasión y les digan pobrecito y mira, no, sino sencillamente para decirle tú eres valioso y no perteneces al suelo, levántate. No perteneces al lodo mundano, perteneces al reino celestial donde tenemos que caminar y para caminar tienes en Familia Radio, para acompañarte. Ese bastón que decías, Eduardo, sí, no. Ser un bastón, ser ese bordón, decía mi abuela, pásame el bordón, ¿verdad?, para apoyarse al caminar. Pues eso es en Familia Radio, al final el Señor es el que nos mueve, del Señor es el camino, del Señor es nuestra vida y Él es el que nos mueve y nosotros un instrumento para que la gente se mueva y se mueva bien hacia el lugar que le corresponde. Para eso se necesitan valientes. Apoyar a En Familia Radio es un sinónimo de esa valentía. Apoyar en Familia Radio es también un sinónimo de lo que llevas en el corazón, la alegría de saberte hijo de Dios y un compañero de camino de tus hermanos, de los que Él espera. Tú ayudes también a salir del hoyo donde se encuentran, de la soledad, de la depresión, de la oscuridad donde puedan estar. Hoy en Familia Radio necesita de tu ayuda. Vamos en esta hora de 5 a 6, vamos a descubrir a 10 valientes. 10 valientes que lleguen en este momento, 10 valientes hombres y mujeres que nos ayuden en este momento a saber que en Familia Radio ha sido su compañía, ha sido el acompañamiento, ha sido quizás lo que refuerce su camino de conversión. Si en Familia Radio ha venido a acompañar tu camino de conversión después de ese retiro o después de que supiste que existía porque fuiste a un grupo y te avisaron, o que viviste en la parroquia de un sacerdote que dijo, haya sido como haya sido, hermano, en Familia Radio hoy te necesita y tu participación es muy importante. Estas 10 llamadas las dedicamos a nuestra Madre Santísima, la Virgen de Guadalupe, pidiendo su intercesión por todos los hombres y mujeres que hoy caminan con la mirada puesta en el suelo, con la mirada puesta en el suelo. Y nosotros, Madre Santísima, Queremos ser un medio para que levanten la mirada hacia tu Hijo, nuestro Señor Jesucristo. A donde nos llevas tú, Madre Santa, ahí queremos también ir junto contigo para llevar a nuestros hermanos. Necesitamos de 10 corazones bien, que tengan bien puesto el sello de Cristo Rey y de María Santísima de Guadalupe en el corazón. 10 corazones valientes y generosos que participen llamando al
0: 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Y recuerde que esto es En Familia Radio. Más que nada, pues necesitamos de su contribución. Y mencionabas, Arturo, dices, pueden pasar miles de retiros porque los viví, sí, y todos los retiros son diferentes. Pero cuando llega uno a veces a la conmiseración, cuando ese espíritu está completamente caído, porque nosotros nos decimos cuando llegamos a la comunidad, nuestro espíritu ha sido abatido, nuestro espíritu ha sido completamente bajado, sí, está por los suelos, sí, completamente destrozado, y que llegas y abres la puerta a la comunidad y dices, ya llegaste, esta es tu casa, sí. Es una parte donde yo me siento completamente bien recibido al abrir las puertas, sí, de esto, lo que son los micrófonos para llegar a toda esa gente. Y cómo llegar y invitar más que nada, sí. Que haga ese esfuerzo, que haga esa contribución tan sencilla, ¿sí? Digo yo, de $1, $2, de grano en grano se engorda el pollo y podemos llegar a todavía más corazones, más familias que sufren, más familias destrozadas, porque nosotros no sabemos hasta dónde por parte de esas adicciones, esa parte de lo que es el alcoholismo, todo ese tipo de adicción, ¿sí? Que se ha llegado y que dice uno, es una enfermedad, ¿sí? Nosotros como el alcoholismo lo tratamos como enfermedad. ¿Hasta dónde llega esa enfermedad y no sabemos hasta dónde destrozamos? ¿Hasta dónde hacemos daño? ¿Sí? ¿Y cómo llega ahora ese chispazo nuevamente que vuelvo a mencionar lo que es la estación tan fuerte, tan potente que se ha puesto para llegar a todas esas familias, ¿sí? A todas esas familias que por ahí se encuentran abatidas, con esa tristeza, como decíamos, ese espíritu que está recaído, ese espíritu que está completamente destrozado, ¿sí? Puedo llegar a funcionar, puedo llegar a servir, más que nada llevando el mensaje de vida, que de eso es lo que se trata. Y eso es lo que brinda la estación, más que nada, ¿sí? Eso es lo que tiene esta estación. Y para su contribución, ¿cómo no? Marque a ese número, 1-800-707-1202. 1-800-707-1202. Estos son los diálogos de esperanza, ¿sí? Eso más que nada llegando a lo que es todo lo que trabaja la estación de radio, ¿sí? Y en todos esos diálogos, ahí se encuentra la parte del programa de lo que es Ánimo y Adelante, que pues gracias a estos micrófonos podemos llegar también nosotros y formando parte de lo que es esta familia, podemos entregarnos a muchos corazones, podemos llegar, ¿sí? Llegar con ese chispazo y decir que hay una solución, que hay algo por el cual podemos ser diferentes. Sí, con ese apoyo que también nosotros necesitamos de todos los radioescuchas que se encuentran por ahí, de esos 1,400 que faltan por ahí.
1: 144,500.
0: Ok, casi decía 3/4, pero fíjese, ya me quedé muy abajo. 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
1: Y vamos a tener en este momento, recibo con mucha alegría un reto de 10 llamadas. Dice que si llegan las 10 llamadas, Irene desde Phoenix. La señora Irene dice, yo colaboro con $300 si llegan 10 llamadas antes de las 6. 10 llamadas antes de las 6 y habría $300 adicionales para tu estación. Gracias a la señora Irene que colabora en estos momentos y dice, a ver, que lleguen esos que en Familia Radio les ha ayudado a levantar la mirada. ¿A quiénes les ha ayudado a levantar la mirada? Y si tú sabes que le ha ayudado a levantar la mirada a algún ser querido, alguna comadre, algún compadre, al hermano, al papá, a la mamá, te pido en estos momentos que nos ayudes. La condición es que llames. Aportaciones únicas. Puedes aportar $10 el día de hoy, $20 el día de hoy. Puedes hacer una contribución de cualquier cantidad este día. Puedes reiniciar tu promesa. Puedes inscribirte como donador. Todas las llamadas. Participaciones valientes, generosas. Eso nos pide nuestra hermana en Cristo, Irene. Dice 10 llamadas. Que sean de $10 o más, dice, reinicios de promesa, aportaciones únicas. Si puedes aportar $33, ese número, ¿verdad? $1 por cada año de vida de nuestro Señor Jesucristo. Te lo vamos a agradecer, una aportación única, puede ser tu reinicio de promesa, con eso cumplimos. Un nuevo donador que se integre en estos momentos nos daría muchísima alegría. Hermanos que puedan llamar desde el norte del estado, los que nos están escuchando en el área cubierta por el 97, por el 91.3, por el 91, el 89.5, el 740M. Hermanos que nos escuchan a través del internet en enfamilia.com o a través de la aplicación En Familia. Para todos, la invitación en estos momentos a llamar porque hay un reto. 10 llamadas y $300 estarían llegando cortesía de la señora Irene, que generosamente lo aporta. No es que sea millonaria, no es que sea que le esté sobrando el dinero. Dice, no, vamos a motivar a los hermanos. Yo pongo $30 por cada uno de los que llame. $30. Su llamada de $10 se convierte en 40. Si usted pone 30, se convierten en 60. Aportaciones únicas. Si usted puede por hoy, solo por hoy, por esta ocasión, ayudarnos en los diálogos de esperanza, se lo vamos a agradecer. Su llamada al 1-800-707-1202. Es, también puede verlo como si estuviera poniendo algo en la canastita de la Santa Misa que pasa todos los días a las 7 de la tarde. Usted no ve la canastita, imagínese que pone ahí un billetito de 10 o un billete de 5 y Irene va a colocar $30 por ese billete de 5, ese billete de 10. Si usted puede dar 50 solo por esta ocasión, solo por este día, también se lo vamos a agradecer mucho, marcando al 1-800-707-1202. Nos vamos a la pausa esperando al regreso poder darte las gracias a ti, que eres el primero en este reto. 10 llamadas de la señora Irene. ¿Sabes qué quiere decir Irene?
0: Irene, ¿no?
1: Quiere decir paz. Ah, a todos los que en Familia Radio les ha ayudado a encontrar la paz, aquí les pido en este momento que marquen si en Familia Radio te ha ayudado a encontrar el nuevo rumbo de tu vida, te ha ayudado a levantar la mirada, te ha ayudado a saber que al cielo vas y que no hay nada que lo impida porque el Señor viene contigo. Te pido tu llamada generosa, 1-800-707-1202.

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0: Bueno, aquí estamos en el 1-800-07-1202. Ese es el número a llamar, ese es el número para su donación. Contribuya, porque como dice Arturo, si no tenemos esa contribución, pues no vamos a continuar. Nos encontramos medios bajos, pero siempre, como le dije ahorita, de grano en grano engorda el pollo. Y más que nada, esto es la llamada para que usted marque al 1-800-07-1202. Estos son los diálogos de esperanza, sí, un diálogo en el cual también la comunidad de nosotros, los alcohólicos, pues también está ahí. Esa es la parte de cómo cada granito en la estación de radio se va agrandando, y cada día cómo es que llegamos a todas esas familias, a todos esos corazones que están por ahí. Gracias a la señora Irene, que ella está contribuyendo y llevando a cabo lo que es más que nada esta contribución de $300, dice. Yo doy 300 por esos 10 que llegan, ¿qué no, Arturo?
1: Así es, son 10 los que tienen que llegar. Ya llegó la primera. Quiero agradecer a Livier. Livier, muchísimas gracias. Gracias por tu alegría. Gracias por la sonrisa que sé que está en tu corazón en este momento y en tu rostro, porque Livier es una mujer generosa, una mujer que sabe muy bien cuán amada es por Dios, una mujer que estimamos muchísimo y siempre nos alegra con su presencia cuando nos visita. Livier, muchísimas gracias. Y por supuesto, gracias. La primer llamada de 10 que necesitamos en este reto de la señora Irene serían $300. Cualquier cantidad que pueda usted contribuir en este día, puede ser su reinicio de promesa, o si puede apoyar con $33 o más, $10 o más. Ella dijo $10 o más y yo pongo $30. Así que a la cantidad que acaba generosamente de otorgar Livier, se le agregan $30 por cortesía de la señora Irene. También hago un llamado a aquellas personas que quisieran, y así lo voy a decir, porque aquí está Eduardo, ¿verdad?, que están trabajando arduamente desde todos los grupos de Alcohólicos Anónimos, ¿sí? Y junto a Eduardo, junto con sus compañeros que le acompañan aquí, los diferentes servidores e invitados que vienen, ¿sí? Pues también quiero hacer un llamado a que colabore con esos $10 o más el familiar de algún alcohólico. El familiar de alguna persona que le gustaría que entrara Alcohólicos Anónimos. La persona que tiene en casa en estos momentos, no necesariamente en casa, puede ser el tío, puede ser el primo, puede ser el amigo, puede ser el abuelo. Esa persona que tiene a un ser querido que le gustaría que dejara el alcohol. Así vamos a hacer la invitación, ¿verdad? En estos momentos, si usted tiene a alguien que le gustaría que dejara el alcohol, y por eso Ánimo y Adelante es un programa que le da muchísimas pistas, le da muchísima guía a usted de cómo puede ayudar en lo que puede usted hacer para que la persona se decida a hacer el cambio, a tomar el cambio de vida, porque al final es la voluntad de aquel que está enfermo, ¿verdad?, del que quiere sanar. No puede usted imponer ello, pero si usted tiene en casa o conoce a alguien o tiene a un amigo, tiene a un primo, tiene a un sobrino, o es usted, inclusive, pudiéramos decirlo, usted, señora, señor, y quisiera ese cambio de vida, este programa que está, bendito Dios, integrándose a nuestra programación ya desde hace algunos meses, pues yo le invito a que, en agradecimiento a Dios por la información que se recibe y pidiéndole a Dios por el cambio de vida de ese hermano, de esa hermana, que quizás en estos momentos a usted le gustaría que dejara el alcohol, de ese amigo, de ese compadre, de ese hijo, si usted le gustaría que dejara el alcohol, que dejara el vicio, ¿verdad? Y usted puede en estos momentos llamar y contribuir con $10 o más, porque ¿sabe qué? La misa de hoy a las 7 se celebra por sus intenciones. Esa intención que usted tiene de que ese hijo, ese primo, ese amigo, o a lo mejor usted mismo, de dejar el alcohol, pueda ser una realidad por la acción de Dios en la vida de esa persona. Al final, la persona tiene que optar por la conversión que Dios le da, y si no opta, pues obtiene lo que quiere, que es seguir en el suelo. Pero la ayuda que se brinda a través de Alcohólicos Anónimos y que a través de En Familia Radio buscamos que siga creciendo, siga apoyando, pues es lo que hace la diferencia, hermanos. Por eso les pido el apoyo, les pido la ayuda a todos, a que lleguemos a la meta de la señora Irene en este reto. 10 llamadas para que podamos alcanzar esos $300. En atención y en amor a la persona que tú quieres deje el alcohol. Porque si este programa, está aquí es porque precisamente hay muchos allá afuera que no tienen todavía el valor, que no tienen el valor de agarrarse de Cristo, de agarrarse de Dios para poder salir adelante. Y por eso queremos mantener este espacio y muchos más en los que podamos ayudar a nuestros hermanos. Agradezco la segunda llamada, es la llamada de Yesenia. Yesenia, muchísimas gracias. Gracias por todas las formas como colaboras con En Familia Radio. Agradecemos muchísimo tu generosidad, que seas parte de este reto. Además, nos ayuda muchísimo, Yesenia. Dios te bendiga. Gracias por ser parte de En Familia Radio. Gracias por tu generosidad. Gracias porque sé que también toda esta comunidad de Alcohólicos Anónimos te lo agradece y te agradece a ti y agradece a todas, las mujeres y hombres que están optando por ayudar a quien hoy lo necesita. Ese hermano que quizás por la falta de voluntad, porque no ha tenido un buen ejemplo, porque no ha sabido a quién ir, a quién acudir, por las malas compañías o lo que fuera, hoy, gracias a Dios, estamos aquí y de pie para ayudar a los hermanos. Agradezco en estos momentos la tercera llamada, generosamente colaborando. Lorena, muchísimas gracias, Lorena. Dios te bendiga. Gracias por contribuir. La tercera llamada para alcanzar el reto llega por parte de Lorena. Lorena y José, muchísimas gracias. Gracias a Lorena y José por ser parte de esta familia, por apoyarnos, por darnos el tiempo, la alegría y por todas las formas como colaboran y contribuyen para que esta estación siga de pie y podamos seguir ayudando a muchas personas a encontrarse consigo mismos y con la plenitud y la felicidad que Dios quiere para ellos, libres de cualquier adicción que en el mundo les ate a la soledad, la tristeza, al ninguneamiento en el que se somete y la victimización. Usaste tú la palabra muy elegante. ¿Cuál? La palabra algo dijiste de la misericordia, pero dijiste, usaste una palabra muy elegante hace poquito. Vale. Sí, pero es básicamente la victimización, sí, en el sentirse víctimas, algo de la compasión. Algo dijiste por ahí. Okay. Pero bueno, me acordaré en un momento más. Estabas muy inspirado.
0: 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Sí, la señora Irene, pues, ahí con su buen corazón, sí, dona $300. Y aparte, si usted dona 10, pues allá ya se convierten en 30, como decía Arturo. Esto es más que nada lo que la estación necesita para seguir llevando a cabo lo que son todos esos programas de vida. Sí, más que nada, tanto como la comunidad de Alcohólicos Anónimos, tanto como los demás programas que están adelante, continuando y llevando a cabo, sí, estas 24 horas se puede decir, porque pues la estación, mientras cierran sus micrófonos, ellos siguen con sus alabanzas y todo lo que se lleva a cabo en lo que es la estación de radio, ¿sí? Son 24 horas para que yo esté pendiente de cómo yo también me puedo transformar en uno de esos cantos y cómo son esos cantos, qué alegría tienen, qué significado llevan a cabo, ¿sí? Pero esto es más que nada para seguir adelante. Recuerde contribuir al 1-800-707-1202.
1: Y ayudarnos a sacar el reto de Irene. El reto de Irene con esos $300 que quiere donar. Si llegamos a 10 llamadas antes de las 6, tenemos 27 minutos y necesitamos de 7 valientes más. 7 valientes que agradezcan que a través de esta estación y de este espacio, en concreto de Ánimo y Adelante, podamos apoyar a las familias, a las personas, a los hermanos que quizás tienen un familiar, tienen algún amigo, quizás algún pariente, quizás la esposa, quizás la hija, el hijo que está padeciendo de la enfermedad del alcoholismo y les gustaría ser también instrumento para que Dios nuestro Señor sane a esas personas y puedan encontrarse consigo mismos, puedan tomar el valor para poder dar ese cambio de vida y dejar un pasado que nada ayuda para enfrentar, para con mucha esperanza tomar un futuro lleno de esplendor, porque el Señor va con ellos. Para todos ustedes la invitación, hermanos, ayúdenos, vamos por este reto de la señora Irene. Son desde Phoenix haciéndonos esta contribución de $300, agrega $30 por cada llamada. Si usted pone 10, ella pone 30 más, ya se hacen 40. Si usted pone 30, pues se hacen 60. Si usted puede ayudarnos en estos momentos, se lo agradeceremos mucho. Vamos por estas 7 llamadas en 27 minutos, marcando al
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0: Y regresamos en esta tarde de este día sábado, que es un sábado para bendecir al Señor y que te invitamos, por cierto, muy pronto iniciarán las confesiones a las 6 de la tarde, aquí en el Oratorio Vocacional San Juan Pablo II, la misa de 7 es a las 7 y al terminar la película El Ángel de los Niños, una película excelente, la vida de Carlo Nocchi, un sacerdote que hizo mucho por los niños y los jóvenes y por eso se le conoce como El Ángel de los Niños. La película está en dos partes, ambas duran como 2 horas 20 cada una, es una película muy extensa pero de muy buen contenido, muy buena producción y la estaremos viendo el día de hoy aquí en Sábado de Película. Te esperamos, es fiesta para todas las familias, es gratis, aquí te esperamos y nos dará muchísimo gusto que tú participes. En el 1-800-707-1202 llega en estos momentos una cuarta llamada que vamos, tenemos que ir adelante porque vamos por el reto de Irene. La cuarta llamada la hace Marta. Marta, muchísimas gracias. Marta, Dios te bendiga desde Tempí. Marta desde Tempí hace una contribución generosa y es nueva donadora. Muchísimas gracias, Marta. Bienvenida a la familia. Dios te bendiga. Gracias por decirle sí a la evangelización y por decirle sí a la ayuda a los hermanos. Ayuda como la que queremos seguir llevando a muchos hermanos que quizás no tienen en dónde refugiarse, no han sabido encontrar la ayuda que requieren para poder encontrar el alivio y la sanación de su corazón que les ayude a resolver lo valiosos que son y lo muy importante que es mantenerse sobrios para vivir y dejar que otros vivan. Este contenido que se ofrece a través de este espacio en Ánimo y Adelante es un contenido que sé que puede ayudar a muchísimas personas, familias por entero y que queremos que continúe, pero para ello necesitamos de la estación, necesitamos de micrófonos funcionando, necesitamos de permisos pagando y préstamos que podemos pagar también al banco y para ello se requiere el dinero y por eso tenemos que hacer 12 días cada semestre reservarlos para juntar pues, los recursos en promesas que nos ayuden a poder funcionar como estación de radio. No hay anuncios. Aquí la estación se sostiene de quienes la escuchan, de quienes disfrutan los contenidos. Y en este momento hay una persona que disfruta mucho de En Familia Radio, que apoya En Familia Radio, es la señora Irene. Y nos hace el reto de encontrar 10 personas que puedan colaborar, 10 personas que puedan colaborar antes de las 6 de la tarde. Y ella ofrecería $300, $30 por cada llamada, que se agregan $30 a lo que tú aportes. Llamadas de cualquier cantidad, de $10 en adelante. Llamadas que pueden ser participaciones únicas o puede ser el reinicio de tu promesa. Ya tenemos en estos momentos a 4 valientes que son 4 damas. Sí, yo quisiera, bueno, hay una pareja, lo quiero resaltar. Ahí está Livier, está Yesenia, está Marta y están Lorena y José, ¿verdad? Ahí está una pareja que también dice presente. Ahí me gustaría que también hubiera nombres de caballeros que quieran también apoyar porque yo sé que muchos de nosotros también tenemos al amigo, al compadre, si no es que somos nosotros mismos, tenemos al amigo, al compadre, al hermano, ¿sí? Quizás al hijo, a la hija, a la esposa o alguien que sabemos, alguien que amamos y que nos gustaría que fuera libre. ¿Libre de qué? Pues de la tristeza que vive, de la victimización, de la conmiseración con la que muchas veces se vive, como ya encontramos la palabra, ¿verdad, Eduardo?
1: Ahí sí fue.
0: La conmiseración, que es esa vivir victimizado, ¿verdad? Vivir con la empatía al sufrimiento, como si el sufrimiento fuera parte, indispensable de la vida. Y no es así. Estamos para algo mucho más grande, estamos aquí para algo mucho más pleno, para una alegría más presente y sobre todo para comunicar a otros la felicidad que ya debemos de tener en el corazón. Pero eso a veces no es tan fácil hallarlo. Hay veces que se requiere de una ayuda que viene de afuera porque en el interior no contamos con ello. Y es ahí donde viene la acción de un grupo como Alcohólicos Anónimos que brinda ese apoyo, que brinda esa ayuda. Y a través de este programa buscamos llevar esperanza a los corazones de esas personas y de las familias de esas personas. Por eso hago un llamado en estos momentos a 6 personas más que quieran en este momento llamar para decir: yo quiero contribuir para que esta estación siga adelante y estos contenidos sigan apoyando a muchos más hermanos para que puedan ellos también sentirse amados, sentirse bendecidos, sentir que pueden levantar la mirada porque son hijos dignos de Dios y que merecen una felicidad mucho más grande que aquel sufrimiento que hoy enfrentan. Hoy, hermano, vamos a apoyar en esta hora. Irene dice $300 si llegan 10 llamadas de $10 o más, aportaciones únicas. O si usted quiere hacer su reinicio de promesa, también cuenta. Llega la llamada número 5. Es Liliana, que agradecemos mucho a Liliana su generosa contribución. Nueva donadora. Gracias, Liliana. Dios le bendiga. Gracias desde la ciudad de Phoenix haciendo su contribución en el 1-800-707-1202. Muchísimas gracias, Liliana. Gracias por colaborar.
1: Gracias.
0: Gracias por poner en estos momentos también ahí su aportación para que lleguemos a este reto. Van 5, Liliana, Marta, Lorena y José, Yesenia, Livier. Y sigo extrañando caballeros. Así yo creo que hay muchos es donde, caballeros
1: es donde
0: que
1: pueden apoyar. A mí me toca como decir un ánimo con esos varones, sí, varones que tienen esa iniciativa de llevar a cabo, pues, como les digo, yo ni cuenta me daba cuando se donaba. Yo ni cuenta me daba cuando se aportaba. Yo simplemente dejaba lo que tenía que dejar y sabía que el dinero se podía distribuir para una buena causa. Más que nada esto es. Marque al 1-800-707-1202. Recuerde que estos son los diálogos de esperanza en esta su estación, en Familia Radio, que llevando a cabo más que nada toda esa programación llena de utilidad más que nada para saber que hay algo que se puede hacer por esa gente que sufre.
0: Que siempre hay algo que puede cambiar una vida, que hay un mensaje que puede llenar de esperanza a una familia. Y ese es el propósito del programa Ánimo y Adelante, llenar de esperanza y a darle las herramientas también a quien hoy por hoy pues no ha encontrado la ayuda. Ánimo y Adelante, una bendición tener a los servidores de Alcohólicos Anónimos, de nuestra comunidad, participando y haciendo que ese mensaje llegue para que muchos vivan de una manera más plena, para que muchos dejen vivir a sus familias, a las personas que les aman. Y para ello necesitamos llegar a esta meta, hermano, una meta por lo pronto de 10 llamadas. Ya tenemos a 5, a Livier, a Yesenia, a Lorena y José, a Marta y a Liliana, que les agradecemos muchísimo que se incorporen a esta familia de donadores. Muchísimas gracias. Vamos por 5 llamadas más y tenemos 15 minutos para alcanzar este reto. Son $300 a tu llamada de $10, que fue lo que nos pidió, $10 o más. Pueden ser nuevos donadores, pueden ser reinicios de promesa, pueden ser personas que nos escuchan en el Valle del Sol o que nos escuchan en Illinois o nos escuchan en la Florida, personas que nos escuchan en Flagstaff, que nos escuchan en el área de Kinman, en el área de Cottonwood, en el área de Williams, en el área de Prescott Valley, en el área de Lake Havasu, desde donde recientemente por ahí nos transmitió uno de nuestros compañeros también del programa Ánimo y Adelante, Juan Manuel. Pues de donde sea que estés usted en este momento escuchando este mensaje, si usted cree que a través de esta estación se puede llevar esperanza a los corazones que hoy están quizás abatidos o sencillamente no saben por dónde empezar la solución a esa enfermedad terrible de una adicción como el alcoholismo, le pido que nos ayude para que siga adelante en Familia Radio con esa contribución de $10 o más. Si es su reinicio de promesa, usted ya está donando, usted puede decir, continúo donando, esa llamada cuenta, $10 o más, una promesa que usted empiece a hacer o una aportación única, solo por esta vez una aportación. Le agradeceremos su llamada al 1-800-707-1202,
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0: Recuerde, 1-800-07-1202, 1-800-707-1202. Estos son los diálogos de esperanza y agradecidos con la señora Irene, que ella está propuesta a donar esos $300, que si usted dona 10, ya se convierten en 30. Si usted dona 20, se convierten en 30. Si usted dona 40, se convierten en 50. Esa es la contribución que muchos de nuestros seguidores, nuestros fieles a lo que es la estación de radio, y más que nada con la consistencia de llevar más que nada ese espíritu, así como dice el programa, de ánimo, ese espíritu de amor, que también se fomenta en la parte de la comunidad de Alcohólicos Anónimos. ¿Cómo se lleva a cabo? ¿Cómo es que se realiza esa sencillez de amor para llevar a cabo lo que es esta estación de radio? Siga, siga adelante, marque 1-800-707-1202.
1: 1-800-707-1202, y llega la llamada número 6. Omar, muchísimas gracias, Omar, Dios te bendiga. Gracias por estar colaborando en este momento para que alcancemos la meta de que nos puso la señora Irene desde Phoenix. Dijo, a ver, presente muchachos, animen a 10 personas que puedan colaborar con $10 o más, y yo coloco $300. Y llegaba primero Livier, muchísimas gracias, iniciando esta lista. Yesenia, muchísimas gracias, Lorena y José. Llegó Marta, nueva donadora desde Tempí, y llegó también Liliana, nueva donadora desde Phoenix. Y llega Omar desde la ciudad de Phoenix colaborando. Muchísimas gracias, Omar. Dios te bendiga. Gracias por responder con generosidad en este llamado, en este reto. Llega también María desde la ciudad de Phoenix. Muchísimas gracias, María. Dios te bendiga. Gracias por estar colaborando, María R. desde la ciudad de Phoenix, haciendo su contribución generosa para que lleguemos a la meta. Llamadas de $10, una aportación única de $10 o más. Tu reinicio de promesa, también si lo puedes hacer en este momento, también cuenta para que alcancemos esta meta. 1-800-707-1202 es la meta que nos puso nuestra hermana Irene, $300, y llegan a 10 llamadas antes de las 6. Y ya tenemos a Livier, Yesenia, a Lorena y José, a Marta, a Liliana y Omar. Y llegaba María con la llamada número 7, quiere decir que estamos a 3. Tres llamadas.
0: Ese es el número cabalístico, un número cabalístico de 7, número 7, número cabalístico. Recuerde, llame solamente hasta las 6 de la tarde, ¿sí? 6 de la tarde que puede esa persona donar esos $300, la señora Irene, gracias a esa contribución, gracias a todos los contribuyentes que están haciendo su reinicio también, como dice Arturo, su reinicio de promesa. Esto es más que nada el soporte, la ayuda que usted brinda a lo que es la estación de radio. Recuerde, llame 1-800-707-1202, 1-800-707-1202.
1: Ese es el número y la llamada nuevamente a todas las personas que, pues, en honor, ¿verdad?, y en alegría también al Señor, por las herramientas que nos brinda, por la esperanza que nos da, por agradecimiento, por la vida de esos hermanos que quizás hoy no la están pasando bien y quizás a través de esta estación puedan comenzar a estar mejor, ese deseo que tenemos de que una persona supere una adicción, que supere una condición de vida que sabemos es equivocada. Pues en Familia Radio quiere apoyarte y quiere estar contigo, hermano de esa persona, mamá de esa persona, esposo de esa persona, esposa de esa persona. Yo te invito, hermano, a que marques en estos momentos, a que nos des la alegría de saber que contamos contigo, saber que podemos juntos alcanzar más metas, podemos contribuir a que en esta estación podamos tener un programa tan bueno como este, de tanta ayuda, que contribuya a la felicidad de familias enteras que hoy por hoy puedan estar, pues, tristes, abatidas por lo que en casa tienen con el enfermo, ¿verdad?, de una persona que no puede vencer esa enfermedad, esa adicción, y que a través de esta estación se comunica esperanza, se siga comunicando esperanza y sigamos comunicando las herramientas para que esa persona levante la mirada y pueda tomar un nuevo rumbo, apoyado por una comunidad que les quiere brindar esa ayuda en Alcohólicos Anónimos y por una estación que quiere brindarles más también, más apoyo para esos momentos cuando no están en el grupo, puedan también estar siempre favorecidos, siempre apoyados en su día a día. Hoy, hermano, necesitamos de esos valientes generosos como Livier, como Yesenia, como Lorena y José, como Marta, como Liliana, como Omar, como María R., como Mayra, que llama. Muchas gracias, Mayra. Dios te bendiga desde la ciudad de Mesa, diciendo, vale la pena tener un espacio que ayude a que las personas puedan levantar la mirada hacia el Señor y se sepan sanadas por Él para caminar con una mirada que les ayude a llegar mucho más lejos, con una visión que les ayude a ver mucho más allá de lo que hoy tienen, que quizás lo que hoy tienen es tristeza, es dolor, pero porque nadie les ha presentado la esperanza y la alegría del Señor. Y eso es en lo que tú y yo trabajamos, el para lo que tú y yo tenemos mucho por hacer, porque el Señor confía en nosotros, confía en ti, confía en mí, en que haremos la diferencia en la vida de otras personas, que les amaremos como Él nos ama a nosotros. Y agradezco a la señora Irene en este reto de llegar a 10 llamadas. Ella aportará $300 si llegamos a 10 llamadas y llega una llamada más. Es una llamada anónima. Anónima desde la ciudad de Phoenix. Una colaboración que llega muy generosa. Gracias, gracias por esa muy bendecida aportación que recibimos. Y llega la llamada número 10. Llega la llamada número 10. Que agradezco muchísimo a una persona que se está inscribiendo como donador y que se llama Diego.
0: Bienvenido, Diego.
1: Diego, muchísimas gracias, Diego. Gracias por colaborar. Gracias por poner tu nombre en estos momentos. Ahí sabemos que para ti también es importante que este espacio esté. Sabemos que pues para ti es importante que se le pueda brindar la ayuda a muchas personas, sí, para que puedan tener familias sólidas, familias más sanas, familias en donde se pueda crecer en la plenitud y la alegría. Para eso está también este espacio de Ánimo y Adelante, que nos ayuda a todos a conocer en la familia y a todos los que tenemos algún amigo, algún pariente familiar. Pues este espacio es para eso. Este espacio es para que haya muchas personas viviendo en una nueva forma de plenitud, una nueva forma de felicidad. En el
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1: Agradecemos la llamada número 11 porque el Señor siempre es así. Llega una llamada más, la llamada de Doris. Doris, muchísimas gracias, Doris. Dios te bendiga. De las primeritas donadoras de En Familia Radio, llega Doris con...

María R. Mayra, Dios te bendiga. Esa llamada anónima, muchísimas gracias. Diego, Dios te bendiga. Qué bueno que seas parte de esta familia. Te doy la bienvenida y te agradezco por tu valentía y tu generosidad. Muchísimas gracias, Diego. Gracias a Doris con 13 años de apoyar. Y gracias a Juan Manuel, que en estos momentos también se reporta. Un abrazo, chavo. Aquí te estamos extrañando. Dios te bendiga, Juan ¡ánimo! Manuel, gran colaborador. Ánimo y adelante, Juan Manuel. En el 1-800-700-0373.

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0: Y continuamos y con mucho agradecimiento para todos los que contribuyeron en la hora pasada. Y bueno, pues agradezco a la señora Irene desde Phoenix esa generosa contribución. Y a cada uno de ustedes, Livier, Yesenia y Lorena, muchísimas gracias. Marta, muchísimas gracias. Liliana, Dios les bendiga. Omar, muchísimas gracias también por su generosidad. A María R., siempre presente en esta estación y con muchos años de contribuir y hacer que esta estación siga vigente y apoyándonos en cada iniciativa. Como Mayra, muchísimas gracias, Mayra. Aquí nos vemos, Dios mediante, el cine, el sábado de película y sobre todo en la Santa Misa. Muchísimas gracias a esa donación anónima que llegó. Muchísimas bendiciones. Sí, esa era la llamada número 9 y la llamada del 10, la que trajo los $300, pues fue la de Diego desde Phoenix, llamada que se puso el 10 en la camiseta, Diego, para colaborar y contribuir. Muchísimas gracias, Diego, Dios te bendiga, gracias por ser parte de esta familia y por poner ese granito de arena para que haya muchas familias que puedan encontrar también esperanza en el se puede dar el cambio, puede haber más, un mundo mejor que nos espera cuando se lucha por ello. Gracias. Gracias, Diego. Gracias a Doris. Doris, muchísimas gracias. Qué bendición ahí ver tu nombre nuevamente después de 13 años con 8 meses de que estés ahí. No sabes cuánta esperanza nos da saber que pues somos una familia que ha venido creciendo. Ahí veo en este espacio a Doris y veo también pues a Diego, ¿verdad? A Liliana como nuevos donadores. Gracias, gracias. Veo a Juan Manuel. Muchas gracias, chavo. Qué bueno que estás ahí, qué bueno, gracias por tu compañía, gracias por tu generosidad y por tu servicio. Y Antonio, muchísimas gracias, Antonio, qué bueno que haya hombres valientes como tú, qué bueno que haya hombres de buena madera que saben trabajar por lo que vale la pena. Muchas gracias, Antonio, Dios te bendiga, gracias nuevamente, pues fueron un total de 13 llamadas. Señora Irene, pues ya tiene ahí las 13 llamadas y entran $300 que se agregan a esta campaña de los diálogos de esperanza en el 1-800-707-1202. Gracias por responder y a todos les invitamos a participar en las actividades que están por realizarse. Ya en estos momentos iniciaron las confesiones. Si me va escuchando ahí el señor López de regreso a casa, gracias por aprovechar, estaba listo. Ahí dijo, no hay que vio ahí la oportunidad, puerta abierta de confesionario. Este es el tiempo. Al señor López, mi agradecimiento también por todo el apoyo que él y su familia han dado a esta estación. Gracias a todos los que han aprovechado estos días con el padre Carlos Carpenter. Hoy la misa a las 7, les esperamos. Y después de la misa tendremos la función doble de sábado de película con una película en dibujos animados de la vida de nuestro señor Jesucristo, ¿verdad? Bueno, hoy ya nos toca, ya terminamos esa, vamos a ver una que se llama Mensajeros de Esperanza, me parece. No, estos somos nosotros. Se llama Enviados de Esperanza, creo. Y es basado en el libro de los Hechos de los Apóstoles. Muy interesante, en dibujos animados. Vamos a ver la primer parte y alrededor de las 8 de la noche ya estaremos viendo la película El Ángel de los Niños en la primer parte. Es una película muy recomendada para todos, 10 años en adelante. Así que, Eduardo, ¿tú ya cumpliste los 10?
1: ¿Eh? Una pregunta muy buena. Ando en los 20-15, dijo aquel.
0: Pues ya para Eduardo y para todos los que como Eduardo ya hayan cumplido 10 años en adelante, la película El Ángel de los Niños es una película que habla de un personaje de la vida real. Hay fotografías, tú lo puedes buscar. Carlo Nocchi, un sacerdote que hizo muchísimo por los niños y los jóvenes en el tiempo de la Segunda Guerra Mundial en la región de Italia, en una región de Italia, y que pues es hoy por hoy una persona que se le está, hay una causa de beatificación por su servicio, por su amor precisamente a la comunidad y por todo lo que hizo. Un sacerdote que fue a la guerra, como capellán y descubrió los estragos de la guerra y las consecuencias precisamente de la guerra y cómo tenía que actuar a favor de la paz. Es una muy hermosa película, El Ángel de los Niños. Hay dos partes, parte 1 y parte 2, duran como 2:20 cada una, entonces ahí vamos a ver la primera parte este sábado y la segunda parte el sábado entrante. Aquí te esperamos mañana las confesiones son solo a las 6 de la tarde, no hay confesiones al mediodía, solo hay confesiones a las 6 de la tarde y la misa de 7, que es a las 7, y después la convivencia, la alegría de estar unidos como familia buscando una meta que es alcanzar el 100% de estos diálogos de esperanza y que podamos vivir siempre en el corazón de Cristo, que sigamos luchando por Cristo Rey y conociendo los esfuerzos que todos podemos llevar a cabo, esfuerzos para sacar adelante a nuestras familias, sacar adelante también a nuestros pues, propios objetivos y anhelos, sabernos siempre acompañados, saber siempre que hay una meta por cumplir, un cielo por alcanzar y un Señor que siempre nos lleva de la mano para que nunca nos falte nada. Él es el buen pastor, Él es el que te invita también a apoyar y contribuir para que esta estación siga adelante. Te pido tu apoyo, te pido tu ayuda, marcando 1-800-707-1202. 1-800-707-1202. Otra pregunta para Eduardo, que nos acompaña aquí como parte de los servidores de Alcohólicos Anónimos y parte pues del grupo que nos da apoyo en el programa de Ánimo y Adelante. Una pregunta. Cuando tú te diste cuenta, ¿verdad?, de lo que en Familia Radio representaba para tu familia, ¿le comentaste eso a alguien más? ¿Te lo has comentado a alguien más?
1: Sí, claro. He hecho ahorita el énfasis de llevar a cabo lo que tiene la estación. Más que nada, sí he llevado a cabo lo que es el mensaje de la estación, de cómo se sostiene la estación, cómo se lleva a cabo, qué es lo que brinda. Ha servido, porque me he encontrado con familias también de la misma razón que están pasando por problemas. Y he tratado de hacer el énfasis de llevar a cabo más que nada también el mensaje que tiene de vida la estación.
0: ¿Es difícil comunicar que hay una estación que ayuda a las familias?
1: La verdad no. Cuando tú sabes que encuentras algo, ¿sí?, y puedes brindarlo, a mí no se me ha hecho difícil. Yo he tratado de ayudar y sé que ha servido de algo. Se ha sembrado, como ahorita lo comentamos, una semilla y sé que lo escuchan, sé que están ahí, pero más que nada es seguir contribuyendo, seguir llevando a cabo lo que es el mensaje de vida y seguir tratando como tengo yo algo de lo que es la estación.
0: Es como todos nos podemos seguir alimentando y seguir pues apoyando de esta otra manera, que es comunicar lo que tenemos, ¿verdad? Que bendito sea Dios, yo siempre lo menciono así, porque yo no tuve que hacer absolutamente nada para que esta estación estuviera de pie. Sí, se nos dio la oportunidad cuando había una llave para abrir una puerta y podíamos comenzar, pero realmente la vamos a decir, toda la base fue hecha por personas, inclusive personas que no hablan español, algunos de ellos que hablan solo inglés y que quisieron darle a la comunidad hispana un espacio para que se pudiera apoyar, pudiera incorporarse y brindar todo lo que esta comunidad hispana tiene para dar, porque hemos venido por un motivo, una razón, hemos emigrado a un país porque todo lo bueno que se tiene que dejar aquí y se tiene que sembrar para que continúen todos esos valores y esos principios. Pero realmente en Familia Radio se ha hecho precisamente como mencionas, Eduardo, hablándole a otros del bien que te ha hecho a ti. Y eso te invito, hermano, a que también en estos diálogos de esperanza le hables a otros del bien que te ha hecho a ti, para que más personas se incorporen y que invites a otros a colaborar, que invites a otros a decir, mira, yo he donado, yo dono una vez al año o dono una vez al mes o dono una vez cada semestre, pero colaboro porque me ha hecho un bien y quiero que se le haga el bien a otros. Y yo creo que cuando se invita así, que cuando surge de tu propio testimonio, cuando surge con congruencia, porque evidentemente tú ayudas, pues la mayoría de las ocasiones vas a obtener algo. Sí, a lo mejor te dicen, mira, pues aquí están estos $5, pero no me interesa inscribirme. Bendito Dios. Y a lo mejor te dicen, no te voy a dar nada porque no me interesa nada. Y de todas maneras, tú ya obtuviste algo. Porque el hecho de tener la valentía para invitar a escuchar en Familia Radio ya te ganó a ti un pedazo de cielo. Si te dan algo, qué bendición, porque esa persona también se gana un pedazo de cielo. Y eso es lo que podemos ir haciendo poco a poco para que seamos muchos más y haya muchos más convencidos de que con un granito de arena puede cambiar una persona, puede cambiar una familia y puede cambiar entonces toda una comunidad. Y eso es lo que necesitamos hacer, seguir trabajando juntos como la común unidad que somos en Cristo, para que Él reine, para que su reinado esté siempre presente en todos los hogares y todos hagamos sencillamente lo que Él nos dice y podamos aspirar a la felicidad que Él anhela y sabe podemos alcanzar si le tenemos a Él. Por eso te invito a que pases la voz, a que invites a otros a donar. Que si es invitar a tus hijos, invita a tus hijos. Si es invitar a tus compadres, invita a tus compadres. Si es invitar a los amigos, a los compañeros de ministerio, de apostolado, invítalos. Si te dicen que no, no te preocupes. Ya ganaste tú y ya ganó la comunidad. ¿Sabes por qué ganó la comunidad? Porque ganaste tú, porque tú ya eres una mejor persona, eres una persona más libre. Cuando tú invitas a apoyar la causa de Cristo, tú adquieres una libertad, tú ganas una mayor libertad. Tú vas sintiendo esa libertad en tu vida que te ayuda a ir viendo las cosas con toda la naturalidad de lo que es. Eres un digno hijo de Dios llamado para llevar alegría y bendición a los hogares, a las personas, a los corazones y a la propia comunidad. Pero eso resulta en la acción, no nada más en la intención. Hay que hacer ese llamado, hay que invitar a otros a donar, hay que invitar a otros a participar, hay que invitar a otros a alegrar su corazón siendo parte de En Familia Radio. Y para ello hay que llamar a un número, Eduardo. ¿Cuál es el número?
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0: Ese es el número. 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

Y continuamos en el 1-800-707-1202, recordándote que el día de hoy la misa de 7 es a las 7 y vamos a, en ella se van a incluir las intenciones de todos los que hasta este momento han participado en los diálogos de esperanza. Sí, que bendito sea Dios, ¿verdad? Desde que empezamos el día miércoles con Elvira hasta Antonio, ¿verdad? Ellos todos ustedes que han participado hasta este momento estarán participando en la Santa Misa. Las intenciones es por cada uno de ustedes, por las intenciones y por la salud y las necesidades espirituales y materiales de Antonio, de Juan Manuel, de Doris, de Diego, de la persona que llamó, una llamada anónima, de Mayra, ¿sí? De María R., de Omar, de Liliana, de Marta, de Lorena y José, de Yesenia, de Livier y de todos los que han llamado a lo largo de estos diálogos de esperanza desde el primer día. Así que espero, ¿verdad?, que junto con nosotros estén pues felices de estar realizando esta gran labor que es comunicar a Cristo. Nos tenemos que sentir muy alegres de lo que el Señor pueda pues traer, ¿verdad?, de todos ustedes, para que podamos seguir trabajando por Cristo, ¿verdad? Es necesario seguir animándonos y la llamada de cada uno de ustedes nos anima, nos sustenta, ¿verdad? Nos da ese soporte y pues vamos adelante. Ya pues habiendo rebasado en este momento, vamos a ver por aquí con las contribuciones que gracias a ustedes se han recibido. En este día ya tenemos 314 que han participado y damos gracias a Dios por ello. Gracias a Dios por la alegría de evangelizar junto con ustedes. Hay que seguir adelante, tenemos mucho camino por recorrer. Y gracias a Dios y a todos ustedes ya se rebasó el primer 11% que tenemos que seguir a pasos veloces para recuperar el tiempo, ¿verdad?, de los primeros días donde pues hemos sido lentitos, pero en esta campaña podemos recuperarnos y más de nosotros salimos a buscar donadores, a buscar nuevos donadores que puedan contribuir con un granito de arena, ¿sí? Mientras seamos más, hermano, va a ser más fácil. Y invitar a otros, como lo decía, sabiendo que a lo mejor nos van a decir, muy probablemente nos digan que sí. Hay personas que quizás no quieran, ¿verdad? Y de todas formas vamos a ver en ti un crecimiento porque el Señor no te va a dejar sin recompensa por eso que hicieras, por ese esfuerzo de agregar a más personas, no te va a dejar sin recompensa. Por supuesto que tú ya ganas con el hecho de buscar que más personas evangelicen, de invitar a otros a que sean parte de esta gran alegría de evangelizar. En el 1-800-707-1202, 1-800-707-1202, esperamos tu llamada valiente, esperamos de tu alegría, esperamos que nos ayudes a salir adelante, que nos ayudes a comunicar a Cristo a más personas, invitando a todas las personas que conoces, a tus vecinos, a tus amistades, a tus amigos, sí, a tus compadres, a los ahijados y a todas las personas que sabes que en Familia Radio puede ser de gran bendición. Y también hay que decirlo, puedes invitar quizás al dueño de la empresa de donde trabajas o al dueño de la tienda donde vas a comprar, ¿verdad? Que ahí finalmente puede haber también ahí una persona, un buen corazón que quiera ofrecer esa ayuda y pues hay que preguntarla, hay que pedirla, ¿verdad? Si no la pedimos, pues no la vamos a recibir. Pero si tú nos apoyas, si tú nos ayudas, sí, probablemente podamos hacer que eso se logre, que eso pueda conquistarse. Para eso necesitamos del apoyo de todos, que salgamos a buscar a muchos más donadores. Si somos 4,400 registrados como donadores, pues imagínate si cada uno de nosotros logra invitar a una persona para que done, seríamos 8,800 donadores participando para sostener esta estación que ayude a muchas más personas. Y si esto se continúa, podemos llegar a ser miles. Son 150 mil radioescuchas. Ese es el número aproximado de radioescuchas que tenemos. Sí, que a lo largo de una semana sintonizan en Familia Radio, algunos en Illinois, algunos en Mesa, algunos
en Washington, algunos en Phoenix, algunos en California, algunos en Flagstaff, algunos en Kinman, y todos juntos podemos hacer grandes cosas. Sí, pero hay que trabajar y hay que promover, hay que invitar. Y al promover, hay que hablar desde el corazón con lo que representa para ti tu estación. Lo que representa el contar con una estación que te ayuda a crecer, que te ayuda a mantenerte firme en el camino, que te da herramientas para poder ver la vida de una manera distinta, que te da herramientas para saber enfrentar las situaciones que vamos a tener en la vida, porque no hay la perfección hasta que alcancemos la santidad. Y mientras tanto, pues puede haber dificultades que con la ayuda de Dios podemos sacar adelante. La diferencia es si hay fe o no hay fe. Pero en Familia Radio, pues lo que buscamos es precisamente no solo inculcar la fe, sino a pedirle a Dios que aumente la fe de aquellos que están buscando una formación, una mayor cercanía y que están buscando un encuentro más personal con el Señor. Ese es el trabajo de cada uno de nosotros y la contribución que podemos hacer para que muchos más conozcan de Cristo. Hago un agradecimiento muy especial en estos momentos a un negocio amigo de En Familia Radio que está haciendo su llamada en estos momentos para reiniciar su promesa. Grandes amigos de En Familia Radio, a él, a los propietarios de Tienda Santaneca, les agradezco muchísimo su alegría por evangelizar todo lo que hemos podido conocer, ¿verdad?, de estos hermanos que pues trabajan arduamente y que encuentras en el directorio de negocios amigos en la categoría de alimentos y carnicerías. 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Y que pues ahí muy seguido paso y me da mucho gusto saludar a sus propietarios, a sus compañeros de trabajo. Y ver el trabajo arduo que tiene una recompensa al ver una familia unida, una familia que trabaja con sencillez, pero al mismo tiempo con mucha alegría de poder ayudar a muchas personas de la comunidad, también con los envíos, la paquetería, con el envío de dinero y todos los productos y servicios que ofrece la tienda Santaneca en la 59 Avenida Indian School. Gracias por reiniciar su promesa, jóvenes. Muchísimas gracias a sus propietarios. Y pues a todos los de la región de Santana en El Salvador, sí, muchos saludos, mucho agradecimiento a toda la comunidad de El Salvador, que tenemos la dicha de conocer a muchos y sabemos que hay más. Ojalá que muchos más podamos pues ir conociendo, porque sabemos del gran trabajo, la gran labor que realizan aquí en el Valle del Sol y agradecemos muchísimo la generosidad con la que nos apoyan. Gracias a nuestros amigos de Tienda Santaneca. En este día, dos negocios que han colaborado, Tienda Santaneca y el restaurante El Snappy, ambos negocios de familia que son atendidos por la familia y de la mejor forma. Y por cierto, pues el día de hoy tuvimos la bendición de saber que la Biblia que se obsequió entre las personas que llamaron el día de ayer, el día viernes, la ganadora fue Marta Jordán, también felizmente del Salvador y a quien le enviamos un fuerte abrazo con mucho agradecimiento, al igual que a las personas que ganaron el día de hoy ya sus Biblias al haber participado en el sorteo de los 300. Sí, muchísimas gracias a todas las personas que ganaron. Fue pues a María Gastelum, una llamada anónima, sí, de una dama que agradecemos muchísimo su contribución, su generosidad. También el agradecimiento a María Magdalena Sánchez, que ya pasó por su Biblia, por cierto, ya en el Facebook. Ahí está publicada que ya recibió su Biblia. Y agradezco también muchísimo a ese premio especial que dimos de una Biblia junto con un diario de la Divina Misericordia y que los ganadores fueron Víctor y Juana Ortiz, a quienes agradezco
toda la labor y todo el apoyo que hacen por En Familia Radio, a todos los ganadores, que son todos los 300 que participaron, a quien ganó el primer día, José Ángel Recycling, negocio amigo, a quien el día 2 ganó Lía Gouger, y a sus abuelos que la inscribieron como donadora. Muchísimas gracias a todos, gracias por su generosidad. 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Recuerda que el premio mayor que te damos es que la misa se celebre por ti. Así que a nuestros hermanos de Tienda Santaneca, a nuestros hermanos del SNAP y a los nietos de la familia Fonseca, a Antonio y a Juan Manuel y a Doris y a todos los que han llamado, la misa se celebra por ustedes y por todos los que han llamado desde el día miércoles en estos Diálogos de Esperanza. Te pido tu ayuda, te pido tu colaboración generosa marcando 1-800-707-1202. 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
2: en verdes pastos Él me hace reposar, a las aguas de descanso me conduce y reconforta mi alma. Salmo 23.
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Y continuamos en esta búsqueda de alcanzar a muchas más almas. Agradezco al señor Ramos su generosa contribución. Muchísimas gracias, señor Ramos. Dios le bendiga. Gracias por estarnos acompañando. Gracias, Joy. A todos los que se llamen José también, muchas gracias. Gracias por acompañarnos en esta tarde y con su generosidad. Gracias por su apoyo, por su alegría, por su entusiasmo. A todos los hombres, mujeres valientes que han formado parte de este ejército de contribuyentes, muchísimas gracias. Gracias por darnos esta alegría al saber que somos más los que queremos que Cristo triunfe y los que queremos que haya mucha esperanza en los corazones de las personas que quizás hoy no conocen del Señor, no confían en Él, nadie les ha hablado de Él, y tú y yo estamos invitados a ser quienes proclamemos la verdad de Cristo en sus vidas. Gracias, gracias al señor Ramos, gracias también a nuestros hermanos de la tienda Santaneca por su generosidad. Seguimos adelante en el 1-800-707-1202. Estamos preparando pues todo para la Eucaristía que celebrará el padre Carlos Carpenter. Hermanos, es una dicha, ¿verdad? Hay que decir las cosas como son. Pues el tener aquí al padre Carlos con nosotros en estos diálogos de esperanza es realmente un privilegio. Así, con todas las letras, es un privilegio contar con tanta experiencia, con tanto conocimiento y con tanta humildad y sencillez. Una verdadera bendición tener aquí con nosotros al padre Carlos Carpenter y pues todo lo que el Señor nos quiera comunicar a través de él. Hay que aprovechar, ¿verdad? Fíjate que es tan hermoso saber cómo pues el Señor trabaja, ¿no? En las diferentes formas en que aporta una espiritualidad diferente. El padre Carlos pues tiene 48 años de vida sacerdotal. En edad, pues tiene, lo ha dicho aquí públicamente, lo puedo decir, tiene 81 años. Y pues su conocimiento, claro, basado en el campo de ser misionero, como misionero de Fátima, en su apoyo a la comunidad, especialmente en Álamo, Sonora, donde ha pasado la mayor parte de su vida. Tiene pues 48 años, ¿verdad?, viviendo en Álamo, Sonora. O vamos a decir, 48 años en México, por ahí me parece que un año estuvo, de esos 48 estuvo en España, y quizás por ahí algunos meses o años, no sé, pero donde más tiempo, ¿verdad?, ha estado de su vida, ha sido precisamente Álamo, Sonora. Y pues desde ahí, todo el trabajo que ha realizado en su congregación, ¿verdad?, que llevan el nombre oficial de la congregación es bastante largo, no me lo he podido aprender, pero se le llaman misioneros de adoración perpetua y luego hay algo más. Y se les conoce como los misioneros de Fátima porque inicialmente esperaban que iban a residir en Fátima, pero el Señor pues quiso llevarlos a Álamo, Sonora. Y desde ahí han hecho muchísimo trabajo, muchísimo evangelización y hoy pues que lo tenemos aquí, vemos la razón, ¿verdad?, de cómo el Señor pues quiso tener esta congregación para que fuera de apoyo a la comunidad en el municipio de Cajeme, de Ciudad Obregón y de los lugares aledaños. Hoy pues te doy la invitación, ¿verdad? Te hago la invitación a que te unas y que conozcas la labor, ¿verdad?, que realiza el padre Carlos. Sí, que vengas y le conozcas, pues estará celebrando la Santa Misa hoy a las 7. Mañana hay confesiones de 6 a 7. Y el día lunes tendremos las confesiones nuevamente a las 12 del mediodía, la próxima semana. El padre Carlos estará con nosotros lunes y martes y las confesiones son de 12 a 1 y en la tarde de 6 a 7 y de 7:30 a 8, porque tendremos dos meditaciones más con el padre Carlos el lunes y el martes. Así que pues una invitación, y también luego llega el padre William Echeverría y seguimos en los diálogos de esperanza. Pues buscando llenarnos de Cristo. De nada serviría hacer todo el trabajo y que no estuviéramos unidos a Cristo, que no estuviéramos recibiendo de Él las gracias que necesitamos para poder esforzarnos, para salir adelante, para alcanzar metas, objetivos y todo lo que el Señor ha puesto en nuestro corazón. Por lo pronto hay una meta y un objetivo
que es llegar al 100% de esta meta, de este resultado y poder seguir sirviéndote a ti y junto contigo servir al Señor. En el 1-800-707-1202, 1-800-707-1202, seguimos en pie de lucha buscando más valientes que contribuyan a sacar adelante esta misión que es la evangelización de En Familia Radio. Te pido mucho tu apoyo, te pido tu ayuda para que tengamos pues siempre firme en la convicción de que podemos alcanzar a muchas más almas, pero para ello ciertamente necesitamos de tu apoyo. Para poder alcanzar eso se necesita de tu ayuda, necesitamos de tu entusiasmo y que nos ayudes a encontrar a esos nuevos donadores. Quizás lo tienes en casa, quizás ese nuevo donador es ese hijo que comienza a generar ingresos con un trabajo, con horas parciales, a lo mejor trabaja a tiempo parcial, quizás trabaja 10 horas a la semana, 8 horas a la semana y puede brindar a lo mejor la tercera parte de una hora pues, al mes, ¿verdad? Si trabaja 30 horas al mes o 40 horas al mes y puede donar la tercera parte de una de esas horas, pues sin duda una gran bendición. Si trabaja ya 40 horas pues, a la semana y puede donar una hora completa, pues también qué bendición. Pero algo que quisiera donar, algo que con lo que quisiera contribuir, tienes que sentir el gozo de que lo acepte, el gozo de que así lo acepte y quiera contribuir a apoyar esta causa de nuestro Señor Jesucristo, porque no se va a quedar sin recompensa, porque ayudas a ese hijo, a esa hija, a tener un pedacito de cielo, sí, porque esa es la verdad, nadie se quedará sin recompensa, y además por la recompensa que tienes tú al estar sembrando, sí, la realidad de que conviene ser generoso, y uso la palabra conviene. Conviene por lo que Cristo regresa, ciertamente, que ese pedazo de cielo que aseguramos, vaya que se siente uno bien, vaya que uno se siente bien cuando hace el bien. ¿Por qué? Pues porque no sabemos que estamos ganándonos un pedacito de cielo. Pero te voy a decir otra cosa. Para poder hacer el bien, se necesita que Cristo esté presente, que Cristo vivo esté en el corazón de ese joven, de ese señor, de esa señora, para que pueda efectivamente realizar la obra. Nadie puede hacer absolutamente nada bueno si no es porque el Señor vive en esa persona. Así, en este momento agradezco la generosa contribución de Abel. Abel, muchísimas gracias por contribuir. Gracias por aportar para que salgamos adelante en esta misión, en estos diálogos de esperanza. Gracias por ayudarnos, por contribuir a que haya más personas valientes como tú. Al final, eso es lo que buscamos, que el espíritu de valentía que reside en cada uno de los que somos hijos de Dios, trabaje y proclame la obra de Cristo, trabaje y proclame el bien que podemos hacer al ayudarnos unos a otros, el bien que podemos hacer cuando cumplimos lo que el Señor nos pide, que amemos a los demás como Él nos ama. Muchísimas gracias, Abel, por contribuir. La llamada de Abel en estos momentos llega para alegrar el corazón al saber que alcanza a estar también en las intenciones de la Santa Misa el día de hoy, pidiendo por todos los que han participado en este día y por todos los que han participado desde el día miércoles. Y así, mientras más pronto llame, pues va a tener usted más misas que se celebren, ¿verdad?, para pedir por sus intenciones. Lo que las necesidades espirituales y materiales de Abel, del señor Ramos, de nuestros hermanos de la tienda Santaneca y de todos los que han llamado desde el primer día, desde el miércoles a las 7 de la mañana, desde el miércoles 23. En el 1-800-707-1202, 1-800-707-1202, brindando alegría al corazón de Cristo, diciéndole: Señor, queremos hacer tu obra, queremos hacer aquí la obra, queremos que tú, Señor, que estás en nuestras vidas, llegues a muchos más hermanos por la acción que nos permites hacer en tu nombre. Gracias, Señor, por darnos la oportunidad de actuar, de hacer, de colaborar y contribuir en la extensión de tu reino. Gracias, Señor, porque por ti podemos ver la luz de una manera distinta, sabiendo que estamos destinados a ser parte de esa luz
y llegar a un día a contemplarte. Gracias, Señor, porque permites a cada uno de nosotros en cada noche poder agradecer lo que nos has dado durante el día y pedirte que nos fortalezcas para que, si tú lo quieres, al día siguiente tengamos vida para servirte más y mejor, poder contribuir en que tú, Señor, reines en muchos más corazones. Tú que reinas, que eres el rey del universo y que confías en la criatura pequeño y débil, frágil y lastimosamente pecador, tú, Señor, confías en nosotros, indignamente servidores tuyos. Gracias, Señor, por darnos esta oportunidad de conocer a hombres tan valientes como Abel, al señor Ramos y a todos los que han contribuido, a los propietarios de la tienda Santaneca, Antonio, a Juan Manuel, a Doris, a Diego, a quienes han participado, a Mayra, a María y a todos los que han participado en estos diálogos de esperanza y a todos los que han sido instrumentos tuyos para que En Familia Radio esté de pie. Vamos a ir a la Santa Misa, en unos momentos hacemos la transición para allá y me gustaría pues terminar sencillamente dándote las gracias por un día de mucho trabajo, ciertamente de mucha bendición, eso de seguro, y de mucha alegría al poder agradecer a cada uno de ustedes por lo que realiza para que sigamos adelante, para que esta estación pueda continuar, y pidiendo tu apoyo, dando a conocer lo que estamos viviendo, invitando a otros a donar, invitando a otros a participar. Te lo vamos a agradecer mucho. 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Muchísimas gracias. Gracias a todos por un día lleno de bendición y vamos a escuchar la Santa Misa. Ahí estaremos orando por cada uno de ustedes y dando gracias por su valentía y su generosidad. Y a seguir llamando y a seguir invitando al 1-800-707-1202 y a seguir invitando a los amigos, familiares, amistades, conocidos y desconocidos para que sean parte de esta estación, contribuyendo con esa llamada generosa al 1-800-707-1202.

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0: En el nombre del Padre, y del Hijo, y del Espíritu Santo.
1: Amén.
0: La gracia de nuestro Señor Jesucristo, el amor del Padre y la comunión del Espíritu Santo estén con todos ustedes.
1: Y con su Espíritu.
0: La misa de esta tarde se celebra por los participantes de Diálogos de Esperanza. También por la salud de Josefina Vázquez y de Jorge Segura y Carlos Nimatuj. También por los nuestros hermanos difuntos, María Figueroa, Juana Navarro, Evangelina Sánchez y Gregorio Lozada. Dale, Señor, el descanso eterno. Que descansen en paz. Que sus almas y las de todos los fieles difuntos por la misericordia divina descansen en paz.
1: Así sea.
0: Pero antes de continuar estos sagrados misterios, reconozcamos sinceramente nuestros pecados.

0: Dios Todopoderoso tenga misericordia de nosotros, perdone nuestros pecados y nos lleve a la vida eterna.
1: Amén.
0: Oremos. Proclamamos, Señor, tu grandeza al celebrar la memoria de tus santos mártires Cosme y Damián, porque a ellos les diste el premio de la gloria eterna, y a nosotros nos proteges con tu maravillosa providencia. Por nuestro Señor Jesucristo, tu Hijo, que contigo vive y reina en la unidad del Espíritu Santo y es Dios por los siglos de los siglos.
1: Amén.
0: Pueden sentarse.
2: Lectura del libro del Eclesiastés. Alégrate, joven, durante tu juventud. Disfruta de corazón tus años jóvenes. Sigue el camino que te indique el corazón y lo que deleita tus ojos. Pero no olvides que de todo ello Dios te pedirá cuentas. Aleja de tu corazón la tristeza y de tu cuerpo el sufrimiento. Pero recuerda que los placeres de la juventud son cosas que se acaban. Acuérdate de tu Creador en tus años jóvenes, antes de que vengan los días amargos y se te echen encima los años en que dirás: no hallo gusto en nada. Antes de que se nuble la luz del sol, la luna y las estrellas, y retornen las nubes tras la lluvia. Cuando tiemblen los guardias de la casa y se dobleguen los valientes. Cuando las que muelen sean pocas y dejen de trabajar, y las que miran por las ventanas se queden ciegas. Cuando las puertas de la calle se cierren y se apague el ruido del molino. Cuando enmudezca el canto de las aves y cesen todas las canciones. Cuando den miedo las alturas y los peligros del camino. Cuando florezca el almendro y se arrastre la langosta. Y no dé gusto la alcaparra, porque el hombre se va a su eterna morada y circulan por la calle los dolientes.

0: antes de que se rompa el cordón de plata, antes de que se quiebre la lámpara de oro, antes de que se haga añicos el cántaro junto a la fuente, antes de que se caiga la polea dentro del pozo, antes de que el polvo vuelva a la tierra a lo que era, y el espíritu vuelva a Dios, quien es quien lo ha dado, todas las cosas, absolutamente todas, dice Coelep, son vana ilusión. Palabra de Dios.
1: Te alabamos, Señor.
0: Tú eres, Señor, nuestro refugio.
1: Tú eres, Señor, nuestro refugio.
0: Tú, Señor, haces volver al polvo a los humanos, diciendo a los mortales que retornen. 1000 años son para ti como un día, que ya pasó como una breve noche. Tú eres, Señor, nuestro refugio. Nuestra vida es tan breve como un sueño, semejante a la hierba, que despunta y florece en la mañana, y por la tarde se marchita y se seca. Tú eres, Señor, nuestro refugio. Enséñanos a ver lo que es la vida y seremos santos. Y seremos sensatos. ¿Hasta cuándo, Señor, vas a tener compasión de tus siervos? ¿Hasta cuándo? Tú eres, Señor, nuestro refugio. Llénanos de tu amor por la mañana y júbilo será toda la vida. Que el Señor bondadoso nos ayude y dé prosperidad a nuestras obras. Tú eres, Señor, nuestro refugio. Aleluya. Aleluya. Aleluya. Jesucristo, nuestro Salvador, ha vencido la muerte y ha hecho resplandecer la vida por medio del Evangelio.

0: El Señor esté con ustedes.
1: Y con su espíritu.
0: Del Santo Evangelio según San Lucas.
1: Gloria a ti, Señor.
0: En aquel tiempo, como todos comentaban, admirados, los prodigios que Jesús hacía, este dijo a sus discípulos: presten mucha atención a lo que les voy a decir. El Hijo del Hombre va a ser entregado en manos de los hombres. Pero ellos no entendieron estas palabras, pues un velo les ocultaba su sentido y se las volvía incomprensibles. Y tenían miedo de preguntarle acerca de este asunto. Palabra del Señor.
1: Gloria a ti, Señor Jesús.
0: Pueden sentarse. El Evangelio nos pinta un cuadro de las actitudes de la gente y la gran diferencia con la actitud de Jesucristo. La gente dice, admiraban los prodigios que Jesús hacía y todos comentaban. Durante esa fama que él tenía, como si fuera una estrella de cine, ¿verdad? Él dice a sus discípulos, presten atención a lo que les voy a decir. El Hijo del Hombre va a ser entregado en manos de los hombres. Entonces hay una diferencia total, ¿no? No comprenden ellos a Jesucristo. Incluso el sufrimiento más grande, moralmente hablando, de Jesucristo fue el no ser entendido. Incluso por los más allegados, no lo entendían. Estaba siempre muy solo, aunque andaba entre mucha gente. Hay un libro que escribió el Papa Benedicto XVI antes de ser Papa, cuando era cardenal. Se llama La Introducción al Cristianismo. La Introducción al Cristianismo. Vale la pena leer ese libro. Es muy bueno. Es muy bueno. Es uno de los libros que más recomiendo. Si puedo recomendar 10 libros, eso es uno. Siempre estoy leyendo muchos libros, pero ese libro es uno de los mejores. Y lo que hace en ese libro, Benedicto XVI, es analizar cada frase del credo de Nicea, el credo que pronunciamos los domingos en la misa. Cada frase dedica un capítulo. Entonces es un libro grande, ¿no? Porque algunos ocupan mucho espacio. Pero cuando llega a la parte donde dice, y sufrió bajo el poder de Poncio Pilato, padeció bajo Poncio Pilato, ¿no? ¿Acordarán ustedes cuando Jesús está delante de Pilatos? Y Pilatos le hace la pregunta, ¿qué es la verdad? Entonces, Benedicto XVI analiza eso y compara eso con lo que dijo Platón, el gran filósofo de 400 años antes de Cristo. Platón escribió un libro que se llama La República, se llama. Es su diálogo más largo, La República. Y mandan que en los seminarios, es uno de los libros que nos mandan leer. Va muy bien, muy buen libro. Y es libro de la República. En el segundo libro de la República, porque todo el libro de la República es sobre la justicia. ¿Qué es la justicia? ¿Qué es la virtud de la justicia? Entonces, Platón dice que el hombre verdaderamente justo siempre será malentendido, será flagelado y será crucificado. ¿Cómo era posible que Platón dijera eso 400 años antes de Cristo, que será flagelado y crucificado? Si es verdaderamente justo, será calumniado, malentendido, flagelado y crucificado. ¿Por qué al justo le tratan así? Benedicto XVI dice, porque no lo entienden, porque el justo tiene que actuar según la recta conciencia. Y eso no lo soporta la gente, que el hombre sea totalmente fiel a su conciencia rectamente formada. Claro que los hombres aplauden a las personas que hacen el mal, ¿no? Aplauden a las personas que hacen daño. Ay, qué bueno que este, ¿verdad? Pero cuando haces el bien, por ejemplo, una muchacha que se mantiene virgen es calumniada y es rechazada como tonta por ser virgen, por ser justa. La justicia, ¿no? Una persona que actúa con recta conciencia será perseguido. Entonces, ¿por qué? Porque el hombre es vanidoso, como dice la primera lectura. Todas las cosas, absolutamente todas, son vana ilusión, son vanidad. Vanidad de vanidades, todo es vanidad. ¿Se acuerdan de la película El abogado del diablo? El abogado del diablo, una película muy bien hecha. El demonio al final de la película se ríe. El que actuaba como el demonio era Al Pacino. Al Pacino, ¿no? Que ya es muy viejito ahorita, ¿no? Pero en la película él es el demonio. Y se ríe. Y dice, de todas las herramientas que yo tengo para engañar al hombre, la que siempre funciona es la vanidad. La vanidad. Porque la vanidad nos hace caer en la trampa de hacer por el que dirán. Tenemos miedo de ser diferentes. El santo siempre será diferente. Entonces, hermanos, vamos a pedirle al Señor que podamos ser malentendidos, si es necesario, y casi siempre es necesario, como Cristo fue malentendido. No lo entendieron. El Hijo del Hombre tiene que ser entregado en manos de los hombres. Nos ponemos de pie. Elevemos, hermanos, nuestras súplicas a Dios, Padre de misericordia, y oremos por todos los hombres. Y digamos confiadamente, te rogamos, Señor.
2: Por la Iglesia, para que su mensaje de luz y esperanza llegue a todos los hombres, especialmente a los más necesitados de conocer el perdón y amor de Dios, roguemos al Señor.
0: Te rogamos, Señor.
2: Por el Papa León, nuestros obispos, John Patrick, Eduardo y Peter, los sacerdotes, diáconos, religiosos y religiosas de nuestra comunidad, para que continúen promoviendo la paz y los valores de nuestra fe, roguemos al Señor.
0: Te rogamos, Señor.
2: Para que el Señor conceda a nuestras diócesis la alegría del don de las vocaciones al ministerio sacerdotal y a la vida consagrada, roguemos al Señor.
0: Te rogamos, Señor.
2: por todas las intenciones de los donadores, voluntarios y radioescuchas de En Familia Radio, para que su generosidad sea bendecida y sus intenciones reciban el favor de nuestro Dios, roguemos al Señor.
0: Te rogamos, Señor.
2: Para que el Señor reciba en su reino a las almas de nuestros hermanos difuntos, roguemos al Señor.
0: Te rogamos, Señor. Te pedimos, Padre de misericordia, que ilumines benignamente a tu familia para que, adhiriéndose a cuanto te agrada, obtenga de ti toda clase de bienes. Por Jesucristo nuestro Señor.
2: Amén.
0: Pueden sentarse.

0: Bendito sea, Señor Dios del universo, por este pan, fruto de la tierra y del trabajo del hombre que recibimos de tu generosidad, y ahora te presentamos. Él será para nosotros pan de vida.
1: Bendito seas por siempre, Señor.
0: Por el misterio de esta agua y este vino, haz que compartamos la divinidad de quien se ha dignado participar de nuestra humanidad.

0: Bendito seas, Señor Dios del universo, por este vino, fruto de la vid y del trabajo del hombre que recibimos de tu generosidad. Y ahora te presentamos, él será para nosotros bebida de salvación.
1: Bendito seas por siempre, Señor.
0: Lava del todo mi delito, Señor, limpia mi pecado. Oren, hermanos, para que este sacrificio mío y de ustedes sea agradable a Dios Padre Todopoderoso. Al conmemorar la muerte dichosa de tus justos, te ofrecemos, Señor, aquel mismo sacrificio en el que tuvo su origen todo martirio, por Jesucristo nuestro Señor.
1: Amén.
0: El Señor esté con ustedes.
1: Y con su espíritu.
0: Levantemos el corazón.
1: Lo tenemos levantado hacia el Señor.
0: Demos gracias al Señor nuestro Dios.
1: Es justo y necesario.
0: En verdad es justo y necesario, es nuestro deber y salvación. Darte gracias siempre y en todo lugar, Señor Padre Santo, Dios Todopoderoso y Eterno. Porque al alabar nosotros a los santos mártires, tú eres glorificado, ya que todo lo que concierne a su pasión es obra admirable de tu poder. En efecto, tú misericordiosamente les proporcionas el ardor de la fe. Tú les otorgas la firmeza de la perseverancia y les concedes la victoria en la batalla. Por Cristo, Señor nuestro. Por eso tus criaturas del cielo y de la tierra te adoran cantando un cántico nuevo. Y nosotros con todos los coros de los ángeles proclamamos tu gloria diciendo sin cesar. Santo, santo, santo. Es el Señor Dios de este universo. Llenos están el cielo y la tierra de tu gloria. Hosana en el cielo. Bendito el que viene en nombre del Señor, sana en el cielo. Santo eres en verdad, Señor, fuente de toda santidad. Por eso te pedimos que santifiques estos dones con la efusión de tu Espíritu, de manera que se conviertan para nosotros en el cuerpo y la sangre de Jesucristo nuestro Señor, el cual, cuando iba a ser entregado a su pasión voluntariamente aceptada, tomó pan, dándote gracias, lo partió y lo dio a sus discípulos, diciendo, tomen y coman todos de él, porque esto es mi cuerpo, que será entregado por ustedes.

Del mismo modo, acabada la cena, tomó el cáliz y dándote gracias de nuevo, lo pasó a sus discípulos diciendo: tomen y beban todos de él, porque este es el cáliz de mi sangre, sangre de la alianza nueva y eterna, que será derramada por ustedes y por muchos para el perdón de los pecados. Hagan esto en conmemoración mía.

0: Este es el sacramento de nuestra fe.
1: Anunciamos tu muerte, proclamamos tu resurrección. Ven, Señor Jesús.
0: Así pues, Padre, al celebrar ahora el memorial de la muerte y resurrección de tu Hijo, te ofrecemos el pan de vida y el cáliz de salvación. Y te damos gracias porque nos haces dignos de servirte en tu presencia. Te pedimos humildemente que el Espíritu Santo congregue en la unidad a cuantos participamos del cuerpo y la sangre de Cristo. Acuérdate, Señor, de tu iglesia extendida por toda la tierra y con el Papa León, con nuestro obispo Juan Patricio y sus obispos auxiliares Eduardo y Pedro y todos los pastores que cuidan de tu pueblo. Llévala a su perfección por la caridad. Acuérdate también de nuestros hermanos que se durmieron en la esperanza de la resurrección, particularmente de María Figueroa, Juana Navarro, Evangelina Sánchez y Gregorio Lozada, y de todos los que han muerto en tu misericordia. Admítelos a contemplar la luz de tu rostro. Ten misericordia de todos nosotros, y así con María, la Virgen Madre de Dios, su esposo San José, los apóstoles, los santos mártires Cosme y Damián, y cuantos vivieron en tu amistad a través de los tiempos, merezcamos por tu Hijo Jesucristo compartir la vida eterna y cantar tus alabanzas. Por Cristo, con Él y en Él, a ti Dios Padre omnipotente, en la unidad del Espíritu Santo, todo honor y toda gloria por los siglos de los siglos.
1: Amén.
0: Llenos de alegría por ser hijos de Dios, digamos confiadamente la oración que Cristo nos enseñó. Padre nuestro que estás en el cielo, santificado sea tu nombre. Venga a nosotros tu reino. Hágase tu voluntad en la tierra como en el cielo. Danos hoy nuestro pan de cada día. Perdona nuestras ofensas, como también nosotros perdonamos a los que nos ofenden. No dejes caer en tentación y líbranos del mal. Líbranos de todos los males, Señor, y concédenos la paz en nuestros días, para que, ayudados por tu misericordia, vivamos siempre libres de pecado y protegidos de toda perturbación, mientras esperamos la gloriosa venida de nuestro Salvador Jesucristo.
1: Tuyo es el reino, tuyo el poder y la gloria por siempre.
0: Señor Jesucristo, que dijiste a tus apóstoles, la paz les dejo, mi paz les doy. No tengas en cuenta nuestros pecados, sino la fe de tu iglesia. Y conforme a tu palabra, concédele la paz y la unidad. Tú que vives y reinas por los siglos de los siglos,
1: amén.
0: La paz del Señor esté siempre con ustedes.
1: Y con
0: dense fraternalmente la paz. Cordero de Dios, que quitas el pecado del mundo, ten piedad de nosotros. Cordero de Dios, que quitas el pecado
1: del mundo, ten piedad de nosotros.
0: Cordero de Dios, que quitas el pecado del mundo,
1: danos la paz.
0: Señor Jesucristo, Hijo de Dios vivo, que por voluntad del Padre, cooperando el Espíritu Santo, diste con tu muerte la vida al mundo, líbrame por la recepción de tu cuerpo y de tu sangre, de todas mis culpas y de todo mal. Concédeme cumplir siempre tus mandamientos y jamás permitas que me separe de ti. Este es el Cordero de Dios que quita el pecado del mundo. Dichosos los invitados a la cena del Señor.
1: Señor, yo no soy digno de que entres en mi casa, pero una palabra tuya bastará para sanar.
0: Que el cuerpo de Cristo me guarde para la vida eterna.
2: Comunión espiritual. Creo, Jesús mío, estás real y verdaderamente en el cielo y en el Santísimo Sacramento del altar. te amo sobre todas las cosas y deseo vivamente recibirte dentro de mi alma. Pero no pudiendo hacerlo ahora sacramentalmente, ven al menos espiritualmente a mi corazón. Y como si ya te hubiese recibido, te abrazo y me uno del todo a ti. Señor, no permitas que jamás me aparte de ti.

0: Oración por las vocaciones. Oh Jesús, Pastor eterno de las almas, dígnate mirar con ojos de misericordia a esta porción de tu grey amada. Señor, necesitamos mayor número de sacerdotes. Multiplica las vocaciones y santifica más y más nuestros sacerdotes y hermanos en la vida consagrada. Te lo pedimos por la Inmaculada Virgen María de Guadalupe, tu dulce y santa madre. Oh Jesús, danos muchos y santos sacerdotes, así religiosos, y todas las vocaciones que la Iglesia necesita, según tu corazón. Amén. Oremos. Conserva tus dones, Señor, en nosotros, y haz que lo que de tu bondad recibimos con la conmemoración de los santos mártires Cosme y Damián sea para nosotros fuente de salvación y de paz. Por Jesucristo nuestro Señor.
1: Amén.
0: El Señor esté con ustedes.
1: Y con su espíritu.
0: La bendición de Dios Todopoderoso, Padre, Hijo y Espíritu Santo, descienda sobre ustedes y permanezca para siempre.
1: Amén.
0: Vayamos en paz.
1: Debe.

0: Padre, y del Hijo, y del Espíritu Santo.
1: Amén.
0: Creo en Dios,
1: Padre Todopoderoso, Creador del cielo y de la tierra. Creo en Jesucristo, su único Hijo, Señor nuestro, que fue concebido por obra y gracia del Espíritu Santo. Nació de Santa María Virgen, padeció bajo el poder de Poncio Pilato. Fue crucificado, muerto y sepultado, descendió a los infiernos, al tercer día resucitó de entre los muertos, subió a los cielos y está sentado a la derecha de Dios Padre. Desde ahí ha de venir a juzgar a vivos y muertos. Creo en el Espíritu Santo, la Santa Iglesia Católica, la comunión de los santos, el perdón de los pecados, la resurrección de la carne y la vida eterna. Amén.
0: Padre nuestro que estás en el cielo, santificado sea tu nombre. Venga a tu reino. Hágase tu voluntad en la tierra como en el cielo.
1: Dale.

0: del mal. Amén.
1: Dios te salve, María, llena eres de gracia. El Señor es contigo. Bendita eres entre todas las mujeres, y bendito es el fruto de tu vientre, Jesús.
0: Santo es el fruto de tu vientre, Jesús.
1: Santa María, Madre de Dios, ruega por nosotros, pecadores, ahora y en la hora de nuestra muerte. Amén.
0: Dios te salve, María, llena eres de gracia. El Señor es contigo. Bendita eres entre todas las mujeres, y bendito es el fruto de tu vientre, Jesús.
1: Santa María, Madre de Dios, ruega por nosotros, pecadores, ahora y en la hora de nuestra muerte. Amén.
0: Dios te salve, María, llena eres de gracia. El Señor es contigo. Bendita eres entre todas las mujeres, y bendito es el fruto de tu vientre, Jesús.
1: Santa María, Madre de Dios, ruega por nosotros, pecadores, ahora y en la hora de nuestra muerte. Amén.
0: Dios te salve, María, llena eres de gracia. El Señor es contigo. Bendita eres entre todas las mujeres, y bendito es el fruto de tu vientre, Jesús.
1: Santa María, Madre de Dios, ruega por nosotros, pecadores, ahora y en la hora de nuestra muerte. Amén.
0: Dios te salve, María, llena eres de gracia. El Señor es contigo. Bendita eres entre todas las mujeres, y bendito es el fruto de tu vientre, Jesús.
1: Santa María, Madre de Dios, ruega por nosotros, pecadores, ahora y en la hora de nuestra muerte. Amén. Dios.

0: vientre, Jesús.
1: Santa María, Madre de Dios, ruega por nosotros, pecadores, ahora y en la hora de nuestra muerte. Amén.
0: Dios te salve, María, llena eres de gracia, el Señor es contigo. Bendita eres entre todas las mujeres, y bendito es el fruto de tu vientre, Jesús.
1: Santa María, Madre de Dios, ruega por nosotros, pecadores, ahora y en la hora de nuestra muerte. Amén.
0: Dios

0: vientre, Jesús.
1: Santa María, Madre de Dios, ruega por nosotros, pecadores, ahora y en la hora de nuestra muerte. Amén.
0: Dios te salve, María, llena eres de gracia, el Señor es contigo. Bendita eres entre todas las mujeres, y bendito es el fruto de tu vientre, Jesús.
1: Santa María, Madre de Dios, ruega por nosotros, pecadores, ahora y en la hora de nuestra muerte. Amén.
0: Dios te salve, María, llena eres de gracia, el Señor es contigo. Bendita eres entre todas las mujeres, y bendito es el fruto de tu vientre, Jesús.
1: Gloria, Santa María, Madre de Dios, ruega por nosotros, pecadores, ahora y en la hora de nuestra muerte. Amén.
0: Gloria al Padre, al Hijo y al Espíritu Santo, como era en el principio, ahora y siempre, por los siglos de los siglos. Amén.
1: Oh Jesús mío,
0: perdona nuestros pecados, líbranos del fuego del infierno, lleva al cielo a todas las almas, especialmente a las más necesitadas de tu misericordia. Amén.
1: Segundo misterio, la visitación de la Virgen María a su prima Santa Isabel, sobre el Evangelio de San Lucas, capítulo primero, versículo 41 al 42, meditamos. Cuando Isabel oyó el saludo de María, el infante saltó en su seno y ella dijo a grandes voces: bendita tú entre las mujeres y bendito el fruto de tu vientre. Padre nuestro,
0: que estás en el cielo, santificado sea tu nombre. Venga tu reino, hágase tu voluntad en la tierra como en el cielo.
1: Danos hoy nuestro pan de cada día. Perdona nuestras ofensas, como también nosotros perdonamos a los que nos ofenden. No nos dejes caer en tentación y líbranos del mal. Amén.
0: Dios te salve María, llena eres de gracia, el Señor es contigo, bendita eres entre todas las mujeres, y bendito es el fruto de tu vientre Jesús.
1: Santa María, Madre de Dios, ruega por nosotros pecadores, ahora y en la hora de nuestra muerte. Amén.
0: Dios te salve María, llena eres de gracia, el Señor es contigo. Bendita eres entre todas las mujeres, y bendito es el fruto de tu vientre, Jesús.
1: Santa María, Madre de Dios, ruega por nosotros, pecadores, ahora y en la hora de nuestra muerte. Amén.
0: Dios te salve, María, llena eres de gracia, el Señor es contigo. Bendita eres entre todas las mujeres, y bendito es el fruto de tu vientre, Jesús.
1: Santa María, Madre de Dios, ruega por nosotros, pecadores, ahora y en la hora de nuestra muerte. Amén.
0: Dios te salve María, llena eres de gracia, el Señor es contigo. Bendita eres entre todas las mujeres, y bendito es el fruto de tu vientre, Jesús.
1: Santa María, Madre de Dios, ruega por nosotros, pecadores, ahora y en la hora de nuestra muerte. Amén.
0: Dios te salve María, llena eres de gracia, el Señor es contigo. Bendita eres entre todas las mujeres, y bendito es el fruto de tu vientre, Jesús.
1: Santa María, Madre de Dios, ruega por nosotros, pecadores, ahora y en la hora de nuestra muerte. Amén.
0: Dios te salve María, llena eres de gracia, el Señor es contigo. Bendita eres entre todas las mujeres, y bendito es el fruto de tu vientre, Jesús.
1: Santa María, Madre de Dios, ruega por nosotros, pecadores, ahora y en la hora de nuestra muerte. Amén.
0: Dios te salve María, llena eres de gracia, el Señor es contigo. Bendita eres entre todas las mujeres, y bendito es el fruto de tu vientre, Jesús.
1: Santa María, Madre de Dios, ruega por nosotros, pecadores, ahora y en la hora de nuestra muerte. Amén.

0: vientre, Jesús.
1: Santa María, Madre de Dios, ruega por nosotros, pecadores, ahora y en la hora de nuestra muerte. Amén.
0: Dios te salve, María, llena eres de gracia. El Señor es contigo. Bendita eres entre todas las mujeres, y bendito es el fruto de tu vientre, Jesús.
1: Santa María, Madre de Dios, ruega por nosotros, pecadores, ahora y en la hora de nuestra muerte. Amén.
0: Dios te salve María, llena eres de gracia, el Señor es contigo. Bendita eres entre todas las mujeres, y bendito es el fruto de tu vientre, Jesús.
1: Gloria, Santa María, Madre de Dios, ruega por nosotros, pecadores, ahora y en la hora de nuestra muerte. Amén.
0: Gloria al Padre, al Hijo y al Espíritu Santo, como era en el principio, ahora y siempre, por los siglos de los siglos. Amén.
1: Oh Jesús mío,
0: perdona nuestros pecados, líbranos del fuego del infierno, lleva al cielo a todas las almas, especialmente a las más necesitadas de tu misericordia. Amén.
1: Tercer misterio. El nacimiento de Jesús en el portal de Belén sobre el Evangelio de San Lucas, capítulo 2, versículo 7, meditamos. Y dio a luz a su hijo primogénito, lo envolvió en pañales y lo reclinó en un pesebre, porque no había sitio para ellos en la posada. Padre nuestro que estás en el cielo, santificado sea tu nombre. Venga tu reino, hágase tu voluntad en la tierra como en el cielo.
0: Danos hoy nuestro pan de cada día, perdona nuestras ofensas, como también nosotros perdonamos a los que nos ofenden. No nos dejes caer en tentación y líbranos del mal. Amén.
1: Dios te salve María, llena eres de gracia. El Señor es contigo, bendita eres entre todas las mujeres, y bendito es el fruto de tu vientre, Jesús.
0: Santa María, Madre de Dios, ruega por nosotros pecadores, ahora y en la hora de nuestra muerte. Amén.
1: Dios te salve María, llena eres de gracia, el Señor es contigo. Bendita eres entre todas las mujeres, y bendito es el fruto de tu vientre, Jesús.
0: Santa María, Madre de Dios, ruega por nosotros, pecadores, ahora y en la hora de nuestra muerte. Amén.
1: Dios te salve, María, llena eres de gracia, el Señor es contigo. Bendita eres entre todas las mujeres, y bendito es el fruto de tu vientre, Jesús.
0: Santa María, Madre de Dios, ruega por nosotros, pecadores, ahora y en la hora de nuestra muerte. Amén.
1: Dios te salve María, llena eres de gracia, el Señor es contigo. Bendita eres entre todas las mujeres, y bendito es el fruto de tu vientre, Jesús.
0: Santa María, Madre de Dios, ruega por nosotros pecadores, ahora y en la hora de nuestra muerte. Amén.
1: Dios te salve María, llena eres de gracia, el Señor es contigo. Bendita eres entre todas las mujeres, y bendito es el fruto de tu vientre, Jesús.
0: Santa María, Madre de Dios, ruega por nosotros pecadores, ahora y en la hora de nuestra muerte. Amén.
1: Dios te salve, María, llena eres de gracia. El Señor es contigo. Bendita eres entre todas las mujeres, y bendito es el fruto de tu vientre, Jesús.
0: Santa María, Madre de Dios, ruega por nosotros pecadores, ahora y en la hora de nuestra muerte. Amén.
1: Dios te salve, María, llena eres de gracia, el Señor es contigo. Bendita eres entre todas las mujeres, y bendito es el fruto de tu vientre, Jesús.
0: Santa María, Madre de Dios, ruega por nosotros pecadores, ahora y en la hora de nuestra muerte. Amén.
1: Dios te salve, María, llena eres de gracia, el Señor es contigo, bendita eres entre todas las mujeres, y bendito es el fruto de tu vientre, Jesús.
0: Santa María, Madre de Dios, ruega por nosotros, pecadores, ahora y en la hora de nuestra muerte. Amén.
2: Dios te salve, María, llena eres de gracia, el Señor es contigo. Bendita eres entre todas las mujeres, y bendito es el fruto de tu vientre, Jesús.
0: Santa María, Madre de Dios, ruega por nosotros pecadores, ahora y en la hora de nuestra muerte. Amén.
2: Dios te salve, María, llena eres de gracia, el Señor es contigo. Bendita eres entre todas las mujeres, y bendito es el fruto de tu vientre, Jesús.
0: Santa María, Madre de Dios, ruega por nosotros pecadores, ahora y en la hora de nuestra muerte. Amén.
2: Gloria al Padre, al Hijo y al Espíritu Santo.
0: Como era en el principio, ahora y siempre, por los siglos de los siglos. Amén.
2: Oh Jesús mío,
0: perdona nuestros pecados, líbranos del fuego del infierno. Lleva al cielo a todas las almas, especialmente a las más necesitadas de tu misericordia. Amén.
1: Cuarto misterio. La presentación del niño Jesús en el templo de Jerusalén. Sobre el Evangelio de San Lucas, capítulo 2, versículos del 22 al 23, meditamos. Cuando se cumplieron los días de la purificación de ellos, según la ley de Moisés, llevaron a Jesús a Jerusalén para presentarle al Señor, como está escrito en la ley del Señor. Todo varón primogénito será consagrado al Señor.
2: Padre nuestro,
0: que estás en el cielo, santificado sea tu nombre. Venga tu reino, hágase tu voluntad en la tierra como en el cielo.
2: Danos hoy nuestro pan de cada día. Perdona nuestras ofensas, como también nosotros perdonamos a los que nos ofenden. No nos dejes caer en tentación y líbranos del mal.
0: Dios te salve María, llena eres de gracia, el Señor es contigo. Bendita eres entre todas las mujeres y bendito es el fruto de tu vientre Jesús.
2: Santa María, Madre de Dios, ruega por nosotros pecadores, ahora y en la hora de nuestra muerte. Amén.
0: Dios.

0: fruto de tu vientre, Jesús.
1: Santa María, Madre de Dios, ruega por nosotros, pecadores, ahora y en la hora de nuestra muerte. Amén.
0: Dios te salve, María, llena eres de gracia, el Señor es contigo. Bendita eres entre todas las mujeres, y bendito es el fruto de tu vientre, Jesús.
1: Santa María, Madre de Dios, ruega por nosotros, pecadores, ahora y en la hora de nuestra muerte. Amén.

0: es el fruto de tu vientre, Jesús.
1: Santa María, Madre de Dios, ruega por nosotros, pecadores, ahora y en la hora de nuestra muerte. Amén.

0: vientre, Jesús.
1: Santa María, Madre de Dios, ruega por nosotros, pecadores, ahora y en la hora de nuestra muerte. Amén.
2: Dios te salve, María, llena eres de gracia. El Señor es contigo. Bendita eres entre todas las mujeres, y bendito es el fruto de tu vientre, Jesús.
1: Santa María, Madre de Dios, ruega por nosotros, pecadores, ahora y en la hora de nuestra muerte. Amén.
2: Dios te salve, María, llena eres de gracia. El Señor es contigo. Bendita eres entre todas las mujeres, y bendito es el fruto de tu vientre, Jesús.
1: Santa María, Madre de Dios, ruega por nosotros, pecadores, ahora y en la hora de nuestra muerte. Amén.
2: Dios te salve, María, llena eres de gracia. El Señor es contigo. Bendita eres entre todas las mujeres, y bendito es el fruto de tu vientre, Jesús.
1: Santa María, Madre de Dios, ruega por nosotros, pecadores, ahora y en la hora de nuestra muerte. Amén.
2: Dios te salve, María, llena eres de gracia. El Señor es contigo. Bendita eres entre todas las mujeres, y bendito es el fruto de tu vientre, Jesús.
1: Santa María, Madre de Dios, ruega por nosotros, pecadores, ahora y en la hora de nuestra muerte. Amén.
2: Dios te salve, María, llena eres de gracia. El Señor es contigo. Bendita eres entre todas las mujeres, y bendito es el fruto de tu vientre, Jesús.
1: Gloria, Santa María, Madre de Dios, ruega por nosotros, pecadores, ahora y en la hora de nuestra muerte. Amén.
2: Gloria al Padre, al Hijo y al Espíritu Santo, como era en el principio, ahora y siempre, por los siglos de los siglos. Amén.
1: Oh Jesús mío,
2: perdón.

0: Amén.
1: Quinto misterio. El niño perdido es hallado en el templo. Sobre el Evangelio de San Lucas, capítulo 2, versículo 46, meditamos. A los tres días lo encontraron en el templo sentado en medio de los doctores, oyéndolos y preguntándoles. Padre nuestro que estás en el cielo, santificado sea tu nombre, venga tu reino, hágase tu voluntad en la tierra como en el cielo.
2: Danos hoy nuestro pan de cada día, perdona nuestras ofensas, como también nosotros perdonamos a los que nos ofenden. No nos dejes caer en tentación y líbranos del mal. Amén.
1: Dios te salve María, llena eres de gracia, el Señor es contigo. Bendita eres entre todas las mujeres, y bendito es el fruto de tu vientre, Jesús.
2: Santa María, Madre de Dios, ruega por nosotros pecadores, ahora y en la hora de nuestra muerte. Amén.
1: Dios te salve, María, llena eres de gracia. El Señor es contigo, bendita eres entre todas las mujeres, y bendito es el fruto de tu vientre, Jesús.
2: Santa María, Madre de Dios, ruega por nosotros pecadores, ahora y en la hora de nuestra muerte. Amén.
1: Dios te salve, María, llena eres de gracia, el Señor es contigo, bendita eres entre todas las mujeres, y bendito es el fruto de tu vientre, Jesús.
2: Santa María, Madre de Dios, ruega por nosotros pecadores, ahora y en la hora de nuestra muerte. Amén.
1: Dios te salve, María, llena eres de gracia, el Señor es contigo, bendita eres entre todas las mujeres, y bendito es el fruto de tu vientre, Jesús.
2: Santa María, Madre de Dios, ruega por nosotros pecadores, ahora y en la hora de nuestra muerte. Amén.
1: Dios te salve, María, llena eres de gracia, el Señor es contigo, bendita eres entre todas las mujeres, y bendito es el fruto de tu vientre, Jesús.
2: Santa María, Madre de Dios, ruega por nosotros pecadores, ahora y en la hora de nuestra muerte. Amén.
1: Dios te salve, María, llena eres de gracia. El Señor es contigo. Bendita eres entre todas las mujeres, y bendito es el fruto de tu vientre, Jesús.
2: Santa María, Madre de Dios, ruega por nosotros pecadores, ahora y en la hora de nuestra muerte. Amén.
1: Dios te salve, María, llena eres de gracia. El Señor es contigo. Bendita eres entre todas las mujeres, y bendito es el fruto de tu vientre, Jesús.
2: Santa María, Madre de Dios, ruega por nosotros pecadores, ahora y en la hora de nuestra muerte. Amén.
1: Dios te salve, María, llena eres de gracia, el Señor es contigo, bendita eres entre todas las mujeres, y bendito es el fruto de tu vientre, Jesús.
2: Santa María, Madre de Dios, ruega por nosotros pecadores, ahora y en la hora de nuestra muerte.

0: nosotros pecadores, ahora y en la hora de nuestra muerte. Amén.
1: Gloria al Padre, al Hijo y al Espíritu Santo.
0: Como era en el principio, ahora y siempre, por los siglos de los siglos. Amén.
1: Oh Jesús mío,
0: perdona nuestros pecados, líbranos del fuego del infierno, lleva al cielo a todas las almas, especialmente a las más necesitadas de tu misericordia. Amén.
1: Dios te salve,
0: Reina y Madre de misericordia, vida, dulzura y esperanza nuestra.

0: pues, Señor, abogada nuestra, vuelve a nosotros esos tus ojos misericordiosos, y después de este destierro, muéstranos a Jesús, fruto bendito de tu vientre, oh clemente, oh piadosa, oh dulce siempre Virgen María, ruega por nosotros, Santa Madre de Dios, para que seamos dignos de alcanzar las promesas de nuestro Señor Jesucristo. Amén.
1: Oh Dios, cuyo unigénito Hijo con su vida, muerte y resurrección nos alcanzó el premio de la vida eterna, concédenos a los que recordamos estos misterios del Santo Rosario, imitar lo que contienen y alcanzar lo que prometen, por el mismo Jesucristo nuestro Señor.
2: Amén.
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1: Letanías de la Santísima Virgen María. Señor, ten piedad.
2: Señor, ten piedad.
1: Cristo, ten piedad.
2: Cristo, ten piedad.
1: Señor, ten piedad.
2: Señor, ten piedad.
1: Cristo, óyenos.
2: Cristo, óyenos.
1: Cristo, escúchanos.
2: Cristo, escúchanos.
1: Dios, Padre Celestial,
2: ten piedad de nosotros.
1: Dios, Hijo Redentor del mundo,
2: ten piedad de nosotros.
1: Dios, Espíritu Santo,
2: ten piedad de nosotros.
1: Santísima Trinidad, que eres un solo Dios,
2: ten piedad de nosotros.
1: Santa María,
2: ruega por nosotros.
1: Santa Madre de Dios,
2: ruega por nosotros.
1: Santa Virgen de las Vírgenes,
2: ruega por nosotros.
1: Madre de Cristo,
2: ruega por nosotros.
1: Madre de la Iglesia,
2: ruega por nosotros.
1: Madre de la Divina Gracia,
2: ruega por nosotros.
1: Madre Purísima,
2: ruega por nosotros.
1: Madre Castísima,
2: ruega por nosotros.
1: Madre Siempre Virgen,
2: ruega por nosotros.
1: Madre Inmaculada,
2: ruega por nosotros.
1: Madre Amable,
2: ruega por nosotros.
1: Madre Admirable,
2: ruega por nosotros.
1: Madre del Buen Consejo,
2: ruega por nosotros.
1: Madre del Criador,
2: ruega por nosotros.
1: Madre del Salvador,
2: ruega por nosotros.
1: Madre de Misericordia,
2: ruega por nosotros.
1: Virgen Prudentísima,
2: ruega por nosotros.
1: Virgen digna de veneración,
2: ruega por nosotros.
1: Virgen digna de alabanza,
2: ruega por nosotros.
1: Virgen poderosa,
2: ruega por nosotros.
1: Virgen clemente,
2: ruega por nosotros.
1: Virgen fiel,
2: ruega por nosotros.
1: Espejo de justicia,
2: ruega por nosotros.
1: Trono de la sabiduría,
2: ruega por nosotros.
1: Causa de nuestra alegría,
2: ruega por nosotros.
1: Vaso espiritual,
2: ruega por nosotros.
1: Vaso digno de honor,
2: ruega por nosotros.
1: Vaso de insigne devoción,
2: ruega por nosotros.
1: Rosa mística,
2: ruega por nosotros.
1: Torre de David,
2: ruega por nosotros.
1: Torre de marfil,
2: ruega por nosotros.
1: Casa de oro,
2: ruega por nosotros.
1: Arca de la alianza,
2: ruega por nosotros.
1: Puerta del cielo,
2: ruega por nosotros.
1: Estrella de la mañana,
2: ruega por nosotros.
1: Salud de los enfermos,
2: ruega por nosotros.
1: Refugio de los pecadores,
2: ruega.

0: por nosotros.
1: Consoladora de los afligidos,
0: ruega por nosotros.
1: Auxilio de los cristianos,
0: ruega por nosotros.
1: Reina de los ángeles,
0: ruega por nosotros.
1: Reina de los patriarcas,
0: ruega por nosotros.
1: Reina de los profetas,
0: ruega por nosotros.
1: Reina de los apóstoles,
0: ruega por nosotros.
1: Reina de los mártires,
0: ruega por nosotros.
1: Reina de los confesores,
0: ruega por nosotros.
1: Reina de las vírgenes,
0: ruega por nosotros.
1: Reina de todos los santos,
0: ruega por nosotros.
1: Reina concebida sin pecado original,
0: ruega por nosotros.
1: Reina asunta al cielo,
0: ruega por nosotros.
1: Reina del Santísimo Rosario,
0: ruega por nosotros.
1: Reina de la familia,
0: ruega por nosotros.
1: Reina de la paz,
0: ruega por nosotros.
1: Cordero de Dios, que quitas el pecado del mundo,
0: perdónanos, Señor.
1: Cordero de Dios, que quitas el pecado del mundo,
0: escúchanos, Señor.
1: Cordero de Dios, que quitas el pecado del mundo,
0: ten piedad y misericordia de nosotros.
1: Bajo tu amparo nos acogemos, Santa Madre de Dios. No desprecie las súplicas que te dirigimos ante nuestras necesidades. Antes bien, líbranos de todos los peligros, oh Virgen gloriosa y bendita. Ruega por nosotros, Santa Madre de Dios, para que seamos dignos de alcanzar las promesas de nuestro Señor Jesucristo.
0: Amén.
1: Oración. Te rogamos nos concedas, Señor Dios nuestro, gozar de continua salud de alma y cuerpo, y por la gloriosa intercesión de la bienaventurada siempre Virgen María, vernos libres de las tristezas de la vida presente y disfrutar de las alegrías eternas por Cristo nuestro Señor.
0: Amén.
1: Recemos un Padre Nuestro y un Ave María por el Papa, su persona y sus intenciones. Padre Nuestro que estás en el cielo, santificado sea tu nombre. Venga tu reino. Hágase tu voluntad en la tierra como en el cielo.
0: Danos hoy nuestro pan de cada día. Perdona nuestras ofensas, como también nosotros perdonamos a los que nos ofenden. No nos dejes caer en tentación y líbranos del mal. Amén.
1: Dios te salve, María, llena eres de gracia. El Señor es contigo. Bendita eres entre todas las mujeres, y bendito es el fruto de tu vientre, Jesús.
0: Santa María, Madre de Dios, ruega por nosotros pecadores, ahora y en la hora de nuestra muerte. Amén.
1: Gloria al Padre, al Hijo y al Espíritu Santo.
0: Como era en el principio, ahora y siempre, por los siglos de los siglos. Amén.
1: Recemos un Padre Nuestro y un Ave María por los obispos de nuestra diócesis, sus personas y sus intenciones. Padre nuestro que estás en el cielo, santificado sea tu nombre. Venga tu reino, hágase tu voluntad en la tierra como en el cielo.
0: Danos hoy nuestro pan de cada día, perdona nuestras ofensas, como también nosotros perdonamos a los que nos ofenden. No nos dejes caer en tentación y líbranos del mal. Amén.
1: Dios te salve, María, llena eres de gracia. El Señor es contigo. Bendita eres entre todas las mujeres y bendito es el fruto de tu vientre, Jesús.
0: Santa María, Madre de Dios, ruega por nosotros pecadores, ahora y en la hora de nuestra muerte. Amén.
1: Gloria al Padre, al Hijo y al Espíritu Santo.
0: Como era en el principio, ahora y siempre, por los siglos de los siglos. Amén.
1: Recemos un Padre Nuestro y un Ave María por las benditas ánimas del purgatorio. Padre Nuestro que estás en el cielo, santificado sea tu nombre. Venga tu reino, hágase tu voluntad en la tierra como en el cielo.
0: Danos hoy nuestro pan de cada día. Perdona nuestras ofensas, como también nosotros perdonamos a los que nos ofenden. No nos dejes caer en tentación y líbranos del mal. Amén.
1: Dios te salve, María, llena eres de gracia. El Señor es contigo. Bendita eres entre todas las mujeres, y bendito es el fruto de tu vientre, Jesús.
0: Santa María, Madre de Dios, ruega por nosotros, pecadores, ahora y en la hora de nuestra muerte. Amén.
1: Gloria al Padre, al Hijo y al Espíritu Santo.
0: Como era en el principio, ahora y siempre, por los siglos de los siglos. Amén.
1: En el nombre del Padre, y del Hijo, y del Espíritu Santo.

0: Bienvenidos a nuestro mini segmento semanal de Cristo en nuestro barrio, donde reflexionamos sobre el Evangelio de este domingo. Soy Luis Salinas y hoy me acompañan el señor obispo Eduardo Nevares y Juni Castro de la diócesis de Phoenix. 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Señor obispo Nevares y Juni, bienvenidos.
1: Muchas gracias, Luis, y muchas gracias a todos ustedes escuchando este su programa en la estación En Familia. Hoy queremos reflexionar sobre el Santo Evangelio según San Mateo, capítulo 21, versículo 28 al 32. En esta parábola se habla de dos hijos. Ambos son buenos niños. Ahora, en sus 30 años, y ambos a veces han dicho sí, y entonces no hicieron lo que se les pide que hicieran. O dijeron que no, y más tarde hicieron lo que no se les había pedido. Yo también he hecho las dos cosas cuando se me pidió. A veces parece ser que la naturaleza humana es de sentirnos atraídos por otras prioridades o ser resistentes a lo que se nos pide.
2: Pero Jesús nos recuerda que solo aquellos que oyen y hacen la voluntad de Dios entrarán al reino del cielo. Jesús resumió los mandamientos de Dios como amar a Dios con todo tu corazón, mente y alma, y amar a tu prójimo como tú mismo.
0: ¿Podemos profesar que creemos y seguimos a Cristo si odiamos a nuestro prójimo y despreciamos al enemigo? Si decimos que amamos a nuestro prójimo y a nuestros enemigos, entonces nuestras acciones deben coincidir con nuestras palabras, especialmente en la defensa de la dignidad y la santidad de la vida de todas las personas, incluidos los no nacidos, los pobres, los ancianos, los enfermos, los discapacitados, los refugiados y los encarcelados. Si vemos el rostro de Jesús en toda la gente, ¿cómo podemos entonces dejar a los hambrientos solos y fríos? ¿Cómo entonces podríamos crucificarlos? Señor obispo Nevares, ¿cuál es la pregunta para esta semana?
1: La pregunta para esta semana será, ¿cómo podemos mejorar cómo vemos al rostro de Cristo en todas las personas, especialmente en los marginados o los más vulnerables de la sociedad?
2: Esa pregunta me llega al corazón, señor obispo, porque en el servicio siempre estamos invitados a servir y a dar, pero también o especialmente como nos pide Dios, ¿verdad?, a los más marginados, a ir a las periferias, como decía el Papa Francisco, de abrir las puertas y dar la bienvenida a todos, para que todos sean acogidos con el amor de Dios, con el perdón y con la misericordia de Dios que se me ha dado a mí también. Y eso que se me ha dado a mí es lo que me invita a Dios a dar a los demás también. Ese amor, ese perdón y esa misericordia, ¿no? Entonces, para mí es un continuo llamado en el servicio de acoger a todos aquellos, especialmente aquellos que sufren.
0: Me hiciste recordar, y esta pregunta, a un buen amigo, es Jaime Torres, le dicen El Serio. Y él tiene un ministerio dedicado particularmente para jóvenes que se les dice en alto riesgo. Son muchachos que están en pandillas, que han estado en la prisión, que han estado con abuso de sustancias, pero que a través de este ministerio encuentran esa bienvenida dentro de la vida de la comunidad de la iglesia. A veces es difícil para nosotros en las parroquias, para la pastoral juvenil, para un grupo de jóvenes en la parroquia, recibir a un muchacho que tenga a lo mejor la experiencia de haber estado en una pandilla, de haber estado en una situación de drogadicción o en la prisión. Sí, a veces es difícil ofrecer esa oportunidad de pastoral, pero hay esos recursos en la iglesia. La iglesia tiene esos dones que viene a ofrecer el pueblo de Dios para que haya esta ayuda específica para este tipo de muchachos. Y eso de reconocer en este muchacho que ha caído en errores, que ha cometido algunas faltas, que está esa oportunidad de que se acerque a casa, que la iglesia es madre y lo recibe, y que ahí en él, en este muchacho, está el rostro de Cristo.
1: Esto es algo tan bonito y tan importante de reflexionar sobre la persona de Jesucristo, como se nos muestra en el Santo Evangelio. ¿Saben de qué? Esto es lo precioso de Jesús. Dios con nosotros, Emmanuel. Y sabemos que San Juan, en su primera carta, nos dice, Dios es amor. Y lo precioso de Jesús es de que Él va a tantas y tantas personas que están rechazadas, que están olvidadas de la sociedad. A esas personas Cristo va para invitarles y para acogerles y para sanarlos y para restablecerlos en la comunidad. A los pecadores, a las prostitutas, a los cojos, a los ciegos, a los leprosos. Cristo es el amor de Dios vivo. Y este es el amor que Cristo nos pide a ti y a mí poder llevar hoy día. El amor a esos más olvidados, más desesperados, más en las periferias de nuestra sociedad. Ya sé que no es fácil, pero hay que tratar. Y hay que tratar, y hay que hacerlo, porque esto es el amor de Dios. Y esto es lo que tú y yo estamos, no invitados, estamos llamados para poder vivir el amor de Cristo hoy día. Para que ese amor de Cristo sea real. No solo una idea, que sea real. Al estar ayudando, tocando, visitando a los presos, a los inválidos, a esas personas que están en las esquinas de nuestra calle, a esas personas que están pidiendo limosna. Muchas veces yo no les doy ninguna ayuda. Le digo, no, estos están ahí nada más para quitar el dinero. Yo no sé eso. Yo estoy juzgando. Quizá esta persona de veras necesita algo para comer. Entonces hay que olvidarnos de lo que yo pienso y mirar a la persona que está pidiendo una limosna. Entonces, sabiendo que Cristo dice, lo que haga a menor de mis hermanos, eso lo haces a mí. Entonces, queridos hermanos, seguimos con este bonito ejemplo del Santo Evangelio, que podemos decir, sí, sí, sí, yo voy, yo voy, yo voy, entonces no lo hacemos. O decimos, no, no, no, yo no quiero involucrarme con este tipo de persona, pero después nos arrepentimos y vamos. Entonces, a vivir el Santo Evangelio hoy día, como Dios nos está llamando a hacer.
2: Señor Obispo, ¿cuál es la tarea de esta semana?
1: Bueno, pues yo creo que la tarea es precisamente esa, la cual ya he dicho, de vivir este bonito Evangelio en nuestra vida de hoy. Decide cómo y cuándo lo vamos a poner en prueba y poner en práctica para que el amor de Dios sea algo concreto en nuestra vida y en nuestro mundo de hoy.
2: Muchas gracias, señor Obispo Nevares y Luis, y también a todos los que nos están escuchando. 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Gracias por sintonizarnos y que Dios les bendiga.

0: desde este pasado viernes, hoy sábado y hasta el lunes 28 de septiembre, el Papa León XIV se encuentra realizando su quinto viaje apostólico, que ahora lo lleva a Francia. El día de hoy, el Papa León XIV realizó una visita histórica a la sede de la UNESCO, la Organización de las Naciones Unidas para la Educación, la Ciencia y la Cultura. Ahí, el Santo Padre dirigió un mensaje muy importante. Después, se trasladó a una jornada multitudinaria con miles de jóvenes, reunidos en uno de los estadios más emblemáticos de la ciudad de Francia, en París, concluyendo con la celebración de la Santa Misa desde la Plaza de la Concordia. Hoy, aquí en Familia Radio, le invitamos a que nos acompañe a este recorrido de la visita del Papa León XIV a Francia, iniciando con el mensaje que pronunció frente a la Organización de Naciones Unidas hace unos momentos.
1: Laudetur Jesus Christus, alabado sea Jesucristo. Reciba un cordial saludo desde los estudios de transmisión de Vatican Media y Radio Vaticana en la Ciudad del Vaticano. A nombre de Renato Martínez y de todos los integrantes del equipo de Vatican News, les damos una fraternal bienvenida a la transmisión en directo de la visita del Papa León XIV a la sede de la Organización de las Naciones Unidas para la Educación, la Ciencia y la Cultura, la UNESCO, en París, en el marco de su quinto viaje apostólico, en esta ocasión visitando Francia. En este momento, el Santo Padre es recibido por el director general de la UNESCO en París, quien va a luego dirigirle un saludo, el señor Khaled El Enani, director general de la UNESCO en esta sede de las Naciones Unidas, quien presenta a las otras autoridades y representantes de esta Organización de Naciones Unidas para la Educación, la Cultura, que tiene su sede precisamente en esta capital europea. Y ahora, en este momento, el Papa y el director general de UNESCO se detienen para la foto oficial de esta visita. Al inicio de la crónica de esta mañana señalábamos que era una visita en el espíritu no solamente de la historia y de la memoria que tiene Francia y las raíces cristianas, sino también del encuentro con la cultura y la educación. Y en este sentido recordábamos también la importancia de la tradición cristiana, cómo el cristianismo puede aportar en este aspecto de la educación y de la cultura, del arte y de la espiritualidad para la formación de los niños y jóvenes que son el futuro y el presente de toda sociedad, especialmente de la sociedad francesa. Es en este ámbito, en este contexto, que se realiza precisamente esta visita del Santo Padre a la sede de la UNESCO. La Iglesia Católica tiene ese gran desafío, esa gran tarea de orientar y ser de guía a las jóvenes generaciones para poder así alcanzar un desarrollo y un progreso dentro de lo que es el humanismo. En este instante, el director general de la UNESCO explica al Santo Padre, para nuestros amigos de la radio, una estatua que está instalada en la sede de esta Organización de Naciones Unidas. El aplauso que recibe al Santo Padre, esa gran aclamación de todos los participantes en este encuentro. El Santo Padre, claramente emocionado, acoge el saludo de todos los miembros de esta organización, que al menos 3-4 minutos de aplausos ininterrumpidos, aplausos de acogida al Santo Padre por esta visita. este momento el señor Khaled El Enani, director general de la UNESCO, dirigirá unas palabras de bienvenida al Papa León XIV. Escuchemos.
2: Your Holiness, Pope Leo XIV, Excellencies, dear members of the UNESCO family.
1: Su Santidad Papa León XIV, excelentísimos señores y señoras, estimados miembros de la familia de la UNESCO, este es un momento verdaderamente histórico que marca la primera visita de un Papa a la UNESCO desde 1980. En nombre de nuestros 194 estados miembros y nuestros 4.800 colegas en todo el mundo, nuestras redes globales y nuestros socios, le expresamos nuestra más sincera gratitud a su Santidad por aceptar esta invitación. Nos sentimos especialmente honrados aquí en la UNESCO por ser la primera organización internacional fuera de Roma que su Santidad ha elegido visitar.
2: Your presence today is a distinguished tribute.
1: Su presencia hoy es un distinguido homenaje a los 80 años de servicio de la UNESCO a la paz y reafirma los lazos de la larga y estrecha relación entre nuestra organización y la Santa Sede. En esta misma convicción es la base de nuestra labor de la UNESCO. Con nuestros estados miembros, nuestras redes y nuestros expertos, trabajamos para desarrollar una inteligencia artificial al servicio de la persona, ética, accesible, equitativa y sostenible. Una inteligencia artificial que permita a todos aprender, enseñar y crear, que impulse la investigación y el conocimiento, que ayude a combatir la discriminación y a fortalecer la integridad de la información. Y dado que los jóvenes son el eje de esta gran transformación, estamos convencidos de que la UNESCO es la plataforma ideal para fomentar la reflexión sobre el marco que les permitirá comprender, dominar y utilizar la inteligencia artificial como motor de empoderamiento y de futuro. En la UNESCO creemos más que nunca en la primacía de la inteligencia humana. Siempre ha sido y seguirá siendo el centro de nuestra labor, pues constituye nuestro recurso más valioso y sostenible. Lejos de oponerse a la inteligencia artificial, la inteligencia humana marca su horizonte y define su marco, porque la inteligencia artificial solo podrá convertirse en una verdadera fuerza de progreso si desarrolla y se gestiona de forma responsable al servicio del bien común, mediante una cooperación internacional reforzada y el compromiso de todas las partes interesadas, como reiteré hace unos días en las Naciones Unidas. Su Santidad, el mundo necesita un multilateralismo renovado, capaz de responder a los desafíos del siglo XXI, sin renunciar a sus valores fundamentales. La UNESCO ocupa una posición única en este sentido. Su mandato transversal es hoy más relevante que nunca para abordar tanto las causas profundas de las convulsiones de nuestro tiempo como sus consecuencias. Su visita refuerza nuestra determinación de seguir construyendo, junto con nuestros estados miembros, una UNESCO más fuerte, más accesible y más receptiva. Una UNESCO que une a sus socios para traducir sus convicciones en resultados concretos, que sitúa la paz, la dignidad humana y el diálogo en el centro de su labor, que alberga la esperanza en un mundo mejor para las generaciones futuras. Una UNESCO para todos los pueblos. En este sentido y para concluir, permítanme presentarle a su Santidad este libro que plasma las convicciones y esperanzas de todos nuestros estados miembros, mis colegas y toda la familia de la UNESCO, así como su aspiración compartida a una humanidad más unida, más fraterna y más pacífica. Un pensamiento que compartimos y que celebra esta visita histórica de su Santidad. En esta visita a esta sede de ciencia y arte de la familia de la UNESCO.

0: De esta manera concluye el saludo del señor Khaled El Enani, director general del UNESCO, que en este momento posa junto al Santo Padre para una foto oficial y la entrega de este libro que ha señalado el libro de la paz, que es el fruto del trabajo de los Estados miembros y de los colegas y de toda la familia UNESCO. Ahora nos preparamos para escuchar el discurso del Santo Padre León XIV a los miembros de esta organización de Naciones Unidas.
1: Monsieur le directeur général, monsieur le président de la conférence générale, monsieur le président de...
0: Señor director general, señor presidente de la conferencia general, señor presidente del consejo ejecutivo, excelencias, señores y señoras. Me da mucha alegría encontrarme hoy aquí en esta Asamblea de las Naciones Unidas, donde las lenguas y las culturas se unen para colaborar en un proyecto que concierne a toda la familia humana. Contribuir a la paz y a la seguridad estrechando mediante la educación, la ciencia y la cultura la colaboración entre las naciones a fin de asegurar el respeto universal de la justicia, de la ley, de los derechos humanos y a las libertades fundamentales. Construir juntos un mundo justo es en efecto el fundamento mismo de la cooperación internacional. Nuestras experiencias, aptitudes y competencias tienen como objetivo crear un espacio acogedor para todos y fecundo para cada uno, para que todos los pueblos puedan crecer en paz. Como testigo de la paz, dirijo mi cordial saludo a ustedes, representantes de los Estados miembros y observadores de las organizaciones internacionales, del mundo académico y de la sociedad civil. Agradezco al señor Khaled El Enani, director general de esta organización, por su cálida invitación y por sus palabras que me ha dirigido. En mi calidad de pastor, les transmito la palabra de la Iglesia, que se hace incesante mensaje y coloquio dirigido a todos los pueblos, mujeres y hombres de buena voluntad. El proyecto de construir juntos un mundo justo coincide con una misión que hemos aprendido a compartir a lo largo de la historia. En este sentido, la UNESCO representa tanto un objetivo como una herramienta para continuar hoy esta tarea con un compromiso aún mayor, de acuerdo con nuestros múltiples ámbitos de actividad. En 2027 celebraremos el 75 aniversario de la presencia de la Santa Sede en la UNESCO, una presencia que surge de la convicción de que el futuro depende ante todo del respeto y de la promoción de la dignidad inalienable de cada ser humano creado a imagen de Dios. Por ello, consideramos a esta organización como un interlocutor privilegiado al servicio del bien común, que es la forma social de la dignidad que todos compartimos de manera original e igualitaria.
1: La misión permanente depuis 1952.
0: Desde 1952, la misión permanente de observación de la Santa Sede discierne y acompaña desde esta perspectiva las iniciativas de la UNESCO. Estas palabras se escribieron tras la Segunda Guerra Mundial, la tragedia más devastadora del siglo pasado. La humanidad había llegado a comprender que el progreso científico, cuando se separa de la sabiduría, puede convertirse en un arma de destrucción, que la cultura, cuando se somete a la ideología, puede degenerar en falsedad y propaganda, y que la educación, cuando abandona la verdad, puede convertirse en un instrumento para manipular las conciencias. Los estados fundadores de la UNESCO entendieron que los tratados son necesarios, pero no suficientes por sí mismos. Requieren una cultura de paz y un compromiso compartido con la paz que los sostenga. La paz y un compromiso compartido no pueden destruirse solo con tratados, sino con compromisos entre fuerzas opuestas. La paz es auténtica cuando brota de la virtud de la justicia y no de un simple contrato, de una voluntad recta más que de un equilibrio inestable de intereses. A decir verdad, solo una voluntad recta puede reconocer en el otro a un hermano o a una hermana, a una persona semejante a uno mismo. 80 años después de las palabras de su carta constitutiva, no han perdido nada de su fuerza. Sin embargo, también vemos cuán profundamente se ve amenazado este principio común por formas de barbarie que alimentan la rivalidad y el conflicto. Entre los desafíos que enfrenta hoy el mundo de la ciencia y la educación, quisiera poner de relieve aquellos que surgen del vasto campo de la tecnología. Nuestros esfuerzos en este ámbito deben garantizar que las nuevas tecnologías sigan estando al servicio de la persona humana en lugar de convertirse en un instrumento más de dominación e injusticia. A lo largo de los siglos, muchas tareas que antes realizaban los seres humanos han sido confiadas a las máquinas, cuyas capacidades y aplicaciones no han dejado de ampliarse. Más recientemente, a ciertos sistemas artificiales se le ha otorgado incluso el nombre de nuestras facultades humanas, del pensamiento, la inteligencia. Al mismo tiempo, sin embargo, nuestra idea y relaciones corren el riesgo de empobrecerse debido a un proceso de deshumanización. La paradoja resulta cada vez más evidente mientras se atribuye inteligencia a los sistemas de computación. Nos cuesta recoger la dignidad inalienable de las personas cuyas vidas se juzgan según el criterio de la eficiencia, y cuando se considera que ya no son productivas, son rechazadas y descartadas. Esta dolorosa realidad nos invita a reflexionar sobre la fragilidad de nuestra naturaleza humana, como sobre la inmensa dignidad de cada persona, una dignidad que permanece intacta en las circunstancias de mayor vulnerabilidad, incluso hasta la muerte. Sí, el ser humano es sin duda aquel que nace, pero también aquel que muere. Nuestra dignidad no se ve destruida por la enfermedad ni por el sufrimiento, ni depende de nuestras capacidades. Al contrario, exige un cuidado amoroso en cada etapa de la vida. Para la fe cristiana, el misterio de la persona humana encuentra su máxima plenitud en Cristo, quien en la misma revelación del misterio del Padre y de su amor manifiesta plenamente el hombre al propio hombre y le descubre su sublimidad de su vocación. A la luz de él, cada persona se nos presenta como una criatura querida y amada por Dios. Esta luz también nos ayuda a comprender más profundamente el significado de nuestra experiencia humana compartida. Señores y señoras, como hombres y mujeres de ciencia, están llamados a cooperar incansablemente en nombre de nuestra historia común, para que desde esta diversidad de perspectivas surja una convergencia de visiones y de esa convergencia una armonía en la acción. Esta armonía se expresa en la labor de la UNESCO cuando da una voz sinfónica a las más altas aspiraciones orientadas al bien y al cuidado de la humanidad. Donde hay armonía, las diferentes voces llegan al acuerdo y las naciones que ustedes representan se unen así en la concordia. A este respecto, me gustaría recurrir a dos imágenes de la Biblia, ese gran tesoro cultural de la humanidad, la Torre de Babel y la Plaza Pública de Pentecostés. Las propongo como formas de representar la unidad de la familia humana, la cual incluso hoy está continuamente llamada a discernir su rumbo adecuado, es decir, el sentido de la historia que está viviendo. En efecto, estos relatos bíblicos describen formas de vida social que nos invitan a reflexionar sobre las circunstancias de nuestro tiempo. La Torre de Babel representa una unidad impuesta mediante la dominación. Al mismo tiempo, este edificio revela que cuanto más busca el poder de opresión, más se debilita a sí mismo, dejando al descubierto su rostro inhumano. Lo vemos en el sufrimiento y la injusticia causados por el despotismo, así como en formas de explotación que hieren tanto a la sociedad como al medio ambiente. Como enseña la historia, muchos imperios se han dejado llevar por su poder antes de ser consumidos por él y derrumbarse como una torre. El resultado de esta sobriedad, primero exalta y después abatida, es la dispersión, la pretensión de hacerse como Dios y someterse a los pueblos a un único yugo que conduce a la confusión de lenguas y a la falta de comprensión mutua. En esta vez, y en vez de alcanzar el cielo como pretendía, la Torre de Babel se derrumbó con una doble consecuencia negativa. Puesto que la unidad que imponía era forzada, también la diversidad que sigue en su derrumbe se convirtió en fuente de conflicto. Hoy la tentación de Babel reaparece en la globalización perseguida sin fraternidad, en formas rapaces de neocolonialismo e imposiciones ideológicas y en todos esos contactos sin vínculos que reducen la vida humana al comercio. La ciencia misma, cuando se reduce a una técnica de poder, ya no sirve para elevar a la persona humana, sino que, por el contrario, corre el riesgo de degradar los frutos de su esfuerzo. De manera especial, hoy contamos con medios capaces de conectar a las personas y a los continentes de manera instantánea. Sin embargo, al mismo tiempo, somos testigos de nuestras formas de aislamiento, de pobreza material y espiritual y de abandono. La comunicación se ha vuelto mucho más rápida, pero no necesariamente más veraz. La información es absolutamente, pero no es sinónimo de sabiduría. Sin un fundamento ético compartido, los numerosos canales de comunicación corren el riesgo de multiplicar la información falsa y dar vigencia a palabras desprovistas de significado, lo que obstaculiza el diálogo en lugar de fomentarlo. La inteligencia artificial amplifica este problema. Aunque estos sistemas pueden correlacionar datos, no pueden responder a las preguntas sobre el sentido de la vida que tiene sus raíces en la experiencia vivida. No obstante, los seres humanos no pueden vivir sin sentido. El sentido es el oxígeno de la mente. Por esta razón, los desafíos de la comunicación, que son también siempre desafíos de la justicia social y equidad histórica, de ahí que la educación en este ámbito sea esencial, y aplaudo la iniciativa de la UNESCO a través de su programa de alfabetización mediática e información.
1: Indeed, without truth, language becomes subject to the logic of
0: violence. Que promueve el uso responsable de los medios y las herramientas digitales. Ciertamente, sin la verdad, el lenguaje queda sometido a la lógica de la violencia y a la voluntad arbitraria de los poderosos. Así se excluye a otros en nombre de la ganancia y se mata a inocentes en nombre de la libertad. En lugar de respetar la ley, quienes están en el poder lo invocan cuando les conviene y la ignoran cuando no, tratando incluso a la justicia misma como si fuera una mercancía que se puede comprar y vender. Sin comprendernos que la corrupción de la ley comienza con la corrupción del corazón, podemos reconocer cómo toda ciencia corre el riesgo de perder su sentido propio cuando practica al margen de la ética, dejando así de servir y de reflejar la dignidad humana. Con este respecto, animo a toda la comunidad internacional a prestar atención a la protección de los niños y los jóvenes. En la era digital, su vulnerabilidad nunca debe convertirse en una oportunidad para la explotación. Que estas tecnologías apoyen su crecimiento, su educación y sus relaciones, salvaguardando su libertad de pensar y discernir, y permaneciendo siempre en todo lugar. La corrupción de la cultura que estamos considerando encuentra su redención en la plaza pública de Pentecostés. Allí, todos los pueblos reciben como buena noticia un mensaje de paz. Ese anuncio proclama la resurrección de Jesús, es decir, la victoria de la vida sobre la muerte y la salvación que da esperanza al mundo entero. El día de Pentecostés, la plaza pública se convierte en un lugar donde se celebra la paz que sana toda ofensa contra toda persona humana. Cada uno de los presentes escuchaba el mensaje en su propia lengua nativa. La comunión no suprime en absoluto la diversidad, más bien permite que la diversidad florezca en la armonía de las voces y los rostros. En el anuncio de la paz, la riqueza de las culturas se convierte en portadora de una verdadera universal. La enseñanza bíblica nos muestra así que el camino para alcanzar lo que todos buscamos es unidad que no ha anulado las diferencias, sino que valora la historia personal de cada uno y la cultura social y religiosa de cada pueblo. No es la dominación de Babel, sino la paz de Pentecostés, la que hace posible esta comunión entre todos los pueblos. Cada cultura, por tanto, alcanza su más alta sabiduría cuando busca la paz y el bien de todos, dando testimonio del auténtico significado de nuestra humanidad. Quienes se dedican a la educación saben que solo la verdad nos hace libres. Quienes enseñan y quienes investigan saben que el error nos esclaviza a la ignorancia y a la superstición. Cada vez que nos encontremos con obstáculos en nuestra misión, recordemos que hay una sola tierra para todos y una sola naturaleza común. No se puede comprender al ser humano separándolo de formas que parte de un todo, el cuerpo y el alma. La vida personal y las relaciones, nuestra relación con los demás y con el medio ambiente, todo forma parte de la unidad de nuestra existencia. Por esta razón, cultivar la tierra también significa cultivar la humanidad que la habita, y la educación y la ciencia están llamadas a esta tarea. En realidad, no es una casualidad que toda cultura, según la propia etimología de la palabra, se refiera al acto de cultivar. Renuevo, por lo tanto, la llamada de mis predecesores a cuidar juntos de la persona humana y de la creación. El Papa Benedicto habló de la necesidad de una ecología de la persona humana, mientras que el Papa Francisco desarrolló la perspectiva de la ecología integral. El punto de referencia con el que podemos evaluar nuestro compromiso es el cuidado que presentamos ante los demás pequeños y a los pobres, los niños en el vientre de sus madres y en los distintos escenarios de guerra, las personas con discapacidades físicas y todos aquellos quienes la arrogancia excluye por considerarlos improductivos. Ellos son la verdadera prueba de nuestras afirmaciones sobre respeto a la dignidad humana, y su protección y promoción se extiende también a la creación. En oposición a esto se encuentra una voluntad de explotar y saquear, de extraer lo máximo posible de cada ser vivo, de consumir sin preservar y destruir sin cultivar. Por eso, la actual crisis ecológica es también una crisis antropológica. La Iglesia está convencida, además, de que cada cultura lleva en sí misma una sabiduría que madure en un ecosistema de pueblos. El hábitat de la persona humana es la sociedad, no un entorno meramente físico como el desierto o el océano para los animales, sino uno moral y relacional, donde prevalece la paz moral, los pueblos prosperan en justicia. Es ahí donde la UNESCO encuentra la síntesis de sus altas misiones educativas y científicas en la primera paciente tarea de construir la paz ante las numerosas y complejas urgencias de nuestra época. Ante las numerosas y complejas urgencias de nuestra época, el mundo mira a las instituciones internacionales con sentimientos encontrados. Por un lado, están llamados a afrontar desafíos que ningún Estado puede resolver por sí solo. Por otro lado, estas mismas instituciones atraviesan una crisis de eficacia, sobre todo cuando el diálogo se considera un obstáculo para la acción en lugar de un recurso para la paz, como una forma de hipocresía en vez de una oportunidad para buscar juntos el bien común. Ante estas desviaciones, es necesario promover una virtud tan escasa como deseada, la confianza. Confianza en la que las diferentes no constituye necesariamente una amenaza. Confianza en que el diálogo sincero pueda generar un bien mayor que aquel que cada uno podría obtener por sí solo. La Santa Sede desea infundir esta confianza al UNESCO, al igual que en las demás organizaciones internacionales, conscientes de que cada pueblo posee una riqueza que comparta en la ideología. No se trata de promover un optimismo ingenuo que ignore las dificultades, sino de perseverar en la esperanza de que el bien siempre es posible. Cada niño que nace trae consigo esperanza. Cada hombre y cada mujer que dedica su vida a la búsqueda de la verdad realiza un acto de esperanza. Que la UNESCO dé pues testimonio de esta esperanza al promover el entendimiento entre las naciones a través del diálogo entre sus respectivas culturas. Creemos en efecto que la educación es el instrumento que permite superar los temores recíprocos y que la ciencia puede ponerse al servicio de toda la vida humana, sembrando hoy las semillas de una buena cosecha para el futuro. Esta confianza orienta, alimenta nuestra esperanza en la caridad, es decir, en el servicio al bien del prójimo. Si todos nos dedicamos con coherencia a nuestra magnífica humanidad, la paz podrá finalmente florecer. Mientras colaboramos en esta labor, las tradiciones religiosas desempeñan un papel culturalmente necesario e insustituible, y las religiones expresan nuestras inquietudes ante el origen de la vida y su fin, al darle sentido al propósito primer y último de la existencia, lo cual se refleja en las decisiones cotidianas. En verdad, cuando los hombres y las mujeres de buena voluntad orientan sus acciones hacia Dios, el pluralismo de las culturas no se dispersa en el caso de Babel. La humanidad, por el contrario, se encuentra en una búsqueda común de sentido y hacia un destino que no es la muerte. No caminamos hacia la nada. Por eso el alma humana en su relación con Dios percibe aún mejor la llamada de Dios para cumplir mediante una alianza entre los pueblos que se reconozcan como hijos del mismo Padre y como hermanos y hermanas. Deseo, por tanto, que nuestro encuentro fortalezca el compromiso de cada uno para trabajar sin descanso, para que la conciencia de pertenecer a una sola familia humana se haga más viva, más activa y más justa. Al respecto, quiero expresar mi más sincero agradecimiento a todo el personal de la UNESCO, que cumple con competencia y dedicación esta misión tan noble. Dirijo estas palabras a todos ustedes, a los pueblos que representan y muy especialmente a los jóvenes. Son en efecto las nuevas generaciones las que observan con mayor atención nuestra labor, mientras que apoyo sus aspiraciones de justicia con gratitud y estima. Invoco sobre ustedes y sobre sus naciones la abundancia de las bendiciones de Dios, Creador, Todopoderoso y Misericordioso. Gracias. Con este deseo, sobre todo para los jóvenes, concluye el discurso del Santo Padre, un amplio discurso que ha pronunciado el Papa León XIV aquí en la sede de la UNESCO en París. Ha recordado la importancia de la misión, no solamente de esta Organización de Naciones Unidas, sino también de la misión de la Iglesia en la formación y educación de las jóvenes generaciones. Un largo aplauso de todos los miembros de esta institución que ha recibido al Papa León XIV, que en este momento se retira junto con el director de esta institución, el señor Khaled El Enani, director general, para poder continuar con su viaje apostólico, con las actividades programadas para esta primera jornada. Les agradecemos a todas las emisoras de radio y televisión que han estado con nosotros, siguiendo y escuchando sobre todo el mensaje del Papa León XIV a los miembros de la Organización de Naciones Unidas para la Educación, la Cultura y la Ciencia. A nombre de Renato Martínez y de todos los integrantes del equipo de Vatican News en Español, les agradecemos por haber estado con nosotros. Les dejamos con estas imágenes del traslado del Papa León a la Catedral de Notre Dame de París y los invitamos a seguir en sintonía en breves instantes con la celebración de las vísperas desde la Catedral de la capital francesa. Que todos tengan una buena continuación, una buena tarde. Y les dejamos con las imágenes del Santo Padre. Laudetur Jesus Christus, alabado sea Jesucristo.
2: Gracias por estar con nosotros en esta transmisión especial de la visita del Papa León XIV a Francia.

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0: Gracias por continuar con nosotros con esta transmisión especial durante los Diálogos de Esperanza. La visita del Papa León XIV a Francia.
3: Nos encontramos en el Centro Internacional de Prensa en París, donde el Santo Padre León XIV realiza su quinto viaje apostólico internacional del 25 al 28 de septiembre de 2026. Lo trae a Francia con tres paradas: París, Lourdes y Metz. En esta primera jornada, además del histórico extenso discurso en la sede de la UNESCO, alternando el inglés y el francés, reflexionando sobre los desafíos más apremiantes de nuestro tiempo, entre ellos la custodia de la persona humana, la educación, la cultura y la inteligencia artificial, el romano pontífice acude a la Catedral de Notre Dame de París para presidir la oración de las vísperas junto a los obispos, los sacerdotes, los diáconos, los consagrados, las consagradas, los seminaristas y los agentes pastorales de la iglesia local. Y el punto culminante del día es la vigilia de oración con los jóvenes en un evento multitudinario que tiene lugar en el Estadio de Francia en Saint-Denis, una comuna francesa limítrofe con París.
4: Je vous exhorte donc à ne jamais vous résigner à la perspective.
5: Les exhorto a no resignarse nunca ante la perspectiva de una guerra, considerándola inevitable, sino a promover sin descanso el diálogo y la diplomacia, con el fin de preservar sociedades pacíficas, respetuosas de la dignidad y los derechos de las personas y de los pueblos. Ante el estruendo de las guerras y las variadas crisis que sacuden a nuestro mundo, Francia tiene la vocación de seguir siendo un incansable artífice de la paz y del multilateralismo, especialmente en el seno de nuestra querida Europa.
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Laudetur Jesus Christus, alabado sea Jesucristo. Un saludo de la redacción en español de Radio Vaticano, Vatican News, y de quien les está acompañando en esta maravillosa transmisión, Patricia Inestrosa. El Papa está en el Stade de Benin, en el Stade de Francia, en este estadio maravilloso donde está ya ante 80.000 chicos. Y al ritmo de la tocada de Widor, seguida por Tu es Petrus reorquestado, el pontífice ha recorrido todo el terreno de juego de este estadio en el Papamóvil por varios minutos, minutos en los cuales pudo recibir el calor que solo los jóvenes saben dar, el amor que solo los jóvenes dar, ese cariño juvenil que carga, que llena de energías. Es ahora, al ritmo de esta maravillosa pieza, queremos saludar a quienes se han conectado con nosotros a través de nuestras redes sociales, nuestro portal Facebook Live, al Consejo Episcopal Latinoamericano y del Caribe, CELAM, y a la Confederación Latinoamericana de Religiosos, CLAR.

0: Stade de France, en este estadio de Francia, es encuentro del Papa con los jóvenes, en el cual antes se está presentando toda esta manera apostólica, pastoral, que representan, además se representarán a los ejemplos de santidad para los jóvenes, para toda Francia y para el mundo, este gran encuentro de fe y de testimonio de santidad. Querido Santo Padre, qué alegría. Estos son los chicos de toda la Francia.
1: Aquí tienen 80 000 jóvenes de 17 a 35 años, venant de todo el país. Ils arrivent des campagnes et des villes.
0: Están llegando estos chicos de todas las ciudades, de todos los encuentros. La Iglesia Católica en Francia. Toda la juventud de Francia.
1: Qu'est-ce qui tous les unit? Le Christ.
0: ¿Qué tienen en común? Seguramente es a Cristo. Tienen preguntas y dudas, sí. Tienen sed de escucharle esta tarde. Anímelos. También tienen muy a menudo en común la alegría de ser cristianos y el deseo, aunque no siempre sea fácil, de irradiar su fe allí donde viven. Bienvenido, Santo Padre, a Saint-Saint-Denis. Son las palabras de acogida del obispo Etienne Guillet, Monseñor Etienne Guillet, obispo de Saint-Denis, al Papa. El departamento más joven y más cosmopolita de Francia. Aquí.
1: Ici, en Seine-Saint-Denis, nous avons bien sûr
0: aquí tenemos, por supuesto, nuestras fragilidades, pero como obispo quiero dar testimonio del dinamismo de estas comunidades cristianas, donde los bautizados son ciertamente minoría, pero están animados por un gran deseo de vivir su fe, tendiendo puentes fraternales esta tarde, construyendo la paz. Muchos han venido a su encuentro al Stade de France, invitando a sus amigos judíos, musulmanes, hindúes, con quienes conviven diariamente.
1: Bienvenue, très Saint-Père, dans la ville de
0: Saint-Denis. Bienvenido a Saint-Denis, muy cerca de esta basílica tan importante para la historia de Francia, donde reposan los santos Dionisio Rústico y Eleuterio, enviados desde Roma por el Papa Esteban.
1: Envoyé de Roma por vuestro predecesor, el Papa Fabián.
0: Enviado desde Roma por el Papa Esteban I para ser los evangelizadores de nuestra cuenca parisina. En el siglo III bautizaron en Lutecia los primeros cristianos, animados por un deseo: que los hombres tengan la vida. Cerca de la basílica, la sombra de esta gran aguja que hoy estamos reconstruyendo y que dentro de 4 años apuntará hasta el cielo, queremos una y otra vez recibir la vida de Dios. Santo Padre, por su palabra, su oración, su presencia, fortalezca a estos jóvenes de Francia, fortalezca a toda nuestra iglesia. Anímenos. Ya estamos en Stade de France, delante de nuestras pantallas. Fortalezca nuestra fe, particularmente la de nuestros catecúmenos, cada vez más numerosos. Anímenos, siguiendo a San Dionisio, a ser discípulos y apóstoles, testigos de la fe para este mundo y para Francia.
1: Encouragez-nous tous.
0: Anímenos.
1: A
0: ser discípulos y apóstoles, testigos de la fe para este mundo. Bienvenido, Santo Padre, al Stade de France. Bienvenido esta tarde en medio de los jóvenes de Francia. eran las palabras llenas de ánimo del obispo Monseñor Etienne Guillet. A continuación, una delegación de chicos.
2: Très Saint Père.
0: Santo Padre.
2: Très Saint Père. Au nom de tous les jeunes de
0: en nombre de todos los jóvenes de Francia, los que se han reunido tan numerosos en este estadio y los que no han podido unirse a nosotros esta tarde, le agradecemos que haya venido a nuestro encuentro. Sea bienvenido entre nosotros en Francia y particularmente esta tarde en Seine-Saint-Denis, un territorio joven, diverso y lleno de esperanza. Ante usted se encuentran decenas de miles de jóvenes venidos de toda Francia. Tienen historias, recorridos, fortalezas y fragilidades diferentes, pero están reunidos por el mismo deseo, las mismas aspiraciones, elegir la vida, caminar siguiendo a Cristo y responder a su llamada. Vemos hoy un verdadero deseo de Dios, una sed de fe, una búsqueda de Cristo que nace en el corazón de numerosos jóvenes, muchos de los cuales están descubriendo la fe. Sin embargo, debemos afrontar las incertidumbres provocadas por las guerras que azotan el mundo, todas las divisiones de nuestra sociedad, las incertidumbres climáticas, los desafíos de la tecnología para el futuro, especialmente para nuestro trabajo. Esto puede conducir a un verdadero desánimo. Sin embargo, nuestra juventud no renuncia, se compromete, busca un sentido para su vida, se pone al servicio de los más frágiles. Santo Padre, estamos felices de vivir esta vigilia con usted esta tarde. Necesitamos su palabra, su enseñanza, su mirada de Padre para animarnos en nuestros caminos de vida y de fe. Necesitamos que nos ayude a mantener la esperanza, a discernir nuestra vocación y a seguir a Cristo con valentía, alegría y fidelidad. Siguiendo a los numerosos santos que han forjado la historia de nuestro país, que han consagrado su vida a Dios y al servicio de sus hermanos, nuestra juventud quiere también convertirse en una generación de testigos, una generación que se atreva a creer, amar y servir. Este es el sentido de lo que ahora se le presenta. A continuación, una presentación en forma de espectáculo de la juventud de Francia a través de la evocación de todos los santos y santas francesas en 10 diferentes cuadros. Es el momento en el que el pontífice, como es tradición, estaba hablando un momento con ellos, les está entregando un rosario bendecido por el Santo Padre. A continuación, cada cuadro estará acompañado por preguntas o los testimonios de jóvenes actuales relacionados con los mismos santos evocados. La primera iglesia, santos de los orígenes, María Magdalena, Lázaro, Marta, Saturnino, Blandina.
3: Sur les rives de la Méditerranée, une frêle barque de bois embrasse la côte. Deux disciples du Christ foulent pour la première fois cette terre qui deviendra la Provence. Lazare et Marie-Madeleine. Des calanques de la côte aux falaises de la Sainte-Baume, leur passage gravera dans la pierre, dans les cœurs et dans la mémoire des hommes, la toute première page de l'histoire chrétienne de la France.
4: Voici le cri de toute ma vie. Le Christ t'appelle par ton nom. 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
5: Pourquoi choisir de suivre le Christ ?

nuestras las radios que se han conectado con nosotros, podemos ver en imágenes al Santo Padre disfrutando de este momento, un momento que ha tocado los corazones de cada una de las personas presentes en este estadio, pero también a quienes han podido apreciarlo en imágenes.

Ahora continuamos con el programa previsto. Después de esta actuación de los chicos franceses, es el momento en que una joven hablará, preguntará al pontífice sobre el anuncio del Evangelio, especialmente ante las otras religiones. Y el pontífice, por supuesto, como es tradición en estos encuentros, les responderá. Es esta manera de hablar del Papa, del Santo Padre, con los jóvenes, respondiendo a palabras, con palabras sencillas, lo que es, y respondiendo a sus dudas, cómo seguir el camino de Cristo. Pregunta de Chloe. Santo Padre, le agradecemos su presencia entre nosotros esta tarde y por este momento de diálogo que nos ofrece. Me llamo Chloé, tengo 25 años y estoy terminando los estudios de farmacología. Formo parte de un grupo de jóvenes católicos de los barrios populares de Île-de-France, la Cité Céleste, la ciudad celestial. Organizamos en particular eventos ocasionales como noches de adoración y alabanza que reúnen a numerosos jóvenes del barrio deseosos de vivir y compartir ampliamente su fe. También estoy comprometida en mi parroquia, especialmente con los jóvenes de la escuela secundaria. A través de estos diferentes compromisos, me interesa poner mi energía y mis competencias al servicio de los demás, creando un vínculo entre la fe, los jóvenes y las realidades vividas diariamente en nuestros barrios. Como dice San Pablo, para nosotros vivir es Cristo. Sin embargo, la sociedad en la que vivimos se basa en otros principios y a veces parece incluso ajena a la cuestión de Dios. Queremos anunciar a Cristo con fuerza y perseverancia a quienes nos rodean, pero también, naturalmente, con respeto y delicadeza hacia los que encontramos. ¿Cómo podemos conjugar la fuerza de nuestro impulso misionero con la autenticidad de una vida fraterna con aquellos que no comparten nuestra fe?

0: Leo, los chicos que llaman a su nombre, Leo, León.
1: Chers amis,
0: Queridos amigos,
1: la primera chose que je voudrais
0: la primera cosa que les quiero decir
1: dire, très simple.
0: Es muy sencilla.
1: Merci.
0: Gracias.
1: Merci à Dieu.
0: Gracias a Dios.
1: Merci à vous.
0: Gracias a ustedes.
1: Merci pour votre courage.
0: Gracias por vuestro coraje.
1: Merci. Por vuestra presencia.
0: Gracias por vuestra
1: Merci
0: presencia.
1: Por
0: Gracias por vuestra
1: Vous
0: fe.
1: Les saints de
0: Ustedes
1: France.
0: Son la esencia de la Francia.
1: Merci, Chloé.
0: Y gracias a Chloé por su pregunta.
1: La
0: frase de San Pablo que has citado no es una simple afirmación, es una auténtica síntesis de su vida. En estas pocas palabras tan breves, pero decisivas, escuchamos una alabanza y una oración, un acto de fe y un camino de santidad recorrido hasta el martirio. Para mí, la vida es Cristo. Al repetir esta declaración de amor, tratamos de compartir la experiencia del apóstol. Él, de hecho, nos da testimonio de cómo Dios nunca es ajeno a su vida, sino que, al contrario, sale a su encuentro, lo llama junto a sí, lo transforma interiormente y lo envía al mundo. También hoy todos nosotros estamos involucrados en esta dinámica espiritual, es verdad. Como tú has dicho, que la sociedad en la que vivimos parece indiferente a Dios. Sin embargo, el Señor no es indiferente a nosotros. Esto es lo que cuenta y nos da esperanza. Que muchos sean ajenos a la cuestión de Dios es en efecto un problema. Pero lo es igualmente que muchos sean ajenos a la cuestión del hombre. ¿Cuántas personas, por desgracia, se desinteresan del prójimo viviendo de manera egoísta o desprecian a los pobres desperdiciando sus bienes en cosas banales? ¿Cuántos descartan a los sencillos y a los enfermos pensando que alguien vale por lo que produce? Pienso particularmente en tu compromiso en los barrios populares de Île-de-France, en la Cité Céleste. Es allí, en la concreción de la vida cotidiana e incluso en las dificultades, que tu fe se vuelve un vivo testimonio de esperanza. El hombre, quien se extravía cuando afirma que Dios ha muerto, si Dios no está con él, el hombre ya no tiene salvación y pierde el sentido de su existencia, que queda reducida a un callejón sin salida o a la nada. Experimenta exactamente lo contrario quien dice, para mí la vida es Cristo. En Cristo, de hecho, sabemos que Dios nunca es indiferente al hombre. Por medio de Jesús, crucificado y resucitado, dona su propia vida para que nosotros vivamos. He aquí entonces el modo de anunciar a Cristo, conjugando valentía y respeto. Anunciarlo como evangelio de salvación, como palabra de verdad y de vida. Este evangelio es buena noticia para todos. Anuncio liberador y regla de vida nueva. El evangelio de Jesús en realidad no conduce al conflicto, sino que siempre invita al perdón. mientras ilumina el drama de la historia, nos educa en el cuidado fraterno. El encuentro con Cristo nos abre al diálogo y nos prepara para que su paz, porque ofrece a cada hombre y mujer la mayor promesa que cumple todo deseo, la promesa de la vida eterna. Querida Chloe, queridos jóvenes, la experiencia religiosa de cada persona expresa esa búsqueda de sentido que anima el alma. En Jesús, el Redentor del mundo, Dios se deja encontrar hablando a los hombres como amigos. Él es la fuente de agua viva, la luz en las tinieblas. Por tanto, con la alegría de la fe, exclamemos juntos esta noche: para nosotros vivir es Cristo. Juntos, para nosotros vivir es Cristo. Gracias a Él, podemos unir el celo misionero con la experiencia de la fraternidad hacia quienes no creen o pertenecen a otras tradiciones religiosas. Esta fraternidad, compuesta por la escucha y la estima mutua, hunde sus raíces en la unidad de la familia humana, que a lo largo de la historia ha expresado la dimensión religiosa como una característica vital de todo el pueblo. Cultivar un vínculo fraternal con quienes no comparten nuestra fe contribuye así a la construcción de la sociedad. Además, puede convertirse en un ejercicio de fe y caridad, porque es imposible dar testimonio de Cristo sin amar a quienes deseamos anunciarlo. Un signo alentador de esta fraternidad son las reuniones entre jóvenes de la zona mediterránea que han tenido lugar en los últimos años. Por tanto, el mensaje cristiano no es un obstáculo para la convivencia fraterna. Al contrario, lo promueve, porque invita libremente a cada persona a escuchar una noticia de paz y salvación. Del mismo modo, nuestra misión no contradice el respeto hacia otras religiones, porque la Iglesia no rechaza nada de lo que en ellas hay de santo y verdadero. Muchas gracias. A continuación, Chloe, muy emocionada, la podemos apreciar en imágenes, llorando por las palabras del Papa. A continuación, un canto que separará entre su pregunta y la de François.

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6: Toute la terre, laudate omnes gentes, es un canto de la comunidad de TC. Viene ahora François. Santo Padre, gracias por venir a fortalecernos en la fe y en nuestro deseo de dar testimonio del Evangelio.
7: Me
6: llamo François Bigot.
7: Crecí
6: en el campo de la Borgoña. Y actualmente estudio agronomía.
7: J'aime donner mon temps.
6: Me gusta dedicar mi tiempo a la belleza de la liturgia.
7: Je suis engagé au service
6: Estoy
7: de
6: dedicado
7: diocese,
6: al servicio de mi diócesis de Nevers, a la peregrinación
7: C'est
6: en bicicleta de montaña
7: vélo,
6: y a la preparación
7: et
6: de una nueva
7: préparation
6: peregrinación borgoñona.
7: Je suis également
6: También
7: chef
6: soy líder scout
7: et engagé
6: y participo en la atención Hay muchos de Borgoña y muchos scouts en el estadio.
7: De mon école.
6: Y participo en la atención pastoral universitaria de mi escuela, al servicio de los más vulnerables, al servicio de la paz en nuestro país y en el mundo, al servicio de la Iglesia de Cristo. Los jóvenes queremos comprometernos. Sin embargo, a menudo es difícil entender cómo orientar la vida para entregarse sin reservas, con fidelidad, sin perderse ni perder el valor, tanto que la tarea a veces parece inconmensurable. La ansiedad y la incertidumbre a menudo hacen frágil el entusiasmo de nuestra juventud. ¿Cómo, Santo Padre, cómo podemos discernir dónde el Señor nos espera para servir y ofrecer nuestras vidas?

0: Il y a beaucoup de scouts ici.
1: Hay muchos scouts aquí, ¿eh? Oh. Alora. Entonces.
0: Muy bien, bienvenidos.
1: Muy bien, bienvenidos. Primero que nada, les agradezco mucho su compromiso. Es una gran alegría para mí ver que son tan numerosos, animados por el deseo de ponerse al servicio de la paz, que nos hace crecer como hombres y mujeres, transformando los miedos en esperanza y las quejas en compromiso responsable. Hoy, esta gran misión es más urgente que nunca, pues nos invita a navegar con discernimiento en medio de las transformaciones tecnológicas y digitales actuales, sin disminuir nuestra humanidad. En particular, cuando nos dedicamos a proteger a los más pequeños y débiles, reconocemos nuestra propia debilidad en la que todos nos encontramos. Esta fragilidad propia de la vida humana no nos asusta, sino que nos une como criaturas que se descubren hermanos y hermanas en Cristo. Él es el primero que se entrega a nosotros. Y el signo vivo de esta gracia es la Eucaristía, fuente y cumbre de toda la vida cristiana. De este sacramento que sostiene nuestra fe, obtenemos la fuerza para entregarnos a nuestra vez, a nuestro prójimo, imitando la gratuidad del Señor Jesús. La búsqueda de la justicia y la paz nos obliga a constatar los conflictos que nosotros mismos experimentamos y a purificar nuestros corazones al comprometernos al servicio de Dios y de los demás. Nuestras heridas encuentran consuelo y redención. En toda la historia no hay fracaso del que Dios no pueda levantarnos. Su misericordia es nuestra alegría. Y sin embargo, han mencionado la ansiedad y la incertidumbre como obstáculos para su entusiasmo. Son sentimientos muy difundidos debido a la precariedad de los planes para el futuro, la naturaleza provisional de los vínculos afectivos y la fragilidad de las relaciones. A ellos se suman otros que pesan sobre su generación, como el cansancio provocado por las pantallas y la ansiedad ante el cambio climático o la situación económica internacional. Sí. Necesitamos prestar atención a estos sentimientos. Invito a todos ustedes, queridos jóvenes, a mantener el corazón abierto ante los sufrimientos de sus compañeros. Al mismo tiempo, la experiencia de la fragilidad, de cualquier fragilidad, se convierte para un discípulo de Cristo en una ocasión para ser su testigo. Quien sigue a Jesús en el camino del servicio humilde y gratuito, se libera de la angustia y redescubre un nuevo entusiasmo al experimentar la alegría y paz interiores. No como sentimientos fugaces o subjetivos, sino arraigados en la certeza de la fe de la que damos testimonio juntos como iglesia. Sí, juntos formamos la iglesia frágil y santa, como vasijas de barro que guardan un tesoro. Es nuevamente San Pablo quien nos recuerda que precisamente en la debilidad somos fuertes, especialmente en tiempos difíciles. Dios sostiene nuestra libertad y nos anima con su gracia. Quiso vivir como hombre para que pudiéramos vivir con Él para siempre, como testigos gozosos de la esperanza. Queridos amigos, esta amistad con Jesús es donde se realiza nuestro discernimiento, una reflexión que requiere invocar al Espíritu Santo. Se trata de un ejercicio constante para avanzar de manera ordenada y segura. ¿Y cómo podemos discernir bien? En primer lugar, recuerden que la palabra del Señor es siempre una lámpara para nuestros pasos. A la luz del Evangelio, la formación espiritual pasa a través de la oración y el servicio, la adoración y la acción. El silencio, ese silencio tan raro y tan necesario, lejos del bullicio de los medios y el anuncio. Luego, miren el ejemplo de los santos, incluso en la persecución. Estos hermanos y hermanas nuestros abrieron caminos de paz. Miren aquellos sacerdotes apasionados por Cristo, como San Eugenio de Masnot y San Juan María Vianney. Contemplen la belleza mística de Santa Teresa de Lisieux, a la beata Pauline Jaricot, ferviente en la caridad y la misión, el valor de los 50 mártires de la apostolada en tiempos de la Segunda Guerra Mundial, que sirvieron a sus hermanos y hermanas hasta el punto de sacrificar sus vidas. Los santos cambiaron el curso de la historia, haciendo que muchos pasaran del sufrimiento a la esperanza, porque primero cambiaron sus propios corazones, transformándolos a la luz de la fe. Queridos jóvenes, mientras disciernen su vocación, estén seguros de que el Señor no les habla de manera confusa, sino que se dirige a cada uno por su nombre y los invita a seguirlo porque los ama. Acogiendo su Evangelio con la mente clara y el corazón puro, entenderán cómo Jesús los llama a servir. Se trata siempre de un don de vida pleno, fiel, rebosante de amor. Para vencer la angustia o la incertidumbre, tengan el valor de decir una sola palabra simple y hermosa: gracias. Gracias, Jesús, por tu amor. Por eso ahora, sin miedo, pero con confianza y llenos de alegría, ya podemos decir todos juntos, siguiendo los pasos de los santos: heme aquí, Señor. Heme aquí, Señor. Y me dirijo a aquellos de entre ustedes, y hay muchos aquí esta noche, que creen escuchar la llamada a seguir a Jesús en el camino del sacerdocio o de la vida consagrada. Queridos amigos, la Iglesia en Francia los necesita mucho. Ella reza por ustedes, los está esperando. No tengan miedo de esta llamada. No tengan valor, confíen en Jesús, que quiere hacerlos sus amigos más cercanos. Él no los decepcionará y siempre estará a su lado. Su vida será maravillosa, hermosa y fructífera.
0: Y por concluir,
1: para concluir, podemos retomar esta oración que nos dio San Juan Pablo II. Maestro, tú que amas y respetas la persona humana, tú que has compartido el sufrimiento de los hombres, tú que esclareces el misterio de la existencia humana, haznos descubrir el verdadero sentido de nuestra vida y de nuestra vocación. Palabra del San Juan Pablo II en homilía de la 12ª Jornada Mundial de la Juventud en París, el 24 de agosto de 1997.

0: Gracias, Santo Padre, por vuestras palabras. Nos muestran
1: que ha animé tous les saints de France continue à souffler aujourd'hui, que l'esprit du Christ qui nous rassemble.
0: Nuestra vigilia nos muestra que la vitalidad de los numerosos santos de Francia no se detiene. El soplo del Espíritu Santo que los animó continúa actuando hoy. Es Cristo quien actúa en ellos y por medio de ellos. Es Cristo quien nos reúne esta tarde alrededor del Santo Padre para manifestar de manera muy particular esta presencia activa de Jesucristo, Él que nos salvó por su pasión y su resurrección. Tenemos la gracia de rodear la Santa túnica de Argenteuil, esta insigne reliquia túnica llevada por Cristo durante su pasión. Nos invita a la fe, a unirnos más firmemente a Cristo Salvador, que nos recuerda: no hay amor más grande que dar la vida por aquellos a quienes se ama.
1: Il n'y a pas de plus grand amour que de donner sa vie pour ceux qu'on aime. Chers amis, cette vénération,
0: esta veneración de esta túnica,
1: l'invocation de tous les saints,
0: es una vocación de todos los santos,
1: se fera dans un véritable temps de silence.
0: Se hará este momento de reflexión en silencio, cada uno dentro de nosotros, en silencio, para adorar, ver y reflexionar sobre esta importancia de esta túnica. Es la primera vez que un papa presencia la exposición de la Santa Túnica, la prenda que Cristo llevó durante su pasión y que se conserva en la Basílica de Saint-Denis de Argenteuil, en Francia. Esta reliquia se expone regularmente cada 50 años y también en ocasiones extraordinarias, la más reciente en el 2023. Pero nunca antes había sido presentada ante un papa.
2: Au nom du Père et du Fils,
0: en nombre del Padre, del Hijo y del Espíritu Santo.
2: La paix soit avec vous.
0: La paz esté con ustedes.
2: Chers jeunes, tous ces saints qui ont marqué votre pays ont été différents par leur histoire, leur vocation, leur caractère, leur époque. Mais ils ont tous en commun d'avoir rencontré le Christ Jésus. Ils ont laissé cette rencontre transformer leur vie et nous montrer ce

Es el momento de la Letanía de los Santos con una procesión de más de 150 estandartes de santos de Francia y de 60 reliquias alternadamente. Dos estandartes, una reliquia.

0: un momento de recogimiento ante la santa túnica. A continuación se leerá la lectura de la primera carta a Timoteo.
1: Écoutons la parole de Dieu dans la première lettre de saint Paul apôtre à Timothée. Mais toi,
0: hombre de Dios, huye de estas cosas, busca la justicia, la piedad, la fe, el amor, la paciencia, la mansedumbre. Combate el buen combate de la fe. Conquista la vida eterna a la que fuiste llamado y que tú profesaste noblemente delante de muchos testigos. Delante de Dios que da vida a todas las cosas y de Cristo Jesús que proclamó tan noble profesión de fe ante Poncio Pilato. Te ordeno que guardes el mandamiento sin mancha ni reproche hasta la manifestación de nuestro Señor Jesucristo, que en el tiempo apropiado mostrará al bienaventurado y único soberano, Rey de los reyes y Señor de los señores, el único que posee la inmortalidad, que habita una luz inaccesible.
1: Lui seul possède l'immortalité.
0: Habite a quien ningún hombre ha visto ni puede ver. A él honor y poder eterno.
1: Et nul ne peut le voir.
0: Amen.
1: A lui honneur et puissance éternelle. Amen.

0: Dans la nuit, la lumière
1: en la noche, la luz nos parece aún más deslumbrante. Así, queridos jóvenes, hemos escuchado juntos las palabras de San Pablo. Queremos mantenerlas en alto, como una antorcha que ilumine no solo la oración de cada uno, sino toda la historia de la Iglesia. El apóstol observa su tiempo y acoge la inspiración divina, es decir, el Espíritu Santo que siempre abre perspectivas luminosas de futuro. Sí, Dios es el Señor de la historia y pase lo que pase, la conduce hacia la salvación. En Cristo todo mal tiene un término, precisamente porque el final se convierte en el comienzo de una vida nueva y eterna. Queridos amigos, para iluminar nuestra época y transformar el presente a la luz del Espíritu, recordemos ante todo que nosotros también, al igual que Timoteo, somos hombres y mujeres de Dios. Esta expresión de Dios, elegida por San Pablo, se refiere a una relación, no a una posesión. Quien vive de Dios es libre, libre de todo lo que oscurece la vida, haciéndola vacía y sin sentido. Jóvenes de Francia, ustedes llevan en su corazón un inmenso deseo de libertad. Palabra que resuena con fuerza en su cultura. ¿Cuál es entonces la fuente de la verdadera libertad? Jesús nos la indica claramente cuando nos dice que la verdad nos hará libres y que la verdad es el mismo. Es Él mismo. He aquí, pues, la fuente de la verdadera libertad, la relación viva con Jesús. La compañía del Señor, de hecho, da sabiduría a nuestros proyectos y belleza a los deseos que llevamos en el corazón. Dios atraviesa nuestra alma como la luz, llamándonos a una renovación permanente, a una conversión que da pleno sentido a la existencia, porque nos convierte en protagonistas de una historia que pasa de la confusión a la búsqueda de la verdad, de la indiferencia al compromiso por la justicia. San Pablo lo expresa con tres verbos que interpelan nuestra libertad: huye, tiende, lucha. El apóstol escribe a Timoteo: ante todo, huye de estas cosas, es decir, el orgullo, la vanidad, la violencia y la avidez. Son todos sentimientos que se apoderan de nosotros y nos dominan. El egoísmo que los caracteriza esconde una soledad aterradora. Para disfrutar de la cercanía de Dios y de la fraternidad, para disfrutar de la cercanía de Dios y de la fraternidad humana es necesario, por lo tanto, rechazar esa codicia que consume las relaciones sin dar nada a cambio y que nos llena de cosas sin alimentarnos. Ese estilo de vida nos empuja a tenerlo todo, pero a no ser nadie, a recibir una gran cantidad de me gusta, pero quedándonos solos con nosotros mismos. Cuando decidimos no seguir ese estilo, entonces empezamos a tender hacia la justicia, la piedad, la fe, el amor, la paciencia, la mansedumbre. Sí, quien vive de Dios tiende hacia lo mejor. Está en entrenamiento constante, busca la virtud, es decir, la fuerza que lo hace bueno y verdadero. Queridos amigos, la dinámica que caracteriza la existencia cristiana tiene un nombre preciso. Se llama camino de santidad. Es el camino que el Señor abre ante cada uno de nosotros, acompañándonos a lo largo del trayecto. ¿Y cuántos hijos e hijas de esta amada tierra de Francia se han dejado guiar por este camino? Pensemos, por ejemplo, en el beato Marcel Callot, un joven francés, scout y obrero, que en la oscuridad del campo de concentración nunca dejó de tender hacia el bien, conservando su libertad interior. A medida que avanzamos en este camino hacia la santidad, queda claro que no basta con evitar el mal. Hay que elegir el bien. No se trata de un principio abstracto ni de una afirmación obvia. Elegir el bien es la acción propia de la libertad. Y al llevarla a cabo, la libertad misma se realiza, se corrige y madura. Para tomar la decisión correcta, recuerden este criterio. El bien da vida, nunca la quita. El bien cuida, no toma para sí. El bien no es un concepto bonito, sino el rostro radiante del amor.
0: Les virtudes que San Paul nos indica como reflejo de su bondad.
1: Las virtudes que San Pablo nos presenta como reflejo de su bondad son estas: la justicia hacia la humanidad, la piedad y la fe hacia Dios, la caridad con todos, la paciencia hacia quienes nos hacen sufrir, la mansedumbre que distingue a quienes buscan la paz con un corazón puro. Los principios de igualdad, fraternidad que inspiran a su sociedad encuentran aquí su fundamento. Más que simples prescripciones legales, son decisiones radicales y valientes de un corazón libre. Hacer nuestras estas cualidades no es solo un compromiso moral, es la decisión de convertirnos en hombres y mujeres auténticos, libre de concesiones. A este respecto, el apóstol nos entrega un tercer verbo: luchar. De hecho, huir del mal y tender al bien implica luchar. Sí, luchar como lo hizo San Pablo, representado a menudo con una espada en las manos, signo de la palabra de Dios, la espada del Espíritu. Este verbo resuena con fuerza aquí en Francia, tierra de Santa Juana de Arco, una joven que supo luchar con audacia. Pero cuidado, la lucha a la que estamos llamados es la de la fe, es decir, el compromiso de vivir según el Evangelio, como discípulos de Jesús. El Hijo de Dios que nos hace a todos hermanos y hermanas. Es en su nombre donde tenemos la fuerza de los justos para resistir la tentación. En su nombre tenemos la perseverancia de los mansos para dedicarnos al bien. Nuestra lucha no es una batalla contra los demás. No recurre a las armas de la violencia, el desprecio o la opresión. Nuestra única arma es el amor que se entrega. Sabemos, lamentablemente, que existen fuerzas contrarias a nuestro vínculo con Dios, potencias que buscan dividir a las personas y a los pueblos, enfrentándolos entre sí. Estos males no solo tienen un rostro violento, sino que a veces asumen también una apariencia insidiosa, porque prometen precisamente lo que nos quitan, la felicidad. Pero cuando nos sentimos envueltos en su oscuridad, la luz del Espíritu Santo nos ilumina y fortalece. Esta noche, por lo tanto, elijamos juntos las virtudes que debemos cultivar para seguir al Señor. No estamos solos en este camino hacia la santidad. porque lo recorremos unidos a todos nuestros hermanos y hermanas que nos rodean. De hecho, lo experimentan esta noche y durante los grandes encuentros como las Jornadas Mundiales de la Juventud. Además, contamos con los santos como aliados. Son amigos que nos sostienen en las pruebas. Queridos amigos, cuando las decisiones de la vida exijan valentía, recurran a su intercesión e imiten su ejemplo, como hemos cantado en las letanías. El aliento de los santos nos asegura que nunca estamos solos en la oración, nunca estamos solos en la iglesia. Especialmente en este tiempo, pidamos su ayuda para ser artífices de paz. El eterno deseo de Dios y el constante compromiso de la humanidad. Esta noche he mencionado algunos de ellos. Pidámosle también a Santa Teresa del Niño Jesús que nos enseñe su caminito del amor cotidiano, fundamento sólido de toda paz duradera. El Señor hace realidad esta paz mediante la alianza que establece con todos nosotros por medio de Jesucristo. Por eso, al señalar el fundamento de nuestra experiencia de fe, San Pablo habla no solo de lo que podemos hacer al responder a Dios, sino que también de lo que Dios hace por nosotros. El apóstol lo resume en un episodio. Jesús ante Pilato, la verdad del amor frente a la hipocresía del poder. La buena batalla coincide, pues, con el hermoso testimonio. Así lo demuestra el uso de un mismo adjetivo, kalos, que aquí quiere decir bien hecho. La obra bien hecha, la que es buena, es la redención que Jesús realiza por nosotros. En su lucha contra el pecado y la muerte, la victoria de Cristo nos libera a todos, nos salva de todo mal, nos invita a todo bien. Bajo esta luz, contemplemos las dos reliquias que tenemos ante nuestros ojos, la túnica y la cruz. Una fue quitada a Cristo, la otra le fue dada a Cristo. En este sentido, ambas son signos de su pasión. Jesús es despojado de su túnica para cubrirnos con la vestimenta blanca lavada en la sangre del Cordero. Así es como la cruz, de instrumento de muerte, se convierte en signo de esperanza. Juntos, por eso, la túnica y la cruz nos representan a nosotros la iglesia que nace de la vida de Dios entregada al mundo. Queridos jóvenes, para crecer en santidad y mejorar nuestra sociedad, sean testigos luminosos de este evangelio, es decir, de la buena noticia que es Cristo mismo, nuestro Salvador. A Él, honor y poder eterno. Amén. Amén. Después del discurso del pontífice es el momento del himno de completas, seguido del Salmo 90 y el Cántico de Simeón. Este es el último oficio de la liturgia de las horas, oración antes de la noche. Es una oración de confianza, se entrega a Dios el día y el sueño, imagen de la muerte y de la esperanza. Su canto por 80.000 jóvenes después de una velada del espectáculo hace pasar al estadio de la fiesta al recogimiento.

Ven entre nosotros, Señor, en el silencio. Nuestra mirada te busca en la noche. Abre nuestros corazones a las alegrías de tu presencia, tú cuyo amor nos une.

0: Oremos al Señor. Sagrado Corazón de Jesús, fuente de misericordia, te pedimos por todos los jóvenes que acudan a ti con humildad y confianza. Sagrado Corazón de Jesús, fuente de consuelo y de paz, tú conoces las alegrías y las esperanzas, las tristezas y las angustias de las jóvenes generaciones. Que su vida permanezca unida a la tuya. Sagrado Corazón de Jesús, fuente de sabiduría y hoguera ardiente de caridad, enseña a los jóvenes de todo el mundo a amar, a perdonar siempre, a servirte con generosidad y bondad, entregándose a los demás. Sagrado Corazón de Jesús, fuente de amor infinito, bendice a quienes buscan tu presencia, sostén a los catecúmenos y a los neófitos en su camino a la luz del Evangelio. Da a todos la fuerza para trabajar con la esperanza del reino de los cielos, para que nuestro mundo tenga vida, tú que vives y reinas por los siglos de los siglos. Amén. El Señor esté con ustedes y con tu espíritu. Bendito sea el nombre del Señor. Nuestro auxilio está en el nombre del Señor.
1: Que Dios Todopoderoso vous bénisse, le Père et le Fils et le Saint-Esprit.
0: A continuación, el Salve Reina, Salve Reina.

Oración del Santo Padre, una devoción al corazón de Cristo, signo de su amor, nacida en Francia, en París, Le Monial, en el siglo XVII, Santa Margarita María Alcock, la Basílica de Montmartre está dedicada a él. Encomendar a los jóvenes al Sagrado Corazón significa ponerlos bajo la protección de este gran amor. El pontífice está en este momento recibiendo una estatua de Nuestra Señora. El Evangelio, dijo el Papa, no conduce al conflicto, sino al perdón, al diálogo, al cuidado fraterno y a la paz. Por eso, dijo el pontífice, no es posible dar testimonio de Cristo sin amar a quienes se desea evangelizar. Y la fraternidad con quienes tienen otras convicciones religiosas contribuye a la construcción de la sociedad. El pontífice está recibiendo otro regalo, un don de un grupo de jóvenes. Le han dado una camiseta que representa lo que es este momento importante para todos ellos. El Papa está dando apretones de manos veloces de todos estos chicos. Ha recibido además varios pañuelos de los Boy Scouts. Y en su meditación invitó a los jóvenes a vivir la libertad como una relación viva con Cristo, que es la verdad y fuente de una vida plena. Ser de Dios, dijo el Papa, significa ser libre de todo aquello que vacía la existencia y orientarse hacia una vida transformada por el Espíritu Santo. El Papa resumió este camino en tres verbos de San Pablo: huye, tiende y lucha. Hay que huir del orgullo, la vanidad, la violencia, la avidez y el egoísmo. Tender hacia la justicia, la fe, el amor, la paciencia y la mansedumbre. Y luchar por vivir el Evangelio. Esta lucha, dijo, no es contra otras personas ni mediante la violencia, sino mediante el amor que se entrega. Soy Patricia Inestrosa, alabado sea Jesucristo, laudetur Jesus Christus.

0: Gracias por estar con nosotros en esta transmisión especial de la visita del Papa León XIV a Francia.
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0: La mies es mucha y los obreros pocos. Envía, Señor, obreros a tu mies. Oremos por las vocaciones en familia.
1: Gracias por continuar con nosotros con esta transmisión especial durante los Diálogos de Esperanza, la visita del Papa León XIV a Francia.
2: Nos encontramos en la Plaza de la Concordia, en pleno corazón de París, en el segundo día del quinto viaje apostólico internacional del Papa León XIV a Francia. Una jornada que comenzó con la visita a la Maison Vaquita, un centro de acompañamiento e integración social de migrantes y personas en situación de vulnerabilidad.
3: L'histoire de l'Église et de l'humanité.
4: La historia de la Iglesia y de la humanidad, si la observamos más de cerca, no la escriben quienes dan la impresión de vencer al imponerse y ocupar el espacio, sino de quienes hacen espacio, establecen procesos de paz, generan confianza y fomentan la vida. No se trata de simples sentimientos, sino de decisiones y compromisos a contracorriente, cuya importancia pública y promesa de futuro comprendemos cada vez mejor.
3: Comprenons de mieux et mieux l'importance publique et la promesse d'avenir.
2: Este gesto cobra un significado especial al celebrarse en las vísperas de la Jornada Mundial del Migrante y del Refugiado. Durante su encuentro con los refugiados, voluntarios y agentes de pastoral, el Santo Padre pronunció unas palabras dirigidas al corazón de la sociedad actual, estableciendo que la historia de la Iglesia y de la humanidad no la escriben quienes dan la impresión de vencer al imponerse y ocupar el espacio, sino quienes hacen espacio. Tras este emotivo momento, la intensa agenda del Santo Padre continúa aquí en la capital francesa. Tras reunirse con los miembros de la Asamblea Sinodal Provincial, los catecúmenos y neófitos en el Instituto Católico de París, el hito principal de esta tarde es la multitudinaria misa que se celebra en este predio. Será la despedida de León XIV de París, pues a las 6:15 pondrá rumbo en avión hacia Lourdes, donde está previsto que aterrice pasadas las 7 para cerrar esta intensa jornada a las 7:40 de la tarde con un momento de oración en la célebre Gruta de las Apariciones de Massabiel. La Sagrada Eucaristía de esta tarde pondrá fin entonces a la agenda del Santo Padre León XIV en París, antes de despegar en avión rumbo a Lourdes, donde entre las actividades de este sábado 26 de septiembre presidirá la oración en la célebre Gruta de las Apariciones de Massabiel.

Un saludo de la redacción en español de Radio Vaticano, Vatican News, y quien les está acompañando en esta transmisión, Patricia Inestrosa. Hoy, sábado 26 de septiembre, dentro de unos instantes, el Papa León estará presidiendo desde la Plaza de la Concordia en París la celebración eucarística. Un saludo a quienes se han conectado con nosotros a través de nuestras redes sociales, nuestro portal en Facebook Live, el Consejo Episcopal Latinoamericano y del Caribe, CELAM, la Confederación Latinoamericana de Religiosos, CLAR. Aproximadamente más de 600.000 personas en estos instantes están ahí en Plaza La Concordia y alrededores, siguiendo, dentro de poco, presenciando la Santa Misa. Esta mañana, a primera hora, el Papa saludó a algunos benefactores de su visita a París, se trasladó luego a la Maison Vaquita en el distrito 18 de la capital. Este es un centro de acompañamiento e integración social impulsado por la Arquidiócesis de París en el 2018. Nació como respuesta al llamamiento del Papa Francisco a acoger, proteger, promover e integrar a los migrantes. El centro lleva el nombre de Santa Josefina Vaquita, religiosa sudanesa y símbolo de la lucha contra la esclavitud. En León XIV fue recibido por el arzobispo de París, Monseñor Ulrich, y por los responsables del centro, y luego de descubrir una placa conmemorativa escuchó distintos testimonios que permitieron acercarse a la realidad concreta de las personas acompañadas por la institución. Meysam, un refugiado afgano, compartió su experiencia, como Liz Marie y Blessing, personas asistidas por asociaciones que trabajan con colectivos vulnerables. Luego de escucharlos, el Papa dirigió unas palabras a los presentes, participó en un intercambio de regalos y rezaron el Padre Nuestro. León XIV luego se trasladó al Institut Catholique de Paris, una institución universitaria católica fundada en 1875 y que actualmente reúne a miles de estudiantes, entre ellos numerosos jóvenes internacionales. Ahí mantuvo su encuentro con miembros de la Asamblea Sinodal Provincial, catecúmenos y neófitos, fue recibido por las autoridades eclesiales y académicas, participó en un momento de oración ahí mismo en la iglesia, luego recorrió el llamado Camino de los Mártires del 2 de septiembre de 1792, antes de dirigirse al auditorio George Bernanos. A nuestras radios que nos están escuchando, es un mar de personas el que están prácticamente en toda esta calle hasta la Plaza de la Concordia. Todo el recorrido que hizo y después el Papa fue una cosa espectacular. Al finalizar el pontífice sus actividades de la mañana, se dirigió a la Nunciatura, donde almorzó con ellos y luego se despidió de ellos. Ya podemos ver en imágenes el inicio de la procesión para dar así, de esta manera, también inicio a los ritos de introducción de esta Santa Misa.

la Plaza de la Concordia, un espacio monumental de los más importantes de París, creado en el siglo XVIII como Plaza de Luis XV y luego se fue transformando durante la Revolución Francesa. Ahí en el centro se encuentra el antiguo obelisco de Luxor, de unos 3.300 años de antigüedad. La Concordia conserva la memoria de uno de los periodos más violentos de la historia francesa, durante la Revolución, escenario de numerosas ejecuciones mediante la guillotina, entre ellas Luis XVI, María Antonieta, Danton y Robespierre. Su posterior denominación como Plaza de la Concordia evocó precisamente el deseo de superar aquella etapa de enfrentamiento y violencia mediante la reconciliación.

una Plaza de la Concordia hasta la calle Charles de Gaulle. 700.000 personas presenciando esta celebración eucarística.

0: Au nom du Père et du Fils et du Saint-Esprit.
1: En el nombre del Padre, del Hijo y del Espíritu Santo, la paz esté con ustedes. Hermanos y hermanas, el Señor nos reúne para la celebración de la Eucaristía, fuente y cumbre de nuestra vida. Con la Santísima Virgen María, fuente de la salvación, dirijamos nuestra mirada hacia Dios, que ama nuestra magnífica humanidad, para acoger con un corazón confiado la misericordia que se nos ofrece. Reconozcamos humildemente que hemos pecado. Un momento de silencio, una pausa de silencio. Yo confieso ante Dios Todopoderoso
2: que Dios Todopoderoso nos haga misericordia.
1: Dios Todopoderoso tenga misericordia de nosotros, perdone nuestros pecados y nos lleve a la vida eterna. A continuación el coro canta el Kyrie y el Gloria.

0: Prions le Seigneur.
1: Oremos, Dios de misericordia, que quisiste que la Virgen María cooperara de modo admirable en el misterio de nuestra redención, concédenos por su intercesión recibir con abundancia las aguas de tu gracia y caminar siempre guiados por la luz del Espíritu Santo. Para que, confiados con Cristo, tu Hijo, alcancemos la plenitud de la vida eterna, por nuestro Señor Jesucristo.
2: Amén.
1: Lectura del profeta Ezequiel. En aquellos días, el ángel del Señor me hizo volver a la entrada del templo del Señor. De debajo del umbral del templo, corría agua hacia el este. El templo miraba al este. El agua bajaba por el lado derecho del templo, al sur del altar. Me hizo salir por el pórtico septentrional y me llevó por fuera hasta el pórtico exterior que mira al este. El agua corría por el lado derecho. Me dijo: estas aguas fluyen hacia la zona oriental, descienden hacia la estepa y desembocan en el mar de la sal. Cuando hayan entrado en él, sus aguas serán saneadas. Todo ser viviente que se agita allí donde desemboque la corriente tendrá vida, y habrá peces en abundancia. Porque apenas estas aguas hayan llegado hasta allí, habrán saneado el mar y habrá vida allí donde llegue el torrente. En ambas riberas del torrente crecerá toda clase de árboles frutales. No se marchitarán sus hojas, ni se acabarán sus frutos. Darán nuevos frutos cada mes. Porque las aguas del torrente fluyen del santuario. Su fruto será comestible y sus hojas medicinales. Palabra de Dios.

El Señor es mi Dios y Salvador, confiaré y no temeré, porque mi fuerza y mi poder es el Señor, Él fue mi salvación. Canto del Evangelio, aleluya, aleluya. Bienaventurada tú, oh Virgen María, porque has creído, grandes cosas ha hecho en ti el Todopoderoso.

El último día, el más solemne de la fiesta, Jesús en pie gritó: el que tenga sed, que venga a mí y beba. El que cree en mí, como dice la Escritura, de sus entrañas manarán ríos de agua viva. Dijo esto refiriéndose al Espíritu que había de recibir los que creyeran en Él. Palabra del Señor.

El pontífice está en estos instantes pensando el libro de los evangelios y bendice con él a la asamblea entera para después, por supuesto, sabemos, es el momento de la humildad del Santo Padre.

Queridos hermanos y hermanas, doy gracias a Dios por el don que me ha concedido de estar aquí en esta Plaza de la Concordia para celebrar la Eucaristía. Sí, qué bueno y dulce es para los hermanos y hermanas convivir unidos para proclamar la grandeza de Dios. Que mi presencia entre ustedes confirme su fe y los anime a irradiar y transmitir sin cesar la vida, la paz y el amor de nuestro amado Señor Jesucristo. El que tenga sed, que venga a mí y beba. Hermanos y hermanas, nuestra comunidad sedienta se abre paso hacia Cristo, fuente de agua viva, esa agua que sacia la sed y hace florecer la vida, esa agua del amor de Dios que ha sido derramado en nuestros corazones por el Espíritu Santo que se nos ha dado. El deseo de Dios habita en lo más profundo de nuestro corazón y clamamos con el salmista: mi alma tiene sed de Dios, del Dios vivo. Es el clamor de un hombre humilde y apasionado, cuya sed más íntima y existencial no deja de crecer. Ahora bien, es Jesucristo, por su encarnación, quien sale al encuentro de cada persona en su historia y se le revela como la verdadera fuente de agua viva, capaz de saciar su sed. No se trata tanto de una sed material, sino de una sed de sentido, de verdad y de plenitud que habita en el corazón de cada uno. Jesús responde a ese profundo deseo de relación, de comunión con Dios, en quien reside la plenitud de la vida para siempre. En la primera lectura, el profeta Ezequiel veía cómo el agua brotaba del templo y al extenderse por el desierto purificaba y fertilizaba todo. Más tarde, San Juan verá brotar agua del costado traspasado de Jesús al entregar el Espíritu. Todos pueden beber entonces de esta fuente para renacer y recibir el don del Espíritu, a fin de convertirse en hijos de Dios, en nuevas criaturas. Hermanos y hermanas, hemos de reconocer que aquí en la tierra nada logra satisfacernos plenamente. Cuando creemos que por fin hemos terminado nuestro trabajo y que nuestros esfuerzos han sido recompensados, muy a menudo resurge el vacío interior, aún más profundo. Entonces, para llenarlo, es posible que busquemos nuevos placeres, que queramos poseer cosas nuevas, que hagamos todo lo posible por divertirnos, para no sentir ese malestar interior. La liturgia de la palabra de hoy nos invita a examinar nuestro corazón. ¿Cuál es nuestra sed más profunda? ¿Qué buscamos realmente en la vida? Todos anhelamos la felicidad, el amor y la plenitud. Pero, ¿en qué fuente buscamos saciar nuestra sed? ¿Nos conformamos con los bienes materiales, con las satisfacciones inmediatas, con esos pequeños ídolos tan numerosos que prometen la luna y las estrellas, pero dejan vacío nuestro corazón? Por el bautismo, hemos recibido el agua viva de la que habla el Evangelio, pero ¿realmente hemos encontrado a Cristo personalmente? El ser humano es en esencia un ser de deseo y solo Dios puede llenar ese vacío interior. Jesucristo, el buen pastor, nos conduce como el pastor guía a sus ovejas hacia la fuente de la felicidad y la paz. Él conoce a cada uno y cada una de nuestras
de nosotros por nuestro nombre. Ninguno de nuestros secretos, de nuestras intenciones, de nuestras debilidades se le escapa. Él escruta las profundidades de nuestro corazón. Él dio su vida por nosotros y sigue entregándola a través de los sacramentos. Lleva sobre sus hombros a las ovejas cansadas o heridas y trae de regreso con delicadeza a las que se han descarriado. Jesús revela el amor incondicional de Dios por nosotros. Para Él, ninguno de nosotros es un número en una identificación, ni un número de serie, sino una persona única e insustituible. Al verlos aquí reunidos, hermanos míos, herederos de una larga y hermosa historia de santidad en Francia, les digo, sacien también ustedes su sed en esta fuente, que es el corazón de Jesús traspasado. Sí, tienen sed de Dios, de vida, de verdad, de unidad, de paz, de comunión, de felicidad. Aspiren a redescubrir un horizonte luminoso, a construir una nación renovada, a partir de sus raíces regadas por la fe. No guarden esta fe en Jesucristo solo para ustedes. Más bien dejen que se desborde para saciar y colmar a las personas con las que se encuentran. Les corresponde a ustedes llevar la esperanza allí donde reinan el desánimo y la sequía espiritual. De hecho, al aceptar vivir en la verdad bajo la mirada de Jesús, podemos ser auténticos, podemos ver nuestras vidas con lucidez. Ciertamente, nuestras vidas son frágiles, vulnerables, destinadas a atravesar la muerte, pero también son maravillosas, milagrosas, capaces de renovarse en sus relaciones y de abrirse al amor verdadero. Beba el que crea en mí. De sus entrañas manarán ríos de agua viva. Al saciarnos de la fuente que es el corazón de Cristo, nos convertimos nosotros mismos, como escribió Orígenes, en pozos, manantiales y ríos para los demás. En efecto, el creyente que bebe de ella se convierte también en fuente de vida gracias a su vínculo existencial con Cristo y transmite esa misma vida a su prójimo. Queridos hermanos y hermanas, el agua viva del Espíritu Santo se ha derramado en abundancia y sigue dando fruto en la Iglesia a través de los misioneros y los testigos presentes en todas las culturas y entre todos los pueblos. Esta agua fecunda, cuando se deja tocar y transformar por ella para producir su fruto, es decir, la santidad de quienes adoran al Dios verdadero y sirven a sus hermanos y hermanas con caridad y generosidad. En este hermoso país que es Francia, muchos se han saciado de esta agua viva a lo largo de los siglos y han consagrado totalmente su vida al bien. Los primeros mártires como Blandina, Potino e Ireneo, los santos fundadores y fundadoras de órdenes religiosas, los santos obispos como Martín de Tours y Francisco de Sales, los hombres y mujeres con un corazón sensible a las necesidades de sus semejantes, como Vicente de Paul, Federico Ozanam, Juana Jugán y muchos otros, aún hoy son muy numerosos en nuestra sociedad, en nuestras parroquias y en nuestras diversas actividades, quienes continúan comprometiéndose a favor de la vida, la familia, la verdad, la paz, la fraternidad y la justicia. Desde esta hermosa ciudad de París, rezo con fervor para que el agua viva del Espíritu Santo se derrame sobre toda Francia. Pienso en ustedes, queridas familias, quienes, a pesar de las múltiples dificultades que enfrentan a diario, perseveran valientemente en su misión.
Les agradezco de corazón por todo el bien que se realiza a través de ustedes. Que nunca se agote en sus vidas la presencia concreta de Jesús. Pienso en ustedes, queridos jóvenes. Son la iglesia de hoy. Qué hermoso es ver su entusiasmo, su dinamismo, su compromiso y la alegría que llevan a las comunidades cristianas. Pienso también en ustedes, queridos catecúmenos y neófitos, que emprenden el camino de la fe, de la conversión y de la iniciación cristiana. Que puedan dar testimonio a quienes los rodean del camino que están recorriendo y motivarlos a que a su vez se planteen preguntas. Que el don del Espíritu Santo los convierta en testigos vivos, dispuestos a difundir a su alrededor la civilización del amor. Hermanos y hermanas, dirijamos nuestra mirada hacia la Madre de Dios, fuente de salvación, aquella que guía nuestras vidas hacia su Hijo, autor de toda gracia. Con su sí libre y confiado, ella se convirtió en el humilde receptáculo querido por Dios, en el que el amor del Padre se encarnó para entregarse al mundo. Invoquémosla con confianza, para que por su intercesión surjan manantiales de agua viva en el seno del pueblo de Dios y hagan florecer por toda Francia los brotes de la fe, la esperanza y la caridad. Amén.

0: Un momento de silencio para la reflexión personal en esta densa y maravillosa homilía del Pontífice. Una plaza de la Concordia en silencio, 700.000 personas. Es el momento de la oración universal o de los fieles.
1: Et là, notre supplication.
0: Movidos por la caridad de Cristo, elevamos el Padre, nuestra oración común, y confiamos a su bondad las intenciones de todos los hermanos. Por el pueblo de bautizados, para que se llene el don del Espíritu, viva la novedad de la vida en Cristo y anime a los catecúmenos a perseverar en el camino hacia los sacramentos. Oremos.

0: Por el Papa
1: León. Para que a imagen de Cristo, buen pastor, testimonie con solicitud la ternura de Dios hacia todo hombre y sea artífice de la comunión y de la unidad de la Iglesia. Oremos. Por los gobernantes, para que, iluminados por la sabiduría, busquen el bien común y promuevan la justicia, la paz y el respeto debido a toda vida humana. Oremos. Por aquellos que sufren en cuerpo y espíritu, para que, iluminados en su prueba por la luz del Señor, encuentren el apoyo necesario en aquellos que cuidan de ellos y el consuelo en ser visitados por los hermanos. Por los jóvenes, para que, siguiendo con confianza a Cristo resucitado, manifiesten en la sociedad la esperanza que nuestro tiempo necesita y crezcan en los valores humanos y cristianos. Oremos.

Dios que salvas a todos los hombres y no quieres que nadie se pierda, escucha la oración de tu pueblo y dale la alegría de ser escuchado por Cristo nuestro Señor. Amén. Es el momento de la liturgia eucarística. Algunos fieles se acercarán al pontífice para las ofrendas, para el sacrificio, mientras escuchen el canto de ofertorio.

Oren, hermanos, para que este sacrificio mío y vuestro sea agradable a Dios Padre Todopoderoso. Señor, transforma en sacramento de salvación los dones que te presentamos con gozo, mientras veneramos a la Santísima Virgen María, así como tu Hijo, por su intercesión, ha convertido en abundancia el agua en vino. Él, que vive y reina por los siglos de los siglos. El Señor esté con ustedes. Levantemos el corazón. Demos gracias al Señor nuestro Dios. En verdad es justo y necesario darte gloria, ofrecerte nuestra acción de gracias, siempre y en todo lugar, a ti, Padre Santísimo, Dios eterno y todopoderoso. A ti se dirigen nuestras alabanzas cuando celebramos a la Virgen María. Mientras el Espíritu Santo la cubría con su sombra, le dio al mundo tu palabra encarnada, Jesucristo, la fuente de agua viva, donde todos los hombres podrían saciar para saciar su sed de ti. La Iglesia también ofrece a todos los fieles las aguas de la salvación que fluyen del lado de Cristo. Las comunica puras y fecundas a través de los sacramentos, para que aquellos que la reciben se llenen del Espíritu Santo y descubran al mismo Cristo Salvador. Por eso, los ángeles reunidos ante ti adoran tu gloria, y nosotros nos unimos a su himno de alabanza para cantar y proclamar.

fieles a la recomendación de Salvador y siguiendo su divina enseñanza, nos atrevemos a decir el Padre Nuestro, cantado por la Asamblea.

0: Líbranos de todos los males, Señor, y concédenos la paz en nuestros días, para que, ayudados por tu misericordia, vivamos siempre libres de pecados y protegidos de toda perturbación, mientras esperamos la gloriosa venida de nuestro Salvador Jesucristo. Señor Jesucristo, que dijiste a tus apóstoles: la paz les dejo, mi paz les doy. No tengas en cuenta nuestros pecados, sino la fe de tu Iglesia, y conforme a tu palabra, concédele la paz y la unidad. Tú que vives y reinas por los siglos de los siglos.
1: Amén.
2: Que la paz del Señor sea.
0: La paz del Señor esté siempre con ustedes. En la caridad de Cristo, dense fraternalmente la paz. A continuación, el coro y la asamblea cantan el Agnus Dei en francés.

Este es el Cordero de Dios que quita el pecado del mundo. Dichosos los invitados a la cena del Señor.

este hermoso país que es Francia, dijo el Papa, muchos se han saciado de esta agua viva a lo largo de los siglos y han consagrado totalmente su vida al bien. Los primeros mártires como Blandina, Pochino e Ireneo, los santos fundadores y fundadoras de órdenes religiosas, los santos obispos como Martín de Tours y Francisco de Sales, los hombres y mujeres con un corazón sensible a las necesidades de sus semejantes como Vicente de Paul, Federico Sanam, Juana Hugán y muchos otros, aún hoy, dijo el Papa, son muy numerosos en nuestra sociedad, en nuestras parroquias y en nuestras diversas actividades, quienes continúan comprometiéndose a favor de la vida, la familia, la verdad, la paz, la fraternidad y la justicia.

0: El pontífice dirigió también la mirada hacia la Madre de Dios, fuente de salvación, aquella, dijo el Papa, que guía nuestras vidas hacia su Hijo, autor de toda gracia. Con su sí, libre y confiado, ella se convirtió en el humilde receptáculo querido por Dios, en el que el amor del Padre se encarnó para entregarse al mundo. El pontífice pidió que se invoque con confianza a la Virgen para que, por su intercesión, surjan manantiales de agua viva en el seno del pueblo de Dios y hagan florecer por toda Francia los brotes de la fe, la esperanza y la caridad. Un momento de silencio en esta Plaza de la Concordia para la oración personal.
1: Prions le Seigneur.
0: Oremos. Alimentado, Señor, en la mesa del cielo, hemos recorrido con alegría las fuentes de la salvación. En este día en que veneramos a la Virgen María, concédenos encontrar en este sacramento una fuente que brota para la vida eterna. Por Jesucristo, nuestro Señor. Amén.

Vayamos en la paz de Cristo, demos gracias a Dios. A continuación es el momento de la antífona mariana, el Salve Regina. El pontífice se dirigirá hacia la estatua de la imagen de plata de la Virgen con el Niño que se encuentra aquí ahora mismo en el estrado

0: Y así está dando ya por concluida esta celebración eucarística, donde París se ha despedido del Papa León XIV con esta magna celebración eucarística, donde más de 700.000 personas estuvieron presentes asistiendo en este mar de personas. El pontífice ahora se estará dirigiendo en coche al aeropuerto internacional de Paris-Orly. Ahí se dirigirá hacia Lourdes, en el cual estará recorriendo 700 kilómetros, 1 hora y 20 minutos, para llegar hasta Lourdes. Después de la intensa jornada desarrollada entre ayer y hoy en la capital, León XIV está llegando a Lourdes, uno de estos lugares de peregrinación más importantes del mundo. Sabemos que está situada al pie de los Pirineos, en el suroeste de Francia. La ciudad cuenta con más de 13.500 personas, habitantes, y se ha convertido en el gran centro de peregrinación a partir de las apariciones de la Virgen María a Santa Bernardita Subirú en 1858. Actualmente es uno de los principales destinos marianos del mundo, y además de su patrimonio religioso, Lourdes constituye un enclave histórico desde el que se puede acceder a algunos de los grandes paisajes de los Pirineos, como el Pic du Midi de Bigorre, el Pont d'Espagne, el Circo de Gavarnie. Y es ahí donde el pontífice tendrá su siguiente cita, su siguiente encuentro. Se trasladará hacia la Gruta de las Apariciones de Massaviel. Nosotros hemos llegado a la conclusión de esta celebración. Nos estamos también nosotros despidiendo de París. Ha estado con ustedes Patricia Inestrosa. Alabado sea Jesucristo. Laudetur Jesus Christus.
1: Muchas gracias por habernos acompañado en esta transmisión especial de la visita apostólica del Papa León XIV a Francia. Y gracias por tu apoyo a En Familia Radio durante estos diálogos de esperanza. Que Dios le bendiga.

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0: En Arizona es la 1:00 a.m. En familia.
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qué quieres que esté ante ti? Porque me amas. Hoy, Señor, quiero que pongas tu mano sanadora. Quiero que me hagas una criatura.

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Son las 2 de la mañana, tiempo de Arizona, en familia. 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

Señor, mi libertad. Te la quiero entregar, porque soy libre y me gusta saberme libre. Te agradezco, mi Señor, que respetes el don de mi libertad, porque así puedo amarte, puedo seguirte y me siento siempre nuevo en la entrega de mi amor.

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nombre del Padre, del Hijo y del Espíritu Santo. Amén. Padre nuestro, que estás en el cielo, santificado sea tu nombre. Venga a nosotros tu reino y hágase tu voluntad en la tierra como en el cielo. Danos hoy nuestro pan de cada día. Perdona nuestras ofensas, como también nosotros perdonamos a los que nos ofenden. No nos dejes caer en tentación y líbranos del mal. Amén. Dios te salve María, llena eres de gracia, el Señor es contigo. Bendita eres entre todas las mujeres y bendito es el fruto de tu vientre, Jesús. Santa María, Madre de Dios, ruega por nosotros pecadores, ahora y en la hora de nuestra muerte. Amén. Creo en Dios, Padre Todopoderoso, Creador del cielo y de la tierra. Creo en Jesucristo, su único Hijo, nuestro Señor, que fue concebido por obra y gracia del Espíritu Santo. Nació de Santa María Virgen, padeció bajo el poder de Poncio Pilato, fue crucificado, muerto y sepultado. Descendió a los infiernos, al tercer día resucitó de entre los muertos, subió a los cielos y está sentado a la derecha de Dios Padre Todopoderoso. Desde allí ha de venir a juzgar a vivos y muertos. Creo en el Espíritu Santo, la Santa Iglesia Católica, la comunión de los santos, el perdón de los pecados, la resurrección de la carne y la vida eterna.

Oh Dios eterno, en quien la misericordia es infinita y el tesoro de compasión inagotable, vuelve a nosotros tu mirada bondadosa y aumenta tu misericordia en nosotros, para que en momentos difíciles no nos desesperemos ni nos desalentemos, sino que con gran confianza nos sometamos a tu santa voluntad, que es el amor y la misericordia mismas.

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Hola amigos de En Familia Radio, soy Ricardo Grosona y los invito a compartir conmigo un momento de alegría y reflexión orando con el ejercicio de Lexio Divina de este domingo. Comencemos ahora invocando al Espíritu Santo.

alegría, queridos hermanos, queridas hermanas, poder invocar todos juntos al Espíritu Santo, al Espíritu que procede del Padre y del Hijo, para iniciar este ejercicio de lección divina correspondiente al domingo 26 durante el año en el ciclo A. Les habla Ricardo Grosona en nombre del programa Cristonautas, que es un programa que está patrocinado por la Fundación Ramón Pané. La Iglesia nos propone reflexionar sobre el texto de San Mateo en el capítulo 21, versículos 28 al 32. Les pido que prestemos atención, mucha atención, a la lectura del Santo Evangelio en esta traducción de la Biblia de nuestro pueblo. Jesús dijo así: ¿qué les parece? Un hombre tenía dos hijos y se dirigió al primero y le dijo: quiero que hoy vayas a trabajar a mi viña. El hijo le dijo: no, no quiero. Pero luego se arrepintió y fue a trabajar a la viña de su padre. Entonces el padre, acercándose al segundo hijo, le dijo lo mismo: hijo, quiero que vayas a trabajar hoy a mi viña. Y él respondió: ya voy, señor. Pero finalmente no fue. Jesús preguntó: ¿cuál de los dos cumplió la voluntad de su padre? Entonces le dijeron: el primero. Y Jesús les dice así: yo les aseguro que los recaudadores de impuestos y las prostitutas entrarán antes que ustedes en el reino de Dios. Porque vino Juan enseñando el camino de la justicia y no le creyeron. Mientras que los recaudadores de impuestos y las prostitutas sí le creyeron. Y ustedes, aún después de verlo, no se han arrepentido ni le han creído. Palabra de Dios. En el primer paso del ejercicio de lección divina, la lectura, siempre nos preguntamos: ¿qué dice el texto? Especialmente, ¿qué dice el texto en todo su contexto? Fíjense, San Mateo pone en labios de Jesús esta parábola que es muy importante. En primer lugar, recordemos que la comunidad a la que San Mateo escribe su evangelio es una comunidad compuesta por judíos que se han convertido al cristianismo y luego se han incorporado unos griegos que también abrazaron la fe cristiana. Este detalle

hijo le dijo con prontitud: «Sí, padre, sí voy a ir a trabajar a tu viña», pero luego decidió no ir. Esta es la historia, pero Jesús entonces hace una pregunta fundamental. Y quiero que prestes atención, porque en la pregunta de Jesús es donde está todo lo central de este evangelio. ¿Cuál de los dos hijos cumplió la voluntad del padre? ¿El que dijo no, pero que sí fue? ¿O el que dijo sí, no fue? Fíjense que la pregunta es muy clara: ¿quién cumplió la voluntad del padre? En un primer momento debemos darnos cuenta que Jesús no preguntó cuál de los dos le dijo al padre lo que el padre quería escuchar, sino más bien cuál cumplió la voluntad del padre. Tal vez en la época de Mateo caracterizaban, como se hace en la iglesia, de hablar mucho, de cumplir la voluntad de Dios, de orar mucho, de decir mucho, de disponibilidad, pero a la larga no cumplen lo que Dios pide. Nota bien que se está dirigiendo a los jefes de los sacerdotes y a los ancianos, que es un título religioso, no por ser ancianos por edad, sino por ser el título religioso. Anciano era las personas respetables. Y en muchas ocasiones, así había comenzado este texto unos versículos antes, estos grandes religiosos que se hacían respetar por todos han sido muy criticados por Jesús por no cumplir con la verdadera voluntad del Padre. En realidad hay que tener en cuenta que Jesús les habla a los fariseos, a los que conocen la ley, a los sacerdotes, a los ancianos, es decir, a los respetables del pueblo. Es muy claro lo que está diciendo Jesús. No basta conocer la ley, hay que cumplir con lo que Dios pide. Jesús se está confrontando directamente con el judaísmo que no ha cumplido con el espíritu de la ley. En la interpretación más seria de este texto, el hijo que dijo que sí, pero que luego no cumplió, se refiere a los representantes del judaísmo oficial, es decir, a los sumos sacerdotes, a los fariseos, a los ancianos, que eran allí sus interlocutores. El hijo que dijo que no iría a trabajar a la viña, pero que luego se arrepintió y fue a la viña, representa a todos los pecadores que, habiendo reconocido a Juan el Bautista, se convertían de sus pecados, habían hecho penitencia y por eso ahora son parte del reino de Dios. Porque quien recibe el evangelio camina por la vía de la salvación, y el que lo rechaza, aún conociendo desde el interior, se pierde, que es tan fuerte y que muchas veces escandaliza a todos esos pecadores públicos que los judíos rechazaban, es que ellos, los recaudadores de impuestos, algo horripilante para ellos. Recordemos que Mateo era uno de ellos y se había convertido. Y estas mujeres dedicadas a la prostitución, al haberse convertido a la buena noticia, entrarán primero en el reino de Dios. Y esto fue escandaloso para estas personas. La comunidad eclesial entonces debe estar abierta. Fíjense bien, porque Mateo habla ya a una comunidad eclesial. Y debe estar abierta para recibir, acoger a todos, a recibirlos a todos sin distinciones. A los últimos, a los que dijeron que no, pero que luego aceptaron a Jesús. Para poder ser la iglesia dispensadora de la gracia,

y de la salvación. Y esto es como una gran síntesis del Evangelio de San Mateo, la Iglesia como dispensadora de la gracia. Vamos a reconstruir un poco este texto porque queremos saber de qué trata la parábola que narra Jesús. ¿Quién es el personaje central que pide a sus hijos ir a la viña? ¿A quién representa Jesús en este caso? ¿Qué le contestaron los dos hijos? ¿Cuál de los dos fue el que cumplió verdaderamente la voluntad del Padre? ¿A quiénes representan en este caso cada uno de estos dos hijos? ¿Cómo recrimina Jesús a los judíos que lo están escuchando? ¿Cómo termina el relato? ¿Quiénes cumplieron la voluntad del Padre? Para el segundo paso del ejercicio de lección divina, la meditación, nos preguntamos qué me dice o qué nos dice el texto. Hagámonos unas preguntas entonces para profundizar un poco en esta palabra de salvación. Amigos, amigas, en la Iglesia nos encontramos con situaciones muy parecidas a estas. Por ejemplo, los grupos de una parroquia que llevan mucho tiempo, tal vez con algún estilo, por decir así, pero que no cumplen con la verdadera voluntad de Dios. Hay muchos, inclusive, que usan hasta uniformes y se sienten diferentes y mejores por usar tales o cuales ropas o hacen alguna actitud. ¿Cómo debería ser nuestra actitud con ellos, inclusive para ayudarlos, no para criticarlos? De los dos hijos de la parábola, ¿con cuál te identificas más? ¿Con el que dijo que sí y que no fue, o con el que dijo no, pero que sí fue? ¿Tú te esfuerzas por conocer mucho las verdades de la fe? ¿Estudias y te preparas sobre Biblia, teología, catecismo, la doctrina social? ¿Estás consciente de que es necesario conocer estas verdades? ¿Pero eres consciente de que Jesús te invita a que no solo conozcas sobre las verdades de la fe, sino que las vivas, que las hagas vida en tu vida? ¿Qué plan podrías tú proponerte para que no solo conozcas las verdades de la fe católica, sino que las pongas en práctica, y que tú, junto con tu grupo, con tu gente, con tus amigos, puedan llevar a la práctica el Evangelio? ¿Puedo realizar un profundo examen de conciencia para ver en qué medida doy cabida a lo que el Señor me pide que cambie en mi vida? Espero con gozo el día de la liberación, es decir, la entrada al reino de los cielos. Me doy cuenta de que todo esto implica, más que hablar y presentarse como los fariseos, implica de una vida verdadera. Pasemos al tercer paso del ejercicio de lección divina, la oración. ¿Qué le digo? ¿Qué le respondo al Señor que habló primero? Orar es responderle al Señor. Él se dedicó a hablarnos primero a nosotros y estamos queriendo escuchar su palabra salvadora. Esta palabra obviamente es muy distinta a la que el mundo nos ofrece, y es el momento de decirle algo al Señor. Yo te propongo que tomemos la segunda lectura a manera de oración.
léela despacio, leámosla juntos. Vamos a tomar nota de lo que dice esta segunda lectura, que es tan importante, lo que el apóstol procura, y que estas palabras del apóstol Pablo a los filipenses en el capítulo 2 puedan ser también nuestras y las tomemos como oración. Si algo puede una exhortación en nombre de Cristo, si algo vale el consuelo afectuoso o la comunión en el Espíritu o la ternura del cariño, les pido que hagan perfecta mi alegría permaneciendo bien unidos. Tengan un mismo amor, tengan un mismo espíritu, tengan un único sentir. No hagan nada por ambición o vanagloria, antes, con humildad, estimen a los otros como si fueran superiores a ustedes mismos. Nadie busque su interés sino el de los demás. Tengan los mismos sentimientos de Cristo Jesús, quien a pesar de su condición divina, no hizo alarde de ser igual a Dios, sino que se vació de sí mismo y tomó la condición de esclavo, haciéndose semejante a los hombres. Y mostrándose en figura humana, se humilló y se hizo obediente hasta la muerte, y una muerte de cruz. Por eso, Dios lo exaltó y le concedió un nombre superior a todo nombre, para que ante el nombre de Jesús toda rodilla se doble, en el cielo, en la tierra y en los abismos, y toda lengua confiese que Jesucristo es el Señor, para la gloria de Dios Padre. Amén. Te invito a que reflexiones y hagas tuya esta oración tan bella que pone San Pablo en la carta a los Filipenses en el capítulo 2. Cuando pasamos al momento de la contemplación, una vez que hemos leído, meditado y orado con el texto, nos preguntamos, ¿cómo lo voy a interiorizar? ¿Cómo lo voy a hacer mío? Mira, los padres de la Iglesia nos recomendaron que tomáramos alguna idea principal del texto para hacerla nuestra. Yo te propongo que tomemos el versículo 31 y lo repitamos varias veces. Cuando Jesús pregunta, ¿cuál de los dos cumplió la voluntad de su Padre? Repítelo conmigo, porque es importante. ¿Cuál de los dos cumplió la voluntad de su Padre? En verdad es muy importante que nosotros distingamos que el Evangelio es para vivirlo, y por lo tanto volvemos a repetir y lo hacemos durante estos días para ir preparándonos para la Eucaristía Dominical, y nos preguntamos como si Jesús mismo nos dijera, ¿cuál de los dos cumplió la voluntad de su Padre? Y verdaderamente preguntémonos si somos nosotros los que cumplimos la voluntad del Padre. Para el momento de la acción, ¿a qué me comprometo? Debe haber un cambio notable en mi vida. Si yo he leído, meditado, orado y contemplado con el texto, si no cambio, entonces pues no soy un verdadero cristiano.
Si yo estoy solo, voy a volver a leer detenidamente las lecturas del día de hoy. Necesito fuerzas y necesito afianzarme a lo que el Señor me propone. Como acción, voy a tomar una actitud misionera. Voy a buscar a alguien que conoce el Evangelio, pero que tal vez no lo vive plenamente, y lo voy a ayudar a vivir el Evangelio. Posiblemente tenga un poco de miedo de hacerlo, pero tal vez llevándole esta lectura y haciendo la lección divina con esta persona, puedas ayudarla a darse cuenta y acompañarla en su oración. No descuides tu obra de caridad que muestre tu servicio. Y si estás en grupo, dialoga con todos tus compañeros y compañeras. Entre todos lo que hay de las posturas hoy en día de los dos hijos, ¿cuál de los dos identifica más a nuestro grupo? Podríamos realizar también una obra de misericordia en lugares donde necesiten verdaderamente nuestra ayuda. Recuerda que la parábola trata de quien cumple con la voluntad del Padre. Hagamos cosas concretas, como visitas a asilos de ancianos, a personas que están privadas de libertad, a niños huérfanos, a familias pobres, a familias solas, a alguien que necesite de verdad nuestro tiempo y nuestro cariño. Algo que nos demuestre que sí hacemos la voluntad de Dios. Bueno, amigos, si tienes internet, busca en la página web cristonautas.com, porque allí podrás encontrar muchos otros ejercicios en texto, en audio y ayudas para la lección divina. Inclusive de allí podrás tener algunas ideas para hacer un PowerPoint para niños, para presentar la lección divina a los más pequeñitos, que son los más necesitados tal vez de conocer el Evangelio. Y si tienes tú aplicaciones en tu teléfono, puedes bajar gratuitamente la aplicación Cristonautas 1, donde podrás leer toda la historia de la salvación en clave de lección divina. Muchas gracias, queridos amigos de En Familia Radio, por acompañarme en este espacio de crecimiento en la fe. Vayamos a compartir ahora lo que hemos recibido. Te saluda Ricardo Grosona, tu amigo, y te desea una feliz semana.

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toma, Señor, mi libertad. Te la quiero entregar, porque soy libre y me gusta saberme libre. Te agradezco, mi Señor, que respetes el don de mi libertad, porque así puedo amarte, puedo seguirte y me siento siempre nuevo en la entrega de mi amor.

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0: Cuando lo que el mundo te ofrece no es suficiente, una voz de lo alto te recuerda:
1: yo soy el buen pastor. El buen pastor da su vida por las ovejas. San Juan 10.
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su número era miriadas de miriadas y millares de millares, y decían con fuerte voz: digno es el Cordero degollado de recibir el poder, la riqueza, la sabiduría, la fuerza, el honor, la gloria y la alabanza. Y toda criatura del cielo, de la tierra, debajo de la tierra y del mar, y todo lo que hay en ellos, oí que respondían: al que está sentado en el trono y al Cordero, alabanza, honor, gloria y potencia por los siglos de los siglos. Y los cuatro vivientes decían: amén.

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0: Oración clamando fe.
1: Amado Padre Celestial, te doy gracias por el don de la fe que me has regalado a través de tu iglesia, mi familia y todos aquellos que me han hablado de ti. No obstante, por momentos siento que mi fe es muy pequeña y débil, especialmente cuando me enfrento a problemas y a incertidumbres. Siento, por momentos, que flaqueo ante cualquier eventualidad. Me siento frágil y en ocasiones me derrumbo. Por ello quiero pedirte en el nombre de nuestro Señor Jesucristo que aumentes mi poca fe, que fortalezcas mi pensamiento, mi creencia, mi esperanza y me des la firmeza para creer por encima de toda circunstancia. Te pido, Padre Celestial, por medio del Espíritu Santo, que derrames abundantemente sobre mí el don de la fe, para que me levante por encima de cualquier adversidad y pueda mirar la vida y el futuro con optimismo y con el equilibrio de los que creen en ti y tienen puesta su esperanza en tu auxilio divino. Amén. Padre nuestro que estás en el cielo, santificado sea tu nombre. Venga a nosotros tu reino. Hágase tu voluntad así en la tierra como en el cielo. Danos hoy nuestro pan de cada día y perdona nuestras ofensas como también nosotros perdonamos a los que nos ofenden. No nos dejes caer en tentación y líbranos del mal. Amén. Dios te salve María, llena eres de gracia, el Señor es contigo. Bendita eres entre todas las mujeres y bendito es el fruto de tu vientre, Jesús. Santa María, Madre de Dios, ruega por nosotros pecadores, ahora y en la hora de nuestra muerte. Amén. Gloria al Padre, gloria al Hijo, gloria al Espíritu Santo, como era en el principio, ahora y siempre, por los siglos de los siglos. Amén.

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1: Hoy, 27 de septiembre, la iglesia recuerda a San Vicente de Paúl, presbítero. Nació en Aquitania, Francia, en el año 1581. Fue sacerdote inquieto por ayudar a remediar con sus trabajos los sufrimientos morales y materiales de tantos hombres. La caridad de Cristo hizo de San Vicente un hombre sumamente activo que supo encontrar energías y despertar la inquietud de otras personas para que trabajaran con él en favor de los pobres. Una actividad tan intensa suscitó las envidias de algunos que quisieron perjudicarlo. En cierta ocasión se puso a escribir unas letras en su defensa, pero antes de terminarlas se detuvo y se dijo: «Miserable Vicente, tú pierdes el tiempo en defenderte, mientras que Jesús murió en la cruz sin defensa». Entonces tomó el papel y lo rompió. El santo trabajó mucho por la formación del clero en Francia. Además, fundó la Congregación de la Misión, Congregación de la Misión, llamada también Orden de los Vicentianos o de las Lazaristas, y con ayuda de Santa Luisa de Marillac, la Congregación de las Hijas de la Caridad. Murió en París el 27 de septiembre de 1660, fue canonizado en 1737 y nombrado patrón de las obras de la caridad en 1885. Hoy, 27 de septiembre, la iglesia recuerda a San Vicente de Paúl,

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0: y del Hijo y del Espíritu Santo.
1: Amén.
0: Creo en Dios,
1: Padre Todopoderoso, Creador del cielo y de la tierra. Creo en Jesucristo, su único Hijo, Señor nuestro, que fue concebido por obra y gracia del Espíritu Santo. Nació de Santa María Virgen, padeció bajo el poder de Poncio Pilato. Fue crucificado, muerto y sepultado, descendió a los infiernos, al tercer día resucitó de entre los muertos, subió a los cielos y está sentado a la derecha de Dios Padre. Desde ahí ha de venir a juzgar a vivos y muertos. Creo en el Espíritu Santo, la Santa Iglesia Católica, la comunión de los santos, el perdón de los pecados, la resurrección de la carne y la vida eterna. Amén.
0: Padre nuestro que estás en el cielo, santificado sea tu nombre. Venga tu reino, hágase tu voluntad en la tierra como en el cielo.
1: Dale.

0: del mal. Amén.
1: Dios te salve, María, llena eres de gracia. El Señor es contigo. Bendita eres entre todas las mujeres, y bendito es el fruto de tu vientre, Jesús.
0: Santa María, Madre de Dios, ruega por nosotros pecadores, ahora y en la hora de nuestra muerte. Amén.
1: Gloria al Padre, al Hijo y al Espíritu Santo.
0: Como era en un principio, ahora y siempre, por los siglos de los siglos. Amén.
1: Misterios gloriosos. Primer misterio. La resurrección del Hijo de Dios. Sobre el Evangelio de San Marcos, capítulo 16, versículo 6, meditamos. Pero Él les dijo: No se turben, el que buscan, Jesús Nazareno, el crucificado, resucitó, no está aquí. Vean el lugar en que lo pusieron. Padre nuestro que estás en el cielo, santificado sea tu nombre, venga tu reino, hágase tu voluntad en la tierra como en el cielo.
0: Danos hoy nuestro pan de cada día, perdona nuestras ofensas, como también nosotros perdonamos a los que nos ofenden. No nos dejes caer en tentación y líbranos del mal. Amén.
1: Dios te salve, María, llena eres de gracia. El Señor es contigo. Bendita eres entre todas las mujeres y bendito es el fruto de tu vientre, Jesús.
0: Santa María, Madre de Dios, ruega por nosotros pecadores, ahora y en la hora de nuestra muerte. Amén.
1: Dios te salve, María, llena eres de gracia. El Señor es contigo. Bendita eres entre todas las mujeres y bendito es el fruto de tu vientre, Jesús.
0: Santa María, Madre de Dios, ruega por nosotros pecadores, ahora y en la hora de nuestra muerte. Amén.
1: Dios te salve, María, llena eres de gracia. El Señor es contigo. Bendita eres entre todas las mujeres, y bendito es el fruto de tu vientre, Jesús.
0: Santa María, Madre de Dios, ruega por nosotros pecadores, ahora y en la hora de nuestra muerte. Amén.
1: Dios te salve, María, llena eres de gracia. El Señor es contigo. Bendita eres entre todas las mujeres y bendito es el fruto de tu vientre, Jesús.
0: Santa María, Madre de Dios, ruega por nosotros pecadores, ahora y en la hora de nuestra muerte. Amén.
1: Dios te salve, María, llena eres de gracia. El Señor es contigo, bendita eres entre todas las mujeres, y bendito es el fruto de tu vientre, Jesús.
0: Santa María, Madre de Dios, ruega por nosotros pecadores, ahora y en la hora de nuestra muerte. Amén.
1: Dios te salve, María, llena eres de gracia, el Señor es contigo, bendita eres entre todas las mujeres, y bendito es el fruto de tu vientre, Jesús.
0: Santa María, Madre de Dios, ruega por nosotros pecadores, ahora y en la hora de nuestra muerte. Amén.
1: Dios te salve, María, llena eres de gracia. El Señor es contigo. Bendita eres entre todas las mujeres, y bendito es el fruto de tu vientre, Jesús.
0: Santa María, Madre de Dios, ruega por nosotros pecadores, ahora y en la hora de nuestra muerte. Amén.
1: Dios te salve, María, llena eres de gracia. El Señor es contigo. Bendita eres entre todas las mujeres, y bendito es el fruto de tu vientre, Jesús.
0: Santa María, Madre de Dios, ruega por nosotros pecadores, ahora y en la hora de nuestra muerte. Amén.
1: Dios te salve, María, llena eres de gracia. El Señor es contigo, bendita eres entre todas las mujeres, y bendito es el fruto de tu vientre, Jesús.
0: Santa María, Madre de Dios, ruega por nosotros pecadores, ahora y en la hora de nuestra muerte. Amén.
1: Dios te salve, María, llena eres de gracia, el Señor es contigo, bendita eres entre todas las mujeres, y bendito es el fruto de tu vientre, Jesús.
0: Santa María, Madre de Dios, ruega por nosotros pecadores, ahora y en la hora de nuestra muerte. Amén.
1: Gloria al Padre, al Hijo y al Espíritu Santo.
0: Como era en un principio, ahora y siempre, por los siglos de los siglos. Amén.
1: Oh Jesús mío,
0: perdona nuestros pecados, líbranos del fuego del infierno, lleva al cielo a todas las almas, especialmente a las más necesitadas de tu misericordia. Amén.
1: Segundo misterio: la ascensión del Señor al cielo. Sobre el Evangelio de San Marcos, capítulo 16, versículo 19, meditamos. El Señor Jesús, después de haber hablado con ellos, fue elevado al cielo y se sentó a la diestra de Dios. Padre nuestro,
0: que estás en el cielo, santificado sea tu nombre. Venga tu reino, hágase tu voluntad en la tierra como en el cielo.
1: Danos hoy nuestro pan de cada día. Perdona nuestras ofensas, como también nosotros perdonamos a los que nos ofenden. No nos dejes caer en tentación y líbranos del mal. Amén.
0: Dios te salve María, llena eres de gracia, el Señor es contigo. Bendita eres entre todas las mujeres y bendito es el fruto de tu vientre Jesús.
1: Santa María, Madre de Dios, ruega por nosotros pecadores, ahora y en la hora de nuestra muerte. Amén.

0: de tu vientre, Jesús.
1: Santa María, Madre de Dios, ruega por nosotros, pecadores, ahora y en la hora de nuestra muerte. Amén.
0: Dios te salve, María, llena eres de gracia, el Señor es contigo. Bendita eres entre todas las mujeres, y bendito es el fruto de tu vientre, Jesús.
1: Santa María, Madre de Dios, ruega por nosotros, pecadores, ahora y en la hora de nuestra muerte. Amén.

0: vientre, Jesús.
1: Santa María, Madre de Dios, ruega por nosotros pecadores, ahora y en la hora de nuestra muerte. Amén.
0: Dios te salve María, llena eres de gracia, el Señor es contigo, bendita eres entre todas las mujeres, y bendito es el fruto de tu vientre, Jesús.
1: Gloria, Santa María, Madre de Dios, ruega por nosotros, pecadores, ahora y en la hora de nuestra muerte. Amén.
0: Gloria al Padre, al Hijo y al Espíritu Santo, como era en el principio, ahora y siempre, por los siglos de los siglos. Amén.
1: Oh Jesús mío,
0: perdona nuestros pecados, líbranos del fuego del infierno, lleva al cielo a todas las almas, especialmente a las más necesitadas de tu misericordia. Amén.
1: Tercer misterio, la venida del Espíritu Santo sobre los Hechos de los Apóstoles, capítulo 2, versículo 4, meditamos. Todos quedaron llenos del Espíritu Santo y comenzaron a hablar en lenguas extrañas, según el Espíritu Santo les movía a expresarse. Padre nuestro que estás en el cielo, santificado sea tu nombre, venga tu reino, hágase tu voluntad en la tierra como en el cielo.
0: Danos hoy nuestro pan de cada día, perdona nuestras ofensas, como también nosotros perdonamos a los que nos ofenden. No nos dejes caer en tentación y líbranos del mal. Amén.
1: Dios te salve María, llena eres de gracia, el Señor es contigo. Bendita eres entre todas las mujeres, y bendito es el fruto de tu vientre, Jesús.
0: Santa María, Madre de Dios, ruega por nosotros pecadores, ahora y en la hora de nuestra muerte. Amén.
1: Dios te salve, María, llena eres de gracia, el Señor es contigo. Bendita eres entre todas las mujeres, y bendito es el fruto de tu vientre, Jesús.
0: Santa María, Madre de Dios, ruega por nosotros pecadores, ahora y en la hora de nuestra muerte. Amén.
1: Dios te salve María, llena eres de gracia, el Señor es contigo. Bendita eres entre todas las mujeres, y bendito es el fruto de tu vientre, Jesús.
0: Santa María, Madre de Dios, ruega por nosotros pecadores, ahora y en la hora de nuestra muerte. Amén.
1: Dios te salve María, llena eres de gracia, el Señor es contigo. Bendita eres entre todas las mujeres, y bendito es el fruto de tu vientre, Jesús.

0: Dios te salve María, llena eres de gracia. El Señor es contigo, bendita eres entre todas las mujeres, y bendito es el fruto de tu vientre, Jesús.
1: Santa María, Madre de Dios, ruega por nosotros pecadores, ahora y en la hora de nuestra muerte. Amén.
0: Dios te salve María, llena eres de gracia. El Señor es contigo, bendita eres entre todas las mujeres, y bendito es el fruto de tu vientre, Jesús.
1: Santa María, Madre de Dios, ruega por nosotros pecadores, ahora y en la hora de nuestra muerte. Amén.
0: Dios te salve, María, llena eres de gracia. El Señor es contigo, bendita eres entre todas las mujeres, y bendito es el fruto de tu vientre, Jesús.
1: Santa María, Madre de Dios, ruega por nosotros pecadores, ahora y en la hora de nuestra muerte. Amén.
0: Dios te salve, María, llena eres de gracia. El Señor es contigo, bendita eres entre todas las mujeres, y bendito es el fruto de tu vientre, Jesús.
1: Santa María, Madre de Dios, ruega por nosotros pecadores, ahora y en la hora de nuestra muerte. Amén.
0: Dios te salve, María, llena eres de gracia. El Señor es contigo, bendita eres entre todas las mujeres, y bendito es el fruto de tu vientre, Jesús.
1: Santa María, Madre de Dios, ruega por nosotros pecadores, ahora y en la hora de nuestra muerte. Amén.
0: Dios te salve, María, llena eres de gracia. El Señor es contigo, bendita eres entre todas las mujeres, y bendito es el fruto de tu vientre, Jesús.
1: Santa María, Madre de Dios, ruega por nosotros pecadores, ahora y en la hora de nuestra muerte. Amén.
0: Gloria al Padre, al Hijo y al Espíritu Santo.
1: Como era en el principio, ahora y siempre, por los siglos de los siglos. Amén.
0: Oh Jesús mío,
1: perdona nuestros pecados, líbranos del fuego del infierno, lleva al cielo a todas las almas, especialmente a las más necesitadas de tu misericordia. Amén.
0: Cuarto misterio: la asunción de la Virgen María en cuerpo y alma al cielo. Sobre el Apocalipsis, capítulo 12, versículo primero, meditamos. Una gran señal apareció en el cielo. Una mujer revestida de sol con la luna a sus pies y una corona de 12 estrellas sobre la cabeza. Padre nuestro,
1: que estás en el cielo, santificado sea tu nombre. Venga tu reino, hágase tu voluntad en la tierra como en el cielo.
0: Danos hoy nuestro pan de cada día. Perdona nuestras ofensas, como también nosotros perdonamos a los que nos ofenden. No nos dejes caer en tentación y líbranos del mal.
1: Dios te salve María, llena eres de gracia, el Señor es contigo. Bendita eres entre todas las mujeres y bendito es el fruto de tu vientre, Jesús.
0: Santa María, Madre de Dios, ruega por nosotros, pecadores, ahora y en la hora de nuestra muerte. Amén.

0: entre Jesús.
1: Santa María, Madre de Dios, ruega por nosotros, pecadores, ahora y en la hora de nuestra muerte. Amén.
0: Dios te salve, María, llena eres de gracia, el Señor es contigo. Bendita eres entre todas las mujeres, y bendito es el fruto de tu vientre, Jesús.
1: Santa María, Madre de Dios, ruega por nosotros, pecadores, ahora y en la hora de nuestra muerte. Amén.

0: Santa María, Madre de Dios, ruega por nosotros, pecadores, ahora y en la hora de nuestra muerte. Amén.
1: Dios te salve, María, llena eres de gracia, el Señor es contigo. Bendita eres entre todas las mujeres, y bendito es el fruto de tu vientre, Jesús.
0: Santa María, Madre de Dios, ruega por nosotros, pecadores, ahora y en la hora de nuestra muerte. Amén.
1: Dios te salve María, llena eres de gracia, el Señor es contigo, bendita eres entre todas las mujeres, y bendito es el fruto de tu vientre Jesús.
0: Santa María, Madre de Dios, ruega por nosotros pecadores, ahora y en la hora de nuestra muerte. Amén.
1: Dios te salve María, llena eres de gracia, el Señor es contigo, bendita eres entre todas las mujeres, y bendito es el fruto de tu vientre, Jesús.
0: Santa María, Madre de Dios, ruega por nosotros, pecadores, ahora y en la hora de nuestra muerte. Amén.
1: Dios te salve, María, llena eres de gracia, el Señor es contigo, bendita eres entre todas las mujeres, y bendito es el fruto de tu vientre, Jesús.
0: Santa María, Madre de Dios, ruega por nosotros pecadores, ahora y en la hora de nuestra muerte. Amén.
1: Dios te salve María, llena eres de gracia, el Señor es contigo, bendita eres entre todas las mujeres, y bendito es el fruto de tu vientre, Jesús.
0: Santa María, Madre de Dios, ruega por nosotros pecadores, ahora y en la hora de nuestra muerte. Amén.
1: Dios te salve María, llena eres de gracia, el Señor es contigo, bendita eres entre todas las mujeres, y bendito es el fruto de tu vientre Jesús.
0: Gloria, Santa María, Madre de Dios, ruega por nosotros pecadores, ahora y en la hora de nuestra muerte. Amén.
1: Gloria al Padre, al Hijo y al Espíritu Santo, como era en el principio, ahora y siempre, por los siglos de los siglos. Amén.
0: Oh Jesús mío,
1: perdona

0: Amén.
1: Quinto misterio, la coronación de Nuestra Señora. Sobre el libro de Judith, capítulo 15, versículo 9 y 10, meditamos. Tú eres el orgullo de Jerusalén, la mayor gloria de Israel, el más grande honor de nuestra nación. El Señor te ha mostrado su favor. Que el Señor Todopoderoso te bendiga eternamente. Padre nuestro que estás en el cielo, santificado sea tu nombre. Venga tu reino. Hágase tu voluntad en la tierra como en el cielo.
2: Danos hoy nuestro pan de cada día. Perdona nuestras ofensas, como también nosotros perdonamos a los que nos ofenden. No nos dejes caer en tentación y líbranos del mal. Amén.
1: Dios te salve María, llena eres de gracia. El Señor es contigo. Bendita eres entre todas las mujeres, y bendito es el fruto de tu vientre, Jesús.
2: Santa María, Madre de Dios, ruega por nosotros pecadores, ahora y en la hora de nuestra muerte. Amén.
1: Dios te salve, María, llena eres de gracia. El Señor es contigo. Bendita eres entre todas las mujeres, y bendito es el fruto de tu vientre, Jesús.
2: Santa María, Madre de Dios, ruega por nosotros pecadores, ahora y en la hora de nuestra muerte. Amén.
1: Dios te salve, María, llena eres de gracia, el Señor es contigo, bendita eres entre todas las mujeres, y bendito es el fruto de tu vientre, Jesús.
2: Santa María, Madre de Dios, ruega por nosotros pecadores, ahora y en la hora de nuestra muerte. Amén.
1: Dios te salve, María, llena eres de gracia. El Señor es contigo. Bendita eres entre todas las mujeres, y bendito es el fruto de tu vientre, Jesús.
2: Santa María, Madre de Dios, ruega por nosotros pecadores, ahora y en la hora de nuestra muerte. Amén.
1: Dios te salve, María, llena eres de gracia, el Señor es contigo, bendita eres entre todas las mujeres, y bendito es el fruto de tu vientre, Jesús.
2: Santa María, Madre de Dios, ruega por nosotros pecadores, ahora y en la hora de nuestra muerte. Amén.
1: Dios te salve, María, llena eres de gracia, el Señor es contigo. Bendita eres entre todas las mujeres, y bendito es el fruto de tu vientre, Jesús.
2: Santa María, Madre de Dios, ruega por nosotros pecadores, ahora y en la hora de nuestra muerte. Amén.
1: Dios te salve, María, llena eres de gracia, el Señor es contigo. Bendita eres entre todas las mujeres, y bendito es el fruto de tu vientre, Jesús.
2: Santa María, Madre de Dios, ruega por nosotros pecadores, ahora y en la hora de nuestra muerte. Amén.
1: Dios te salve, María, llena eres de gracia, el Señor es contigo, bendita eres entre todas las mujeres, y bendito es el fruto de tu vientre, Jesús.
2: Santa María, Madre de Dios, ruega por nosotros pecadores, ahora y en la hora de nuestra muerte. Amén.
1: Dios te salve, María, llena eres de gracia. El Señor es contigo. Bendita eres entre todas las mujeres, y bendito es el fruto de tu vientre, Jesús.
2: Santa María, Madre de Dios, ruega por nosotros pecadores, ahora y en la hora de nuestra muerte. Amén.
1: Dios te salve, María, llena eres de gracia. El Señor es contigo. Bendita eres entre todas las mujeres, y bendito es el fruto de tu vientre, Jesús.
2: Santa María, Madre de Dios, ruega por nosotros pecadores, ahora y en la hora de nuestra muerte. Amén.
1: Gloria al Padre, al Hijo y al Espíritu Santo.
2: Como era en el principio, ahora y siempre, por los siglos de los siglos. Amén.
1: Oh Jesús mío,
2: perdona nuestros pecados, líbranos del fuego del infierno, lleva al cielo a todas las almas, especialmente a las más necesitadas de tu misericordia. Amén.
1: Dios te salve,
2: Reina y Madre de misericordia, vida, dulzura y esperanza nuestra. Dios te salve, a ti llamamos los desterrados hijos de Eva, a ti suspiramos gimiendo y llorando en este valle de lágrimas. Ea pues, Señora abogada nuestra, vuelve a nosotros esos tus ojos misericordiosos, y después de este destierro, muéstranos a Jesús, fruto bendito de tu vientre, oh clemente, oh piadosa, oh dulce siempre Virgen María, ruega por nosotros, Santa Madre de Dios, para que seamos dignos de alcanzar las promesas de nuestro Señor Jesucristo. Amén.
1: Oh Dios, cuyo unigénito Hijo con su vida, muerte y resurrección nos alcanzó el premio de la vida eterna, concédenos a los que recordamos estos misterios del Santo Rosario, imitar lo que contienen y alcanzar lo que prometen, por el mismo Jesucristo nuestro Señor.
2: Amén.
1: Letanías de la Santísima Virgen María. Señor, ten piedad.
2: Señor, ten piedad.
1: Cristo, ten piedad.
2: Cristo, ten piedad.
1: Señor, ten piedad.
2: Señor, ten piedad.
1: Cristo, óyenos.
2: Cristo, óyenos.
1: Cristo, escúchanos.
2: Cristo, escúchanos.
1: Dios, Padre Celestial,
2: ten piedad de nosotros.
1: Dios, Hijo Redentor del mundo,
2: ten piedad de nosotros.
1: Dios, Espíritu Santo,
2: ten piedad de nosotros.
1: Santísima Trinidad, que eres un solo Dios,
2: ten piedad de nosotros.
1: Santa María,
2: ruega por nosotros.
1: Santa Madre de Dios,
2: ruega por nosotros.
1: Santa Virgen de las Vírgenes,
2: ruega por nosotros.
1: Madre de Cristo,
2: ruega por nosotros.
1: Madre de la Iglesia,
2: ruega por nosotros.
1: Madre de la Divina Gracia,
2: ruega por nosotros.
1: Madre Purísima,
2: ruega por nosotros.
1: Madre Castísima,
2: ruega por nosotros.
1: Madre Siempre Virgen,
2: ruega por nosotros.
1: Madre Inmaculada,
2: ruega por nosotros.
1: Madre Amable,
2: ruega por nosotros.
1: Madre Admirable,
2: ruega por nosotros.
1: Madre del Buen Consejo,
2: ruega por nosotros.
1: Madre del Creador,
2: ruega por nosotros.
1: Madre del Salvador,
2: ruega por nosotros.
1: Madre de Misericordia,
2: ruega por nosotros.
1: Virgen Prudentísima,
2: ruega por nosotros.
1: Virgen digna de veneración,
2: ruega por nosotros.
1: Virgen digna de alabanza,
2: ruega por nosotros.
1: Virgen poderosa,
2: ruega por nosotros.
1: Virgen clemente,
2: ruega por nosotros.
1: Virgen fiel,
2: ruega por nosotros.
1: Espejo de justicia,
2: ruega por nosotros.
1: Trono de la sabiduría,
2: ruega por nosotros.
1: Causa de nuestra alegría,
2: ruega por nosotros.
1: Vaso espiritual,
2: ruega por nosotros.
1: Vaso digno de honor,
2: ruega por nosotros.
1: Vaso de insigne devoción,
2: ruega por nosotros.
1: Rosa mística,
2: ruega por nosotros.
1: Torre de David,
2: ruega por nosotros.
1: Torre de marfil,
2: ruega por nosotros.
1: Casa de oro,
2: ruega por nosotros.
1: Arca de la alianza,
2: ruega por nosotros.
1: Puerta del cielo,
2: ruega por nosotros.
1: Estrella de la mañana,
2: ruega por nosotros.
1: Salud de los enfermos,
2: ruega por nosotros.
1: Refugio de los pecadores,
2: ruega por nosotros.
1: Consoladora de los afligidos,
2: ruega por nosotros.
1: Auxilio de los cristianos,
2: ruega por nosotros.
1: Reina de los ángeles,
2: ruega por nosotros.
1: Reina de los patriarcas,
2: ruega por nosotros.
1: Reina de los profetas,
2: ruega por nosotros.
1: Reina de los apóstoles,
2: ruega por nosotros.
1: Reina de los mártires,
2: ruega por nosotros.
1: Reina de los confesores,
2: ruega por nosotros.
1: Reina de las vírgenes,
2: ruega por nosotros.
1: Reina de todos los santos,
2: ruega por nosotros.
1: Reina concebida sin pecado original,
2: ruega por nosotros.
1: Reina asunta al cielo,
2: ruega por nosotros.
1: Reina del Santísimo Rosario,
2: ruega por nosotros.
1: Reina de la familia,
2: ruega por nosotros.
1: Reina de la paz,
2: ruega por nosotros.
1: Cordero de Dios, que quitas el pecado del mundo,
2: perdónanos, Señor.
1: Cordero de Dios, que quitas el pecado del mundo,
2: escúchanos, Señor.
1: Cordero de Dios, que quitas el pecado del mundo.
2: Ten piedad y misericordia de nosotros.
1: Bajo tu amparo nos acogemos, Santa Madre de Dios. No desprecie las súplicas que te dirigimos ante nuestras necesidades. Antes bien, líbranos de todos los peligros, oh Virgen gloriosa y bendita. Ruega por nosotros, Santa Madre de Dios, para que seamos dignos de alcanzar las promesas de nuestro Señor Jesucristo.
2: Amén.
1: Oración. Te rogamos nos concedas, Señor Dios nuestro, gozar de continua salud de alma y cuerpo, y por la gloriosa intercesión de la bienaventurada siempre Virgen María, vernos libres de las tristezas de la vida presente y disfrutar de las alegrías eternas por Cristo nuestro Señor.
2: Amén.
1: Recemos un Padre Nuestro y un Ave María por el Papa, su persona y sus intenciones. Padre nuestro que estás en el cielo, santificado sea tu nombre. Venga tu reino. Hágase tu voluntad en la tierra como en el cielo.
2: Danos hoy nuestro pan de cada día. Perdona nuestras ofensas, como también nosotros perdonamos a los que nos ofenden. No nos dejes caer en tentación y líbranos del mal. Amén.
1: Dios te salve, María, llena eres de gracia. El Señor es contigo. Bendita eres entre todas las mujeres y bendito es el fruto de tu vientre, Jesús.
2: Santa María, Madre de Dios, ruega por nosotros pecadores, ahora y en la hora de nuestra muerte. Amén.
1: Gloria al Padre, al Hijo y al Espíritu Santo.
2: Como era en el principio, ahora y siempre, por los siglos de los siglos. Amén.
1: Recemos un Padre nuestro y un Ave María por los obispos de nuestra diócesis, sus personas y sus intenciones. Padre nuestro que estás en el cielo, santificado sea tu nombre, venga tu reino. Hágase tu voluntad en la tierra como en el cielo.
2: Danos hoy nuestro pan de cada día. Perdona nuestras ofensas, como también nosotros perdonamos a los que nos ofenden. No nos dejes caer en tentación y líbranos del mal. Amén.
1: Dios te salve, María, llena eres de gracia. El Señor es contigo. Bendita eres entre todas las mujeres y bendito es el fruto de tu vientre, Jesús.
2: Santa María, Madre de Dios, ruega por nosotros pecadores, ahora y en la hora de nuestra muerte. Amén.
1: Gloria al Padre, al Hijo y al Espíritu Santo.
2: Como era en el principio, ahora y siempre, por los siglos de los siglos. Amén.
1: Recemos un Padre nuestro y un Ave María por las benditas ánimas del purgatorio. Padre nuestro que estás en el cielo, santificado sea tu nombre. Venga tu reino. Hágase tu voluntad en la tierra como en el cielo.
2: Danos hoy nuestro pan de cada día. Perdona nuestras ofensas, como también nosotros perdonamos a los que nos ofenden. No nos dejes caer en tentación y líbranos del mal. Amén.
1: Dios te salve, María, llena eres de gracia. El Señor es contigo, bendita eres entre todas las mujeres, y bendito es el fruto de tu vientre, Jesús.
2: Santa María, Madre de Dios, ruega por nosotros pecadores, ahora y en la hora de nuestra muerte. Amén.
1: Gloria al Padre, al Hijo y al Espíritu Santo.
2: Como era en el principio, ahora y siempre, por los siglos de los siglos. Amén.
1: En el nombre del Padre, y del Hijo, y del Espíritu Santo.
2: Amén.

Oración por las vocaciones. Oh Jesús, pastor eterno de las almas, dígnate mirar con ojos de misericordia a esta porción de tu grey amada. Señor, necesitamos mayor número de sacerdotes. Multiplica las vocaciones y santifica más y más a nuestros sacerdotes y hermanos en la vida consagrada. Te lo pedimos por la Inmaculada Virgen María de Guadalupe, tu dulce y santa madre. Oh Jesús, danos muchos y santos sacerdotes, religiosas y religiosos, y todas las vocaciones que la Iglesia necesita, según tu corazón. Amén.

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Muy bendecido domingo, día del Señor, familia, qué alegría estar con ustedes en este domingo 27 de septiembre que el Señor nos regala con muchísima alegría desde tu casa, desde la cabina Santa María de Guadalupe, deseando que este 26º domingo del tiempo ordinario sea un domingo de muchísimo provecho en este inicio de semana y en esta alegría que debe de ser para todos. Estar unidos evangelizando, estar unidos para proclamar a Cristo Rey, Rey del universo, sí, y pues creador de todos los que aquí vamos caminando y queremos imitarlo para encontrarlo un día precisamente en su reino para toda la eternidad. Muchísimas gracias por su compañía y también por su apoyo el día de ayer. Gracias a todas las personas que nos estuvieron acompañando para llevar a cabo una gran jornada. Agradezco a los 71 valientes que el día de ayer participaron. Doy gracias por estos, todos ellos y por todos los que hasta este momento nos han dado la alegría de saber que contamos con ellos para seguir adelante, para poder proclamar a Cristo con la alegría de sabernos hijos de Él y seguidores de Él para que podamos un día, nuevamente lo digo, podamos un día unirnos a Él para toda la eternidad. Fueron 75 valientes los que ayer participaron en total y con ello el día de ayer avanzábamos muy cerquita de la segunda raya. Ya pues cruzamos los primeros $110,000 de nuestra gran meta en promesas de $960,000. ¿Tenemos que ir más a prisa? Sí. Tenemos que ir más a prisa, pero confiando en el Señor siempre, confiando en que habrá quienes respondan con alegría y gozo en este domingo que el Señor nos regala. Un domingo para celebrar, un domingo para decirle, Señor, gracias por ser familia. Un domingo para ofrendarle al Señor, un domingo para darle gracias con ello por el sustento que no ha faltado, por el techo que bendito sea Dios nos sigue cobijando y por esa alegría de poder hacer algo para Él, la alegría de poder contribuir y hacer algo para que Él pueda estar presente en muchos corazones, en muchas almas. Yo te pido en esta mañana que nos ayudes a salir adelante, que nos ayudes a seguir conquistando más almas para Cristo. Y pues agradezco también todas las muestras de generosidad que se han estado externando, adicionales, ¿verdad? Y también agradezco a quienes el día de ayer nos acompañaron para vivir una tarde de mucha bendición con la Santa Misa, las confesiones y la película, que todos los que vinieron estaban con los ojos bien abiertos, ¿sí? Una película excelente que vimos la primer parte de El Ángel de los Niños. Y el próximo sábado, es sábado de película, estaremos viendo la segunda parte de El Ángel de los Niños. Sí, esta película excelente, una gran producción y además pues con un gran mensaje. Un gran mensaje, yo insisto, lo sigo recomendando para jóvenes de 10 años en adelante. Y pues saludo a todos los que vinieron ayer, a los que venían así como dudando si les iba a gustar o no y los que salieron encantados. Había de dos. Muchísimas gracias, gracias por todos, a todos ustedes que nos acompañaron. Y hoy, pues quiero iniciar esta mañana con una petición muy especial de tu ayuda para conquistar un reto más que nos está llegando, un reto domingo.

Aquí nos están llegando los requisitos para alcanzarlo y bueno, pues saludo con muchísima gratitud a la familia Cano que está en estos momentos felizmente sonorenses, felizmente pues establecidos aquí ya desde hace algunas décadas en el Valle del Sol y están generosamente aportando esta mañana $500 si nosotros logramos antes de las 10 de la mañana 20 llamadas. Antes de las 10 de la mañana 20 llamadas, con lo cual cada llamada aumenta $25. Es decir, si usted aporta 5, ellos ponen 25, usted aporta 10, ellos ponen 25. Yo lo que le quiero pedir en estos momentos, de manera muy especial, en este domingo, Día del Señor, es que piense en qué contribución usted diera si estuviera en la misa de 11 de la mañana que transmite en Familia Radio en la Basílica de Guadalupe. Imagínese que nos vamos hasta la Ciudad de México y pasa la canastita ahí en la Basílica. ¿Y cuánto le pone usted a la canastita en domingo, el Día del Señor? Sí, que demos esa ofrenda que pusiéramos en esa canastita. Así le invito a iniciar este día, pensando en ello, en 20 personas que quisieran poner algo ahí en la Basílica de Guadalupe, desde donde escuchamos la misa a las 11 de la mañana. 20 llamadas de guadalupanos que agradezcan que desde la Basílica de Guadalupe nos llega la Santa Misa los domingos a las 11 de la mañana. ¿Quién nos ayuda a colocar esas 20 llamadas? Solo imagínense, no sé cuántos caben en la Basílica de Guadalupe, me parece que son 10 mil. Creo que sí, creo que son 10 mil personas las que pueden estar dentro de la Basílica de Guadalupe. Nos van a confirmar en estos momentos. Ahí nuestro hermano en Cristo Luis Salinas está a todo vapor preguntándole a Santo Google, pidiendo la intercesión de Santo Google. La capacidad son 10 mil personas, sí, correcto. Son, imagínese 10 mil personas y usted, son 10 mil uno los que están escuchando la Santa Misa a las 11 de la mañana y usted coloca en la canastita lo que usted guste, $5. Bueno, esos $5 serán multiplicados por 10 mil, imagínese, ¿sí? Por todas esas almas que agradecen que usted ponga allí en esa canasta porque se hace parte de la iglesia que apoya precisamente todas las obras, crecemos, avanzamos, precisamente porque estamos ante el Señor y en el domingo día del Señor. Usted ha escuchado en Familia Radio la Santa Misa desde la Basílica de Guadalupe y dice, ¿de dónde? De la Basílica. Y fíjese que para mí trae un gran significado el que desde allí lo estemos transmitiendo porque fue precisamente durante el tiempo de la crisis sanitaria en el 2020 que iniciamos con esta tradición de comunicarles la Santa Misa a las 11 desde la Basílica. Y le pido su apoyo para que siga eso haciéndose y en esta mañana vamos a ver quién es el primero que nos acompaña para dar gracias a nuestra Madre Santísima por su intercesión y por su acompañamiento cada domingo, ¿sí? Desde la Basílica a las 11 de la mañana. Le pido su apoyo porque son 20 llamadas antes de las 10, 20 antes de las 10 y serían $500, lo cual quiere decir que si usted en la canastita de la misa de las 11 pusiera $5, imagínese que esté poniendo $30. También lo puede hacer así. Si usted estuviera llegando a la Santa Misa en la Basílica de Guadalupe, usted probablemente le gustaría llevar unas rosas. Pues imagínese que le lleva 5 rosas a la Virgen, ¿sí? En $5. Imagínese así, que la rosa fuera $1 por rosa y usted le puede llevar 5 rosas, 10 rosas, 25 rosas a la Virgen. Estamos hablando, ¿verdad?, en esta forma figurativa de hacerlo a través de su promesa, porque, o a través de, sí, reiniciar su promesa, reinicie su promesa, imagínese que usted dona $10 al mes y es como llevarle en este momento 10 rosas a la Virgen, que además aumenta 25 porque la familia Cano coloca $25 por cada llamada. Tenemos que llegar a 20 llamadas y serían $500 adicionales antes de las 10 de la mañana, llevándole rosas a la basílica. Vamos a llevarle rosas a la basílica en esta mañana porque vamos a ir a misa de 11 y prepare sus rosas con una llamada al 1-800-701-0373.

800-707-1202, una contribución única por este día. Puede aportar $10, puede aportar 20, puede aportar 5 rosas, pues con 5 rosas que pueda llevar, serán 30. Serán esas 30 rosas porque la familia Cano pone 25 rosas por cada llamada. 25 rosas le lleva la familia Cano a la Virgen esta mañana porque está colocando $25 por cada llamada que usted realice. A los nuevos donadores, a las personas que nunca han donado, por favor, vamos a llevarle flores a la Virgen. Vamos a decirle, Madre Santísima, gracias por acompañarnos. Y cada domingo venimos a saludarte, como hoy, Dios mediante, le estaremos saludando en la misa de 11. Te pedimos tu apoyo para que esto sea una realidad. Y llames al 1-800-707-1202, llevando flores a la Virgen. Necesitamos de 20 personas que quieran ir junto con nosotros, ¿sí?, hacia la Basílica a escuchar la Santa Misa y le querramos llevar rosas a la Virgen de Guadalupe. 20 personas y la familia Cano va a colocar 25 rosas por cada uno de ustedes. Y vamos a ir a la Santa Misa a las 11 de la mañana con nuestra mente y nuestro corazón, escuchando lo que desde la Basílica nuestra Madre Santísima nos quiera comunicar para que estemos siempre cerca de su Hijo, nuestro Señor Jesucristo. 25 rosas que se agregan a tus rosas en el 1-800-707-1202 en agradecimiento al Señor, domingo día del Señor, y de ir a la Basílica a escuchar la Santa Misa para escuchar su palabra y para decirle a nuestra Madre Santísima de Guadalupe, gracias Madre por tu intercesión siempre presente, por tu protección, gracias y que viva la Virgen de Guadalupe. Guadalupanos de corazón, necesitamos de 20 guadalupanos marcando al 1-800-707-1202.

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Y continuamos en esta mañana con un reto y me da muchísimo gusto agradecer al primerito, al primer guadalupano, y agradezco muchísimo a este joven que apoya tanto a En Familia Radio. Agradezco por esa contribución generosa. Con él iniciamos en este reto de 20 llamadas de hermanos que quieran llevar una rosa a la Virgen de Guadalupe con su contribución. Dos rosas, tres rosas. Imagine una rosa por cada dolarito que usted puede aportar. En esta mañana, en el 1-800-707-1202, 1-800-707-1202, aquí tenemos a Roger diciendo presente. Gracias, Roger. Gracias, hermano. Gracias por toda la ayuda que nos brindas, por todo el trabajo que realizas en el ministerio donde Dios nuestro Señor te mandó a servirle. Gracias, Roger. Dios te bendiga, hermano. Gracias por ser parte de En Familia Radio. Dios siga bendiciéndote a ti, a tu matrimonio, tu familia, tus hijos. Siga bendiciendo tu ministerio, tu trabajo. Ahí donde estás, gracias, Roger. Gracias porque el Señor ha confiado en ti y tú le has dado la respuesta del sí. Muchas gracias, Roger. En el 1-800-707-1202, con Roger salimos a la búsqueda de más valientes. 20 guadalupanos de corazón, 20 hermanos que quieran llevarle rosas a la Virgen en esta llamada de la familia Cano. Consigan a 20 y nosotros le llevamos, damos 25 rosas por cada uno. Son 500 rosas que ellos quieren llevar hasta la Basílica para agradecer que tenemos la misa los domingos a las 11, que se transmite precisamente desde ahí. Y es una gran bendición unirnos las homilías que de ahí recibimos, algunas veces del Cardenal Aguiar, algunas veces las de los canónigos de la Basílica de Guadalupe, que nos trasladan, nos llevan al encuentro con nuestro Señor Jesucristo bajo el regazo de su Madre Santísima María de Guadalupe. Ahí nos imaginamos la imagen amada arriba del altar, ahí nos la imaginamos y nos imaginamos a los miles de personas, 10,000 personas pueden estar ahí dentro de la Basílica, pero tú y yo nos unimos, 150,000 almas en Familia Radio que pueden sintonizar lo que está sucediendo ahí, y gracias a tu ayuda. Hoy imagínate que vamos hacia la Basílica, que vamos a ir a misa de 11. ¿Cuántas rosas le quiere llevar? Con su llamada, imagine, quiere llevar una rosa, dos rosas, tres rosas, un dólar, ¿verdad?, que representa una rosa, tres rosas, cuatro rosas. Llévele, porque mire que la familia Cano coloca 25 rosas además de las rosas que usted lleva. Ahí agradezco a Roger porque su contribución hace que ya lleguen más de 4 docenas de rosas, más las 2 docenas de la familia Cano. Ya son 6 docenas de rosas las que se agregan ahí a la Basílica de Guadalupe para dar gracias a nuestra Madre Santísima por su intercesión. Gracias por su apoyo, por su alegría, por su entusiasmo, hermano, para que esto se siga sosteniendo. Gracias, ahí está la participación de Roger, con el que iniciamos esta mañana en el 1-800-707-1202, el reto de la familia Cano. 20 personas y llegarán 500 rosas. Imagínese un ramo de 500 rosas para la Virgen de Guadalupe en este domingo. Pero esas 500 rosas no van solas, van también con las rosas que usted coloca, y en ellas el agradecimiento. ¿Hay algo que usted quiera agradecerle a nuestra Madre Santísima este domingo? ¿Hay algo que usted le gustaría, si pudiéramos trasladarnos físicamente? Algunos, ¿verdad?, que han podido ir en los últimos años. Saludo, por cierto, a mi paisana Lupita, sí, que recientemente estuvo por allá. Victoria también, que recientemente estuvo por allá. Y venían pues con el rostro lleno de gozo. Gracias a Dios que pueden ir y que estuvieron ahí con nuestra Madre Santísima de Guadalupe. Saludos también a Esteban y su esposa, que recientemente estuvieron por allá y pues felices de haber participado de la Santa Misa y haber estado ahí bajo la imagen de nuestra Madre Santísima. Pues hoy todos podemos ir, los 150,000 radioescuchas de En Familia Radio, los 4,400 donadores registrados de En Familia Radio, todos podemos ir a la Basílica. Gracias a que desde ahí la Santa Misa se transmite a las 11 de la mañana y necesitamos y queremos seguir haciéndolo. Para ello necesitamos mantener esta estación de pie
y para mantenerla de pie necesitamos de tu apoyo, de tu ayuda, marcando al 1-800-707-1202, 1-800-707-1202. 20 llamadas generosas, 20 rosas, que 20 ramos de rosas que le llevaremos, y en cada ramo de rosa van 25 rosas más que colocará la familia Cano si llegamos a esas 20 llamadas. Llamó Roger para iniciar esta mañana y vamos a ver quién es el siguiente. Antes de las 10, 20 ramos de rosas queremos completar y en cada ramo va tu agradecimiento, va tu esfuerzo, una aportación, la aportación única que quieras hacer el día de hoy. Si quieres reiniciar tu promesa, tu reinicio de promesa cuenta. Si nunca ha donado, hermano, qué bendición que en el día del Señor usted haga su primera aportación. Y que esa aportación además sea para dar gracias a la Virgen de Guadalupe por su intercesión. Muchos que quizás pueden ir, muchos que quizás no podemos ir, algunos, ¿verdad?, que podamos tener la bendición de ir, algunos que quizás todavía no, pero en esta mañana todos podemos llevarle rosas a la Virgen en cada llamada. Imagine que está llevando esas rosas, porque es gracias a esas rosas que usted va a donar en cada dólar que podemos transmitir la Santa Misa cada domingo. Transmitir la Santa Misa cada domingo es una verdadera dicha y yo le pido a usted, hermano, que nos apoye a lograr esas 20 llamadas en esta mañana, que fíjese que aproximadamente es precisamente lo que 20 llamadas puede transmitir la Santa Misa. Imagínese que vamos a decir esto, si llegamos a 20 llamadas, también vamos a transmitir la misa desde la Basílica de Guadalupe. Es que el promedio de las llamadas, ¿verdad?, multiplicado por 20, con estas 25 rosas que agregan a sus rosas de la familia Cano, si llegamos a 20 llamadas, es precisamente lo que nos cuesta una hora de transmisión de la radio. Una hora de transmisión de la radio se patrocina gracias a lo que 20 colaboradores colocan en estas tres horas, más los 25 rosas que la familia Cano coloca por su aportación. Ellos ponen $25, usted pone 5 y ellos ponen 25 más. La familia Cano se une para hacer este reto guadalupano. Quieren llevarle rosas a la Virgen y necesitamos de 20 valientes antes de las 10. 20 valientes antes de las 10 que se levanten y digan: aquí están mis 5 rosas, aquí están mis 10 rosas, un dolarito por cada rosa y así podemos completar muchas rosas. Vamos a ver cuántas rosas le completamos a la Virgen. Ya por lo pronto hay 75 rosas y queremos llegar a muchas rosas más. Queremos ver cuántas rosas pudiéramos llevarle como familia de En Familia Radio a la Basílica de Guadalupe a las 11 de la mañana. Sí, ¿cuántos podemos ser? En el 1-800-707-1202, muchos de ustedes también, cuando por alguna dificultad no hemos podido transmitir la misa desde la Basílica, cuando por alguna situación técnica no se ha podido realizar desde el 2020, muchos de ustedes llaman y dicen: oye, ¿y qué pasó con la misa de la Basílica? ¿Por qué no la estoy escuchando? Porque queremos estar unidos a nuestra Madre Santísima este domingo, cada domingo. Y por ello necesitamos de 20 llamadas antes de las 10 para ir hasta la Ciudad de México todos juntos a escuchar la Santa Misa y también con la familia Cano llevarle muchas rosas. Ya hay 75 reunidas. Si usted coloca en estos momentos 5, ya serían 80 más otras 25, 105 rosas. Y que crezca el ramo de flores que le llevamos a María de Guadalupe en este domingo en el 1-800-707-1202. Cada llamada, cada dólar es una rosa para nuestra Madre Santísima de Guadalupe, quien nos ayuda a llevarle flores a la Virgen en el Día del Señor para escuchar la Santa Misa a las 11 de la mañana y que el aroma de la rosa suba hasta el cielo para dar gracias por la fe y dar gracias por ser guadalupanos, por dar gracias porque por ser cristeros tenemos corazón guadalupano para decir: ¡Viva Cristo Rey! Y viva Santa María de Guadalupe. Ayúdanos con tu llamada generosa al 1-800-707-1202.

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Y con mucha alegría vemos que llega el segundo con corazón guadalupano. Nos da mucho gusto. Ojalá que lleguen más caballeros valientes, así como Roger y como Francisco. Francisco, muchísimas gracias. Francisco, Dios te bendiga. Gracias por estar colaborando en estos momentos desde la ciudad de Mesa. Gracias por tu generosidad, Francisco. En este momento participa Francisco y dice, aquí estamos presentes en el 1-800-707-1202, 1-800-707-1202 como buenos guadalupanos. Y Roger, que manda el mensaje, Roger dice a todo el ministerio de Jesús resucitado que a llamar jóvenes. Ahí, Roger, te pido que les pases un texto, un mensaje. Gracias por su generosidad, gracias por llevarle flores a la Virgen, estas rosas a la Virgen que le lleva Francisco y Roger. Pues lo hago saber así en estos momentos. Qué gusto da saber que haya hombres guadalupanos, hombres que aman a nuestra Madre Santísima, que quieren seguir siendo protegidos por su intercesión, que saben que son buenos hijos de María y por eso le llevan estas flores a la Virgen. Imagínese, hermano, lo que sucede a las 11 de la mañana, en ese momento en que nos trasladamos hasta la Basílica, escuchamos las campanadas, sabemos que ahí viene, ya nos imaginamos la procesión y todos nos imaginamos mientras se está celebrando la Santa Misa y escuchamos las lecturas, mientras escuchamos la homilía, cuando escuchamos al coro precioso que tienen, el órgano que suena precioso y que escuchamos a veces a estos niños cantar el coro de niños o los niños cantando con los adultos. Es una bendición escucharle. Sí, es más, vamos a ver si por ahí encuentra algo del coro desde la Basílica, un canto, a ver si hay algún canto guadalupano por el coro de la Basílica, sí, que nos puedan ilustrar en estos momentos para imaginarnos, sí, lo que es estar ahí junto con todas esas almas. Y gracias a tu participación, porque es el reto de la familia Cano, 20 llamadas antes de las 10 y ellos van a llevar 525 rosas. Por cada rosa, ¿verdad? 25 rosas por cada llamada que tú en este momento haces. Y tus llamadas, ¿verdad? Tu reinicio de promesa, esos $5 adicionales que puedas dar el día de hoy, pues son rosas. Imagínate que es que vas a llevar una docena de rosas y das 12 rosas en esta mañana. Puedes dar $12 solo por hoy, $12 solo por hoy para que la familia Cano aporte 25 rosas, tú aportas una docena y la familia Cano aporta 2 docenas. Si puedes aportar tú también 2 docenas o 3 docenas o 4 docenas, la cantidad que puedas. Imagínate que es $12, ¿verdad? $1 cada rosa, $12 la docena. Si puede aportar esos $12 esta mañana, la familia Cano aporta $25. En el reto de la familia Cano, bendecir al Señor, ¿cuánto pondría usted en la canastita si estuviera escuchando? Imagínese que estamos ahí, ya podemos escuchar. ¿Es el aleluya, me parece? El aleluya por el coro de la Basílica.

Ah, qué hermoso suena el coro desde la basílica. A ver si hay alguno del ofertorio. Sí, para que cuando pasa la canastita nos podamos imaginar que ahí estamos poniendo esa dona, esa limosna. ¿Qué limosna pondría usted si estuviera en la basílica ahí físicamente? Roger, Francisco, ya pusieron ahí en la canastita, ¿verdad? En la limosna. Y vamos a, ¿qué pasaría si estuviéramos ahí escuchando y empieza a pasar la

Ahí está el canto, imagínese que está el canto del ofertorio y ahí pasa la canastita. ¿Cuánto pondría usted en esa canastita? Y luego si le digo que cada una de eso, de esos dolaritos que usted pone ahí es una rosa, imagínese la cantidad de rosas que juntos podemos llevar a nuestra Madre Santísima cada domingo, ¿verdad? Pensando en lo que estamos haciendo, cómo nos estamos uniendo en torno a su gran amor por nosotros. Poner con esa llamada que usted puede hacer en estos momentos al 1-800-707-1202, la familia Cano otorgará $25 por cada llamada, 25 rosas por cada llamada. A ver, ahí escuchamos otra vez, imagínese.

va pasando la canastita, va pasando la canastita. ¿Quién llama? ¿Quién le gustaría estar ahí presencialmente? ¿Y qué pondría en esa canastita? ¿Pondría usted $12? ¿Pondría 5? ¿Pondría $3? Bueno, la familia Cano, cada vez que usted coloca en esa canastita $12, $5, ellos van a colocar $25. 20 llamadas antes de las 10 en el 1-800-707-1202, 1-800-707-1202, su reinicio de promesa, y la familia Cano pone $25. Usted no tiene que desembolsar nada, porque usted ya viene donando quizás $10, 20, 30, 40, $50 cada mes. Usted llama, reinicia su promesa y la familia Cano pone ahí $25. Si usted está al día con sus aportaciones y nos puede ayudar con $12 adicionales este día, la familia Cano va a colocar $25 más. Necesitamos llegar a 20 llamadas. Roger y Francisco dijeron sí. ¿Quién más quiere llevarle flores a la Virgen? ¿Quién más le lleva rosas a la Virgen de Guadalupe en esta mañana de este domingo 26 de septiembre? Vamos a ir con muchas rosas ya en estos momentos. Con las rosas que se han recibido, ya tenemos 85 rosas que le llevamos. 50. Y son 110 rosas. Ya en estos momentos, 110 rosas. Ahí va el ramo de rosas. ¿Cuántas rosas puede poner usted esta mañana? ¿5? ¿10? Cada llamada, usted pone 5 rosas, $5, 10 rosas, $10, 20, reinicia su promesa, no tiene que dar nada absolutamente. Usted continúa con su promesa, dice, voy a seguir donando, y llegan 25 rosas más a este ramo de la familia Cano junto con usted para dar gracias por la Santa Misa que escuchamos cada domingo a las 11 de la mañana desde la Basílica de Guadalupe. Flores a la Virgen, rosas a la Virgen, para seguir diciendo ¡Viva Cristo Rey! Y viva Santa María de Guadalupe. 1-800-707-1202.

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0: 1-800-707-1202 en un reto dominguero, hermano. Necesitamos de su apoyo. Vamos por 20 llamadas, de las cuales ya los primeros dos habían llegado antes de irnos a la pausa. En el 1-800-707-1202. Y cada llamada son rosas para la Virgen. La familia Cano quiere llevar 500 rosas a la Virgen. Quiere llevar cada dólar, es una rosa. Y cada llamada aporta 25 rosas por parte de la familia Cano. Las llamadas que tú realizas pueden ser reinicios de promesa. Tu reinicio de promesa de, y si estás donando $15 o $20 o $30, si cualquier cantidad que estés donando, ellos van a agregar $25 porque llamaste. Porque llamaste, ellos ya van a donar $25. Si tú nunca has donado, pues esta es una gran oportunidad, porque a los $5 o $10 que decidieras dar mensualmente, o los $100 que quisieras dar por una única ocasión, o 50 o 20 o 30 o 10 o 12, ellos van a agregar $25. Si tú ya pues eres un donador, estás al día con tus aportaciones y lo que quieres hacer es una aportación única solo por este día de lo que pusieras en la canastita si estuvieras en la Basílica de Guadalupe y estás ahí escuchando la Santa Misa, lo cual ocurre cada domingo a las 11 de la mañana. Y ustedes, cuando no podemos transmitirla por alguna razón, empiezan las llamadas y se dan cuenta pues de que no estamos en la Basílica y todos queremos ir a la Ciudad de México a escuchar la homilía, a escuchar la Santa Misa, a escuchar el coro y a imaginarnos que estamos ante la Virgen de Guadalupe. Muchos quizás que no podemos ir, otros quizás sí podemos ir, pero todos queremos estar de alguna forma unidos al corazón de nuestra Madre Santísima. Y por eso es una bendición que en Familia Radio pueda transmitir para ti a las 11 de la mañana la Santa Misa. Pero el que lo podamos transmitir depende de ti, depende de todos nosotros los que estamos escuchando en Familia Radio. Algunos ya somos donadores, algunos quizás todavía no son donadores y necesitamos que todos donen. Por eso invito a todos a donar, a participar, a inscribirse. Y en esta mañana, la familia Cano aporta 25 rosas por cada llamada, $25 por cada llamada. Ellos quieren que haya muchas rosas en esta mañana, ¿verdad? Allí en la Basílica de Guadalupe, escuchando, porque tu llamada son rosas para la Virgen con esos $5, $10. Imagínate que estamos adquiriendo una rosa y llevándosela, porque yo sé que ella agradece muchísimo más el que tú colabores para que la misa esté en miles de hogares, ¿sí? Más de 150 mil personas la puedan escuchar la palabra de su Hijo, eso que va a permanecer eternamente en el corazón de los que reciban esa palabra con humildad y sencillez como tú, y eso lo va a agradecer nuestra Madre Santísima mucho más que las rosas, que lamentablemente van a dejar de tener color un día y van a dejar de tener vida un día. Pero lo que no deja de tener vida es el alma alimentada por la palabra de Dios y que se pone a la acción. Y hoy tu colaboración, tu contribución, como la que hacen Roger y Francisco, los primeros valientes guadalupanos en este reto, que necesitamos llegar a 20 llamadas antes de las 10, 20 llamadas antes de las 10, si una colaboración, contribución, si puedes dar $12 son 12 rosas, si puedes dar $5 son 5 rosas, $6, media docena. La familia Cano quiere poner 2 docenas, 20, una más, ¿verdad? 25, 2 docenas y el pilón, 25 rosas por tu llamada. Ya colocó 25 rosas por la llamada de Francisco, $25 por la llamada de Roger, más las rosas que ellos aportaron, ya vamos en 110 rosas. Queremos ver cuántas rosas podemos llevar entre todos a la Virgen. Tu llamada, cada llamada aporta un ramo de rosas. ¿Cuántas rosas? Bueno, tú nos dices si es tu reinicio de promesa. Puede ser, no tienes que desembolsar nada esta mañana. Si quieres colocar ahí o quieres hacer una ofrenda, lo que pusieras en este momento ahí en la canastita, si estuvieras ante la Basílica, ¿cuánto pusieras? ¿Pondrías $10, $8, $9? ¡Llegan 5 rosas en este momento! ¡Gracias, gracias! ¡Se aumenta! Aumenta en estos momentos a 30 rosas. Vamos en 140 rosas. 140 rosas. Gracias, Alicia. Gracias por tu aportación, por tu alegría, por ser parte de En Familia Radio. Es enorme el ramo que ya vamos en 140 rosas. ¿Quién le agrega rosas en este momento? La familia Cano y Alicia se unen y unen otras 30 rosas. Vamos en 140 rosas en este momento. Gracias, Alicia. Ahí creo que están los matachines afuera de la basílica. A ver, ¿se escuchan? ¿Se escuchan los matachines o no se escuchan? Porque estaban ahí, no se escuchan. A ver si lo puedes encontrar para que nos imaginemos que vamos llegando. Ahí ya están. Vamos a ver si están por ahí, si se escuchan los matachines.
1: Durante la misa de las...
0: Vamos a imaginarnos en este momento que vamos llegando a la Ciudad de México, ya vamos subiendo hacia el Tepeyac, ¿verdad? Y vamos entrando ahí al atrio enorme de donde caben no sé cuántas miles de personas y ya ahí están los matachines que están pues alegrando, ¿verdad? El corazón de nuestra Madre Santísima con la triple oración de la danza. A ver, nuestros hermanos danzantes, si me están escuchando algunos danzantes, si hay algún danzante que me esté escuchando que quiera llevarle rosas a la Virgen en este momento y que pueda aportar también en esta mañana para que alcancemos el reto de la familia Cano, 20 llamadas, podrían ser hasta 500 rosas que ellos aporten. Tu llamada en estos momentos agrega 25 rosas en automático. Si tú ya estás al día con tus aportaciones y quieres sencillamente reiniciar tu promesa como lo hizo Francisco, también así se agregan 25 rosas más las que tú estás aportando. Ya así entre Roger, Francisco y Alicia y la familia Cano se han agregado 140 rosas a ese ramo de rosas rojas para nuestra Madre Santísima. En el 1-800-707-1202, 1-800-707-1202, ahí tenemos en este... Ahí escuchamos, ahí vamos llegando al atrio, se oye así.

estamos entrando al templo. Pásele por acá, señora, por acá. La puerta está por acá, señor. No, señor, por acá, pásele, pásele. Por acá, ¿dónde está la entrada? Por aquí puede pasar, pásele. Oiga, es que me gusta, oye, qué bien los danzantes. ¿Cómo oran los danzantes a la madre de todos, madre de Dios y madre nuestra? Ahí estamos y ya entramos al... ya vamos a entrar, ya vamos a entrar. Ahora sí, silencio, porque ya vamos a entrar al templo. De todas maneras, entras al templo y se oye así. Así como lo estamos oyendo dentro del templo siempre. Incluso en la transmisión podemos escuchar siempre por ahí. Se escucha y nos podemos imaginar lo que está sucediendo. Inclusive cuando hay música, ¿verdad? Hay veces que le llevan al mariachi, a la Virgen, afuera están y se escucha. Y eso es la alegría, hermanos, que la radio nos da. La radio lleva la Santa Misa desde la Basílica hasta tu hogar, hasta tu carro. Y en esta mañana, la familia Cano celebra esto y hace este reto. 20 llamadas antes de las 10. Y ellos estarán aportando 25 rosas, $25 por cada llamada. Usted también llévele una rosa a la Virgen, porque cada llamada es 25 rosas que la familia Cano agrega. Más lo que usted pueda aportar, una aportación única, lo que pueda hacer esta mañana. Si usted quiere contribuir, imagínese, vamos a ir a la misa. ¿Cuánto pondría en la canastita en la hora de las ofrendas? Sí, porque vamos todos los domingos. Todos los domingos vamos gracias a que su generosidad lo hace posible. Y podemos poner en esa canastita, a lo mejor pondríamos $1, $2, $5, $10. Pues imagínese que cada dólar es una rosa. Y esas son las rosas que estamos llevando a Santa María de Guadalupe. En esta mañana de domingo vamos por 20 llamadas. Ya tenemos a los primeros tres guadalupanos, Roger, Francisco y Alicia. Y espero que al regreso de la pausa podamos ya celebrar que ya llegaron más guadalupanos que con alegría le llevan rosas a la Virgen. Con todos los danzantes, a mis hermanos danzantes, vamos a ver si algún grupo de danzantes se manifiesta y dice: yo también le llevo rosas a la Virgen. Aquí estamos presentes porque los danzantes saben orar muy bien a nuestra Madre Santísima a través de la danza y saben también llevarle rosas y su corazón a nuestra Madre Santísima de Guadalupe. En esta mañana ya tenemos un ramo de 140 rosas gracias a Alicia, a Roger y Francisco y a la familia Cano colocando 25 rosas por cada llamada en el 1-800-707-1202. 1-800-707-1202 para seguir diciendo viva Cristo Rey, viva Santa María de Guadalupe a través de tu estación. Ayúdanos, vamos por 20 llamadas en el 1-800-707-1202.

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Y regresamos esperando a esos guadalupanos. Rosas a la Virgen en este momento. La familia Cano nos invita a que encontremos 20 valientes. 20 valientes antes de las 10. 20 para las 10. Y tendríamos ya en este momento 500 rosas para la Virgen. Cada dolarito es una rosa que queremos llevar a la Basílica esta mañana. Que lleguemos a la misa de 11. Todos bien peinados y planchados. Y pues muy despiertos para estar ahí ante nuestra Madre Santísima. Imagínense que vamos llegando, ya escuchamos ahí a los matachines, ya pasamos ahí entre algunos puestos de algunos regalitos y souvenirs, ¿verdad?, que tienen ahí afuera, y vamos entrando al templo, y ahí en el templo, imagínense que vamos llegando y que va terminando la misa de 10 de la mañana, va terminando la misa de 10 de la mañana y el coro está a todo lo que da y se escucha así.

nos unimos a las 10.000 personas que están ahí en el centro de la Basílica y a los 150.000 radioescuchas de En Familia Radio para que suene así.

esas almas ahí reunidos y imagínese la alegría en el rostro de nuestra Madre Santísima, la alegría en el corazón de su Hijo, nuestro Señor Jesucristo, al ver la muestra de amor que usted le da junto con toda su familia a nuestra Madre del Cielo. Ayúdenos en esta mañana, 20 para las 10, 20 llamadas antes de las 10, ya tenemos a los primeros tres. Usted también que va saliendo de misa de 7 de la mañana, usted que ya se levantó antes de que empiece a hacer el desayuno, señora, antes de que empiece, señora, Ia, a salir a ver qué hay que moverle en el jardín o qué hay que arreglarle al carro, le pido su apoyo marcando al 1-800-707-1202. Rosas para la Virgen, si estuviera usted en la ahí, en la Basílica, ¿le gustaría llegar con una rosa, con dos rosas, con tres rosas? ¿Cómo le gustaría a usted llegar? ¿Le gustaría llegar con miles de rosas con En Familia Radio? Eso lo podemos hacer con su llamada esta mañana. Ya tenemos 140 rosas. Ya tenemos 140 rosas gracias a Roger, Francisco, Alicia y a la familia Cano, que coloca $25 por cada llamada. $25 que son 25 rosas. Cada dolarito es una rosa. Imagínese, si usted esta mañana puede dar media docena de rosas, son $6. Si usted puede dar $12 o puede dar dos docenas, o usted reinicia su promesa, una aportación única, si nunca ha donado, inscribirse como donador, llevándole rosas a María Santísima para agradecer que desde la Basílica a las 11 de la mañana, todos los domingos, gracias, o casi todos, porque algunos domingos por ahí, ¿verdad? Lamentablemente debido a la tecnología, pues no hemos podido recibirla, pero me atrevo a pensar que desde el 2020, desde marzo del 2020, que empezó la crisis sanitaria y comenzamos a transmitir desde la Basílica de Guadalupe, desde ese entonces a la fecha, en estos más de 6 años, me atrevo a pensar que todos los domingos y quizás unos 4 o 5 domingos no lo hemos podido transmitir, pero la gran mayoría, la inmensa mayoría, sí, gracias a tu generosidad. Y hoy esto puede ser posible. Podemos continuar con En Familia Radio. En Familia Radio puede seguir transmitiendo la Santa Misa, pero necesitamos del apoyo de todos. Los 150 mil radioescuchas que pueden escuchar la Santa Misa desde la Basílica a través de En Familia Radio. Los miles que estoy seguro que durante la crisis sanitaria lo que pudieron escuchar, la misa que podían escuchar era la de la Basílica que transmitía En Familia Radio. Yo estoy seguro que hay gente agradecida con María Santísima por el favor que ella les ha concedido. Yo sé que hay muchos que inclusive quizás tengan ahí pues el deseo de poder visitar la Basílica de Guadalupe y que en cuanto puedan hacerlo lo van a realizar y le va a llegar a usted ahí a nuestra madre con unas flores. Pues vamos adelantándole algunas de esas rosas esta mañana con 20 llamadas antes de las 10. Ayúdenos, ya tenemos a Roger, Francisco y Alicia. En esta mañana, ¿cómo quiere usted bendecir al Señor y darle gracias a María Santísima? Llévele rosas. Si nunca ha donado, inscríbase como donador. Si usted ya viene donando, reinicie su promesa. Su reinicio de promesa ya serán rosas para la Virgen y la familia Cano agregará 25 rosas más. Llevamos 140 rosas con Alicia, Francisco y Roger y la familia Cano y quieren otorgar 25 rosas por su llamada. Señor, si nunca ha donado, señora, si nunca ha donado, si nunca ha enviado, nunca ha hecho esa llamadita para decir, yo voy a colaborar con $5, con $10 para que esta estación se sostenga, yo voy a inscribirme con $10 al mes o voy a hacer una aportación única de $50 o $100 y con ello me inicio como donador. Señor, en esta mañana hágalo, que sus $20, $30 se aumentan $25 más por cortesía de la familia Cano, que quiere llevar flores a María Santísima. Con cada aportación que usted realice, es como si estuviéramos llevando esas rosas a María. ¿Cuántas rosas le llevaría? ¿Cuántas rosas le llevaría si fuéramos a la Basílica? Porque cada domingo vamos a las 11 de la mañana y queremos llegar con toda la familia este día, este domingo, con miles de rosas. Pero ayúdenos, ya tenemos 140. No hemos llegado a las 200. Quizás usted nos pueda ayudar. Si colabora con esos $12, con esos $10, esos $33, si usted puede donar, a lo mejor $12 por los meses del año en que ha usted agradecido a María Santísima la fe en Cristo Jesús, por la intercesión de María en algún favor especial que usted pues se siente siempre en deuda con nuestra Madre del Cielo, y usted dice 12 rosas, o si puede dar dos docenas,
o puede reiniciar su promesa si usted ya está donando.

Usted viene donando $10 al mes, $20 al mes. Ya me reinicie así con su promesa. Ya son 25 rosas más lo que usted aporta. Y ya en estos momentos estaríamos, si usted está aportando $10 al mes, $30 al mes, pues vamos a contabilizar 55 rosas. Si usted nunca ha donado, hermano, anímese en esta mañana. Si usted donó hace 3 años, 4 años, si usted prefiere hacer una aportación única solo por esta vez, solo por estos diálogos de esperanza para ayudarnos a alcanzar la meta, hágalo en esta mañana, que se multiplica su aportación con 25 rosas más. Cada dólar es una rosa y la familia Cano pone 25 rosas por su llamada. 25 rosas para María en este domingo, Día del Señor. ¿Cuánto pone en la canastita? En el 1-800-707-1202 hemos escuchado la misa muchas veces y la canastita pasa, pero como no la vemos, pues no ponemos nada ahí. Imagínese que esta vez sí está pasando la canastita frente a usted. ¿Cuánto pondría usted en la canastita si estuviera en la basílica y usted quisiera con cada uno de esos dólares ver que está llevando esas rosas a María? ¿Cuánto pondría? Porque ya llegó Filemón. Filemón, muchísimas gracias desde Tolleson. Y Filemón está colocando en estos momentos otras rosas más, 30 rosas más, más las 25, son 55 rosas. En este momento llegamos a un ramo de 195 rosas para la Virgen María, porque llamó Filemón. Filemón, un abrazo, hermano, Dios te bendiga. Gracias por toda tu ayuda, toda tu colaboración, por ser un hombre valiente, un hombre que sabe reconocer en Cristo la verdad y en María Santísima la ternura, la intercesión y el amor que tiene para que su Hijo, para que todos estemos siempre en su corazón misericordioso. Gracias, Filemón. Dios te bendiga, hermano. Gracias por todo tu apoyo en Familia Radio y a nuestra iglesia. Gracias por ser un hombre de valor, Filemón. Dios te bendiga. Hasta Tolleson. Llega la llamada de Tolleson, la número 4. Y con ello ya tenemos 4 de los 20 guadalupanos valientes en esta mañana. Yo estoy seguro que Filemón, junto con nosotros, puede decir fuertemente: ¡Viva Santa María de Guadalupe! ¡Y viva Cristo Rey! En el 1-800-707-1202, tu llamada son rosas para la Virgen esta mañana antes de las 10. Queremos llegar a 500 rosas por parte de la familia Cano, más las rosas que nuestros hermanos llevan. Ya vamos en 195 rosas esta mañana. Con estas 4 llamadas, Filemón, Alicia, Francisco y Roger, en el 1-800-707-1202, esperamos tu llamada para seguir diciendo ¡Viva Santa María de Guadalupe! Con muchas rosas de En Familia Radio junto contigo. 1-800-707-1202.

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Y continuamos, hermanos, en esta mañana en Diálogos de Esperanza. Es nuestro quinto día, quinta jornada de Diálogos de Esperanza. Y tenemos un reto muy especial. Saludo a los que van saliendo de misa de 7 de la mañana o los que van a misa de 9 de la mañana y ya están, porque los de misa de 8, pues están en misa de 8. Sí, ya empezó, yo creo, ya a estas alturas ya salió el Padre. Ya a estas alturas ya el Padre ya está ahí. Pero pues a los que van saliendo de misa de 7, los que van a misa de 9, los que van al desayunarse, los que van a la tienda en este momento, los que están en estos momentos quizás ahí arreglando algo en el jardín, están arreglando algo en el carro, algo donde estuvieras, hermano, en este momento te pido que marques al 1-800-707-1202. Estamos en un reto muy especial, llevando rosas a la Virgen de Guadalupe. La familia Cano, en agradecimiento a nuestra Madre Santísima, le quiere llevar 500 rosas a la Virgen, pero no quieren ir solos, quieren ir también con las rosas que ustedes puedan donar. 20 llamadas antes de las 10, 20 antes de las 10. Ya tenemos la llamada de Roger, de Francisco, de Alicia, de Filemón y de Javier. Muchísimas gracias, Javier. Dios te bendiga desde Phoenix. También dice presente Madre Santísima, viva la Virgen de Guadalupe. Gracias, Javier. Gracias por estar incluyéndote en esta lista de valentía y generosidad y por tu amor a la Santísima Virgen María. Gracias, Javier. Le lleva también flores a la Virgen y con eso aumenta, porque la familia Cano le suma 25 rosas a las rosas de Javier y eso ya hace que sean en total 240 rosas. Ese es el ramo que llevamos. Queremos llegar a muchas rosas más. Para eso necesitamos de tu llamada. La familia Cano pone 500 rosas. Vamos a ver cuántas rosas podemos acumular entre todos con lo que usted pusiera en la canastita. La misa de 11 de la mañana desde la Basílica, desde el año 2020, desde marzo del 2020, acompañando en Familia Radio, con excepción de 5 o 6 domingos, y con la bendición, hermano, de poder estar unidos a miles de almas que están ahí en la Basílica y a miles de tus hermanos a través de En Familia Radio. Y pues es la misa, pero la canastita, ¿verdad?, de la limosna no la vemos. Nada más escuchamos que pasa el canto del ofertorio. Sabemos que está el coro cantando precioso, ¿verdad?, ahí en la basílica. Y pues nos podemos trasladar con la imaginación. Escuchamos a veces hasta los danzantes, escuchamos afuera, escuchamos a veces al mariachi que anda por ahí. Sí, escuchamos pues todo lo que está aconteciendo y nos imaginamos ante todo ahí la celebración, ¿verdad? La misa, el altar, por lo general son hay en la misa que nosotros transmitimos, sea la del Cardenal Aguiar o sea la de los canónigos, que son todos los sacerdotes que forman parte de la Basílica, pues siempre son muchos sacerdotes, nos imaginamos eso y nos imaginamos a nuestra Madre Santísima recibiéndonos en la Basílica y nosotros llegando con algo para ella. ¿Y qué le íbamos a llevar? Pues rosas, llevarle rosas a la Virgen, esas rosas que pues el día 12 de diciembre, ¿verdad? Ahí queremos también llevarle. Hoy, hermano, pues queremos llevarle muchas rosas a María Santísima a través de tu aportación. Son rosas que le llevas con cada llamada. Necesitamos de 20 antes de las 10 de la mañana. Ya tenemos a Javier, a Filemón, a Alicia, a Francisco y Roger. Y te tenemos también en estos momentos aquí en nuestra mente y en nuestro corazón. A ti que tienes ese corazón guadalupano, a los hermanos danzantes, a todos nuestros hermanos danzantes, matachines, chinelos, a todos los que colaboran y contribuyen en las actividades guadalupanas y que estoy seguro que se alegran de que podamos transmitir la misa desde la Basílica cada domingo. Estoy seguro que si estuvieran ahí, que si fuéramos todos ahí a la hora de pasar la canastita, algo íbamos a poner en la limosna. No estamos ahí y estoy seguro también que si estuviéramos llegando a la Basílica, si estuviéramos llegando, nos gustaría ir con algunas florecitas, ¿verdad? Unas rosas, a lo mejor 3 rosas, 4 rosas. Pues yo no sé cuánto valga la docena de rosas ahorita en la tienda, pero vamos a suponer que con $12 le llevamos 12 rosas, ¿sí?, a la Virgen Santísima. O si usted puede donar 2 docenas o 3 docenas, o su participación mensual, o su reinicio de promesa, ¿verdad? Y no tiene que aportar absolutamente nada más, son solo su llamada cuenta y ya la familia Cano aporta $25 más lo que usted está aportando mensualmente y eso
va a sumar las rosas que le llevamos. A este momento, entre Roger, Francisco, Alicia, Filemón y Javier y la familia Cano, ya tenemos un ramo para la Virgen de 240 rosas. ¿Se imagina el tamaño de ese ramo? 240 rosas, pues ese ramo va a crecer. Va a crecer porque usted también tiene ese corazón guadalupano. Usted también, de su ronco pecho, surge el viva cuando escucha la viva Santa María de Guadalupe. Usted, al igual que yo, como buenos descendientes de nuestros hermanos cristeros, sabemos que somos un estandarte que lleva la imagen de nuestra Madre Santísima por donde caminamos. Y tenemos en esta ocasión, además, para todos, sin importar la cantidad de su donativo, la litografía preciosa laminada de la Santísima Virgen de Guadalupe. Aquí tengo a una y en este momento yo voy a pedir a partir de este momento, cada llamada va a ser además un Ave María por cada persona que va llamando y por los que ya llamaron. Ellos no lo sabían y hoy vamos a empezar a partir de este momento aquí ante nuestra Madre Santísima de Guadalupe. Vamos a ir ofreciendo un Ave María por las personas que están por llamar. No sabemos quiénes son. Tu llamada, no tienes que desembolsar nada porque tú ya eres un donador de En Familia Radio, tu reinicio de promesa. O si tú deseas hacer una ofrenda a la María Santísima en esta rosa que le vamos a enviar. Y cada Ave María pues se multiplica en el corazón de Cristo, en las bendiciones que Él sabe necesita tu corazón. Así que ellos no sabían, pero a partir de este momento yo le pido a todos que nos unamos a orar un Ave María por Roger, por su familia, por sus necesidades espirituales y materiales, por todo lo que el Señor le ha encomendado en el ministerio de Jesucristo resucitado, que el Señor le siga protegiendo, que el Señor le siga alentando en su camino y le siga proporcionando siempre la alegría en el corazón para compartir con sus hermanos la conversión y el camino hacia nuestro Señor Jesucristo. Por Roger decimos: Dios te salve María, llena eres de gracia, el Señor es contigo. Bendita eres entre todas las mujeres y bendito es el fruto de tu vientre, Jesús. Santa María, Madre de Dios, ruega por nosotros pecadores, ahora y en la hora de nuestra muerte. Amén. Gracias, Roger, por llevarle rosas a María Santísima. Nos unimos a todas las intenciones que en tu corazón hay y a tu agradecimiento a ella por su infinito amor hacia todos nosotros, sus hijos. Por Francisco, por su persona, por sus intenciones, por todos sus objetivos, por sus metas espirituales, por su crecimiento en la fe y su amor hacia nuestra Madre Santísima, que siga también incrementándose para que esa intercesión de nuestra Madre siga llegando también sobre él y su familia. Decimos: Dios te salve María, llena eres de gracia, el Señor es contigo, bendita eres entre todas las mujeres y bendito es el fruto de tu vientre, Jesús. Santa María, Madre de Dios, ruega por nosotros pecadores, ahora y en la hora de nuestra muerte. Amén. Por Alicia, por sus necesidades materiales, espirituales. Gracias, Alicia, por esas rosas que has traído para María Santísima esta mañana. Dios nuestro Señor siga bendiciendo tu camino, te siga haciendo prosperar en todas las bendiciones que Él sabe tu corazón necesita para ir siempre fuerte como buena hija del Señor. Gracias, Alicia, por tus rosas para María. Dios te salve María, llena eres de gracia, el Señor es contigo. Bendita eres entre todas las mujeres y bendito es el fruto de tu vientre, Jesús. Santa María, Madre de Dios, ruega por nosotros pecadores, ahora y en la hora de nuestra muerte. Amén. Y a Roger, a Francisco, a Alicia, también les pido que nos, y a Javier le pido a todos que nos unamos a orar por Filemón, un Ave María dedicada por él para que el Señor le siga manteniendo firme en la fe, le siga sosteniéndose como buen cristero, le siga dando siempre la fuerza para mantenerse firme en todas las bendiciones y todas las tareas que nuestro Señor Jesucristo espera de un fiel servidor como Filemón. Y decimos por él, por su persona y sus intenciones, por su salud. Dios te salve María, llena eres de gracia, el Señor es contigo. Bendita eres entre todas las mujeres y bendito es el fruto de tu vientre, Jesús. Santa María, Madre de Dios, ruega por nosotros pecadores, ahora y en la hora de nuestra muerte. Amén. Javier, gracias por esas rosas para María. Gracias por tu llamada generosa para que lleguemos a la meta de este reto de las 500 rosas de la familia Cano que junto con tus rosas siguen elevando ese perfume a nuestra Madre Santísima en agradecimiento desde la tierra hasta el cielo
por su intercesión, por ti, por tus necesidades materiales, espirituales, por tu familia, por todos los anhelos de tu corazón, por tu salud. Decimos, Dios te salve María, llena eres de gracia, el Señor es contigo, bendita eres entre todas las mujeres y bendito es el fruto de tu vientre, Jesús. Santa María, Madre de Dios, ruega por nosotros pecadores, ahora y en la hora de nuestra muerte. Amén. Ya tenemos 5 rosas, 5 aves marías y ya 240 rosas. Así es, 5 aves marías. Vamos por esas 20 aves marías, dos decenas del rosario. Ya por lo pronto tenemos a los primeros 5 valientes guadalupanos, Javier, Filemón, Alicia, Francisco y Roger. Además tengo que decirlo, con por supuesto ahí Alicia bendita entre los caballeros. Pero qué alegría ver a 4 hombres de valor, 4 hombres entregados a nuestro Señor Jesucristo, fieles a la causa de Cristo, como buenos cristeros de hoy, colaborando y contribuyendo para defender la fe, para defender lo que nuestros antepasados, nuestros muy buenos ejemplos de caballeros, hombres y laicos, o mujeres que participaron también para defender la fe. Hoy están viendo también en Javier, Filemón, Alicia, Francisco y Roger parte de ese ejército valiente que tiene que estar ahí presente para defender los valores que nuestro Señor Jesucristo ha querido sostener y que nosotros tenemos más que nunca dar a conocer. Y a través de tu estación, tú sabes que estamos en esa lucha continua y queremos sostener en Familia Radio. Para eso necesitamos de tu ayuda, marcando 1-800-707-1202, llevando flores a María Santísima. Esta mañana, 25 rosas se agregan por cada llamada. La familia Cano participa, quiere llevar 500 rosas hasta la Basílica, pero no quieren ir solos, quieren ir junto contigo a la misa de 11 y juntos todos como familia llevar miles de rosas a María Santísima. Ya llevamos 240 rosas en este momento con la participación de Roger, Francisco, Alicia, Filemón y Javier. En estos momentos en el 1-800-707-1202 llega una llamada anónima llevando rosas a María. En este momento quiero agradecer esta llamada anónima desde Mesa. Se suman otras 20 rosas. 20 rosas que se suman en este momento. Una llamada anónima por este es, me dicen aquí que es un caballero, por este caballero, y se agregan 20 rosas más 25 rosas de la familia Cano. Ya son en estos momentos 285 rosas en el ramo y además un Ave María que dedicamos por este caballero, para que Dios nuestro Señor le siga bendiciendo, que Dios nuestro Señor le siga fortaleciendo, fortalezca su voluntad, fortalezca también todas con esas gracias, su entendimiento, para que siga siendo un buen cristero hoy, que siga siendo un hombre de valor, un hombre que pueda seguir dando testimonio de lo que significa luchar por Cristo, luchar por su familia, luchar por los valores que ha heredado y que quiere compartir con toda la familia. Muchísimas gracias a este caballero en el 1-800-707-1202. Oramos por él, por sus necesidades materiales y espirituales. Decimos, Dios te salve María, llena eres de gracia, el Señor es contigo. Bendita eres entre todas las mujeres y bendito es el fruto de tu vientre, Jesús. Santa María, Madre de Dios, ruega por nosotros pecadores, ahora y en la hora de nuestra muerte. Amén. Ahí van ya otras 20 rosas más 25, 45 rosas que se elevan en este momento. Vamos por la siguiente llamada en el 1-800-707-1202. Además, pues ahí está otro caballero valiente. ¡Qué bendición! Gracias, Javier. Gracias, Filemón. Gracias, Francisco. Con Alicia, bendita entre los caballeros. Ojalá que sigan llegando los caballeros en este momento, que sigan llegando los buenos guadalupanos, a mis hermanos danzantes, a los que están ahí al pie del cañón, apoyando también en los movimientos guadalupanos, en el rezo del rosario. A ustedes, hermanos, a todos los que participan en nuestra iglesia, manteniendo el amor por Cristo Rey y Santa María de Guadalupe, llévele flores a la Virgen. Esta mañana ya tenemos 285 rosas. Cada dólar es una rosa y si usted puede llevar 2 docenas, 3 docenas, puede llevar media docena, puede llevar 3 rosas también. Con ello estaremos llegando a miles de rosas entre todos. Vamos por esas 20 llamadas antes de las 10. Por cortesía de la familia Cano, 500 rosas ellos quieren agregar
y ellos van sumando conforme tú vas llamando al 1-800-707-1202 y nosotros nos unimos en oración pidiendo por ti con esa Ave María que es otra gran rosa que sube al cielo. Ya llevamos 6 Aves Marías y queremos llegar a 20. Ayúdanos con tu llamada generosa al 1-800-707-1202.

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Y continuamos, hermanos, en este reto de la familia Cano, con mucha alegría saludando a todos ustedes esta mañana y con este agradecimiento a ellos y a cada uno de ustedes que ha colaborado en este reto de llegar a 20 antes de las 10. Ya teníamos la llamada de Roger, de Francisco, Alicia, Filemón, Javier y una llamada anónima de un caballero y pues cada uno de ellos ha hecho una aportación y por cada uno de ellos la familia Cano coloca 25 rosas. Cada dólar es una rosa y tú puedes donar tu reinicio de promesa. No tienes que aportar nada más, ¿verdad? Si es, así puede ser, ya eso ya aportaría tu aportación mensual y además 25 rosas más. Y es lo que estamos sumando entre esta llamada anónima, Javier, Filemón, Alicia, Francisco y Roger. Ya hemos logrado 285 rosas, un ramo que le queremos llevar porque vamos a escuchar la Santa Misa a las 11 de la mañana desde la Basílica de Guadalupe, como cada domingo desde marzo del 2020, precisamente la crisis sanitaria, comenzamos a transmitir desde ahí y desde entonces hemos podido mantenernos unidos al corazón de nuestra Madre Santísima. Escuchamos a veces hasta el mariachi ahí afuera, hemos escuchado los danzantes. A las 11 de la mañana nos trasladamos hasta el corazón de nuestra Madre Santísima, nos trasladamos hasta el Tepeyac. Y si esta mañana estuviéramos llegando ahí y fuéramos a la Santa Misa, ahí estuviéramos viendo que pasa la canastita, algo íbamos a poner en la limosna, algo íbamos a poner ahí, unos a lo mejor $5, a lo mejor 10, a lo mejor 20, a lo mejor un billete de 50, no sé, alguna cantidad que quisieras. Y si además vamos a la Ciudad de México, vamos llegando a la Basílica, ahí nos encontramos afuera en la banqueta a una señora vendiendo unas rosas y le decimos, oiga, pues me da unas 12 rosas porque se las quiero llevar a la Virgen. Pues imagínense que estamos haciendo todo junto. Y además vamos a rezar 20 Aves Marías. Un Ave María por cada persona que ha ido llamando. Ya rezamos por Roger, por su persona, por su ministerio, por sus intenciones, por su salud, también por Francisco, por Alicia, por Filemón, por Javier y por un caballero que llamó, una llamada anónima. En estos momentos vamos a agradecer la siguiente llamada. Esta llamada es de María Asunción. Muchísimas gracias, señora. Dios le bendiga. Gracias, María Asunción, por su generosidad. Gracias por colocar esas rosas para María que en estos momentos se agregan a 25 rosas más y con ello ya suman 35 rosas más, lo cual nos pone en 320 rosas, 320 rosas, un ramo que le llevamos en este momento y además elevamos nuestra oración con toda la familia de En Familia Radio por la señora María Asunción, por María Asunción, por su persona, por sus intenciones, por su familia, por todas sus necesidades espirituales y materiales, por todos los anhelos de su corazón, por todas las bendiciones que el Señor sabe, en ella van a fortalecerla en su vida, en la fe, para que siga dando testimonio de ser una mujer valiente que sabe siempre profesar su amor por Jesús Eucaristía y nuestra Madre Santísima, la Santísima Virgen María. Gracias, gracias María Asunción, que en este momento ayuda a que el ramo de rosas vaya a 320 y junto con quien ha llamado en esta mañana y quienes nos están escuchando, decimos por ella, Dios te salve María, llena eres de gracia, el Señor es contigo, bendita eres entre todas las mujeres y bendito es el fruto de tu vientre Jesús. Santa María, Madre de Dios, ruega por nosotros pecadores, ahora y en la hora de nuestra muerte. Amén. Muchas gracias María Asunción y recibimos a nuestra hermana María B. desde Mesa. María, muchísimas gracias. Gracias por todas esas rosas que se agregan en estos momentos para este ramo a nuestra Madre Santísima. Tienes 13 años y medio de colaborar con esta estación. Sabes que mucho de esta estación está aquí gracias a una mujer de fe como tú, que un día confió en el Señor y ha seguido confiando en que nada le faltará. Por eso Dios nuestro Señor te ha dado un corazón grande y generoso. Gracias María por esos 13 años con 6 meses de colaborar con tu estación y darnos la alegría de saber que contamos contigo siempre en estas campañas para llegar a alcanzar las metas y objetivos que necesitamos para servir junto contigo al Señor. Gracias María por tus necesidades materiales y espirituales. Vamos a orar. Y también vamos a agregar en estos momentos
125 rosas se agregan para que ya sean 445 rosas las que llevan María B. desde Mesa, María Asunción, un caballero anónimo con también Javier, también Filemón, Alicia, Francisco y Roger esta mañana. 20 llamadas antes de las 10. Tenemos todavía tiempo. Faltan 12. Y por María, por sus necesidades materiales, espirituales, por todos los anhelos de su corazón, por sus hijos, por todas las personas que ella ama y quiere que siempre estén cerca del amor de María Santísima, porque ella, como mujer de fe, sabe muy bien comunicar lo mejor y hacer que entre quienes ama quede siempre firme el amor por Jesús Eucaristía. Gracias, María, por ser una mujer de fe, valiente y generosa. Por ti, decimos, junto con toda la gran familia, por quienes ya llamaron, nos unimos en oración con Roger, Francisco, Alicia, Filemón, Javier, con esa llamada de un caballero, María Asunción, y con María decimos, Dios te salve María, llena eres de gracia, el Señor es contigo, bendita eres entre todas las mujeres, y bendito es el fruto de tu vientre Jesús. Santa María, Madre de Dios, ruega por nosotros pecadores, ahora y en la hora de nuestra muerte. Amén. Gracias María. La llamada generosa número 8, vamos por 12 más, 20 antes de las 10, todavía tenemos tiempo. La llamada número 9, vamos a ver si es un caballero, si es un guadalupano, una guadalupana. A mis hermanos danzantes, a todos los que tienen corazón guadalupano, a todos los que algún día escucharon el grito de Viva Santa María de Guadalupe por primera vez aquí en los Estados Unidos y dijeron Viva más fuerte que nunca, porque el amor de María de Guadalupe nos une a todos como nación. Como esa nación guadalupana que no tiene fronteras, desde las Filipinas hasta Argentina, hasta Canadá, hasta todo el continente americano, Emperatriz de las Américas, ruega por nosotros, Madre Santísima, ruega por estos hermanos que están manifestando su fe en tu Hijo, nuestro Señor Jesucristo, por estos hermanos que saben morir en la raya y saben entregar la vida por amor, porque saben que así es como podemos alegrar el corazón de nuestro Señor, corazón que en estos momentos se llena de alegría al ver cómo nos unimos para celebrar también el amor de nuestra Madre Santísima. Me puedo imaginar en este momento el ramo de 445 rosas llegando a la Basílica, un ramo enorme y nuestra Madre Santísima sonriendo y nuestro Señor Jesucristo feliz de ver cómo nosotros honramos a su mamá. Le agradecemos a su mamá el haber sido tan fiel siempre desde el pesebre hasta la cruz, desde el momento de la anunciación, desde el momento en recibir esa noticia de ser la madre del Salvador. Ella siempre con una sonrisa al vernos llegar a su regazo pidiendo su protección y su intercesión. ¿Cómo le agradecemos en este momento el que nos permita llegar hasta su casa cada domingo a las 11 de la mañana y ver pasar ahí junto con nosotros a muchos hermanos a manifestarles su amor? Ser una nación guadalupana es mucho más que tener ahí una imagen. Es ver por los hermanos, ver por los demás y transmitir nuestra fe. Esa fe que hemos recibido, que desde niños nos han dado para enviarle besos a la Virgen, para enviarle un beso a la Virgen. Ese beso que tú le has enviado tantas veces también y que has enseñado a tus hijos a enviarle a su imagen, a esa imagen que hoy por hoy, además, en estos diálogos de esperanza están recibiendo todos los que llaman. Una imagen bellísima que estoy seguro va a ser el objeto de muchas miradas que estarán postradas en ella para seguir preservando el amor en ella y a su Hijo nuestro Señor Jesucristo y de su Hijo nuestro Señor Jesucristo hacia ella. Porque en nosotros está, hermano, el seguir manteniendo vivas las tradiciones y una fe y un agradecimiento a María Santísima. Te pido tu apoyo en esta mañana. Son rosas, cada dólar que entregas son rosas para María. ¿Cuántas rosas te gustaría llevarle? ¿12? ¿Una docena? ¿Te gustaría llevarle 2 docenas? ¿Media docena? ¿Una rosa? Cualquier cantidad con tu contribución. No tienes ni siquiera que desembolsar nada más. Si puedes dar esos una docena, $12, qué bendición. Pero si lo que puedes hacer hoy es llamar y decir, sigo donando, esa llamada generosa ya haría que llegaran otras 25 rosas más tu aportación mensual. Si tú aportas 15 rosas, pues entrarían a este ramo 40 rosas, porque la familia Cano coloca 25 rosas por cada llamada en 20 llamadas antes de las 10. Ya tenemos a 8.
María Asunción, una llamada anónima, Javier, Filemón, Alicia, Francisco y Roger en el 1-800-707-1202. ¿Quién más se agrega? ¿Quién más le lleva rosas a María Santísima? ¿Quién más se alegra de escuchar ese canto de la Guadalupana con el coro? ¿Quién más se alegra? Vamos a ver si por ahí lo podemos volver a escuchar, porque de entrar, imagínense, estamos entrando, vamos a misa, vamos a la misa de 11 y ya está terminando la misa de 10. Y en este momento ahí escuchamos, sí, que están entonando. Primero entramos a la basílica y están los matachines. Ahí vamos entrando al atrio y se escucha así. Venga, venga por acá. ¿Por dónde está la entrada? Por acá, pásele, pásele. ¿Por dónde? Ahí, la puerta grande, esa del medio. La del medio, sí, ahí. Ah, se te atravesó ahí un danzante. Permítame, señor danzante, le das tú también dos o tres pasos ahí. ¿Verdad? El paso, ¿verdad? Uno, dos, tres y te hincas. Uno, dos, tres y te hincas. Ahí escuchas y vas pasando y vas entrando. Le dices al señor que vende cacahuates. Señor, usted ahorita no, a la salida le compro unos cacahuates. Ahí le están vendiendo también una imagen de la Virgen. Le dice, al ratito, señor, ahorita vengo. Escucha ahí el sonido del tambor, que suena fuerte también. Por ahí se oye el sonido del caracol. Y va entrando usted al templo y empieza a bajar el sonido, porque empieza así, empieza a bajar, empieza. Pero entra al templo y empieza a escuchar desde el cielo una hermosa mañana.

y los sacerdotes van en procesión hacia el altar y 10,000 hermanos junto con usted se presentan ante la imagen de María Santísima. Usted participa en la Santa Misa y está, escucha, atento la palabra, escucha la liturgia de la palabra, las lecturas, escucha la homilía y va a llegar el ofertorio. Va a llegar el ofertorio, ¿verdad? Ahí después de la homilía ya rezamos el credo, la oración universal, ¿sí? Y va a llegar el ofertorio, ¿verdad? En ese momento estaremos viendo pasar por ahí una canastita, ¿verdad? Para poner ahí nuestra limosna. Es la misa de 11. ¿Y usted cuánto ha puesto, verdad? Ay, oye, pues no he visto la canastita, por eso no he puesto nada. Bueno, pues en este momento, imagínese que está ese canto de ofertorio, ¿verdad? Ahí está escuchándose y empieza a pasar la canastita. ¿Cuánto pondría usted en esa canastita?

Y entonces ahí usted coloca en esa canastita, escucho ese canto bellísimo de ofertorio con el órgano de la basílica y ahí pone usted una cantidad. Y nosotros además nos unimos en oración junto con usted ahí a los pies de María Santísima para orar esa Ave María y juntos llegar con miles de rosas para María. Ya en estos momentos 445 rosas están aquí y queremos ser que sean muchas más rosas con tu contribución generosa al 1-800-707-1202, 1-800-707-1202. Ayúdanos, queremos llegar, necesitamos de todavía 12 valientes más, 12 Aves Marías que son rosas que se elevan para nuestra Madre Santísima y se unen a la oración quienes ya han estado en este momento marcando al 1-800-707-1202, 1-800-707-1202 para seguir cantándole a María Santísima en su casa, para seguir transmitiendo la Santa Misa a las 11 de la mañana y para seguir uniéndonos como nación guadalupana. Ayúdanos marcando 1-800-707-1202.

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0: Y continuamos en el reto de la familia Cano. 500 rosas quieren llevar a la Virgen. Nosotros queremos unirnos en oración también por ti, como lo han hecho ya también María Asunción, como lo hizo este caballero en esta llamada anónima, como lo hizo Javier Filemón, como lo hizo Alicia, Francisco y Roger en este reto de la familia Cano, 20 antes de las 10. Ya tenemos 8, vamos por 12 llamadas más. Y cada llamada, pues son rosas para la Virgen. ¿Cuántas rosas quiere llevarle? Es, si usted puede llevarle una docena, vamos pensando que la docena saliera en $12, o usted puede llevarle media docena, cualquier cantidad. Y con su llamada, su reinicio de promesa, también la cantidad mensual son rosas, ya que se van sumando en este ramo que queremos llevarle a nuestra Madre Santísima en agradecimiento por su intercesión, por su ayuda para que nosotros permanezcamos fieles al amor de su Hijo, nuestro Señor Jesucristo. Quiero agradecerte a ti, hermano, hermana, tu colaboración durante estos años que has estado escuchando en Familia Radio para que podamos transmitir la misa a las 11 de la mañana. Vamos a la Basílica con nuestra imaginación, pero con nuestra escucha, ¿verdad? Escuchamos de ahí la Santa Misa, podemos escuchar al sacerdote oficiar la misa, también, por supuesto, al coro. A veces escuchamos hasta el mariachi allá atrás y se escuchan los tambores y se escuchan a los danzantes. Y está también la canastita que pasa. Lo que pasa es que la canastita pasa y no le ponemos nada, ¿verdad? Porque físicamente, pues, no la vemos. Pero si estuviéramos ante esa canastita, algo pondríamos ahí. A lo mejor $3, $4, 10, 15, 20, cada quien según lo que tiene la posibilidad. Y en ello, hermano, en ello es lo que quiero, pues, que te imagines cuánto pondrías hoy, ¿verdad?, en esa canastita. Imagínate que cada uno de esos dos, que lo que pones en la canasta, son también flores que queremos llevarle a la Virgen. Son rosas que le estamos llevando. La familia Cano aporta 25 rosas por tu llamada. Si tú aportas $5 o $10, pues ellos agregan 25 más. Si tú estás donando cada mes $15, ellos agregan 25 más y ya serían 40 rosas que se agregan en este ramo de 445 rosas que ya se tienen y que queremos que sean miles de rosas. Vamos a ver si lo logramos. Con tu ayuda se puede y también llega la ayuda generosa y valiente de Fernando Peña. Fernando, muy bendecida mañana.
1: ¿Qué tal, Arturo? Muy buenos días. Bendecida mañana para todos nuestros hermanos que nos están escuchando. Agradeciendo a todos aquellos que han respondido ya, que han marcado al 1-800-707-1202, agradeciendo también a la familia Cano, y a los que han respondido con sus rosas para la Santísima Virgen María, para la Virgen de Guadalupe. Ahí es donde hay que demostrar el amor a la Santísima Virgen María, el amor a la guadalupana, cuando quieres seguir evangelizando, cuando quieres que el anuncio de nuestro Señor Jesucristo siga avanzando, que no se apague la luz de nuestro Señor Jesucristo. Nosotros somos esos portadores, tenemos esa herencia cristiana y tenemos que anunciarlo, seguir anunciando la alegría de ser hijos de Dios, la alegría de pertenecer a ese ejército cristero. Y qué mejor que nuestra Santísima Virgen María sea el estandarte, la que nos lleve de su mano. Y no tengamos miedo ni estemos tristes nunca de su mano, caminando, dando con alegría, ayudando a evangelizar. Así que te invitamos a que marques al 1-800-707-1202.
0: 1-800-707-1202. Así es, como estandartes que somos, ¿verdad?, de la fe. Cada uno de nosotros

0: para traer esta alegría desde la ciudad de Glendale. Muchísimas gracias y vamos a orar por Heather, por sus intenciones, por sus necesidades espirituales y materiales, por todos los anhelos de su corazón, por todas las intenciones que ella tiene para con las personas que ama, por todos los que están a su alrededor viviendo la fe y que, pues estoy seguro, Heather quiere que se viva con muchísima más intensidad. Gracias por tu generosidad, gracias por agregar en estos momentos por tus rosas y las rosas de la familia Cano. Llegamos a 495 rosas y la novena de las 20 Aves Marías en este momento se eleva al cielo para decirle a nuestra Madre Santísima: Dios te salve María, llena eres de gracia, el Señor es contigo, bendita eres entre todas las mujeres y bendito es el fruto de tu vientre, Jesús.
1: Santa María, Madre de Dios, ruega por nosotros los pecadores, ahora y en la hora de nuestra muerte. Amén.
0: Gracias, Heather. Muchísimas gracias. Unido a María, a María Asunción, a un caballero, a Javier, a Filemón, a Alicia, a Francisco y Roger. 9 llamadas, 9 Aves Marías de los 20 que necesitamos. 20 guadalupanos de corazón, 20 hermanos que con corazón guadalupano saben ser estandarte de este ejército cristero, que sabe llevar a Cristo a los demás, que sabe defender los valores que nos han transmitido, por lo que muchos dieron la vida. Hoy tú y yo podemos dar rosas para agradecer a nuestra Madre Santísima, que ella haya estado ahí dando su auxilio a ese ejército para mantenerse fiel, para que se mantuvieran fieles a nuestro Señor, aún en el martirio, aún ahí ante la tortura, aún ahí ante el fusilamiento, seguir gritando: ¡Viva Santa María de Guadalupe y viva Cristo Rey! Para ello, hermano, hermana, en este momento te pido tu llamada generosa, esa contribución de 2 o 3 minutos de tu tiempo, tu llamada, si reinicias tu promesa, en este momento ya le llevas, además de tu aportación en rosas, ¿verdad?, mensual, estás llevando las 25 rosas de la familia Cano. Ya vamos entre Heather, María, María Asunción, en la llamada anónima, Javier, Filemón, Alicia, Francisco y Roger, 495 rosas esta mañana. Antes de las 10 de la mañana tenemos que tener listo el ramo para comenzar a entrar ahí al atrio, hacia la basílica, ahí donde están los danzantes, donde están los que venden ahí algunos regalitos, ahí donde venden tamales y tortas de tamal, ¿verdad? Ahí donde están vendiendo el champurrado y el atole, ¿verdad? Ahí vamos a pasar entre ellos para llegar a la misa a las 11 de la mañana puntuales y escuchar también al coro recibir y el canto de entrada y preparados para el ofertorio donde pondremos algo en la canastita, pero nosotros ya lo pusimos porque llamamos en Familia Radio y a través de ello nos unimos con las 10,000 personas que estarán ahí unidas en la Basílica y los 150,000 radioescuchas, haciendo que siga llegando ese mensaje de esperanza que desde el año 2020 se transmite para toda la Iglesia a través de En Familia Radio a las 11 de la mañana, la Santa Misa cada domingo. En el 1-800-707-1202, llévale tú también rosas a la Virgen, 1-800-707-1202. ¿Te puedes imaginar, Fernando, 495 rosas ya reunidas? Pero ante todo, los corazones de estos 9 valientes que van entrando así a decirle gracias a nuestra Madre Santísima.
1: Así es, podemos ir desde aquí en la imaginación, como sea, con ese gusto, con ese amor. Imagínese que realmente está usted entrando a la Basílica. Por lo que sea, muchos no podemos ir, no podemos viajar, pero haga este ejercicio, anímese e imagínese que usted está entrando ahí a la Basílica de la Santísima Virgen de Guadalupe, allá en nuestro querido país, que está visitando, como decía Arturo, están por ahí los que están vendiendo cosas. Cuando estaba diciendo eso, yo me acordé de algo de que me encantaba de allá de las ciudades de México, las tortas de chorizo, así con un jalapeño en medio, imagínense, que va oliendo ahí. Ay, pero se tiene que aguantar porque tiene que guardar la hora de ayuno. Recuerde que va a entrar a misa.
0: Dígale, sí. Luego vuelvo, señor. Luego vuelvo con la torta.
1: Ahí rostíceme bien el chorizo, ahí cocínelo bien, que ahorita vengo.
0: Así es la... A través de la imaginación, pero precisamente por esa imaginación y por esa escucha, vamos cada domingo precisamente a la Basílica, a la casa de nuestra madre, ahí donde ella quiso que se le hiciera una casa a su hijo en el monte del Tepeyac, ahí en el Cerrito, el Tepeyac.

0: hacia donde subimos para más cerca del cielo cantarle también a nuestro Señor nuestra alegría, darle también a Él nuestro agradecimiento por todas las bendiciones que recibimos y lo que habremos de recibir de Él para esta próxima semana. Participe, hermano, vamos por 11 llamadas, es el reto de la familia Cano, necesitamos 11 llamadas más, valientes, ya tenemos 9 de los 20 antes de las 10, y son cada llamada, son rosas que se agregan, tu aportación, cada rosa, si puede agregar $1, $2, $3, si puede dar usted $5, son 5 rosas, y la familia Cano pone $25, una aportación única que usted pueda hacer para este domingo, Día del Señor. Si usted puede contribuir con $15, con $20, con $10, con $5, ¿cuánto pondría usted en la canastita y en la limosna? Si usted pondría $5 ahí, pues esos $5, Señor, hoy en este domingo, Día del Señor, haga que se multipliquen con las rosas que estaremos llevando de la familia Cano, 25 rosas por cada uno de ustedes que llame. Ya en estos momentos son 9 que se integran a este ramo de rosas. Usted va formando parte de ese ramo de rosas. Usted también se une en oración con las Aves Marías que queremos elevar 20 antes de las 10 en el 1-800-707-1202.
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0: Y continuamos y vamos a, como no, con la llamada número 10. Fernando, en estos momentos vamos a agradecer la llamada que se integra en estos momentos. Es María Guadalupe. Muchísimas gracias desde la ciudad de Phoenix.
1: Gracias, gracias María Guadalupe.
0: María Guadalupe, que quiere llevarle flores a la Virgen. En este momento se agregan otras 30 rosas al ramo de que le llevamos. Ya con ellos son 525 rosas, un ramo de 525 rosas. María Guadalupe agrega 5 rosas en estos momentos. Son otras 25 de la familia Cano, 30 más se agregan en el 1-800-707-1202. Y vamos a orar por esta intención especial de María Guadalupe. Y María Guadalupe, te recuerdo que la Santa Misa del día de hoy se celebra, y al igual que a todos los que ya han participado en los Diálogos de Esperanza, se va celebrando por todos ustedes. Se celebra por las intenciones de los participantes de los Diálogos de Esperanza. Así que estaremos integrando esta intención que tú estás en estos momentos colocando, ¿verdad? Y integraremos también a las peticiones de la Santa Misa del día de hoy. Oremos y se dedique, se ofrezca la Santa Misa por Jesús, el Señor Jesús Mata, que falleció el día de ayer. Nos unimos a tus intenciones por el eterno descanso y la eterna felicidad del Señor Jesús Mata, que falleció el día de ayer. Y María de Jesús, María de Guadalupe, nos está ofreciendo este donativo en esta mañana, haciendo su colaboración generosa, la llamada número 10. Nos unimos por esta intención, por el eterno descanso, la eterna felicidad de el Señor Jesús Mata, y por todas las necesidades espirituales y materiales de María Guadalupe y por su familia y por su salud. Oramos diciendo: Dios te salve María, llena eres de gracia, el Señor es contigo, bendita eres entre todas las mujeres y bendito es el fruto de tu vientre, Jesús.
1: Santa María, Madre de Dios, ruega por nosotros los pecadores, ahora y en la hora de nuestra muerte. Amén.
0: Muchísimas gracias, María Guadalupe, y nos unimos, estaremos unidos en oración, y la Santa Misa de hoy también que se oficie por el eterno descanso del Señor Jesús Mata. Muchísimas gracias, María Guadalupe. Dios te bendiga. Llamada número 10 quiere decir que vamos por 10 llamadas más. ¿Quién nos ayuda? Esas 20 rosas que queremos llevar en las Aves Marías y rosas que se multiplican en el ramo de rosas de la familia Cano, unidos a ti, a María Guadalupe, a Heder, a María B. desde Mesa, a María Asunción, a un caballero, a Javier, a Filemón, a Alicia, a Francisco y Roger. Con tu llamada vamos por esas 10 llamadas más. 1-800-707-1202. Todos pueden participar. Anime a su hijo a donar. Si ya está trabajando, que aporte una cantidad, la tercera parte de una hora al mes, ¿verdad? Ahí si lo puede donar, ¿verdad? Haga que se gane un pedacito de cielo. Enséñele cuáles son los bienes raíces importantes. No son las propiedades aquí en la tierra. Es el terreno que vamos ganando en el cielo. Cuando aportamos, nadie se queda sin recompensa. El Señor hace llegar esa recompensa y esa bendición, y de hecho la da por adelantado por ese hijo generoso. Si le dice que sí, qué bendición, y si le dice que no, usted ya ganó de todas formas, porque sembró en él la generosidad, y porque usted ya gana al ser valiente también, al estar colaborando en la extensión del reino de Cristo, al estar invitando a otros a ser parte de la evangelización en Familia Radio. En el 1-800-707-1202. Para los cristeros de hoy necesitamos 10 llamadas de guadalupanos de corazón, 10 hombres y mujeres que puedan decir presente. Yo también le llevo rosas a María Santísima de Guadalupe. Con su llamada, con su reinicio de promesa, no tiene que dar nada más adicional. Si puede dar unos $5, $10, lo que pusiera en la canastita si estuviera ahí dentro de la basílica y ve pasar la limosna, ¿cuánto pone? Eso que pone ahí se convierten en rosas para María, y la familia Cano le agrega $25 a su ofrenda para que juntos tengamos una estación de radio que siga transmitiendo desde la Basílica de Guadalupe la Santa Misa a las 11 de la mañana. Llamando al 1-800-707-1202, 1-800-707-1202. Fernando, hace un momento que comentabas el ser, el estandarte, el llevar a María de Guadalupe nuestro estandarte y ser nosotros mismos estandarte. Qué bendición es que a través de nosotros pueda llegar la fe a otros y pueda llegar el defender lo que la fe nos ha transmitido y lo que nos da el Señor cada día.
1: Así es, y pues estamos invitados a imitar a estos valientes cristeros
0: que dieron precisamente su vida y siendo estandartes para colaborar así, para que defender lo que un día ellos tuvieron y supieron que era lo más valioso, tener a Jesús Eucaristía, que no se cerraran los templos, el poder ir, el que pudieran acompañar a sacerdotes a dar la comunión y que por eso fueran fusilados, por acompañar a un sacerdote, por ayudar a que un sacerdote le diera la comunión o la unción de los enfermos a un moribundo, y por eso fusilados, que cada uno de ellos llevaba esa misión, y la misión la seguimos compartiendo, hermano, hoy tenemos la misión de ser nosotros también ese escudo de la fe, de seguir acompañando a nuestros sacerdotes en que sigan celebrando la Santa Misa y se siga apoyando en el auxilio espiritual que se brinda a través de su labor ministerial. Hoy seguimos siendo cristeros en esta tierra al seguir manifestando nuestro amor por la Eucaristía y nuestro amor por la Santísima Virgen María. Un llamado a todos los que son adoradores, a los que tienen y participan con una hora de la semana o dos horas de la semana ante Jesús Eucaristía. Un llamado a los que son guadalupanos de corazón y están ahí en el continua promoción y el mantenimiento del amor por la Virgen María. A ti, hermano, te pido tu llamada generosa al 1-800-707-1202. Tenemos un reto, ya tenemos a los primeros 10 de 20, necesitamos de 10 más antes de las 10. Tenemos 35 minutos en el 1-800-707-1202. Ser estandartes para seguir llevando la fe a los demás, Fernando.
1: Así es, tenemos que anunciar, seguir anunciando a nuestro Señor Jesucristo, tener ese espíritu, tenemos esa herencia cristera, tenemos que tener ese mismo espíritu de amar a Jesucristo, de querer compartir la fe, que no nos roben la fe. Hoy en estos días también nos están queriendo robar la fe de las universidades, del parlamento, de los hospitales, de las escuelas, de todas partes, en todas partes nos quieren robar la fe, le quieren enseñar cosas a nuestros hijos que van en contra de nuestra fe. Entonces nosotros tenemos que levantar la voz, tenemos que ser esos valientes cristeros y no se nos pide que nos den un tiro en la frente, no se nos pide que nos corten las plantas de los pies y nos hagan andar, que nos rastrillen la piel como lo hicieron con algunos de nuestros hermanos, como pelar una papa, que nos cuelguen por todos los postes de la ciudad como hicieron con nuestros hermanos cristeros en aquella época. No se nos pide eso, pero sí que sigamos teniendo esa valentía de seguir anunciando a Cristo Rey, de ser caritativos, de ser generosos, de apoyar la evangelización, de demostrar con hechos el amor a nuestro Señor Jesucristo, el amor a la Santísima Virgen de Guadalupe, el amor al prójimo, el celo por la salvación de las almas. Y es por eso que te invitamos que marques al 1-800-707-1202 y que con tu generosa contribución, con tu donativo, puedas ayudar a que en Familia Radio siga anunciando a nuestro Señor Jesucristo, siga anunciando el Evangelio, siga llevando la buena nueva y sigan más personas, más familias acercándose a Dios, viviendo bien en este mundo y preparándose para el que viene.
0: Para que nuestro último grito en la tierra se oiga fuerte al entrar al cielo y que sea ¡viva Cristo Rey! 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Necesitamos de 10 valientes más llevando rosas a María. 10 aves marías que nos hacen falta. Ayúdanos antes de las 10. La familia Cano nos hizo esta generosa aportación. Son 25 rosas, $25 por cada llamada. Antes de las 10 necesitamos llegar a 20 y ya tenemos 10 en el 1-800-707-1202. Ayúdanos marcando cualquier contribución. ¿Cuánto pusiera usted en la canastita de la limosna si estuviéramos en la misa de 11 en la basílica? Pues no vamos a ver la canastita, pero usted sí va a escuchar la Santa Misa porque usted colabora, porque usted participa. Vamos a llevarle flores a la Virgen, ya llevamos 525 rosas. Agregue usted también rosas marcando al 1-800-707.

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0: guadalupanos que quieran llevarle flores a la Santísima Virgen María, que se unan en oración también. Todos los que nos están apoyando en este momento, todos los que ya llamaron, que también sigan orando por todos estos hermanos que están contribuyendo en este momento para alcanzar la meta de este reto. 20 llamadas antes de las 10. Ya tenemos a María Guadalupe, a Heather, a María B., a María Asunción, una llamada anónima, Javier, Filemón, Alicia, Francisco y Roger. Y en este momento pedimos de tu aportación generosa, llevando rosas a la Santísima Virgen María. Tu llamada aporta las 25 rosas que la familia Cano quiere aportar, más las rosas que tú aportes. Tu reinicio de promesa, con eso puede ya contar para que la familia Cano aporte $25 más, 25 rosas. Si tú puedes aportar 3 rosas, 4 rosas, 10 rosas, pues tú junto con la familia Cano y todos los demás hermanos estarán incrementando en estos momentos a las 525 rosas que ya tenemos. Y las Aves Marías que queremos completar, 20 Aves Marías, ayúdanos a completar esa Ave María, también pidiendo por las intenciones de tus hermanos, llamando al 1-800-707-1202 y permítenos orar por ti también en agradecimiento por lo que Dios nuestro Señor hace a través de tu persona, a través de tu generosidad, de tu corazón, con el que apoyas a esta estación, marcando 1-800-707-1202. Necesitamos de 10 valientes y tenemos 25 minutos para completar el reto. Todas las llamadas cuentan, todas las aportaciones. Tú puedes aportar cualquier cantidad y la familia Cano aportaría $25 más. ¿Cuánto pondrías en la canastita si estuvieras ahí en la Basílica de Guadalupe en la misa de 11 de la mañana? ¿Pondrías $5, $10, $1, $2? ¿Cuánto pondrías eso que pusieras ahí? Te invito a que marques en este momento y digas, voy a poner esto en la canastita. Y así, hermano, la familia Cano aporta $25 más para tu estación, para que lleguemos a la meta más pronto, en el 1-800-707-1202. Ayúdanos en esta mañana de este domingo 27 de septiembre, agradeciendo a Dios por tu vida y por todo tu apoyo. Apoya también para que lleguemos con muchas más rosas para la Santísima Virgen María, marcando al 1-800-707-1202. 1-800-707-1202, apoyando a que sigamos teniendo esta estación para seguir promoviendo la fe, seguir conociendo más de nuestra fe, seguir familiarizándonos con la palabra y seguir encontrando en la comunidad la fuerza también de ser una iglesia que crece, una iglesia que se apoya, una iglesia que sabe también defender lo que hemos recibido hoy por hoy, Fernando, así como lo decías. Ya no se trata de tal o cual presidente o no se trata de los federales, se trata del internet, se trata del dinero, se trata de lo que el mundo me quiere vender como felicidad, de todo lo que finalmente no trasciende y que lamentablemente arrebata la fe también de nuestros hijos y nuestros nietos y de toda la gente que pues estamos llamados, ¿verdad? Todos juntos a proclamar la fe en Cristo Jesús.
1: Así es, y que todas esas cosas que de alguna manera nos apartan de Dios, Arturo, y que hace que la gente pues cada vez entre más en el estrés, en la ansiedad, en la depresión. Nosotros queremos que viva con alegría, nosotros queremos que viva feliz, que se sienta amado por Dios, que se sienta amado por la Santísima Virgen de Guadalupe y que huya la depresión, que se vaya, que vivamos con alegría. No puede ser que seamos católicos y vivamos tristes, eso es casi pecado. Tenemos que tener esa alegría de ser hijos de Dios, esa alegría de sentirnos amados por nuestro Padre y transmitirle eso a los demás, que no estén tristes, que no están solos, que somos una familia, que somos hijos de un Padre amoroso que está atento siempre a nosotros. Es lo que queremos anunciar aquí en Familia Radio, que sin importar la situación que estemos pasando, Dios siempre está con nosotros, la Santísima Virgen María siempre está con nosotros. Y cuando no nos damos de cuenta de eso, pues tendemos a la tristeza, al desánimo. Ah, no, es que no, es que para qué, es que esto no tiene sentido, es que la negatividad. No, hay que ser positivos, hay que dar gracias a Dios por ser nuestro Padre, pero también recordar que hay muchos hermanos que la están pasando mal porque no conocen de Dios. Y en Familia Radio quiere llegar a esos corazones de esas personas que no conocen el amor de Dios, que no sienten la alegría de ser hijos de Dios. Ayúdanos, danos la mano, y junto con la familia Cano hay que llevar esas rosas a la Santísima Virgen María. No lo pienses más, no tengas miedo. Hay que marcar al 1-800-707-1202.
0: Y esa llamada valiente, ese reinicio de promesa, eso con lo que usted pueda colaborar y contribuir en este momento hace la diferencia, porque necesitamos llegar a la meta para volver a la programación regular. Bendito sea Dios, la misa de 11 a las 11 se transmite, pero para poder hacerlo se necesitan recursos económicos, hermano. Se necesita del apoyo de quienes escuchan la misa de 11 y de quienes escuchan en Familia Radio y que pueden apoyar, colaborar con su reinicio de promesa. Con eso estás ayudándonos ya, porque la familia Cano colocará $25 adicionales por tu llamada. Si llegamos a 20 llamadas, ya tenemos 10, vamos por 10 llamadas más. Y además son rosas, imagina que cada uno de esos dólares que se aportan son docenas, son rosas que se están entregando, una docena de rosas. Si son $12, son $10, media docena. Si son $5, $6, si son $25, lo que puedes aportar o lo que estás aportando con tu reinicio de promesa, o lo que quieras aportar hoy domingo, Día del Señor, si estuvieras ahí en la Basílica de Guadalupe, ¿cuánto pondrías en la canastita de la limosna? Eso, esa cantidad, esas rosas que te gustaría entrar a la basílica y llevar, ¿verdad? A lo mejor las compramos ahí en la banqueta, ahí afuera está una señora con unas rosas y le decimos, ¿a cómo la docena? No, pues pásele a $10, pues esos $10 de la docena, eso vamos a llevar y lo vamos a entregar a nuestra Madre Santísima, así con nuestro corazón, desde aquí hasta la Basílica de Guadalupe, pero para ello necesitamos de tu llamada. Así como llamó María Guadalupe, Heder, María Asunción, una llamada anónima, Javier, Filemón, Alicia, Francisco y Roger, y Trinidad en este momento, que le agradecemos a Trinidad su generosa contribución. Gracias, Trinidad, por participar en estos diálogos de esperanza. Con tu ayuda y tu contribución, ya vamos en 11 y además nos ayudas a colocar en este momento más rosas para la Santísima Virgen María. Llegamos en este momento a 550 rosas, con Trinidad colaborando y contribuyendo y la familia Cano participando en estos momentos con Trinidad. Y por ella vamos a orar también por sus necesidades espirituales y materiales. Vamos en 11, necesitamos 9 llamadas más en el 1-800-707-1202 por Trinidad, por sus necesidades espirituales, materiales, por su salud y la salud de las personas que ama. Conversión personal y la conversión de las personas que ella tiene en su corazón para que siempre profesen el amor en Cristo Eucaristía y en nuestra Madre Santísima. Decimos, Dios te salve María, llena eres de gracia, el Señor es contigo. Bendita eres entre todas las mujeres y bendito es el fruto de tu vientre, Jesús.
1: Santa María, Madre de Dios, ruega por nosotros los pecadores, ahora y en la hora de nuestra muerte. Amén.
0: Muchísimas gracias, Trinidad, desde la ciudad de Phoenix, colaborando y contribuyendo en este momento. 11 llamadas, vamos por 9 llamadas más antes de las 10. 1-800-707-1202. Flores a María, rosas para la Santísima Virgen María, 20 Aves Marías, ya hay 11, faltan 9. ¿Quiénes son esos valientes, damas y caballeros, que puedan participar en este momento? La llamada número 12, aguardamos por ella con tu contribución y con tus rosas para la Santísima Virgen María. ¿Cuántas rosas? Yo no sé, ¿verdad? Si quisieras llevarle un ramo de flores a la Virgen el día 12 de diciembre, no sé cuánto valga pues, un ramo de 2 docenas o de 1 docena. Pero imagínate que la mitad de eso puedes tú aportar en esto. Si son $6 o son $7 o son $10, pues la familia Cano va a poner $25. Y si aumenta la cantidad de rosas, ya entre 11 hermanos hay 550 rosas en este momento aportadas durante esta hora. Y yo confío que tú también vas a contribuir, hermano. Tú también que eres guadalupano de corazón, llamado a todos los danzantes, a todos los hermanos que están en estos momentos dándole la alegría a la Santísima Virgen María al ser verdaderos estandartes de la fe, verdaderos hombres y mujeres que están haciendo que el amor por Cristo Eucaristía se sostenga. En este momento en el 1-800-707-1202, 1-800-707-1202, Vamos a agradecer la llamada generosa de Melissa. Melissa, muchísimas gracias.
1: Melissa, gracias.
0: Melissa, que colabora y contribuye en estos momentos desde la ciudad de Phoenix. Melissa, muchísimas gracias por su participación generosa, por usted, por sus necesidades materiales, espirituales. Muchísimas gracias. Vamos a orar. Vamos a orar en estos momentos, al tiempo que se agregan 60 rosas más por cortesía de la familia Cano y de Melissa. En estos momentos, 610 rosas. Hay 610 rosas y 12 llamadas. Necesitamos de 8 valientes más. Y en estos momentos vemos que se aproxima. Vamos a ver por aquí en el 1-800-707-1202. Se aproxima una llamada más que agradecemos. Es la llamada generosa de Diana. Diana, muchísimas gracias. Diana es la llamada número 13. Son 13 rosas, así que primero por Melissa, por sus necesidades espirituales, materiales, por su conversión y la conversión de las personas que ama. Decimos, Dios te salve María, llena eres de gracia, el Señor es contigo, bendita eres entre todas las mujeres y bendito es el fruto de tu vientre, Jesús.
1: Santa María, Madre de Dios, ruega por nosotros los pecadores, ahora y en la hora de nuestra muerte. Amén.
0: Muchísimas gracias, Melissa. Ahora, Diana, por tus necesidades espirituales y materiales. Gracias, Diana, por ser una mujer generosa, mujer que sabe darle a sus hijos lo mejor, mujer que sabe compartir con la familia lo mejor que ha recibido, que es la fe y su amor por Cristo. En estos momentos decimos por tus necesidades espirituales y materiales, unidos a toda la gran familia de En Familia Radio. Gracias, Diana, por ya tener en estos momentos. Se agregan otras 45 rosas. Vamos en 655 rosas. Gracias a Diana y la familia Cano con 13 llamadas. Decimos en este momento por Diana, Dios te salve María, llena eres de gracia, el Señor es contigo. Bendita eres entre todas las mujeres y bendito es el fruto de tu vientre, Jesús.
1: Santa María, Madre de Dios, ruega por nosotros los pecadores, ahora y en la hora de nuestra muerte. Amén.
0: Y a seguir llamando, hermanos, vamos por 7 llamadas más. ¿Quién nos ayuda? 7 llamadas en el reto de la familia Cano. 7 que llamen antes de las 10 para completar el reto. Vamos en 655 rosas. Y antes de irnos a la pausa, llega la llamada número 14. Llega la llamada número 14, generosamente desde Mesa llega Mayra. Le agradecemos.
1: Bien, gracias,
0: a Mayra.
1: Mayra, gracias.
0: Muchísimas gracias, Mayra, que viene y aporta otras rosas para María junto con la familia Cano. Hace que lleguemos en estos momentos a 690 rosas. 690 rosas. Y en estos momentos elevamos también nuestra oración a María Santísima pidiendo la intercesión, su intercesión por Mayra, por su familia, por sus necesidades espirituales y materiales, por sus familiares en México, por sus familiares aquí en los Estados Unidos y por la gran labor que ella junto con su familia realiza al dar testimonio de su fe en Cristo Jesús y en nuestra y el cariño a nuestra Madre Santísima, la Virgen de Guadalupe. Lleva sus rosas también a la Basílica Mayra. En estos momentos, 690 rosas. Dios te salve María, llena eres de gracia, el Señor es contigo. Bendita eres entre todas las mujeres y bendito es el fruto de tu vientre, Jesús.
1: Santa María, Madre de Dios, ruega por nosotros los pecadores, ahora y en la hora de nuestra muerte. Amén.
0: Y son 14, vamos por 6 más. Ayúdanos marcando al 1-800-707-1202.

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0: 1-800-707-1202, 1-800-707-1202 es el número de la generosidad, es el número al que usted puede marcar y ayudarnos en estas rosas que estamos tratando de llevar a la Santísima Virgen María, gracias a la familia Cano, a la cual le agradezco de corazón. Muchas gracias por tener ese celo apostólico, esas ganas de seguir evangelizando, esas ganas de anunciar la buena nueva, de anunciar el Evangelio. Te invitamos a ti, querido amigo que nos estás escuchando, querido hermano, a que marques al 1-800-707-1202 para que esta radio siga al aire, se siga anunciando el Evangelio, se siga gritando ¡Viva Cristo Rey! ¡Viva Santa María de Guadalupe! ¡Y viva la Santa Iglesia Católica! Así que hay que marcar al 1-800-707-1202. Creo que nos faltaban 7 llamadas. ¿Cuántas nos faltan al momento, Arturo?
1: Nos faltaban 6 llamadas con la llamada de Mayra en el 1-800-707-1202. Por Mayra también y con Diana, con Melissa, con Trinidad, con María Guadalupe, con Heather, con María B., María Asunción. Una llamada anónima, Javier, Filemón, Alicia, Francisco y Roger. Y vamos por 6 llamadas en estos 7 minutos. Ayúdenos, hermanos, son la familia Cano. Son $25 por cada llamada, hasta $500 podrían llegar y nos ayudará muchísimo a que podamos alcanzar la meta, pero necesitamos de tu llamada valiente, ayúdanos, son 6 valientes más que llamen al 1-800-707-1202. ¿Cuánto pondrías en la canastita en este momento si estuviéramos ahí en la basílica? ¿Cuánto colocaría usted ahí? ¿Pusiera usted ahí $10, $15? ¿Pondría usted $40 en ese momento en el 1-800-707-1202? O puede ser que diga, mira, aquí está mi colaboración mensual, son de $20 y voy a seguir donando. Esa llamada aporta $25 más. Ahí la familia Cano premia su llamada de 2 o 3 minutos para que podamos alcanzar la meta. Premia su llamada con 25 rosas, $25 que vamos a llevar a la Santísima Virgen María, rosas que ya en este momento son 655 con las rosas aportadas con Mayra, con Diana, con Melissa y con quienes han estado marcando, María Guadalupe, Heather, 655 rosas. Y en este momento suben las rosas porque llega valientemente Carlos, la participación
0: buena,
1: de Carlos.
0: Buena, gracias.
1: Carlos, que tiene corazón. Corazón cristero, corazón guadalupano, vamos por 5 más. Carlos llega generosamente y aporta su contribución valiente. En estos momentos se aumentan 55 rosas más. Gracias a que Carlos coloca 30 rosas y llegan 25 rosas de la familia Cano. Eso hace que lleguemos a 710 rosas. Imagínese el ramo de 710 rosas. Ahí, llegando a la Basílica, gracias a que nos unimos como familia en Familia Radio, en el 1-800-707-1202, su llamada valiente. En este momento, si nos está escuchando, necesitamos de 5 valientes. ¿Quién dijo yo? Si usted tiene ese corazón valiente que sabe siempre ir con Cristo al frente, que sabe seguir a Cristo, que sabe ponerlo en su corazón, porque sabe que todo lo podemos en aquel que nos fortalece, porque sabe que con él podemos alcanzar la felicidad y la plenitud. Hoy son 5 llamadas, 5 valientes. Vamos a orar por Carlos, por sus necesidades materiales, espirituales, por su conversión y la conversión de las personas que ama, diciendo: Dios te salve María, llena eres de gracia, el Señor es contigo. Bendita eres entre todas las mujeres y bendito es el fruto de tu vientre, Jesús.
0: Santa María, Madre de Dios, ruega por nosotros los pecadores, ahora y en la hora de nuestra muerte. Amén.
1: Muchísimas gracias, Carlos, por tu participación esta mañana en el 1-800-707-1202. 5 valientes en este momento que nos ayuden a alcanzar esta meta. 1-800-707-1202. Son muchas rosas las que queremos llevarle. Hay todavía 25 rosas por la llamada 16, por la 17, 18, 19 y 20. Son 125 rosas que se agregan a las rosas que tú le puedes llevar. Son estas 5 Aves Marías que tenemos que concluir antes de las 10 en el 1-800-707-1202. En este momento vamos a agradecer tu llamada generosa, 1-800-707-1202. Queremos saber si tú también tienes ese corazón guadalupano dispuesto hacer un vivo estandarte que siga proclamando la fe en Cristo Jesús. 1-800-707-1202. Esta mañana, todos estos caballeros y damas agregándose a los que el día de ayer contribuyeron, hoy necesitamos de tu ayuda. ¿Cuánto pondrías en la canastita si estuvieras en la Santa Misa? Si estuvieras ahí, presente en la Basílica, ¿cuánto colocarías? ¿$10, $20, $30? ¿Pusieras $5? ¿Pondrías $5? En el 1-800-707-1202, 1-800-707-1202, ¿pondrías esos 30, 40? ¿Pondrías tu llamada, la llamada con lo que normalmente colaboras? Con eso hay $25, $25 más de la familia Cano. En estos momentos agradezco a Nancy. Nancy colaborando, gracias, Nancy, desde gracias, la ciudad de Mesa. Nancy desde Mesa dice presente y nos trae otra, una docena de rosas. Una docena de rosas que se agrega a las 25 rosas de la familia Cano. Esas son 37 rosas más que se agregan, 700. Son 700, son 747 rosas. Aquí nos estamos ya confundiendo con los números. Son 747 rosas que se agregan en este momento. Gracias, Nancy, por tus necesidades materiales, espirituales, por la conversión tuya y la conversión de las personas que amas. Decimos, Dios te salve, María, llena eres de gracia, el Señor es contigo. Bendita eres entre todas las mujeres y bendito es el fruto de tu vientre, Jesús.
0: Santa María, Madre de Dios, ruega por nosotros los pecadores, ahora y en la hora de nuestra muerte. Amén.
1: Y faltan cuatro valientes, cuatro cristeros y llega desde Youngstown, llega Marisela. Muchísimas gracias, bien, Marisela. Marisela que llama desde Youngstown en este momento. Muchísimas gracias. Marisela hace su aportación generosa y coloca otras 35 rosas en automático en estos momentos. En el 1-800-707-1202 llegan 35 rosas que se agregan para que sean ya 782 rosas. Y vamos por esas rosas, hermano. Podemos pasar de las 1,000 con tu ayuda, con tu contribución. Marisela, muchísimas gracias. En el 1-800-707-1202 decimos por Marisela, por sus necesidades materiales, espirituales, por su conversión y la conversión de las personas que ama. Decimos, Dios te salve María, llena eres de gracia, el Señor es contigo. Bendita eres entre todas las mujeres y bendito es el fruto de tu vientre, Jesús.
0: Santa María, Madre de Dios, ruega por nosotros los pecadores, ahora y en la hora de nuestra muerte. Amén.
1: Y recibimos en estos momentos valientemente y generosamente la aportación de un joven con corazón cristero, con amor guadalupano, amor a la fe y amor a todos los valores que se le transmite, por supuesto, desde su mamá. Llegando con mucho fervor, llega Héctor. Muchísimas bien, gracias, ahí, joven, Héctor. Valiente, Héctor. Gracias. Es hijo de valiente, hijo de mujer valiente. Gracias, Héctor. Oramos por Héctor, por su conversión, por las personas, por su conversión y por todos los anhelos, metas, objetivos que tiene en la vida. Agradecemos por Héctor sus valiente colaboración que hace que suban estos momentos ya a 807 rosas. Llegando Héctor, por él decimos, Dios te salve María, llena eres de gracia, el Señor es contigo. Bendita eres entre todas las mujeres y bendito es el fruto de tu vientre, Jesús.
0: Santa María, Madre de Dios, ruega por nosotros los pecadores, ahora y en la hora de nuestra muerte. Amén.
1: Y valientemente llega una cristera de corazón y de acción, una mujer de acción que sabe defender lo que es bueno, sabe proteger el valor de mantenerse fiel a Jesús, Eucaristía y a la Santísima Virgen María. Llega Ivonne desde Phoenix. Bien, muchísimas gracias, Ivonne.
0: Bendiciones
1: desde
0: para ti.
1: Phoenix, agregando más rosas para nuestra Madre Santísima. 842 rosas en el ramo. Y por Ivonne, por sus necesidades espirituales y materiales, para que Dios nuestro Señor le siga bendiciendo en su camino y le siga permitiendo conocerle más, para que siga amando más. Decimos, Dios te salve María, llena eres de gracia, el Señor es contigo. Bendita eres entre todas las mujeres y bendito es el fruto de tu vientre, Jesús.
0: Santa María, Madre de Dios, ruega por nosotros los pecadores, ahora y en la hora de nuestra muerte. Amén.
1: Y la llamada número 20, la clínica Maloney, la clínica quiropráctica Maloney, que se agregó en el directorio de negocios, amigos.
0: Gracias.
1: Por ahí que nos pasen la dirección nuevamente para comunicar dónde puede ir usted si tiene que, le tienen que ajustar un hueso o varios huesos. Si quiere que le muevan el, si quiere mover el esqueleto y que le quede alineado y balanceado, vaya a la clínica quiropráctica Maloney, que ahí tienen corazón guadalupano, corazón cristero, y hacen su contribución en estos momentos con la llamada 20, y decimos por todos ellos, por sus propietarios y quienes ahí colaboran: Dios te salve María, llena eres de gracia, el Señor es contigo. Bendita eres entre todas las mujeres y bendito es el fruto de tu vientre, Jesús.
0: Santa María, Madre de Dios, ruega por nosotros los pecadores, ahora y en la hora de nuestra muerte. Amén.
1: Y con corazón cristero, llega desde Culiacán, Sinaloa, una nueva donadora. Ella es Arcelia. Arcelia, gracias, Arcelia, muchísimas gracias, Arcelia.
0: Gracias, gracias.
1: Arcelia que participa, Arcelia que dice: yo también tengo corazón cristero, corazón guadalupano. Arcelia, muchísimas gracias por tus necesidades espirituales y materiales, por tu bienestar, para que siempre el Señor te siga protegiendo y sigas manteniendo tu fe en Cristo Jesús. Decimos: Dios te salve María, llena eres de gracia, el Señor es contigo, bendita eres entre todas las mujeres y bendito es el fruto de tu vientre, Jesús.
0: Santa María, Madre de Dios, ruega por nosotros los pecadores, ahora y en la hora de nuestra muerte. Amén.
1: Y con corazón cristero, valientemente, llega Luis. Muchísimas gracias, Luis, desde Chino Valley, haciendo su aportación para que María Santísima se alegre al ver 50 rosas más que se agregan ya en estos momentos. Con las rosas que llevaba con Maloney, la clínica Maloney, que se agregaban otras 60 rosas, ya eran 902. Llegaba Arcelia, que agregaba otras 35 rosas. Llegábamos así a 937. Y llega Luis, que aporta otras 75 rosas. En este momento se agregan para llegar ya a 1012 rosas. Un ramo de más de mil rosas. Gracias, Luis, por tu conversión personal, por la conversión de las personas que amas, por tu bienestar, para que Dios nuestro Señor te siga bendiciendo como el hombre valiente y generoso que eres. Por ti decimos: Dios te salve María, llena eres de gracia, el Señor es contigo, bendita eres entre todas las mujeres y bendito es el fruto de tu vientre, Jesús.
0: Santa María, Madre de Dios, ruega por nosotros los pecadores, ahora y en la hora de nuestra muerte. Amén.
1: Y valientemente nos vamos a la pausa, agradeciendo a Sara su generosa contribución.
0: Sara, 25
1: llamadas, Sara. Muchísimas gracias, Dios te bendiga. Al regreso de la pausa rezamos por Sara, el Ave María, y por todos los que han llamado en esta hora. Gracias, Sara, Dios te bendiga. Gracias por ser hija buena, fiel hija de María y de nuestro Señor Jesucristo. Marcando al 1-800-707-1202.

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0: Mucho agradecimiento, 25 participaciones, muchísimas gracias. Y pues nos quedábamos pendientes de orar por Sara. Muchísimas gracias, Sara, por estos 12 años de colaborar, 12 años de participar, de poner alma, vida y corazón para que esta estación siga adelante. Muchísimas gracias, te agradecemos muchísimo ser una mujer de fe, una mujer que sabe reconocer qué es lo más importante, mantener el amor por nuestro Señor Jesucristo, el mantener también el amor por nuestra Santísima Virgen María. Gracias, Sara, por tus necesidades espirituales y materiales, por tu conversión, la conversión de las personas que amas, por tu salud y por todo el bienestar espiritual que Dios nuestro Señor quiere para ti, para que sigas siendo una mujer de fe valiente. Decimos, Dios te salve María, llena eres de gracia, el Señor es contigo, bendita eres entre todas las mujeres y bendito es el fruto de tu vientre, Jesús.
1: Santa María, Madre de Dios, ruega por nosotros los pecadores, ahora y en la hora de nuestra muerte. Amén.
0: 25 Aves Marías, hermanos, gracias, gracias. Esto es En Familia Radio, unirnos ante las oportunidades que Dios nuestro Señor nos da. Agradezco muchísimo a la familia Cano por su generosidad, pues fueron $500 que se agregan a estos diálogos de esperanza. Muchísimas gracias a todos los que nos ayudaron en este reto, desde Roger, un saludo a todo el ministerio de Jesús Resucitado. Hay que seguir trabajando, jóvenes, les pido que nos sigan ayudando a encontrar más donadores, a Francisco, desde Mesa, a Alicia, desde Phoenix, a Filemón, muchísimas gracias, Filemón, Dios te bendiga, hermano, desde Tolleson, gracias a Javier, muchísimas gracias, Javier, desde Phoenix, también a quien hizo una llamada anónima desde Mesa. Muchísimas gracias, señora María Asunción, Dios le bendiga. Gracias por su generosidad y su ejemplo, su fe, su testimonio. Muchísimas gracias a María B. desde la ciudad de Mesa. Gracias por todos estos años, 13 años de contribuir, de estar ahí de 13 años y medio. Heather, muchísimas gracias también por tu generosidad desde Glendale, María Guadalupe. Desde Phoenix, muchísimas gracias. Y la misa de hoy, orando por la eterna felicidad ante la partida del señor Jesús Mata, que falleció el día de ayer. Con todo gusto estaremos también pidiendo por esta intención. Mayra, muchísimas gracias por ser esa mujer valiente, generosa. Diana, Marisela, desde Lavín, y también Marisela desde Youngtown, muchísimas gracias. A Héctor desde Phoenix, Ivonne desde Phoenix, a la clínica quiropráctica Maloney desde Phoenix, muchísimas gracias. Arcelia desde Culiacán, Sinaloa, haciendo su contribución generosa, muchísimo, casi el paraíso, por supuesto, muchísimas gracias. A Luis desde Chino Valley, un abrazo, hermano, Dios le bendiga. Gracias, gracias por colaborar y contribuir, por ser parte de En Familia Radio. Muchas gracias, hermano, Dios te bendiga, es una bendición saber que tú estás ahí en Chino Valley y haciendo que esta estación tenga pues todo ese sentido por la evangelización. Gracias por ser un hombre valiente para Cristo y por permanecer firme en la lucha como buen cristero, como buen valiente y heredero de esta sangre que llevas precisamente pues muy en alto también por pues a quienes nacieron en territorios cristeros, así Fernando, pues como tú, ¿verdad? Ahí Luis, ¿verdad? Que nacieron en tierras regadas por la sangre de los mártires, en Zacatecas, en Guanajuato, a nuestros hermanos de Michoacán, de Jalisco, y muchos incluso con parientes y familiares. Ayer estuve hablando, quiero platicar de eso contigo, de eso tan relevante que es, pues estamos a veces acostumbrados a ver a muchos santos que fueron pues sacerdotes, que fueron religiosas, y no hubo familia, pero en el caso de los cristeros, pues muchos de ellos eran laicos, ¿no? Que tuvieron, pues algunos alcanzaron a ser papás, otros que tuvieron sobrinos, etcétera, y que pues que están ahí, ¿verdad? Familiares, hoy por hoy, que puede ser familiar cercano.

0: hermano, pariente, primo, tío, sobrino o algo así que haya sido, ¿verdad? Y que están precisamente muy cercanos en nuestra historia y en nuestra familia. Muchas gracias a Luis, muchas gracias a Sara y gracias también a Álvaro. Dios te bendiga, Álvaro. Muchas gracias por esa contribución y con mucho gusto estaremos también integrando esta intención tuya, las intenciones de la Santa Misa del día de hoy, pidiendo por la salud. Álvaro nos pide que se haga salud por el diácono Guadalupe Beltrán de la ciudad de Tijuana, Baja California. Muchísimas gracias y con mucho gusto Álvaro se estará integrando también, se estará agregando esta intención a la Santa Misa del día de hoy. Álvaro, muchísimas gracias. Álvaro está en el grupo de los primeros 100 donadores de En Familia Radio. Álvaro está en el grupo de los primeros 80 donadores de En Familia Radio. Álvaro está en el grupo de los primeros 60 donadores de En Familia Radio y le agradezco por su fidelidad, por su amor a Cristo, por su confianza en el Señor y su confianza en la labor que juntos hemos realizado. Álvaro, qué feliz debes de estar de ver lo que juntos hemos podido conquistar por gracia de Cristo, por gracia del Señor, por su presencia entre nosotros. Gracias, Álvaro. Dios te bendiga. También vamos a unirnos en oración en estos momentos por la salud del diácono Guadalupe Beltrán de la ciudad de Tijuana, Baja California, y por las otras intenciones, necesidades materiales, espirituales de nuestro hermano en Cristo Álvaro, diciendo: Dios te salve María, llena eres de gracia, el Señor es contigo, bendita eres entre todas las mujeres y bendito es el fruto de tu vientre, Jesús.
1: Santa María, Madre de Dios, ruega por nosotros los pecadores, ahora y en la hora de nuestra muerte. Amén.
0: Gracias, Álvaro. Dios te bendiga, hermano. Qué bendición poder tener a hombres valientes como tú y pendientes además de sus hermanos. El hecho de ser un intercesor, ¿verdad? Orando en este momento por el diácono Guadalupe en la ciudad de Tijuana, pues te agradezco muchísimo el que tú seas parte de este ejército de cristeros. Te mencionaba, Fernando, cómo pues el día de ayer, por ejemplo, leyendo las biografías de algunos de los mártires cristeros, sí, pues, por ejemplo, voy a decir, hablando de San José Sánchez del Río, no se me va a olvidar, porque se me olvidaba el nombre del otro hermano de San José Sánchez del Río, sí, Macario, Miguel y Guillermo. Y ellos pues tuvieron también hijos y tuvieron nietos y bisnietos. Y estamos hablando de una generación no tan lejana a la nuestra. Es decir, pues yo leía, ¿verdad?, en el caso de José Sánchez del Río, cómo pues mi abuela era mayor que él. Sí, mi abuela paterna nació en 1899, ¿verdad? Y me parece que José Sánchez del Río, si no me fallan las cuentas, pues nació en 1914, me parece, no sé si 1914 o 1915. Es decir, pues los hermanos de José Sánchez del Río, sí, pues nacieron también, eran más jóvenes que mi abuela, ¿no? Y eso quiere decir que sus nietos, pues tendrían mi edad, sus bisnietos, ¿verdad? Pues por ahí deben de andar también. Están chavos, ¿no? Sí, son chavos. Todos chavos, ¿verdad? Y yo creo que esto es algo que pues a veces podemos ver como lejano, pero no es lejano, es una parte muy cercana de nuestra historia, que hayan querido arrancarla. En 1913 nació San José Sánchez del Río y que hayan querido arrancar la fe. Yo sí tengo anécdotas que me contaba mi abuela precisamente de esa época y especialmente en la segunda parte de la Guerra Cristera, ya vamos a decir de los 30 en adelante, que se siguió muy fuerte en otros territorios. Inició, ¿verdad?, en la parte central, más central de México en lo particular, en todo el área de Jalisco, Michoacán, Zacatecas, Guanajuato, alcanzó pues ahí la parte sur de Durango, sí, alcanzó a llegar parte de Guerrero, también Veracruz. El día de ayer platicábamos del padre Darío Ángel, que también falleció, pero él falleció en la segunda parte, vamos a decir, de la época cristera, de la guerra cristera, del enfrentamiento cristero. Y pues yo creo que es muy importante resaltar esto, porque es una historia muy presente. No estamos hablando de algo que pasó allá en la Edad Media, ¿no? Pasó el siglo pasado.
1: Sí, está muy, muy reciente. O sea, es algo que toca muy, muy directamente nuestro corazón. Está muy reciente, pero el haberla callado, ¿no? Por parte tal vez del gobierno, haber callado esa historia, que no se hablara, como haberla prohibido, muchos, por parte también de la iglesia, ¿no? También, ¿no? No, a lo mejor por acuerdos con el gobierno, qué sé yo, no sé, pero no se le dio mucho seguimiento. De hecho, muchos mexicanos ignoramos esta historia, mientras que sí la conocen en otros países alrededor nuestro.
0: Sí, así es, y es muy importante, pues, hablar de ello. De hecho, a mí me ha sorprendido, y tengo que decirlo así, me ha sorprendido, pues, que muchas personas de las que yo hubiera pensado tuvieran más conocimiento o hubieran tenido una mayor exposición a esto, pues, ahora que hemos estado mencionando lo de los 100 años de la herencia cristera, pues muchos dicen, oye, yo no sabía, qué bueno que están hablando de esto, yo no conocí, pero es en gran parte por lo que tú dices, porque es una parte de la historia de nuestro país que la educación, ¿verdad? No ha, la formación y la educación académica, por así decirlo, en nuestro país, pues lo ha ocultado. ¿Por qué? Porque, pues, es una vergüenza lo que pasó.
1: Incomoda.
0: Los sacrilegios que se realizaron, la sangre que se derramó, la sangre de niños, de jóvenes. Sí, y pues la cobardía con la que actuaban muchas veces, pues con las armas del gobierno contra los machetes de los que querían defender una iglesia, ¿no? Es algo, sí, no. Realmente fue un enfrentamiento muy desigual, de mucha injusticia, y que hoy por hoy pues podemos conocer a través de la historia de los que pues vivieron esto muy cercano y que nos la han transmitido.
1: Y también hablabas de esos actos cobardes, Arturo, también esto cuando se hacen los mentados acuerdos que entregan las armas los cristeros, o sea, según porque ya iba a haber la paz por unos acuerdos, los hacen entregar las armas y ahí matan, creo que no recuerdo si a 500 o más de 500 a sangre fría cuando entregaron las armas.
0: Sí, fue una, realmente, toda una... pues cacería en muchos casos, ¿no?
1: Y leía yo en una historia, leía acerca de esto que después de que pasa esta revuelta, están por ahí en una reunión, ahí cenando familias, laicos, con algunos sacerdotes y un obispo, y había entre ellos un sobreviviente de estos que asesinaron a sangre fría y que estaban ya en pláticas y decía que ellos ya sabían que el gobierno no iba a respetar esos acuerdos. A lo que alguien, no sé si el obispo o algún sacerdote, le preguntó, ¿y si sabían que eso iba a pasar, por qué entregaron las armas? Y él contestó, porque la Santa Iglesia así lo mandaba.
0: Así es. Bueno, es algo de lo que tenemos que aprender mucho, y sobre todo para que no vuelva a pasar. Yo creo que lo más importante es seguir formándonos y seguir aumentando en nosotros también pues el conocimiento de los derechos que tenemos como hijos de Dios, de los derechos por orden natural que tenemos bajo la ley natural de defender el libre credo que Dios nuestro Señor nos ha regalado, y saber que hay cosas que se anteponen, que a la ley de Dios nunca se le debe de sobreponer absolutamente nada. Y nosotros eso es lo que inculcamos que todos nos mantengamos firmes en la ley de Dios y sepamos proteger los valores que esa ley quiere resguardar para nuestro bien y para nuestra salvación. Por eso hoy celebramos, hermano, que tú nos apoyes, que tú nos ayudes. Si para ti en Familia Radio te ayuda a conocer más de tu fe y a conocer más de esta historia que llevas en la sangre, la hayas conocido o no, tenemos todos una herencia cristera gracias a la sangre derramada por hombres y mujeres valientes que supieron morir en la raya, que supieron dar la vida por amor, porque supieron seguir sencillamente la ley del Señor, defender la Eucaristía y el amor por nuestra Santísima Madre, la Virgen María. 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

0: El Señor es mi roca y mi fortaleza. Es mi libertador y es mi Dios. Es la roca que me da seguridad. Es mi escudo y me da la victoria. Salmo 18.
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0: Continuamos en esta mañana buscando más valientes como Álvaro, como Sara y como Luis, como Arcelia. Muchísimas gracias. La primer nueva donadora en este día desde Culiacán, Sinaloa, haciendo llegar su colaboración. Muchísimas gracias. Y es una bendición. Ahí vemos en este grupo de estos últimos cuatro que han colaborado, vemos a alguien como Álvaro, que aporta desde hace 13 años y 6 meses, 13 años, 7 meses. Y vemos al mismo tiempo a Arcelia, que hoy hace llegar su primer colaboración. Y esto es la iglesia. La iglesia se va haciendo así. Cada quien se va integrando conforme el Señor les va llamando. Y vamos siendo fieles a ese llamado. Vamos respondiendo con un sí al llamado que Él nos va haciendo para que podamos colaborar y edificar la iglesia. Yo te pido tu apoyo en esta mañana. Tenemos todavía tiempo antes de la Santa Misa. Si quieres colaborar, quieres contribuir, quieres poner en estos momentos ahí en la canastita de la Santa Misa de las 11 de la mañana, puedes ahí hacer tu aportación. No vemos la canastita, pero sí te vemos a ti, pues escuchando la Santa Misa. Nos podemos imaginar, al igual que nos imaginamos tu persona, pues dando gracias por poder tener la misa ahí en casa, en tu auto, en el trabajo, donde la escuches. Sí, y pues podemos imaginarnos a ese hombre, esa mujer que son generosos y que pueden poner también en esa canastita imaginaria pues una contribución. Solo por este domingo, si gustas y puedes hacer una contribución de cualquier cantidad, lo que pondrías en esa canastita si tuvieras la oportunidad de verla, aquí haciendo una llamada al 1-800-707-1202 o haciendo tu reinicio de promesa. Si crees que en Familia Radio debe de seguir enalteciendo el nombre de Cristo Rey y el amor por María Santísima, te pedimos tu apoyo marcando 1-800-707-1202. Y estamos conversando con Fernando Peña sobre los cristeros. Sí, y pues hay alguien que es muy especial en todo este movimiento y pues bendito sea Dios que podemos conocer más de él, es Anacleto González Flores. Y digo, podemos conocer más de él porque efectivamente quizás haya más información de él que de algunos otros mártires cristeros. Pero esto también debido al liderazgo que él tuvo, ¿verdad? En un liderazgo moral, intelectual, ¿sí? En la lucha cristera, que es muy importante conocer. No podemos hablar de la época cristera o del movimiento cristero o de la herencia cristera sin hablar de Anacleto González Flores. Sí, Fernando es un hombre ejemplar, un hombre de familia, papá, sí, pues hijo, ¿verdad? Y pues también un hombre que quiso ser fiel a la vocación que Dios nuestro Señor le daba. Y pues un ejemplo de mexicano, valiente, de cristiano, echado para el frente.
1: Así es, echado para el frente, que él sabía bien, conocía bien lo que la situación, Arturo, lo que se estaba viviendo en ese momento en México y sabía bien también cuáles eran los enemigos de la fe, por lo que exhortaba a los católicos a revertir esa situación, ¿no? A hacer lo que se tenía que hacer de acuerdo a la enseñanza de la Iglesia Católica. Y pues sí, es una gran historia la historia de él, de este Anacleto González Flores, de hecho también el cómo él va y hace su discernimiento, ¿no? También a ver si tenía vocación. Yo creo que sería muy bueno que muchos jóvenes hicieran ese discernimiento, ¿no? Porque muchas veces tienen por ahí la duda y se quedan ahí con esa duda. ¿Por qué no ir y hacer tu discernimiento? Y listo, ya está. Si era lo tuyo es y si no. Pero también, como él descubrió, no era su vocación la sacerdotal, pero descubrió otra vocación, su vocación a lo que él estaba llamado, ¿no?
0: Así es.
1: Y que por eso llegó a ser ese gran líder que fue.
0: Y cuando pues se da cuenta que no es el sacerdocio, que son las leyes, dice, quiero ser un licenciado para defender la fe, quiero ser un licenciado para defender el amor a Cristo. Oiga, esas palabras, ¿verdad? Tener esa certeza de lo que quería realizar, de lo que quería ser, de la manera como quería vivir, ser un licenciado para defender la fe, para defender su amor por Cristo, para defender al pueblo de la gran injusticia de que le arrancaran el credo, que le arrancaran su fe en Cristo Jesús. si quiero ser un licenciado para luchar por la iglesia y por la patria. Así, puesto, y tener claro, ¿verdad?, que pues también somos hombres y somos hijos de una nación, y hay que ver por esa nación, pero ver por el bien de la nación, no ver por el deterioro de la nación, que pues es lo que tristemente el mundo quiere, porque una nación también que se debilita es una nación que pierde la identidad, y el pueblo mexicano tiene una identidad de suyo unida, ¿verdad?, precisamente por el mestizaje y por la aparición de nuestra Madre Santísima. El pueblo mexicano no se le puede borrar de su sello y de su corazón lo que esa Madre de Dios quiso traernos, el amor por su Hijo nuestro Señor Jesucristo. Y eso lo vio muy bien y muy claro Anacleto González Flores, y luchó por ello, y por luchar por ello, murió por ello.
1: Murió por ello, y hablando de eso, de que no se puede borrar, creo que fue quien Papa Benedicto XVI quien invitaba a los mexicanos a voltear a ver nuestras raíces. Y esas son nuestras raíces realmente. México, el como lo conocemos, el México, ese México nació católico. Ese México no se puede hablar de la patria, de México, de todo, de incluso de hasta de la independencia, sin verlo a la luz de la fe católica. Claro que nos lo pueden hacer ver de otra manera, pero no fue así.
0: Ya hablamos del México ya, ¿verdad?, fruto, ¿verdad?, del mestizaje, por supuesto, y hablamos de un México que efectivamente supo defender, ¿verdad?, lo que había recibido, el regalo que había recibido de ese Jesús que llegaba en el vientre de María Santísima, que lo supo defender, y lo supo defender con las armas, con las ideas primero, y después, cuando no hubo más remedio, pues tener que hacerlo con las armas. Pero Anacleto González Flores, pues precisamente se oponía a esas armas. Él buscó por todos los medios el que fuera con las ideas. Y ahí, pues en la Liga de la Acción Católica, hizo pues cuanto pudo, ¿verdad? Y formó a un grupo de laicos, muy valientes todos, y que pues hay de ahí de diferentes áreas y de diferentes estados. Y muchos de ellos hoy ya son conocidos como beatos, pero la gran mayoría no. Y algo que es bien interesante de ver, hay una película que está basada en el libro de este historiador francés, Jan Mayer, que es medio, ¿cómo decir? No sé cómo decirlo, medio peculiar saber que de los mejores historiadores de la época cristera en México sea un francés, ¿verdad?, el que haya venido a escribirla, y que quizás porque ahí se haya sentido con más libertad, ¿no?, para explorar y conocer. Pero pues una película hecha por su hijo nos habla mucho más de esa realidad cristera. Es una película en la que vemos pues a pequeños grupos. No es que hubiera, a veces pensamos los cristeros y nos imaginamos a 1,000 soldados contra 1,000 cristeros. Pero no, eran 1,000 soldados contra un grupo de 6 o 7 cristeros que andaban ahí con algunos con machetes, algunos sí, efectivamente, con sus carabinas, con sus rifles, pero pues eran pequeños grupos, ¿verdad? A veces pues en sus mulas, en sus caballos, pues el que llegara a tener, y la gran mayoría a pie, ¿no? A pie, y que estaban buscando pues sorprender a los grandes ejércitos, y pues los unía su amor a la Eucaristía y su amor a la Virgen de Guadalupe. Y los unía también el hecho de sentirse, pues, en ello reprimidos, ¿no?, por un gobierno que los quería someter. Es muy interesante ver estas imágenes, al igual que es interesante conocer que hubo algunos generales del ejército, ¿sí?, que en estos momentos se me van, de uno lo tengo muy claro, pero hubo 3 generales del ejército mexicano que nunca fusilaron a ningún cristero, que nunca colgaron a ningún cristero.
1: Y otros que incluso brincaron a las islas, a las filas de los cristeros.
0: Incluso hubo algunos que dejaron precisamente ante ver la injusticia. Así que pues hay de todo en esta historia, y es algo que pues debemos de dar todos gracias, porque son vidas que nos dejaron un gran legado. Yo agradezco muchísimo en este momento a Remedios, que dice: yo también quiero que en Familia Radio continúe. Muchísimas gracias, Remedios. Gracias también a Ariana. Muchísimas gracias, gracias Ariana.
1: Gracias, Remedios.
0: Dios
1: y
0: te
1: Ariana,
0: bendiga.
1: Gracias.
0: Gracias por su apoyo. Y quiero agradecer este donativo que llega por parte del grupo de Guadalupanas de la parroquia de Santana. Muchísimas gracias.
1: Muy bien,
0: gracias
1: muy bien
0: a las Guadalupanas de Santana que están haciendo llegar su contribución porque son mujeres valientes, porque son guadalupanas que saben hacer valer el valor a Jesús Eucaristía y el amor a nuestra Madre, la Santísima Virgen María. Ayúdanos tú también, así como Remedios, así como Ariana, así como Álvaro, como Sara, como Luis y como nuestras hermanas guadalupanas de la parroquia de Santana, el primer ministerio que en estos momentos ya se incluye dentro de estos diálogos de esperanza. Muchísimas gracias. Marcando al 1-800-707-1202.

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0: Regresamos en este momento antes de ir a la misa de 11. Quiero agradecer a nuestras hermanas guadalupanas de la parroquia de Santa Ana su generosa contribución. Muchísimas gracias. Gracias a Ariana, gracias a Remedios, muchísimas gracias. Gracias a Álvaro, gracias a los que valoran y aprecian que podamos tener esta estación y a través de ello podamos seguir conociendo más de lo que nuestro Señor Jesucristo nos confía. Esta pues realidad que te comunicamos, hermano, en lo que fue todo este movimiento cristero del cual pues habríamos de conocer más. Yo, por ejemplo, me ha dado mucho gusto que algunas personas pues hayan conocido ya de algunos beatos o santos que pues nacieron en sus estados y ellos no sabían, ¿no? Como por ejemplo, el caso de los de Durango o el caso de los de Guerrero, que por lo general pensamos en cristeros y podemos pensar quizás más hacia los estados de Michoacán, Jalisco, Guanajuato, insisto, Zacatecas, ¿no? Ahí Chalchihuite, Zacatecas, que fue un área de muchísima derramamiento de sangre y donde muchos mártires, pues ahí...
1: Creo que allí fue el primer levantamiento cristero, ¿no?
0: Yo creo que debe de haber sido, sí, creo que me parece ahí, porque ahí se coincide con el que ahí fallecieran también varios de los primordiales, como Luis Batis y como los que ahí... De hecho, gente de Guanajuato que ahí también participaba.
1: Y yo también, pues... Parecido, ¿no? Como a estas personas que no saben nada. Imagínate yo haber vivido ahí y nunca saber ni idea. Hoy, ¿cómo? Tengo ganas de un día que vaya a mi pueblo ir a conocer ese lugar. Ha de ver, me imagino que ha de ver por ahí la historia, por ahí en alguna iglesia de Chalchihuites.
0: ¿No? Incluso algunos que nacieron ahí, porque, por ejemplo, el caso de David Roldán, ¿sí? Él nació en Chalchihuites y murió en Chalchihuites. Entonces... Seguramente, pues él ahí debe de tener bastante historia, legado y parientes. Yo insisto a este tema. Sí, él es un caso muy peculiar porque pues él era laico. Sí, era laico y sobrino de David de Salvador Lara, que era de Durango. Sí, pero de Xúchil, Durango, que parece ser que ahí está colindando con el estado de Zacatecas. Y pues son hoy por hoy dos beatos que son tío y sobrino. Sí, hablamos de familias, sabemos por ejemplo de los papás de Santa Teresita de Lisieux, sí, pero este es uno de esos casos donde tío y sobrino carnales, es decir, pues creo era hermano de la mamá, es decir, Salvador Lara era hermano de la mamá de David Roldán Lara. Y pues ahí están ya, beatos en el cielo, tío y sobrino, ¿no? ¿Y por qué? Porque supieron apoyar la fe de un pueblo y a los sacerdotes de un pueblo. En este caso, David Roldán fue precisamente por eso acribillado, porque apoyó a que resguardó a Luis Batis, que hoy por hoy también es santo, ¿sí? Y que pues era sacerdote. Y él, que era parte de la Juventud Mexicana de Acción Católica, me refiero a este paisano tuyo, David Roldán, él pues estaba apoyando a este sacerdote a que pudiera en lo clandestino seguir celebrando la Santa Misa. Así que por estar apoyando y resguardando a Luis Batis fue precisamente apresado y fue fusilado, ¿verdad? Su muerte, después de varios días de prisión, sí, tanto él como el padre Luis Batis, junto con otros más, también su tío, fueron sacados de sus celdas por un grupo de soldados. Y alrededor del mediodía de ese día, del 15 de agosto de 1926, pues fueron subidos a dos automóviles y se les dijo que los llevarían a la capital del estado, es decir, a la ciudad de Zacatecas, para explicar su posición a los funcionarios del gobierno. Y en lugar de dirigirse a la capital, los soldados detuvieron el vehículo donde los llevaban en las montañas cerca de Chalchihuites y sacaron a los prisioneros. Los soldados acusaron a los cuatro hombres de conspirar para rebelarse contra el gobierno y se les ofreció la libertad si reconocían la legitimidad de del gobierno de Plutarco Elías Calles, pero los cuatro juntos se negaron. Y después de que los hombres se negaron a renunciar de su posición, primero Martínez y Batis, fueron sacerdotes, fueron llevados al frente y fusilados. Y los demás, los primos Roldán y Lara, los primos tío y sobrino, fueron llamados al frente y conducidos a unos cientos, cerca, a unos metros de donde habían caído ya tendidos los sacerdotes, y allí les dijeron si querían renunciar, dijeron que no. Hubo algunos testigos que estaban pasando por ahí y escucharon que fueron fusilados, pero antes de escuchar los disparos, escucharon ¡Viva Cristo Rey y Nuestra Señora de Guadalupe!
1: Hay algo muy interesante, Arturo, en ver cómo fusilan a una persona enfrente de ti y saber que te va a pasar lo mismo. Uno pensaría, no, pues cuánta valentía. Y sí, de alguna manera sí hay valentía, pero pienso que más que la valentía era la confianza en Dios y tener bien claro hoy que yo creo que a muchos se nos olvida, aunque lo digamos, porque a veces lo decimos así de palabra, pero muchos se nos olvida la realidad de la vida eterna. La realidad, esa realidad de la vida eterna. Hay vida eterna.
0: A lo que venimos, ¿no?
1: A lo que venimos, sí, hay vida eterna. Entonces, está bien, sí, de alguna manera, como seres humanos, tenerle cierto miedo a la muerte, pero no pavor. No, es algo natural, la muerte. Y por muchas veces, por salvar nuestra vida, vamos a veces en contra de la ley de Cristo, que válgame la redundancia, ese canto hermoso que ha puesto en estos diálogos. Cristo es nuestra única ley, nuestra única ley. Más allá de sí ser buenos ciudadanos y obedecer las leyes de los gobiernos, pero cuando son injustas, es justo desobedecerlas, no apoyarlas o protestar contra ellas. Cristo es nuestra única ley. Y eso creo que es algo que tenían bien claro ellos, la vida eterna. Confiaban en que iban a pasar a mejor vida. Y hace poco, no sé si fue el domingo pasado o dos domingos, que se leía esa lectura del apóstol Pablo. Para mí la vida es Cristo y la muerte una ganancia. Donde no sabe si deseaba seguir viviendo o ya morir para estar con Cristo.
0: Y fíjate que eso me recuerda de San José Sánchez del Río, precisamente su diálogo, que es pues parte, ¿verdad?, de su historia y del porqué, o pues su declaración como santo. Sí, ese diálogo de prefiero morir por Cristo que vivir sin Él, ¿no? Prefiero, que eso es, o sea, imagínate un niño de 14 años diciéndole a un soldado, oiga, ¿y no le da miedo morir? No le da miedo morir, no le da miedo que lo vayan a matar. Prefiero morir por Cristo que vivir sin Él. Eso le contestó José Sánchez del Río a sus 14 años. Sí, y pues, porque sabía lo que le esperaba, ¿no? Por eso, pues, sabía, nunca antes fue tan fácil ir al cielo. Fue esas palabras que quizás son las más conocidas de San José Sánchez del Río. Pero yo creo que hay mucho más en esa certeza de lo que me espera, ¿no? De ese poder mantenerme porque ya voy a ir hacia Él. Ese el muero porque no muero, ¿no? La ganancia, la muerte para mí es una ganancia, porque lo que quiero es vivir para siempre en Cristo, y esa es la eternidad a la que venimos llamados. Y esa es la eternidad a la que comunica en Familia Radio, hermano, y te pido que nos ayudes, fíjate, pues marcando y apoyando como el grupo de guadalupanas de la parroquia de Santa Ana, como Ariana, como Remedios, como Álvaro, como Sara, como Luis, los últimos en marcar. Y como tú, hermano, necesitamos de muchos más valientes llamando en este momento al 1-800-707-1202, 1-800-707-1202. Estaba escuchando sobre la vida de Anacleto González Flores, uno de los que hemos hablado, ¿verdad? No se puede entender el movimiento de Cristero sin considerar a Anacleto González Flores, al maestro Cleto, como le decían. Cleto. Y como pues hoy le tenemos que reconocer como el beato Anacleto González Flores. Escuchaba que parte de su proceso de hacia la beatitud, hoy por hoy es beato, todavía no es santo, y de hecho podemos pedir su intercesión. Patrono de los laicos, por cierto, patrono de los laicos es Anacleto González Flores, patrono de los laicos mexicanos, nombrado por la Iglesia. Y él, parte de su beatitud llegó porque al momento en que estaban siendo torturados mientras estaban presos y cuando ya sabía que lo más probable es que los iban a fusilar, él le pidió y ayudó a que Luis Padilla, uno de sus amigos, compañeros de batalla, se confesara. Le dijo, no, confiésate, tienes que confesarte. Le dijo, hay que aprovechar, confiesa tus pecados, pide perdón por tus pecados. Le dice el beato Anacleto González Flores a Luis Padilla, porque lo que nos espera, tenemos que ir limpios para él. De ahí que la oración que tú nos has recordado en el programa de Hombres de Valor, sí, tiene ese contenido de arrepentimiento y de saber qué iba a pasar, ¿verdad? Cuando lo leemos, que por cierto el día de ayer que lo leía mientras era la hora de la misericordia, decía, qué curioso es que un santo, un beato en este caso como Anacleto González Flores, haya podido tener el mensaje de la Divina Misericordia sin que la Divina Misericordia se hubiera revelado todavía a Santa Faustina Kowalska, ni que hubiera sido escrito ni aprobado por la Iglesia. Pero lo que dice, pues coincide plenamente, ¿verdad?, con el diálogo entre el alma pecadora y Jesús misericordioso. La oración, ¿verdad?, que hemos escuchado, conocida también como la oración del Cristero, Jesús misericordioso, mis pecados son más que las gotas de sangre que derramaste por mí. No merezco pertenecer al ejército, el que se oponía a las armas, él dice, no merezco pertenecer al ejército que defiende los derechos de tu Iglesia y que lucha por ti. Quisiera nunca haber pecado para que mi vida fuera una ofrenda agradable a tus ojos. Lávame de mis maldades y límpiame de mis pecados, que en el mensaje de la Divina Misericordia, pues es precisamente lo que hacen los rayos, ¿verdad? De esa purificación y esa redención a la que estamos llamados. Por tu Santa Cruz, por mi Madre Santísima de Guadalupe, perdóname. No he sabido hacer penitencia de mis pecados, por eso quiero recibir la muerte como un castigo merecido por ellos. No quiero pelear, ni vivir, ni morir, sino por ti y por tu Iglesia. Madre Santa de Guadalupe, acompaña en su agonía a este pobre pecador. Concédeme que mi último grito en la tierra y mi primer cántico en el cielo sea
1: ¡Viva Cristo Rey!
0: Esas palabras de Anacleto González Flores, escritas ahí en el calabozo donde se encontraba, en la cárcel donde estaba, cercano ya a su fusilamiento y además ayudando a su compañero de celda, en este caso Luis Padilla, a que también pues se arrepintiera y pues buscara la confesión. No sé si alcanzó a llegar el sacerdote o no. No creo, porque no se podía. No sé si ahí estaba alguno de los presos, de los sacerdotes presos, ¿verdad? Y que ahí hubiera podido recibir precisamente, pero el arrepentimiento en ese momento y luego, pues, por supuesto, el martirio de sangre,
1: ¿no? El martirio de sangre. Creo que al ver que no había tiempo, le hace saber también eso. Nos espera un padre.
0: Sí, nos espera un padre para recibirnos allá. Sí,
1: no, un juez, nos espera un padre. O sea, porque sabía que su arrepentimiento era sincero y que el bautismo de sangre
0: perdonaba los pecados y le daba el paso inmediato al cielo, ¿no?
1: Sí.
0: Es qué fuerza y qué forma de estos hombres y felizmente de la nación guadalupana. Y lo digo así porque es gracias a esta sangre derramada también que mucho de la resistencia en toda la Latinoamérica se vivió. Y gracias a esa sangre derramada es que hay muchos hombres y mujeres cristeros hoy en esta nación que han exportado la fe y la herencia cristera para que hoy se siga compartiendo el amor por Cristo Rey y el amor por Santa María de Guadalupe. Yo no sé, ¿verdad?, lo que esos soldados experimentaban cuando veían a esos hombres abrir los brazos, mostrar su pecho y decir ¡Viva Cristo Rey! Y morir así, con los brazos abiertos, como murió Jesús por nosotros. Lo que sí sé es que hoy tú y yo también tenemos que abrir los brazos. Quizás no está enfrente de nosotros los fusiles del gobierno, pero están muchas armas queriendo acabar con lo que llevamos en el corazón. Y eso no puede permitirse. Tenemos que seguir luchando, Tenemos que mantener esta estación y para eso necesitamos de tu ayuda. Nos vamos a la Santa Misa y durante la Santa Misa puedes llamar para poner ahí tu ofrenda, tu donativo, lo que pondrías en la canastita si estuvieras escuchando, si estuvieras ahí en la Basílica. Ayúdanos a llegar a la meta marcando 1-800-707-1202.
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0: Sean todos bienvenidos a la casita sagrada de nuestra dulce Madre de Guadalupe. Le damos la bienvenida de manera especial a los ciclistas del barrio de San Martín, San Andrés, Jaltenco, México. En el nombre del Padre, y del Hijo, y del Espíritu Santo.
1: Amén.
0: La gracia y la paz de parte de Dios nuestro Padre, y de Jesucristo el Señor, estén con todos ustedes.
1: Y con tu Espíritu.
0: Presentémosle a nuestro Padre Dios nuestras intenciones, lo que hay en nuestro corazón. Pedimos por las intenciones de los ciclistas barrio de San Martín, San Andrés, Jaltenco, México. Oremos por la paz y seguridad del pueblo mexicano, de los países en conflicto bélico y los países que han sufrido los desastres naturales. Por todas las personas que han enviado digitalmente a la Basílica diversas intenciones y peticiones, por sus necesidades y acciones de gracias, por todos los bienhechores vivos y difuntos de Basílica. Estamos aquí reunidos como cada domingo, convocados por el Señor. Traemos nuestra vida entera, las personas que queremos y también las que más nos cuesta querer, aquello en lo que nos va bien y en lo que no, nuestras esperanzas y preocupaciones. Todo lo ponemos ante Dios junto con los hermanos que han venido también a celebrar la Eucaristía. El Señor Jesús, que nos invita a la mesa de la palabra y de la Eucaristía, nos llama a la conversión. Reconozcamos pues que somos pecadores e invoquemos con esperanza la misericordia de Dios. Señor, ten misericordia de nosotros,
1: porque hemos pecado contra ti.
0: Muéstranos, Señor, tu misericordia
1: y danos tu salvación.
0: Dios, que es rico en misericordia, tenga piedad de nosotros, perdone nuestros pecados y nos lleve a la vida eterna.
1: Amén.

0: Contigo en la unidad del Espíritu Santo y es Dios por los siglos de los siglos.
1: Amén. Del libro del profeta Ezequiel. Esto dice el Señor: si ustedes dicen, no es justo el proceder del Señor, escucha, casa de Israel. ¿Con qué es injusto mi proceder? ¿No es más bien el proceder de ustedes el injusto? Cuando el justo se aparta de su justicia, comete la maldad y muere. Muere por la maldad que cometió. Cuando el pecador se arrepiente del mal que hizo y practica la rectitud y la justicia, él mismo salva su vida. Si recapacita y se aparta de los delitos cometidos, ciertamente vivirá y no morirá. Palabra de Dios.

De la carta del apóstol San Pablo a los Filipenses. Hermanos, si alguna fuerza tiene una advertencia en nombre de Cristo, si de algo sirve una exhortación nacida del amor, si nos une el mismo espíritu, y si ustedes me profesan un afecto entrañable, llénenme de alegría teniendo todos una misma manera de pensar, un mismo amor, unas mismas aspiraciones y una sola alma. Nada hagan por espíritu de rivalidad ni presunción. Antes bien, por humildad, cada uno considere a los demás como superiores a sí mismo, y no busque su propio interés, sino el del prójimo. Tengan los mismos sentimientos que tuvo Cristo Jesús. Cristo, siendo Dios, no consideró que debía aferrarse a las prerrogativas de su condición divina.

sino que, por el contrario, se anonadó a sí mismo, tomando la condición de siervo, y se hizo semejante a los hombres. Así, hecho uno de ellos, se humilló a sí mismo, y por obediencia aceptó incluso la muerte, y una muerte de cruz. Por eso, Dios lo exaltó sobre todas las cosas y le otorgó el nombre que está sobre todo nombre, para que, al nombre de Jesús, todos doblen la rodilla en el cielo, en la tierra y en los abismos, y todos reconozcan públicamente que Jesucristo es el Señor, para gloria de Dios Padre. Palabra de Dios.

En aquel tiempo Jesús dijo a los sumos sacerdotes y a los ancianos del pueblo, ¿qué opinan de esto? Un hombre que tenía dos hijos fue a ver al primero y le ordenó, hijo, ve a trabajar hoy en la viña. Él le contestó, ya voy, señor, pero no fue. El padre se dirigió al segundo y le dijo lo mismo. Este le respondió, no quiero ir. Pero se arrepintió y fue. ¿Cuál de los dos hizo la voluntad del padre? Ellos le respondieron, el segundo. Entonces Jesús les dijo, yo les aseguro que los publicanos y las prostitutas se les han adelantado en el camino del reino de Dios. Porque vino a ustedes Juan, predicó el camino de la justicia y no le creyeron. En cambio, los publicanos y las prostitutas sí le creyeron. Ustedes, ni siquiera después de haber visto, se han arrepentido ni han creído en él.

0: Queridos hermanos y hermanas, el episodio de hoy del Evangelio se sitúa en el Templo de Jerusalén. Jesús está rodeado por los sumos sacerdotes y los ancianos del pueblo, que lo miran con recelo y buscan desacreditarlo. Ya antes le habían cuestionado su autoridad, y ante su falta de respuesta, Jesús propone una parábola dirigida precisamente a ellos, la de los dos hijos. Con esta parábola enseña que la salvación es para quienes están dispuestos a volver a Dios, arrepentirse y cambiar de vida. En este contexto se entiende la afirmación provocadora. Los publicanos y las prostitutas les preceden en el reino de Dios. El texto del Evangelio nos presenta la invitación de un padre a sus dos hijos para ir a trabajar. El primero de ellos le responde: «Voy, Señor», pero no fue. El segundo respondió: «No quiero». Pero después se arrepintió y fue. En este momento no cuenta lo que dijeron al principio, sino lo que realmente hicieron. En la vida, lo importante no es lo que digamos, sino lo que hagamos. Las palabras no pueden acallar el testimonio, pero el testimonio sí destruye las palabras. Jesús esperaba de sus discípulos una respuesta concreta, no solo palabras, sino una vida que reflejara su enseñanza. El primer hijo, que parecía obediente, en realidad no lo fue. Tenía la seguridad de la herencia, pero no asumió la responsabilidad de trabajar. Así ocurrió con los jefes religiosos. Afirmaron su fidelidad a Dios, pero no aceptaron la buena nueva, sino que la rechazaron. El segundo hijo, en cambio, presenta a quienes eran considerados pecadores: publicanos, prostitutas, marginados, enfermos, personas despreciadas por la sociedad religiosa de su tiempo. Ellos, que inicialmente habían dicho no a Dios, con su vida se abrieron a la conversión al escuchar la aplicación de Juan el Bautista y el anuncio de Jesús. Con sus actos, comenzaron a decir sí. Por eso, paradójicamente, son ellos quienes se adelantan en el camino del reino, porque aceptaron la misericordia y cambiaron de vida. Creer, convertirse, serán las dos acciones más importantes para vivir dentro del reino de Dios. Porque para decir que soy parte del reino de Dios, sentirme dentro, pero sin creer de verdad y sin deseo de convertirme, es una incoherencia que nos hace responder a Dios sí, pero no servir. Decía el Papa Benedicto XVI en una homilía que en el Evangelio de este domingo se habla de dos hijos, pero tras los cuales hay misteriosamente un tercero. El primer hijo dice no, pero después hace lo que se le ordena. El segundo dice sí, pero no cumple la voluntad del padre. El tercero dice sí y hace lo que se le ordena. Este tercer hijo es el Hijo unigénito de Dios, Jesucristo, que nos ha reunido a todos aquí. Jesús, entrando en el mundo, dijo: «He aquí que vengo para hacer, oh Dios, tu voluntad». Este sí, no solamente lo pronunció, sino que también lo cumplió y lo sufrió hasta la muerte. Jesús ha cumplido la voluntad del Padre en humildad y obediencia. Ha muerto en la cruz por sus hermanos y hermanas, por todos nosotros, y nos ha redimido de nuestra soberbia y obstinación. Démosle gracias por su sacrificio. Doblemos las rodillas ante su nombre y proclamemos junto con los discípulos de la primera generación: Jesucristo es Señor, para gloria de Dios Padre. Cristo es la más grande motivación entonces para quien desea cumplir con la voluntad de Dios, porque no solo recibirá el ejemplo, sino también la fuerza para realizarlo. Dice San Pablo: se despojó de sí mismo tomando la condición de esclavo, se rebajó a sí mismo haciéndose obediente hasta la muerte, y una muerte de cruz. Por eso Dios lo exaltó. Cristo es el Hijo que sabe decir voy y va. Es aquel que sabe cumplir la voluntad de Dios, a pesar de que ésta incluya el dolor y el sufrimiento. Padre mío, si es posible que pase de mí esta copa, pero no sea como yo quiero, sino como quieres tú. No tengamos miedo de cumplir la voluntad de Dios, aunque ésta nos parezca en un primer momento difícil o imposible. Su gracia nos acompaña. Pidámosle sí, que purifique nuestra conciencia de toda sombra y mancha, para poder ver con mayor claridad su voluntad, para ser fuertes en nuestras decisiones y sobre todo para afirmar con valentía la verdad. Si en algún momento de nuestra vida hemos dicho no a Dios, pidamos que su gracia nos acompañe para volver de nuevo a su servicio, a su casa y en su compañía. La debilidad nos acompañará siempre. Estaremos expuestos a equivocarnos, pero el amor y la misericordia de Cristo nos dará directrices firmes para reorientar nuestro camino hacia el reino. Que nuestra dulce Madre de Guadalupe, que ha sabido cumplir con amor la voluntad de Dios y que supo decir sí, hágase, cúmplase con fe, interceda por cada uno de nosotros para que seamos hijos obedientes y perseverantes en el cumplimiento de la voluntad de Dios. Así sea.
1: De pie.
0: Hagamos juntos nuestra profesión de fe. Creo en un solo Dios, Padre Todopoderoso, Creador del cielo y de la tierra, de todo lo visible y lo invisible. Creo en un solo Señor Jesucristo, Hijo único de Dios, nacido del Padre antes de todos los siglos, Dios de Dios, luz de luz, Dios verdadero de Dios verdadero, engendrado, no creado, de la misma naturaleza del Padre, por quien todo fue hecho, que por nosotros los hombres y por nuestra salvación bajó del cielo y por obra del Espíritu Santo se encarnó de María la Virgen y se hizo hombre, y por nuestra causa fue crucificado en tiempos de Poncio Pilato, padeció y fue sepultado y resucitó al tercer día según las Escrituras, y subió al cielo y está sentado a la derecha del Padre, y de nuevo vendrá con gloria para juzgar a vivos y muertos, y su reino no tendrá fin. Creo en el Espíritu Santo, Señor y dador de vida, que procede del Padre y del Hijo, que con el Padre y el Hijo recibe una misma adoración y gloria, y que habló por los profetas. Creo en la Iglesia, que es una, santa, católica y apostólica. Confieso que hay un solo bautismo para el perdón de los pecados. Espero la resurrección de los muertos y la vida del mundo futuro. Amén. Como hijos de Dios, presentemos al Padre nuestras plegarias por la Iglesia y por el mundo entero. Digamos con fe: Padre justo y misericordioso, ven en nuestro auxilio.
1: Por la Iglesia peregrina, para que con la vida y la oración dé testimonio de la esperanza que nace de la fe y lleve consuelo y ayuda espiritual a todos, oremos.
0: Padre justo y misericordioso, ven en nuestro auxilio.
1: Por los cristianos que viven en países en los que son perseguidos y que no pueden practicar su fe libremente, para que reciban la fuerza que viene de lo alto, oremos.
0: Padre justo y misericordioso, ven en nuestro auxilio.
1: Por nosotros, que nos hemos reunido para celebrar la victoria del Señor sobre el dolor, el pecado y la muerte, para que nos conceda la esperanza firme de compartir su triunfo y de resucitar con Él un día para la vida eterna. Oremos.
0: Padre justo y misericordioso, ven en nuestro auxilio.
1: Por nuestros hermanos peregrinos del barrio de San Martín, San Andrés Jaltenco, México, por la paz y seguridad del pueblo mexicano, de los países en conflicto bélico y los países que han sufrido desastres naturales, para que todas las autoridades civiles trabajen por la seguridad y el bienestar común, oremos.
0: Padre justo y misericordioso, ven en nuestro auxilio.
1: Por todos nuestros hermanos que han enviado digitalmente a la Basílica diversas intenciones y peticiones por sus necesidades y acciones de gracias, así como por todos nuestros bienhechores, oremos.
0: Padre justo y misericordioso, ven en nuestro auxilio.
1: Para que el Señor conceda el eterno descanso a nuestros hermanos difuntos, especialmente pedimos por Monseñor Guillermo Moreno Bravo, oremos.
0: Padre justo y misericordioso, ven en nuestro auxilio. Padre siempre dispuesto a acoger a los publicanos y pecadores que se convierten y se proponen actuar con justicia y con bondad, escucha las oraciones de tu pueblo y danos un sincero espíritu de penitencia para que, teniendo los sentimientos propios de Cristo, podamos alcanzar la paz y el perdón por Jesucristo nuestro Señor. Amén.

Oren, hermanos, para que trayendo al altar los gozos y fatigas de cada día, nos dispongamos a ofrecer el sacrificio agradable a Dios Padre Todopoderoso. Padre, concédenos que nuestra ofrenda te sea aceptable y que por ella quede abierta para nosotros la fuente de toda bendición, por Jesucristo nuestro Señor. El Señor es

0: Demos gracias al Señor nuestro Dios.
1: Es justo y necesario.
0: En verdad es justo y necesario, es nuestro deber y salvación darte gracias siempre y en todo lugar, Señor Padre Santo, Dios Todopoderoso y Eterno, porque reconocemos como obra de tu poder admirable no solo haber socorrido nuestra débil naturaleza con la fuerza de tu divinidad, sino también el haber previsto el remedio en nuestra misma naturaleza mortal. Y así, con lo que fue la causa de nuestra ruina, con eso mismo nos diste la salvación por Cristo Señor nuestro. Por Él los ángeles cantan con júbilo eterno y nosotros nos unimos a sus voces cantando humildemente tu alabanza.

Santo eres en verdad, Padre, y con razón te alaban todas tus criaturas, ya que por Jesucristo tu Hijo, Señor nuestro, con la fuerza del Espíritu Santo das vida y santificas todo, y congregas a tu pueblo sin cesar para que ofrezca en tu honor un sacrificio sin mancha desde donde sale el sol hasta el ocaso. Por eso, Padre, te suplicamos que santifiques por el mismo Espíritu estos dones que hemos separado para ti, de manera que se conviertan en el cuerpo y la sangre de Jesucristo, Hijo tuyo y Señor nuestro, que nos mandó celebrar estos misterios. Porque él mismo, la noche en que iba a ser entregado, tomó pan y dando gracias te bendijo, lo partió y lo dio a sus discípulos diciendo: tomen y coman todos de él, porque esto es mi cuerpo que será entregado por ustedes.

Del mismo modo, acabada la cena, tomó el cáliz, dando gracias, te bendijo y lo pasó a sus discípulos diciendo: tomen y beban todos de él, porque este es el cáliz de mi sangre, sangre de la alianza nueva y eterna, que será derramada por ustedes y por muchos para el perdón de los pecados. Hagan esto en conmemoración mía.

0: Este es el sacramento de nuestra fe.
1: Anunciamos tu muerte y proclamamos tu resurrección.
0: Así pues, Padre, al celebrar ahora el memorial de la pasión salvadora de tu Hijo, de su admirable resurrección y ascensión al cielo, mientras esperamos su venida gloriosa, te ofrecemos en esta acción de gracias el sacrificio vivo y santo. Dirige tu mirada sobre la ofrenda de tu Iglesia y reconoce en ella la víctima por cuya inmolación quisiste devolvernos tu amistad, para que fortalecidos con el cuerpo y la sangre de tu Hijo y llenos de su Espíritu Santo, formemos en Cristo un solo cuerpo y un solo Espíritu.
2: Que nos transforme en ofrenda permanente, para que gocemos de tu heredad junto con tus elegidos, con María, la Virgen Madre de Dios, su esposo San José, los apóstoles y los mártires, el humilde San Juan Diego, Cuautla Toatzin, y todos los santos, por cuya intercesión confiamos obtener siempre tu ayuda.
3: Te pedimos, Padre, que esta víctima de reconciliación traiga la paz y la salvación al mundo entero. Confirme en la fe y en la caridad a tu Iglesia peregrina en la tierra, a tu servidor, el Papa León, a nuestro obispo Carlos, al orden episcopal, a los presbíteros y diáconos, y a todo el pueblo redimido por ti. Atiende los deseos y súplicas de esta familia que has congregado en tu presencia. Reúne en torno a ti, Padre misericordioso, a todos tus hijos dispersos por el mundo, a nuestros hermanos difuntos, Monseñor Guillermo Moreno, y a cuantos murieron en tu amistad, recíbelos en tu reino, donde esperamos gozar todos juntos de la plenitud eterna de tu gloria. Por Cristo, Señor nuestro, por quien concedes al mundo todos los bienes.
0: Por Cristo, con Él y en Él, a ti Dios Padre omnipotente, en la unidad del Espíritu Santo, todo honor y toda gloria por los siglos de los siglos.
1: Amén.
0: Llenos de alegría por ser hijos de Dios, digamos confiadamente la oración que Cristo nos enseñó. Padre nuestro, que estás en el cielo, santificado sea tu nombre. Venga a nosotros tu reino. Hágase tu voluntad en la tierra como en el cielo. Danos hoy nuestro pan de cada día. Perdona nuestras ofensas, como también nosotros perdonamos a los que nos ofenden. No nos dejes caer en la tentación y líbranos del mal. Padre, líbranos de todos los males y concédenos la paz en nuestros días, para que, ayudados por tu misericordia, vivamos siempre libres de pecado y protegidos de todo mal, mientras esperamos la gloriosa venida de nuestro Salvador Jesucristo.
1: Tuyo es el reino, tuyo el poder y la
0: gloria. Señor Jesucristo, que dijiste a tus apóstoles: la paz les dejo, mi paz les doy. No tengas en cuenta nuestros pecados, sino la fe de tu Iglesia, y conforme a tu palabra, concédele la paz y la unidad. Tú que vives y reinas por los siglos de los siglos, la paz del Señor esté siempre con todos ustedes.
1: Y con tu espíritu.
4: Dense fraternalmente la paz. Amén.

0: Este es el Cordero de Dios que quita el pecado del mundo. Dichosos los invitados a la cena del Señor. Señor, no soy digno de que entres en mi casa, pero una palabra tuya bastará para sanarme.
1: Comunión espiritual. Creo, Jesús mío, estás real y verdaderamente en el cielo y en el santísimo sacramento del altar. Te amo sobre todas las cosas y deseo vivamente recibirte dentro de mi alma. Pero no pudiendo hacerlo ahora sacramentalmente, ven al menos espiritualmente a mi corazón. Y como si ya te hubiese recibido, te abrazo y me uno del todo a ti. Señor, no permitas que jamás me aparte de ti. Amén.

0: Oremos. Padre, que este misterio celestial renueve nuestro cuerpo y nuestro espíritu para que seamos coherederos en la gloria de aquel cuya muerte al anunciarla la hemos compartido. Él que vive y reina por los siglos de los siglos.
1: Amén.
0: Pidamos la intercesión de nuestra Santísima Madre. Dios te salve María, llena eres de gracia, el Señor es contigo. Bendita eres entre todas las mujeres y bendito es el fruto de tu vientre, Jesús. Santa María, Madre de Dios, ruega por nosotros, pecadores, ahora y en la hora de nuestra muerte. Amén. El Señor esté con ustedes.
2: Y con tu espíritu.
0: Y la bendición de Dios Todopoderoso, Padre, Hijo y Espíritu Santo, descienda sobre ustedes y permanezca para siempre.
1: Amén.
3: Que la alegría del Señor sea su fortaleza. Vayan en paz.
0: Demos gracias.
4: Oración por las vocaciones. Oh Jesús, pastor eterno de las almas, dígnate mirar con ojos de misericordia a esta porción de tu grey amada. Señor, necesitamos mayor número de sacerdotes. Multiplica las vocaciones y santifica más y más a nuestros sacerdotes y hermanos en la vida consagrada. Te lo pedimos por la Inmaculada Virgen María de Guadalupe, tu dulce y santa madre. Oh Jesús, danos muchos y santos sacerdotes, religiosas y religiosos, y todas las vocaciones que la Iglesia necesita según tu corazón. Amén.
0: Que tengan un feliz domingo.

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0: Saludo a la Santísima Virgen María. El Ángelus.
1: El ángel del Señor anunció a María y concibió por obra del Espíritu Santo. Dios te salve María, llena eres de gracia. El Señor es contigo. Bendita eres entre todas las mujeres y bendito es el fruto de tu vientre Jesús.
2: Santa María, Madre de Dios, ruega por nosotros pecadores, ahora y en la hora de nuestra muerte. Amén.
1: He aquí la esclava del Señor.
2: Hágase en mí según tu palabra.
1: Dios te salve María, llena eres de gracia. El Señor es contigo. Bendita eres entre todas las mujeres y bendito es el fruto de tu vientre Jesús.
2: Santa María, Madre de Dios, ruega por nosotros pecadores, ahora y en la hora de nuestra muerte. Amén.
1: Y el Verbo se hizo carne
2: y habitó entre nosotros.
1: Dios te salve María, llena eres de gracia. El Señor es contigo. Bendita eres entre todas las mujeres y bendito es el fruto de tu vientre Jesús.
2: Santa María, Madre de Dios, ruega por nosotros pecadores, ahora y en la hora de nuestra muerte. Amén.
1: Ruega por nosotros, Santa Madre de Dios,
2: para que seamos dignos de alcanzar las promesas y divinas gracias de nuestra

oración. Te rogamos, Señor, que derrames tu gracia en nuestras almas para que los que, por el anuncio del ángel, hemos conocido la encarnación de tu Hijo Jesucristo, por su pasión y cruz, seamos llevados a la gloria de su resurrección. Por el mismo Jesucristo nuestro Señor.

0: Diálogos de Esperanza en esto que es ya el quinto día de Diálogos de Esperanza, con mucho agradecimiento a quienes han participado hasta este momento, dando gracias a Dios por todo cuanto ustedes realizan para mantener esta estación de pie, por la oración que realizan, por todas las formas como nos apoyan, como promueven, como nos ayudan a encontrar más donadores. Muchísimas gracias. Gracias a todos por su apoyo y por su alegría de evangelizar junto con En Familia Radio. Muchísimas gracias también a quienes han aprovechado a lo largo de esta semana todas las actividades que hemos tenido con el padre Carlos Carpenter, que se encuentra aquí con nosotros en este domingo. Padre, bendecido domingo, día del Señor.
1: Muchísimas gracias. Qué bueno, el día de descanso. Es día del Señor y el Señor de los días.
0: El día del Señor y Señor de los días. Padre, así es, con mucha alegría, saludando a toda la gran familia, aquí escuchando al padre Carlos, que pues ha estado con nosotros desde el inicio y ya pues poco a poco, padre, se da cuenta de toda esta gran familia que tenemos, de actividades de todo, hasta cine, padre. El día de ayer vio que teníamos el cine en que las familias vienen.
1: Sí, es un motivo de reunirse con todos los niños también, ¿no? Porque la película fue sobre los niños, de un ángel para los niños.
0: Sí, es una película muy buena, y que pues hemos estado recomendando. Y la siguiente semana veremos la segunda parte de esta película, que pues es una producción italiana que nos habla de la vida de Carlo Nocchi, un sacerdote que de hecho está en proceso de beatificación en este momento por su labor dentro de las comunidades, pues especialmente de los marginados por la guerra, por la Segunda Guerra Mundial. Y una película muy interesante, y pues Dios permita que el mes, sábado que entra, puedas acompañarnos a ver la segunda parte. Esta película es muy peculiar porque se puede ver la primera y parecería que ya terminó, y se puede iniciar la segunda sin que se tenga la primera y se le entiende muy bien a la historia. Es algo muy, muy interesante la manera como lo hicieron. Y bueno, pues eso será el próximo sábado, pero por lo pronto hoy te invitamos a la Santa Misa a las 7 y las confesiones a las 6 de la tarde, continuando con nuestros diálogos de esperanza, y te invitamos a marcar al 1-800-707-1202, 1-800-707-1202. Hace una hora y media aproximadamente nos llamaba... hubo una dama que llamó a nombre de las guadalupanas de la parroquia de Santana, que nos dio mucho gusto recibir esta aportación que hacen como ministerio a esta tu estación, y pues Dios permita que veamos el día de hoy más de estas aportaciones, también de las familias y también de los ministerios, de los negocios amigos y de cada uno de los que les es importante tener En Familia Radio, a todos los que han aprovechado las actividades espirituales de estos diálogos. Pues les invitamos a colaborar, a que nos apoyen para salir adelante en esta misión, marcando al 1-800-707-1202, 1-800-707-1202, ayudándonos a sostener un espacio que une en torno al deseo de conocer más de Cristo. Y pues con mucha alegría también conociendo de las actividades que el padre Carlos realiza por allá cuando está en Álamos los domingos. Padre, ¿qué realiza cuando está por allá los domingos?
1: Pues el domingo lo que tengo que hacer la noche antes es tapar los oídos.
0: Los oídos.
1: Porque aparte de estar acoginadas las ventanas, hay muchos amplificadores en Álamos. La gente llega fin de semana de todas partes, de Los Mochis, de Navajoa, de Obregón, de la Sierra, y ahí pues bailan, ¿verdad? Ay. La gente les gusta
0: escuchar. Hablamos para bailar. Fuerte.
1: mucha música en el arroyo delante del monasterio, ¿no? Entonces, yo tengo la primera misa los domingos a las 6:30 de la mañana. Entonces, tengo bien preparado mis ánimos y mis oídos con tapones y las ventanas todas cerradas y aún así a veces oigo el zumbido de la...

0: Dice, ¿el monasterio está junto al arroyo?
1: Hay un arroyo, se llama el arroyo La Aduana, que pasa cerca de un lugar que se llama La Aduana. Y es donde hay una, un santuario mariano, bueno, una iglesia mariana que se llama la Virgen de Balvanera. La Virgen de la Balvanera. Y la Virgen de la Balvanera originalmente es de Logroño, en España. Y los españoles dicen que en la barca, ¿cómo se llaman esas? Las carabelas de Cristóbal Colón. La Virgen, que era la Santa María, porque Santa María la pinta y la niña, ¿no? La Santa María, la Virgen María, era la Virgen de Balvanera, la imagen. Y ahí está cerquita de Álamos. Y la gente camina en peregrinación desde Navojoa y a veces desde Obregón. De Navojoa son 52 kilómetros. Yo he hecho eso. Y de veneración de la Virgen en peregrinación, que es el día 20 de noviembre, cada año.
0: Fíjese, padre, que pues algo ahí está, me llega al corazón, porque mi bisabuela se llamaba Balvanera.
1: ¿A poco?
0: Precisamente, mi bisabuela se llamaba Balvanera y su familia había, vamos a decir, mi tatarabuela, ¿sí?, había nacido en el Valle del Yaqui.
1: ¡Qué bárbaro, no!
0: Así, entonces, aquí vengo a saber la razón.
1: Pues puede ser el primer santuario mariano en todo el estado, de Sonora, puede ser, porque el templo ahí tiene al menos 200 años.
0: Sí, pues.
1: En la aduana. Y tiene misa hoy en la aduana. Primer domingo y tercer domingo del mes lo tienen ahí. Y en Minas Nuevas cada segundo y cuarto.
0: Mire, pues ahí está la razón. Ahí tengo, por esa razón, mi bisabuela se llamaba Balvanera. Entonces, ahí viene. Y mi tatarabuela, pues, había nacido ahí en el Valle del Yaqui.
1: Qué bárbaro.
0: Así es. Entonces, pues, por eso le puso Balvanera. Ahí entendí. Ya ahí hace un clic, ¿verdad? Las historias que nos comparte el padre Carlos, que tiene pues 48 años de vivir en esa región y de que se sabe todo,
1: ya,
0: ¿verdad?
1: Pasé 49 años.
0: Bueno,
1: en 2027 van a ser 50 años.
0: Así
1: desde
0: que
1: llegué ahí. Ya soy viejo.
0: Pues conociendo mucho, padre, esa parte del estado de Sonora, y pues qué bueno que así sea, porque sé que eso ha sido gracias a que el Señor le ha llevado por esos caminos y que gracias a su labor, pues muchas personas han hallado en el sacramento de la reconciliación, la Eucaristía, como todo lo que tenemos que saber agradecer de nuestros sacerdotes. 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Y si usted ha estado en Álamos, es de Álamos o de algún lugar ahí, dígale a quien le contesta: yo soy de Álamos, yo nací en Sonora o yo pasé por Sonora, yo escuché la canción de Sonora querida, de cualquier forma, porque todo nos une en estos momentos aquí como familia con el padre Carlos Carpenter. 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

0: Y continuamos en este domingo, Día del Señor, esperando tu llamada generosa, 1-800-707-1202. ¿Quién desea celebrar y agradecer a Dios por lo recibido, por lo que tiene en la familia, dar gracias y dar esa ofrenda? A veces, pues hay por ahí el deseo de colaborar, algo que se iba, que se, le gustaría aportar, y si estuviera cerca de su pueblo, cerca de su ciudad, y dices, bueno, pues, ¿por qué no? A través de mi estación en Familia Radio, que el Señor, pues, le da igual, ¿verdad? ¿Dónde pone usted esa generosidad? Lo que le importa es que sea generoso. Y el domingo también es un día para la familia, un día para unirse como familia. Si usted va a recibir ahí la visita de algunos hijos, o ya tiene, que ya van a venir los hijos, los nietos a visitar, pues pregúnteles, oiga, pues estamos haciendo, ¿por qué no hacemos entre todos una cooperación para aportar a mi estación? Y además les invita a que se ganen un pedacito de cielo. Si los bienes raíces, ¿verdad?, que están tan de moda, y comprar un terrenito aquí, terrenito allá, pero finalmente aquí se quedan. En cambio, cuando usted colabora con En Familia Radio, pues usted adquiere un terreno, pero en el cielo, y ayuda a que su familia, sus hijos, sus amigos también adquieran un terrenito en el cielo, ¿sí? Por estar haciendo algo por el Evangelio, estar haciendo algo para que esto sea dado a conocer a muchos más hermanos. ¿Sí? ¿Cuánta gente pueda llegar a escuchar En Familia Radio? Pues es ilimitado, porque independientemente de la cantidad de hispanoparlantes que hubieran donde están nuestras frecuencias, pues está el internet y está en familia.com, donde, por cierto, también usted puede hacer su aportación en enfamilia.com y la aplicación En Familia. Es una cantidad enorme de personas a las que podemos llegar. Los mensajes, las homilías que nos ha ofrecido el Padre Carlos en la Santa Misa, las meditaciones, la propia adoración eucarística, pues todo se ha difundido gracias a estos micrófonos y gracias, por supuesto, a que Dios nuestro Señor está pues viendo que esto es favorable para su causa. Y por eso nos da los medios para estar aquí, para existir aquí, y nos da también a la gente valiosa como tú para que sea parte de esta estación y sea parte de este esfuerzo. Por eso te pedimos tu ayuda, te pedimos que bendigas al Señor por ser parte de este ejército de valientes que está continuamente evangelizando, gracias a tu ayuda y gracias a que Dios nuestro Señor a través de ti nos bendice con su providencia. Marcando 1-800-707-1202, 1-800-707-1202. Padre Carlos, ¿qué otras costumbres de Álamos le impactaron cuando llegó? Porque esta era una, la procesión a la aduana, ¿verdad?
1: Sí, pues
0: a
1: ver, yo,
0: a la
1: Virgen yo tuve de que aprender mucho, ¿no? Por ejemplo, el primer día que llegué en 1977, en julio, tenía que marcar el teléfono. Teníamos una cabina de teléfonos en aquel tiempo, no había celulares. Y tenías que marcar 02, ¿verdad? 02 para que abriera la línea con la operadora en Ciudad Obregón, ¿no? Entonces, marqué y ¿a dónde desea hablar? Me dijo, pues así, Ciudad Obregón. Entonces empecé a hablar un poco y no me respondió. Y pensé, a lo mejor se cortó la línea. No, lo que había pasado fue que ella estaba reventada de risas y no podía.
0: Estaba riendo.
1: Sí, jadeando. ¿Por qué? Porque por mi acento, porque tenía la mezcla de un acento de Castillo en España con gringo de California, ¿no? Entonces, por ejemplo, allá en España, en vez de decir ustedes, dicen vosotros.
0: Y le dijo, me puedo imaginar, se empezó a reír y no podía atenderlo, sí. Madre.
1: En vez de ser operadora, dice telefonista. Había diferencias, ¿no? Y por fin, pues esa operadora, creo que se llamaba Margarita Valenzuela, y me dijo, si usted quiere, ven acá a Obregón en el edificio de Telmex y nos celebras una misa aquí.
0: ¿Así fue?
1: Y celebré la misa en Telmex una vez. Pero entonces ya empecé, porque tenías que hablar siempre por medio del operador. Entonces son costumbres que yo no estaba familiarizado. De hecho, cuando llegué a la frontera, cuando te piden la información de dónde vas a vivir, puse el teléfono. teníamos un teléfono porque había sido un motel antes. Y se miraron los oficiales del gobierno mexicano. ¡Ya tiene teléfono! ¡Ya tiene teléfono!
0: Y Álamos era un lugar pues todavía mucho más pequeño de lo que es hoy, ¿no? Y,
1: sí, cuando me iba a ir a Sonora la primera vez, conocí a mexicanos allí en Los Ángeles. Le pregunté, oye, ¿qué es lo que me aconsejas para ir a México? Porque no había estado en México. Yo tenía 32 años de edad. Y me dijo, dos cosas. Número uno, tienes que saber distinguir entre usted y tú. ¿Cómo vas a hablar con la gente? ¿Cuándo vas a usar tú y cuándo vas? Y la otra cosa es, nunca decir no. ¿Cómo que nunca decir no? No, y nunca puedes usar la palabra no en México, porque les desagrada si dices que no. Entonces, ¿qué voy a decir si no puedo aceptar una invitación? Bueno, si no puedes aceptar una invitación, vas a decir, claro que sí, cómo no, y que todo esto, y después de pensarlo, ¡ah, me acordé que tengo un compromiso ese día! Y eso va muy bien con el evangelio de hoy, ¿verdad? Los dos hijos, el que dijo que sí y no vino, y el que dijo que no y volvió a pensarlo. Y dijo que sí, siempre se fue a trabajar.
0: Sí, los mexicanos somos muy evangélicos, sí. Sí, el ser corteses, ¿verdad? Sí. El ser amables. Sí, efectivamente, a veces el no puede sonar muy cortante, pero yo creo que ya también vamos avanzando en eso y ya no somos tan sentimentales como antes. Yo creo que ya sabemos muy bien distinguir. Ya hay veces que hay que decir no y es no y rápido a lo que pudiera afectarnos, a lo que pudiera lastimarnos. Sí. Y bueno, pues hay que seguir, hermanos. Esta es precisamente la familia que en Familia Radio ve creciendo. Ahora también con la aportación del padre Carlos, pues sí, es toda una experiencia como misionero. Muchas veces, padre, hemos tenido aquí a misioneros de México, de España, misioneros que de aquí, pues han venido aquí, ¿verdad? Sí. Como misioneros, ¿no? Exacto. Aquí a los Estados Unidos. Sí. Y con usted, pues ha sido a la inversa, ¿no? Ha sido de aquí en los Estados Unidos.
1: Soy espalda mojada de aquí para allá.
0: Una espalda mojada, pero muy bendecido, padre, y le agradecemos mucho porque sabemos del mucho bien que su presencia ha hecho en nuestra nación. Y bueno, y me imagino todas las cosas que su primer visita le puede haber traído, entre otras cosas, aunque me imagino que ya sabía, pero pues encontrarse con ese fervor por la Santísima Virgen María de Guadalupe.
1: Sí.
0: Algo que trasciende, ¿no?, en la fe y que nos lleva a entender mucho más la identidad del mexicano.
1: Sí, es un plus. El ir a México a aprender de la devoción de los mexicanos. Por ejemplo, yo digo esto, ¿no? En Guadalajara hay un templo que se llama San Nicolás de Bari. Un templo. Y tienen ellos una novena a San Nicolás de Bari cada lunes. Y tienen como no sé cuántas misas el lunes, como 7, 8, 9 misas, uno tras otro. Y la gente va a ese templo y ahí ves en jóvenes, todos así con tanto fervor de los altos de Jalisco, ¿no? Todo eso. Y te impacta tanto. Yo digo, si una persona fuera ateo y fuera a observar cómo la gente manifiesta su devoción, su fervor, nos dejaría su ateísmo en un día. Yo me convenzo de que Dios existe.
0: Al ver lo que el Señor realiza y estamos recibiendo en estos momentos, tenemos un reto que vamos a agradecer muchísimo, un reto que agradezco a la señora Alma. La señora Alma, que es sonorense, y dice, a ver, aquí está Alma de Sonora, que va a hacer un reto, quiere reunir a 15 personas antes de las 2 de la tarde, 15 para las 2, yo creo que sí lo podemos lograr, 15 personas antes de las 2, que hagan una contribución para dar gracias por En Familia Radio, dice, pero dar gracias en este domingo, sí, por la familia. 15 personas que quieran dar gracias por su familia con una contribución en el domingo, dar gracias a Dios por su familia. La señora Alma, que es de Sonora, está haciendo esta invitación, hacer una aportación, ¿sí?, para agradecer por la familia, por el don de la familia. La señora Alma, le agradecemos muchísimo, nos ofrece $500 y llegamos a 15 llamadas, todas las llamadas cuentan, ayúdenos. Aquí está el padre Carlos Carpenter con nosotros y estará viendo cómo llegan esas 15 llamadas, 15 llamadas para lograr $500, cortesía de la señora Alma, que nos lo ofrece porque ella quiere dar gracias por su familia. Da gracias por su familia y quiere encontrar a otras personas que den gracias por la familia. Hoy, domingo, Día del Señor, celebre a su familia también con nosotros. Su llamada de reinicio de promesa, con eso puede ser ya una de las llamadas. También nuevos donadores de cualquier cantidad, una aportación mensual de $5, de 20, de 30, o puede ser su aportación de $35 y ganarse el Misal 2027, su reinicio de promesa. También de $35 o más y ganarse su misal ya, dando gracias por la familia. En este domingo, la señora Alma de Sonora quiere dar gracias por su familia y quiere invitar a más familias a colaborar. 15 personas que digan, aquí está mi aportación y doy gracias por mi familia. Esté aquí o esté en Guatemala, esté en Nicaragua, esté en Colombia, donde esté. 15 aportaciones pueden ser aportaciones únicas solo por este día. En el domingo, Día del Señor, si usted puede aportar $10, 20, 30, cualquier cantidad, hay 15 llamadas y habría $500 si llegamos a 15 llamadas. Y además que tu nombre estará incluido dentro de los participantes de estos diálogos de esperanza para quienes estará ofreciendo la Santa Misa del día de hoy, al igual que todos los días de estos diálogos. Ayúdanos a encontrar la meta. Vamos por esas 15 personas que agradezcan por su familia. Quizás tienes tu familia en Guadalajara, ahí donde cerca del templo de San Nicolás de Bari, o quizás en Obregón, cerca del edificio de Telmex, ¿verdad? A donde el padre celebró la misa. Sí, o de Álamos, o a lo mejor eres de Zacatecas, o a lo mejor eres de Tabasco, o de Bogotá, o de Medellín, o de cualquier parte del mundo, pero has llegado a Phoenix y quieres dar gracias por tu familia, o quizás nos escuchas desde Washington, nos escuchas desde Texas. Si quieres dar gracias por tu familia, marca 1-800-707-1202. Necesitamos 15 corazones agradecidos con el Señor por su familia en el reto de la señora Alma Sonorense, que quiere animar y hacer que muchos más estén también dando gracias a Dios por su familia y lo manifiesten con una llamada, reiniciar su promesa, inscribirse como donadores o una aportación única de cualquier cantidad solo por este domingo, bendiciendo al Señor en el 1-800-707-1202, 1-800-707-1202.

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0: Iniciamos en este momento la búsqueda de 15 valientes. La señora Alma, felizmente sonorense, que reta a 15 personas que quieran donar y quieran agradecer por su familia. Que quieran agradecer por la familia que tienen aquí o la familia que tienen allá, ¿verdad? Donde sea que esté su familia, pues a 15 almas agradecidas reta la señora Alma, que pues está escuchando al padre Carlos y estoy seguro pues que está feliz de saber de la labor que en el estado de Sonora el padre Carlos ha hecho, pero de la labor en, pues, yo, en muchos estados de la República Mexicana, padre, que ha tenido la oportunidad de conocer.
1: Estuve en Guadalajara por 4 años salteados y en el Valle del Yaqui también por 4 años salteados, porque teníamos casas en esos dos lugares. Entonces, sí, pude, pues, y luego también tuve pastoral por varias diferentes pastorales. Una pastoral que me duró 3 años y medio de pastoral penitenciaria. De entrar, eso fue de 2008 a 2011, para entrar en el Cerezo de Navojoa, ¿no? Y ver a los internos, los presos, escucharlos, celebrarles la misa. También di clases en el seminario diocesano por 15 años, teniendo que ir desde Álamos hasta el seminario una vez por semana y dar ¿cuántas horas? Como unos 7 horas de clases, ¿no? Entre martes y miércoles de Sagrada Escritura, de filosofía, y luego regresar el miércoles. Ir el martes y regresar el miércoles. Y así he tenido varias. Viví en Roma también por 2 años para estudiar espiritualidad de San Buenaventura. Muy interesante. ¿Qué más puedo decir? Pues hay,
0: y de México, lugares que ha conocido. Además, vivió en Guadalajara, pero ha conocido, sí, otras ciudades.
1: Hasta
0: también.
1: Campeche.
0: Hasta Campeche.
1: Fuimos a Campeche 2 veces para la Semana Santa, para ayudar a un misionero de los Marinol. Los Marinol son los que prestaron su constitución para los misioneros guadalupanos. Es la misma estructura, ¿no? Y así estuve en Campeche, en el monte, ¿no? En las partes afuera de la ciudad. Y fue también muy interesante. Me tocó confesar a gente en maya, que no entendí nada, pero son confesiones válidas.
0: Así que ya le tocó confesar también en uno de los dialectos mayas, porque son muchos. Sí, sí. Son muchos y sí, es algo complicado. Entonces, sí, entiendo que no haya entendido, padre. Yo creo que muchos de nosotros nos pasa eso, pero gracias a Dios, fíjese que en nuestra audiencia hay muchas comunidades mayas aquí en el Valle del Sol.
1: Qué bueno.
0: Entonces se deben de haber alegrado de saber que también, sí, por ahí le tocó pues usted escuchar confesiones en maya. Así que saludos a todas las comunidades mayas de aquí en el Valle del Sol y donde quiera que nos estén escuchando. Y pues a todos los de Campeche, pues el padre también ya pasó por ahí. También en, sí, Zacatecas mencionó, ¿no?
1: Sí, en Zacatecas, porque uno de nuestros sacerdotes es de ahí, de la Orden de los Misioneros de Fátima. Es de Toyagua, cerquita de Nochtitlán. Y Nochtitlán, Zacatecas, es lo que dio el nacimiento a Jalisco. El estado de Jalisco viene de ahí. Entonces también tienen una iglesia muy hermosa y muy antigua que, con una población de solamente 3,000 habitantes, construyeron una iglesia hace muchos años que parece como catedral. Y también cuando tenían que reparar el piso, ellos mismos repararon el piso, todo el piso de la iglesia, fortaleciéndolo, poniendo un nuevo piso y todo, ¿no? Es maravilloso.
0: Nochtitlán.
1: Nochtitlán, y al lado de Nochtitlán, un pueblo que se llama Toyagua.
0: Toyagua. Uh-huh. Ahí está, pues saludos a la gente de Zacatecas también. Estamos en un reto, la señora Alma está en estos momentos diciendo si llegan 15 llamadas habría $500. Y quiero agradecer la primer llamada en estos momentos. Vamos a agradecer a nuestra hermana Raquel, muchísimas gracias por su participación. Raquel dice: yo doy gracias por mi familia. Raquel, muchísimas gracias, Raquel, por dar esta por su participación dentro del reto de la señora Alma este domingo 27 de septiembre. La señora Alma dice, a ver, encuentren 15 personas que quieran ser, que sean agradecidos con su familia, que quieran dar gracias por su familia. Ya llegó Raquel, la primera. Muchísimas gracias. En el 1-800-707-1202 vamos a ver quién llega con la segunda llamada. Segunda participación, tenemos que buscar 15. 15 es el reto de la señora Alma de Sonora, que se alegra de tener aquí, pues estar escuchando al padre Carlos, sí, que en estos momentos pues reside ahí en Álamos, donde ha pasado la mayor parte de los últimos 48 años, casi 49.
1: Ya son cumplidos 49 años.
0: ¿Cuándo
1: en
0: se
1: julio.
0: En julio.
1: En julio.
0: En julio ya se cumplieron 49 años. De
1: presencia ahí.
0: Así que el año que entra, 50, de haber llegado por primera vez y haber hecho esa llamada de la que se rieron del padre porque le dijo, ¿podéis? Ya me imagino cómo le dijo a la telefonista, ¿podéis llamar?
1: Wow.
0: Y sí, se debe haber sorprendido de alguien que estaba llamando de Álamos con un vocabulario tan rico, padre, debe haber sido, ¿verdad? Y bueno, pues así es la historia, ¿verdad?, de nuestra iglesia. Así se ha ido haciendo con misioneros como el padre Carlos, que como misionero de Fátima, pues ha tenido la posibilidad también de recorrer pues bastante territorio y de ayudar a otros sacerdotes como maestro de sacerdotes en el seminario. Sí, ya escuchaste también, pues atendiendo la pastoral penitenciaria, visitando la cárcel en el centro de reclusión en Navojoa, Sonora.
1: Sí.
0: Sí, ahí donde le tocó visitar y apoyar pues la labor de nuestra iglesia, ahí donde están nuestros hermanos que forman parte de nuestra iglesia.
1: Exactamente.
0: Y bueno, pues eso es algo que tenemos que agradecer en nuestros sacerdotes, así como Raquel agradece por su familia, la señora Alma, aquí también haciendo su generosa contribución. Vamos a saludar valientemente a Reina. Reina, generosamente, dos damas que dicen, yo también doy gracias por la familia, yo también saludo y agradezco al Señor en este domingo día, en su día, y hace su contribución, una aportación única, eso que pueda usted dar en este domingo, se lo vamos a agradecer. Vamos por 15 llamadas antes de las 2, tenemos tiempo suficiente para que usted llame, y la alegría que tiene que haber en su corazón por bendecir al Señor justamente en este domingo. En su día, llamando al 1-800-707-1202, 1-800-707-1202.

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0: Y continuamos con mucha alegría, padre, porque padre Carlos, escuchando, y aquí estamos, nos está platicando, pues, de muchos lugares que ha visitado. Nos va a seguir haciendo un recuento de los lugares visitados en México, como misionero de Fátima, que reside desde en Álamos. Y la señora Alma, sonorense, Alma de Sonora, la señora Alma, que es de Sonora, está haciendo un reto de alcanzar 15 llamadas antes de las 2 y ella aportaría $500 si llegan 15 personas que en este domingo quieran dar gracias por su familia, sea que están viviendo su familia aquí o vive en otro lugar, sea que quieran dar gracias por los abuelos, por quien ellos deseen, que 15 personas que estén agradecidas con Dios por su familia, 15 personas que en este domingo den gracias a Dios con una contribución de cualquier cantidad. Si usted puede apoyarnos con $50, con $10, con $5, cualquier cantidad solo por hoy. Si usted reinicia su promesa, también cuenta, como Raquel, que inició su promesa, Reina, que realizó su promesa, y David, que le agradezco mucho. Un abrazo, David. Dios te bendiga, el tercero en llamar. Y dice, gracias por la familia. David, gracias, hermano. Gracias por responder en este momento desde la ciudad de Peoria, saludando también a toda la gente que por allá acude a la parroquia de San Carlos Borromeo. Llega David generosamente aportando. David, te esperamos por acá. Ojalá que uno de estos días puedas pasar y poder saludarte. Muchísimas gracias, David. Da gracias por la familia. Y es el tercero en el reto de la señora Alma de Sonora, retando a 15 personas que quieran dar gracias por su familia, que quieran presentarle al Señor a su familia. Puede ser que tú, orando, ¿verdad?, por la conversión de algún ser querido en tu familia, o dar gracias por ese hijo que acaba de cumplir años, por ese abuelito, ¿verdad?, que te transmitió la fe, por esa abuela que participó de la fe y que te mostró el camino del Señor, y que te dio siempre ejemplo de cómo con entrega y con esfuerzo se podían alcanzar grandes metas. Pues bendecir al Señor por esa familia, los que están aquí con nosotros, los que ya se nos adelantaron, pero familia de la cual hemos surgido, y una familia a la cual el Señor, pues, nos ha bendecido con esa familia. ¿Quién quiere dar gracias por ello? Dar gracias por sus hijos, dar gracias porque les puedes comunicar la fe con una mayor eficacia, gracias a que cuentas con En Familia Radio, porque te has acercado a la fe gracias a tus hijos que están yendo al catecismo, y eso te ha ayudado a comprender mejor tu fe, por las razones que fueran en tu familia. Ayúdanos, hermano, en esta tarde. En este domingo tenemos un reto, 15 llamadas y habría $500 cortesía de la señora Alma de Sonora, que escuchando que el padre, pues, está residiendo en Álamos, Sonora, quiere hacer esta aportación de $500 por 15 personas generosas llamando al 1-800-707-1202. Una aportación única en este domingo, cualquier cantidad, sean 10, sean 20, sean 30, lo que esté en su corazón para dar con alegría. Marcando al 1-800-707-1202, Raquel, Reina y David, los primeros tres de 15. Padre, nos comentaba, llamada al 1-800-707-1202. Padre, nos comentaba de su visita a Veracruz. ¿Qué le llevó a Veracruz?
1: A Veracruz, pues tengo unos amigos ahí que me pagaron el boleto, todo, ¿no?, para ir a visitarlos, porque ellos habían vivido en San Carlos. Son mexicanos, pero ella es de origen alemana. Su mamá era luterana y ella se hizo católica. Cuando moría su hijo, la mamá, que es era luterana, pues siguió siendo luterana, la mamá de esta mujer, dijo, pues tienes que hacer lo que hacen los mexicanos. Pues, ¿qué hacen? Van con la Virgen de Guadalupe. ¿Cómo? ¿Cómo es posible que mi mamá me dice que vaya bien? Ni es católica. Entonces fue con la Virgen de Guadalupe. Inmediatamente fue sanado su hijo. Sanó. Entonces, ni modo, dice, yo me hago católica. Se hizo católica, y porque como ella y su esposo, es curioso también, su esposo, muy curiosamente, sus papás no le iban a bautizar porque los papás eran ateos, ¿no? Entonces,
0: ¿Al esposo?
1: No.
0: ¿O a ella?
1: El esposo. Los papás del esposo eran ateos.
0: Ah, okay.
1: Los dos son muy interesantes, las causas. Sí. Son mexicanos, nacidos en México, pero en la Ciudad de México, ¿no? Entonces los papás de él no eran, no tenían fe, ¿no? Entonces no iban a bautizar. Y él se enfermó. Se enfermó cuando nació, tenía una enfermedad de la sangre que no tenían remedio, ¿no? Entonces la monjita en el hospital español en México dijo, oye, ¿puedo bautizar a tu hijo? Dijo a la mamá. La mamá dijo, cuando estaba todavía hospitalizada, ¿no? Dijo, bueno, está bien porque va a morir de todas formas, a mí no me importa. Entonces la monjita lo bautizó. Entonces, después, como un día después, llegó un médico amigo de la familia. Y dijo, ¿cómo están? Y todo eso. Bueno, bien, pero el hijo va a morir. Dice, ¿por qué? ¿Qué tiene? Entonces le explicó la enfermedad que tenía de la sangre. Y el médico dijo, yo soy el único médico en toda la República Mexicana que soy especialista en esa enfermedad. Lo voy a sanar. Lo sanó y así el niño estuvo bautizado, ¿no? Qué raro, ¿no? La providencia de Dios.
0: Entonces fue bautizado, pues, básicamente por aquella religiosa, ¿sí?
1: Sí.
0: Y pues gracias a eso el Espíritu Santo también hizo su obra, y sí, ahí también moviendo al médico que sí llegara. Y bueno, pues son historias. Y luego ellos mismos tienen la situación con sí su hija.
1: Sí, y la hija, la esposa del, bueno, lo que era la nuera de esta mujer, ¿no?
0: Sí.
1: Era alemana y eran luteranos, ¿no? Por eso. Entonces ella llegó a ser católica porque la Virgen de Guadalupe sanó a su hijo cuando ya después de casarse, ¿no? Con el muchacho que fue bautizado en sí su niñez. Entonces eran muy fervorosos en San Carlos y eran los que más movían el movimiento familiar cristiano y todo eso. Ya cuando se jubilaron, tenían una panadería en San Carlos, cambiaron a Coatepec, Veracruz, porque el papá de él, del esposo, era un gran, ¿cómo se llama? Ecologista, conocido mundialmente así, como ecologista, y les dio la casa cuando murió. Entonces fueron a vivir y me invitaron. Entonces fui ahí. Y Coatepec es la capital del café. Y qué bueno, ¿no? Para el esposo de él, ¿no? De ella, ¿no? Porque él toma 12 tazas de café por día.
0: Había suficiente para que no se agotara.
1: Exactamente.
0: Así que así le tocó visitar Coatepec en Veracruz. También, sí, pues, el otro lado, ¿verdad? Usted viviendo en el Pacífico.
1: Sí, totalmente.
0: Y va hacia el Golfo de México y sí, conocer Veracruz, una tierra de muchísima riqueza, una tierra de una riqueza impresionante, recursos sí de todo tipo, un estado que ha dado mucho a México. Y sé que me escuchan varios veracruzanos. Saludos a todos ellos en este momento. Un fuerte abrazo por ahí a Hernán, si me está escuchando. Muchísimas bendiciones. Y a todos los de Veracruz, un fuerte abrazo. Gracias, gracias también por su apoyo en este reto. Vamos a agradecer la siguiente aportación. Tenemos que llegar a 15 llamadas antes de las 2. Y ya teníamos a Raquel Reina, a David, que llamó desde Peoria. Y en estos momentos vamos a agradecer a Antonio. Antonio, muchísimas gracias. Antonio, que agradece por su familia. Estamos en el reto de la señora Alma de Sonora, que dice, a ver, consigan a 15 que aporten, 15 que aporten una cantidad, cualquier cantidad, pueden ser $10, $20, $30, una aportación única. Los reinicios de promesa, que usted ya está donando, si aporta $10, $12, cualquier cantidad. En estos momentos le pedimos su apoyo en el 1-800-707-1202. Si nunca ha donado, le pedimos de su generosidad en este día, contribuyendo, colaborando, así como han colaborado en esta mañana desde muy temprano. Hermanos, usted también en el domingo, Día del Señor de Gracias, la señora Alma le invita a que usted también reflexione en el agradecimiento que tenemos que tener con las familias. Y ahí está retando a 15 que aparezcan, que lleguen esos corazones agradecidos por la familia con la que Dios nuestro Señor les ha bendecido. Raquel, Reina, David y Antonio dicen presente. Tú también, llamando al 1-800-707-1202, ayúdanos a llegar a la meta. 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

0: Y continuamos en el reto de la señora Alma de Sonora. En esta hora tenemos que alcanzar 11 hermanos. ¿Quién nos ayuda? 11 hermanos, 11 valientes. La señora Alma de Sonora dice, mire, aquí está escuchando al padre Carlos. Y pues dice, ahí de Álamos, ¿verdad? Hay una raíz para todos los sonorenses. Muchas familias proceden precisamente ahí de Álamos. Se establecieron primero en Álamos. Ajá. Y bueno, pues la señora Alma pues le trajo muchos recuerdos y dice, aquí van, vamos a retar a 15 personas que quieran agradecer por su familia, esté aquí o esté allá en México, o esté en Honduras, esté en Nicaragua, esté en Washington o esté en España. ¿Quién quiere dar gracias por la familia? O esté aquí en Phoenix o esté en cualquier estado de la Unión Americana. Ahí están Raquel, Reina, David y Antonio diciendo presente. Son 4 que ya llamaron y vamos por 11 más antes de las 2 de la tarde. Tienen que llegar 11 valientes. 1-800-707-1202. 1-800-707-1202. ¿Quién nos apoya en este momento? Su llamada es muy importante. Son $500 que no se nos pueden escapar en este reto. Ya teniendo a Raquel, Reina, David y Antonio platicando con el padre Carlos sobre sus aventuras en México como misionero y también... pues visitando a la gente que ha tenido la oportunidad de apoyar espiritualmente ahí desde Álamos y en los lugares cercanos de la diócesis de Cajeme, que por cierto incluye sí. Guaymas, ¿no?
1: Incluye Guaymas, incluye Guatabampo, incluye Sahuaripa, toda la sierra colindante con el estado de Chihuahua y también colindando con Sinaloa.
0: Hacia entonces, el área de Ahome y del Fuerte.
1: Sí, entonces, por la razón de por qué tenía que viajar tanto también era porque yo era el sacerdote asesor de la renovación carismática desde 1996 al 99 y también era el sacerdote asesor de la llama de amor del Inmaculado Corazón de María. O sea, tuve esas cosas... que me, por esos motivos viajaba más en la República Mexicana, ¿no? Me acuerdo que fui a San Luis Potosí, a Puerto Vallarta, Zacatecas, la capital. O sea, todos esos lugares y otros, era por eso, esos motivos, era necesario pues, viajar mucho por los congresos que había, ¿verdad?
0: Entonces, ¿Y de los lugares de México, padre, ¿qué lugar le recuerda así que haya tenido la anécdota que usted dice, qué bueno que fui para vivir esto, porque en ningún otro lugar lo hubiera
1: bueno,
0: vivido?
1: Bueno, la anécdota, la que me convenció fue un biblicista, sacerdote bíblico que se llama el padre Luis Alonso Shackle. El Inchado Shackel es el que tradujo esa Biblia que veíamos ayer, esa chiquita.
0: Sí.
1: Y él dijo que él había visitado muchos países en todo el mundo porque era gran exponente de los libros de la Biblia, ¿no? Muy famoso. Entonces dijo, el mejor lugar en el mundo donde saben expresar sus sentimientos y sus emociones es México. Y eso lo escuché en San Francisco porque estaba tomando cursos sobre los salmos. Él daba cursos en los salmos. Y los salmos, dice, son poemas. Y todo poema es lírico. Y los salmos fueron creados para ser cantados. Y entonces, por eso, la emoción tiene mucho que ver para la producción de salmos y poemas. Y luego, aparte, dice, los mexicanos son los que son más capaces de expresarse emocionalmente. Cuando yo voy, dice, cuando voy al colegio mexicano en Roma, me reciben con mariachis. Dice, ¿en qué parte van a recibirme así? ¿Verdad? Yo me acuerdo una vez, dos veces fui a las Islas Marías para dar retiros, ¿no? Por una semana cada vez. Una vez en 99, otra vez en 2001. Y nos despedían, nos recibían cuando llega la barca, los presos nos recibían con guitarras y mariachis. Y también me hacía llorar, realmente, ¿no? Fue una experiencia muy, muy...
0: Ahí en las Islas Marías, le tocó todavía cuando era centro de
1: Cuando era centro, exactamente. Nos enseñaron también las minas de sal, ahí donde en la película de Vicente Fernández o Pedro Infante, una película mexicana donde tenía que trabajar en Islas Marías, en las minas de sal. Esos todavía existían, pero ya no los trabajaban, ¿no? La isla, esa isla, hay cuatro islas, Islas Marías. Una es María Madre, y esa es donde está la prisión, ¿no? Es María Madre. Luego, María Cleofás, María Magdalena, y la última es un peñón grande que se llama San Juanito. Los que estaban junto a la cruz.
0: ¿No? Junto a la cruz. Sí. Qué interesante, padre, que haya tenido también la oportunidad de estar ahí cuando era todavía centro de reclusión. Sí. Ahí muchas historias debe de haber escuchado.
1: Mucho. Y luego también porque tenían 11 campamentos. Y todo campamento alrededor de la isla son para dar la vuelta a la Isla María, Isla Santa María, es 56 kilómetros. Sí, 56 kilómetros alrededor. Y había 11 campamentos. Y uno de los campamentos era de

0: de su libertad. Pues había tres toques de queda cada día, muy de mañana a mediodía, yo creo de tarde, donde pasaba la lista para cerrar seguro que nadie hubiera fugado nadando, ¿no?, para llegar a San Blas.
1: Pues sí, esa es la historia y la realidad de muchos hermanos que tuvieron pues la situación de pasar ahí, y qué bueno que en su momento Padre les visitó y les dio también el apoyo espiritual.
0: Sí.
1: Qué bueno, Padre, que en su experiencia pueda tener también esta anécdota que nos comparte. Y vamos a agradecer, así como a Raquel, Reina, David y Antonio, agradecemos la llamada número 5. Agradezco a Enrique. Enrique, muchísimas gracias desde Phoenix, haciendo su participación dentro de estos diálogos de esperanza. Enrique, Antonio y David, tres caballeros que se unen a Reina y Raquel en el reto de la señora Alma, que felizmente sonorense está haciendo este reto de hallar 15 hermanos que puedan colaborar, que deseen colaborar para dar gracias a Dios en este domingo. Cualquier cantidad, una aportación única, si usted puede apoyarnos con $10, $20, $30, para que podamos llegar a la meta, para ayudarnos a salir con los gastos de este mes de septiembre. Se lo vamos a agradecer mucho, como ya le agradecimos a Enrique, Antonio, también a usted. Son $500, si llegamos a 15 llamadas, vamos por 10 más. Ya tenemos aquí a 5 valientes dando gracias por su familia. La señora Alma da gracias por su familia e invita a otras 15 personas que sean agradecidas por la familia, agradecidas por la familia que tienen, la familia que les ha dado la oportunidad de vivir en el amor, la oportunidad de compartir lo que el Señor les da y lo comparten con creces a través de esta estación. Y dando gracias a Dios para que con su contribución pueda llegar a más personas, a más familias que sigan valorando y apreciando el gran regalo de la vida, el gran regalo de tener una familia para crecer, para compartir. Ayúdanos, hermano. Tú da gracias también, como Enrique da gracias y Antonio y David dan gracias por su familia. A ti también te pido que colabores marcando 1-800-707-1202 en el reto de la señora Alma. Así como Reina y Raquel, a usted también le pido, señora, si usted tiene una familia, hijos, tiene nietos por los cuales quiere dar gracias, con cualquier cantidad, apóyenos, que vamos por 10 llamadas y hay $500. Quiere decir que ya a partir de este momento, cada llamada aporta $50 adicionales. Si usted puede apoyar con $5 en este momento, serían 55. La señora Alma colabora con 500 en este momento en el 1-800-707-1202. Ayúdenos a salir adelante en esta misión que tenemos aquí junto con el padre Carlos de alcanzar la meta de estos diálogos de esperanza, marcando 1-800-707-1202, 1-800-707-1202.

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0: Y continuamos en esta tarde de bendición, dando gracias a Dios por las familias. La señora Alma está haciendo generosamente esta aportación, ¿sí? De dar $500 si llegamos a 15 llamadas antes de las 2. Y todavía, pues hasta antes de irnos a la pausa, teníamos a Raquel, Reina, teníamos también a David, Antonio y Enrique. Y en estos momentos nos informan, está llegando la sexta llamada. Vamos a ver quién es ese ganador de esa sexta llamada. El 1-800-707-1202, 1-800-707-1202. Padre, esto que nos comentaba de su visita a las Islas Marías, pues yo creo que es algo que muy pocas personas pueden contar, ¿verdad? Como sacerdotes, eso usted podía porque era parte de la pastoral penitenciaria.
1: Bueno, fue la primera vez fue porque yo estaba conectado con los como empresarios católicos en Guadalajara y ellos son parte de Renovación Carismática. Ellos van a dar retiros cada año.
0: Iban, porque ahora ya.
1: Iban, ya no. Sí. Pues me invitaron ahí a acompañarles. Y tuvimos que ir en un barco de la Marina Mexicana, pero no desde San Blas, Colima o San Blas.
0: Nayarit,
1: sino desde Mazatlán, Sinaloa, que es mucho más largo. Es un viaje de 12 o 13 horas toda la noche. Y tienes que dormir sobre la cubierta y qué increíble, se ven tantas estrellas en la noche, porque es toda la noche, se ven, porque no hay humo, no hay atmósfera, todo es clarísimo, ¿no? Hay más estrellas que cielo, ¿no? Y cuando llegas en la mañana, como a las 6:30 o algo así, ya están tocando las mariachis, los presos, porque les gusta mucho que vengan a visitarlos, como pájaros que vienen a anidar algo, ¿no? Porque ellos no tienen contacto con gente de afuera, ¿no?
0: ¿Y en la isla tenían algún templo? ¿Le tocó, tenían alguna?
1: Sí, hay un templo que los jesuitas tenían, había un capellán, que yo conocí al capellán de los jesuitas, pero ellos daban la bienvenida, ¿no? Y a los que querían dar retiros, que duraban una semana. Una semana y tuvimos que dormir ya ahí en los mismos lugares donde están los presos. Los presos te tratan muy bien, los dan mucha bienvenida y no quieren que nadie les haga daño a los. Te sientes muy protegido ahí porque ellos es lo único que contacto que tienen de fuera, ¿no? Me acuerdo uno de los muchachos que estaba encarcelado, era el chofer del sacerdote.
0: ¿Del
1: jesuita, okay, que sí, el capellán? Y sí. Dice, yo no tengo deseos de regresar al continente, porque estoy muy bien aquí. Dice, y luego dijeron que 2/3 partes de los que regresan a México, o sea, de la isla, regresan por algún delito. Porque no es lo mismo estar protegido, ¿no? Que andar otra vez en la misma pandilla de antes.
0: Sí. Pues sí, esta es la historia. Quiero agradecer en estos momentos una llamada, padre, que llega y vamos a agradecer al señor Daniel. A Daniel, muchísimas gracias, Daniel. Está haciendo su contribución generosa, un nuevo donador, además, nuevo donador. Daniel, muchísimas gracias. Dios te bendiga desde la ciudad de Bacay. Desde Bacay, haciendo su generosa contribución. Muchas gracias, Daniel, por participar en este reto de la señora Alma. La señora Alma de Sonora hace este reto de encontrar 15 valientes cristeros de hoy que puedan colaborar con cualquier cantidad o se inscriban como donador, como Daniel, que le agradezco muchísimo su incorporación. Y nos ayuden a alcanzar este reto de 15 personas. Ya tenemos a 6. Tenemos a Raquel, Reina, David, Antonio, Enrique y Daniel. Hay 4 caballeros, esto es algo que nos da mucho gusto también ver a los caballeros valientes hacer, pues, ver su fe y demostrar su cariño y su interés porque esta estación siga adelante. Muchas gracias, Daniel. Dios te bendiga. Daniel, Enrique, Antonio, David, Reina y Raquel son 6. Vamos por 9 más. ¿Quién nos ayuda en el reto de la señora Alma acompañados del padre Carlos, que reside en Álamos, Sonora, y por eso desde ahí le ha tenido la oportunidad, como por ser misionero, Sí, ha tenido la oportunidad de viajar por diferentes lugares, tener contacto con muchas personas, y esto que nos comparte de su experiencia en las Islas Marías, pues es, yo creo que una experiencia bastante edificante, el saber también el auxilio espiritual que hermanos llegaron a tener ahí mientras fue un centro reclusorio. Sí, me parece que hace como unos 10, 15 años que dejó de ser centro reclusorio, pero pues finalmente la historia ahí también estuvieron algunos de los acusados en la época cristera.
1: Sí, sí, por ejemplo, la madre
0: Concepción.
1: Concepción Acevedo de la Yata.
0: Sí.
1: Y nos enseñaron el lugar donde había vivido. Yo leí su autobiografía. Estuvo muy bien escrito, ¿no?
0: Sí, muy interesante.
1: Muy interesante, muy bueno, ¿no?
0: Sí, Concepción Acevedo, para quienes fue una religiosa que junto
1: las
0: con...
1: Concepcionistas franciscanas.
0: Así es, que fue acusada de estar en complicidad para el asesinato de Álvaro Obregón. Sí. Y pues ella injustamente, ¿verdad?, fue encarcelada, ¿sí? En el mismo tiempo que estuvo por ahí Miguel Agustín Pro, en esa misma época, justo antes de que iniciara el movimiento cristero con Anacleto González Flores. De hecho, fue parte de lo que inició más o irritó más al pueblo. Sí. El encarcelamiento de Concepción Acevedo.
1: Y estuvo 13 años, aunque fue primero condenado a muerte. Primero, ¿no? Y después lo redujeron a 20 años. Y luego el presidente Ávila Camacho le exoneró a los 13 años. Entonces regresó a la Ciudad de México.
0: Así es, muy interesante la vida de Concepción Acevedo y parte de la historia de nuestra fe. Cosas que... Pues a veces lo comentábamos esta mañana con Fernando Peña, que en la historia académica, en la historia oficial de México, todos estos aspectos pues no están, ¿verdad?
1: Y son... lo que pasa es que hace falta que pase muchos, muchos años para que la gente pueda ver claro, ¿no? Por ejemplo, cuando fue beatificado Miguel Agustín Pro, el jefe de la policía vivía todavía. Y comentó, puede ser santo, pero no es santo de mi devoción.
0: Puede que sea santo, pero yo no le voy a rezar, dijo. Pues sí, es bueno, son las historias, ¿verdad? Y realmente sí, como usted lo dice, para vamos a decir, para que conozcamos más a fondo, quizás tienen que pasar más generaciones.
1: Sí.
0: Porque es una historia muy reciente, estamos hablando.
1: Sí, es muy reciente, o sea, 100 años.
0: Y es Concepción Acevedo.
1: Se están celebrando este año, ¿no?
0: Sí, 100 años del inicio del movimiento. Y bueno, pues esta alegría tenemos de saber que a través de En Familia Radio vamos conociendo más, hermanos. Gracias. Gracias, Daniel. Gracias a Enrique, a Antonio, a David, a Reina, a Raquel. En el 1-800-707-1202 también vamos a agradecer la participación número 7 que da gracias por su familia. En el reto de la señora Alma, son 15 llamadas y la señora Rosa María dice, yo también entro en este reto dando gracias por la familia. Rosa María, muchísimas gracias. En el 1-800-707-1202. Y vamos a ver si hay alguna familia que participa. También nos gustaría mucho escuchar que se reúnen y hacen una aportación como familia. A los propietarios de negocios amigos, también les pido su colaboración. Son muy bienvenidos y muy valiosos esas aportaciones que ustedes puedan dar para reiniciar su promesa, marcando al 1-800-707-1202, 1-800-707-1202. Ayúdanos a encontrar estos 15 valientes y ese valiente puede ser tú. Entonces levanta la mano y di yo también doy gracias por la familia en este domingo y participa en el reto de la señora Alma de Sonora. Feliz de estar escuchando al padre Carlos, que desde Sonora ha también visitado muchos lugares de México para llevar a Cristo y conocer más de los aspectos de nuestra fe. Gracias a él, se lo debemos a usted, señora, a usted, señor, a usted, joven, que participa y que nos ayuda marcando al 1-800-707-1202. Hoy hay confesiones a las 6 de la tarde y la misa de 7 es a las 7. Y te esperamos aquí en el Oratorio Vocacional San Juan Pablo II, 3015 Norte, 33 Drive en Phoenix. Y vamos a esperar que en la pausa llames también tú al 1-800-707-1202. Vamos por 8 llamadas más. para completar el reto de la señora Alma. 8 llamadas en el 1-800-707-1202.

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0: Y continuamos en este domingo, Día del Señor, con un reto muy especial que nos hace llegar la señora Alma, generosamente sonorense, y pues haciendo en estos momentos invitación a todas las familias, a todas las personas que quieran dar gracias por su familia, como Silvia. Silvia, muchísimas gracias. Silvia desde Lavín, haciendo su generosa contribución en este domingo, Día del Señor. Todas las contribuciones, su aportación de una sola vez, ¿verdad? Así una por ser este domingo, por ser Día del Señor, para dar gracias por su familia. Como en estos momentos, da gracias por su familia. Hilda, muchísimas gracias, Hilda, con su generosa contribución, reiniciando su también, estando en estos momentos en esta lista de generosidad. Llega Hilda, muchísimas gracias. Hilda y Silvia, con Rosa María, Daniel, Enrique, Antonio, David, Reina y Raquel, dan gracias por su familia. Escuchando aquí al padre Carlos, dándonos todas estas historias de su experiencia viviendo en México como misionero y conociendo a muchas personas en muchos lugares, en prisiones, en el seminario, sí. A tantas personas, padre, que yo creo que en los congresos de la renovación, sí, carismática, exacto, en los congresos del movimiento de la llama de amor, pues tener esa exposición a lo largo de estos años de sacerdocio, que son 48, ¿sí?
1: Sí, primero de noviembre cumplo 48 años.
0: 48 años de vida sacerdotal y pues de un año más que se agrega de estar en viviendo en México, principalmente en Álamos, uh-huh, con unos intervalos ahí viviendo en Roma, ¿verdad?
1: Sí, dos años
0: en Roma. Y en México, pues teniendo la oportunidad también de vivir en Guadalajara un tiempo.
1: Sí, 4 años.
0: Es una vida pues entregada y que damos gracias por todas las vidas que han sido impactadas espiritualmente por la labor pastoral del padre Carlos, que aquí está comentándonos. Y pues la señora Alma, que escuchó que el padre estaba en Sonora y ella es generosamente sonorense, como muchos sonorenses generosos que conozco, y dice, oiga, pues yo quiero apoyar a la estación y quiero encontrar a 15 personas que quieran dar gracias por su familia, como yo doy gracias por mi familia y hago esta aportación de $500. Y ya estamos a seis llamadas que nos ayuden a llegar a este reto de la señora Alma. Personas como Hilda y como Silvia y como Daniel, también como Enrique, como Rosa María, como Antonio, como David, como Reina y Raquel, que digan gracias por mi familia. Y una aportación de cualquier cantidad, puede ser una aportación única solo por este día, puede ser una aportación, su reinicio de promesa, si usted está donando 15, 20, 30, $40, también cuenta. Y por supuesto, nuevos donadores, personas que nunca hayan donado y que se inscriban en este domingo, qué bendición. Daniel podrá recordar toda su vida que su primera aportación en Familia Radio fue en el domingo, Día del Señor. Y nos da mucho gusto recibir nuevos donadores como Daniel, valientes cristeros de hoy, que son capaces de pues hablar de su fe y de formarse más para vivir mejor esa fe y saber dar razones de su esperanza. Gracias, Daniel. Gracias a Silvia. Gracias, Hilda. A usted también, señor, señora, dando gracias por su familia en el 1-800-707-1202. Esperamos su llamada. Padre, en el paso, ¿verdad?, de su tiempo también en los congresos, en las oportunidades de haber conocido el fervor de la gente en los diferentes lugares que le visitó, ¿qué lugar en particular de todos? Porque en México hay mucho fervor, pero en particular, un lugar donde
1: bueno,
0: haya dicho
1: ya, ya
0: esto
1: me
0: es distinto.
1: Mencioné ya la iglesia de San Nicolás.
0: Es cierto. De Bari, pero ¿no? en los congresos y en las actividades.
1: En los congresos y actividades, pues realmente, pues, es muy difícil decidir entre todos ellos, por ejemplo, cuál es el mejor. A mí me gustó también la devoción de la llama de amor, porque tiene dos finalidades esa devoción. Uno es cegar a Satanás. Porque yo, por ejemplo, empleado, cuando yo rezo el Santo Rosario a solas, yo agrego esa ejaculatoria en la segunda parte de la Ave María, ¿no? Derrama el efecto de gracia de tu llama de amor sobre toda la humanidad para cegar a Satanás. Y cuando yo siento, por ejemplo, yo tengo 7 hermanas y 5 hermanos y tengo 22 sobrinos, ¿no? Cuando pienso que ellos andan con algún peligro de influencias malas, yo puedo cegar a Satanás con esa jaculatoria, sí, para que no pueda ver a la persona que trata de victimar, ¿no? La persona que está tratando de influir. Si tú puedes remover la influencia diabólica de tus seres queridos por esa jaculatoria, por lo menos eso es ya más de la mitad de la batalla, porque lo demás es que ellos acepten la luminosidad de Dios, ¿no? De la gracia, para que se iluminen sus mentes. O sea, quitar de sus hombros, porque puede haber un demonio ahí sentado en su hombro suspirando cosas feas para que la persona no se libere. Hay que liberar a esas personas y no hay nada mejor. Incluso un exorcista dijo, qué bárbaro, cuando estoy haciendo un exorcismo, la jaculatoria de la llama de amor es más fuerte que todas las oraciones, ¿no? Dijo eso, ¿no? Un exorcista de los Estados Unidos. Esa es una finalidad de la llama de... La otra es unir la familia. La Virgen dijo, no quiero que construyan un santuario, como hicieron en Fátima, Lourdes, etc., sino que cada hogar sea un santuario de la Virgen. Y eso unifica la familia.
0: Y la llama de amor la conoció ya estando en México, entonces.
1: Sí, fue precisamente aquella mujer que era hija y nieta de alemanes luteranos. Ella se hizo católica y ella me prestó el libro. Y dice, oye, lee este libro sobre la llama de amor. Es el diario
0: de Isabel.
1: Espiritual de Isabel Kindleman, ¿no? Lo leí y dije, este libro es muy bueno para que yo no tenga que explicar la vida espiritual a cada persona que me consulta, porque mi doctorado fue en teología espiritual. Entonces, en vez de tener que explicarles todo, lee este libro, porque da toda la vida espiritual de Elizabeth Kindleman, e incluso su noche oscura. Que empieza todo con la noche oscura para explicar qué es la noche oscura y cómo se va viviendo esa experiencia y cómo se sale y todo, ¿no? Muy buen libro.
0: Si es que eso le ha también favorecido a usted, son experiencias de enriquecimiento, apoyando a alguien y que recibe usted también esa muy buena aportación a su vida espiritual.
1: Muchísimo.
0: Y además, pues, ayudar a explicar también en cuestión del idioma, ¿verdad? Tener una guía como esa ya escrito así, pues también facilita mucho.
1: Sí, porque es muy difícil tener directores espirituales en la actualidad. No hay sacerdotes, no se da abasto, ¿no? Entonces, porque son cada vez menos los números de sacerdotes en proporción al número de laicos, no puedes tener normalmente un director espiritual. Por eso la necesidad de leer libros ya aprobados por la iglesia, por el magisterio, no cualquier libro, ¿verdad? No puedes entrar en un Soriana o Ley o un mercado que tenga una sección de libros y ver libros, porque la gente recoge libros sobre los ángeles y están equivocados. La manera de hablar de los ángeles en libros no prohibidos, no aprobados.
0: No autorizados, sí.
1: ¿Verdad? Que son una especie de espiritismo, ¿no? Es hechicería. Entonces, por eso yo recomiendo, escojan muy buenos libros aportados por santos, sobre todo, o por personas que la iglesia ya ha aprobado.
0: Si es que están de acuerdo a la sana doctrina de la iglesia, al magisterio, que la iglesia como madre y maestra cuida de nosotros, y hay que estar muy alertas de todas esas malas influencias que llegan a veces disfrazadas, ¿verdad? Porque ponen un angelito inocente en la portada y dices, ¡ay, pues son angelitos! Uno piensa, o a veces inclusive utilizan las imágenes del Sagrado Corazón de Jesús y pueden usar muchas referencias para que la gente pues caigamos en el engaño, y hay que estar muy alertas también de aquello que leemos. Uh-huh. Y bueno, pues un muy buen libro para aprender y conocer más del discernimiento espiritual. Es el libro de Isabel Kindleman.
1: Sí, se llama Diario Espiritual de la Llama de Amor de la Inmaculada del Corazón de María. Y lo puedes conseguir en línea. O sea, ellos tienen sus páginas y te pueden, o puedes bajarlo e imprimirlo o buscarlo que te lo envíen.
0: Sí, y saludo y envío un fuerte abrazo a todos los integrantes, a todos los que participan dentro del Ministerio de la Llama de Amor aquí en el Valle del Sol, que pues son dirigidos espiritualmente por el padre José Ballesteros, uh-huh. y donde pues hemos visto también un gran movimiento siempre, y que agradecemos a Dios porque ha favorecido a la iglesia, ha favorecido a la comunidad, ha favorecido a la familia y ha favorecido a muchas personas para llegar a tener esa libertad en su actuar de cara a Cristo y preferir siempre las cosas que les enaltecen y hacer a un lado aquellas cosas que el enemigo, ¿verdad?, quería, pero con la llama de amor han podido cegar, como dice el padre Carlos. Y vamos a la pausa esperando tu llamada porque tenemos 6 llamadas más. Necesitamos 6 valientes. Los últimos minutos para alcanzar el reto de la señora Alma que nos hacía pues al inicio, ¿verdad? De a las 12:30 hizo ese reto de alcanzar 15 antes de las 2 y ya tenemos a 9. Raquel, Reina, David, Antonio, Enrique, Daniel, Rosa María, Silvia e Hilda. Y necesitamos de 6 valientes más y el reto es hallar a 15 personas que quisieran dar gracias por su familia hoy domingo, Día del Señor, con cualquier aportación, reinicios de promesa, reiniciar tu promesa o si puedes hacer una aportación única de cualquier cantidad el día de hoy por ser domingo para dar gracias al Señor por lo que tienes en tu familia, por la bendición de tener una familia, colaborando también con En Familia Radio, marcando al 1-800-707-1202, 1-800-707-1202.

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0: Y continuamos en el 1-800-707-1202. Necesitamos de 6 valientes más, 6 valientes que nos ayuden a alcanzar el reto de la señora Alma, felizmente sonorense, feliz de que esté entre nosotros el padre Carlos, que reside en Álamo, Sonora, y está compartiéndonos parte de, pues, de sus muchas anécdotas en su vida pastoral, atendiendo a diferentes comunidades, conociendo y pues experimentando el fervor del pueblo mexicano, sí, como misionero de Fátima. Y aquí estamos en la búsqueda de sostener en familia radio en estos diálogos de esperanza. Necesitamos de 15 llamadas antes de las 2 y ya tenemos 9. A Hilda, Silvia, Rosa María, Daniel, Enrique, Antonio, David, Reina y Raquel en el 1-800-707-1202. Agradeciendo su generosa contribución de cualquier cantidad, dando gracias por su familia. La señora Alma así nos lo dijo, son 15 llamadas de personas que estén agradecidas con Dios por su familia, por sus hijos, por sus nietos, por sus padres, por sus hermanos, por la familia con la que Dios nuestro Señor nos dio, ¿verdad? Que Dios nuestro Señor nos dio para vivir la fe, para conocer la fe, para experimentar el amor y compartir. Y quiero agradecer una llamada más y nos da mucho gusto que sean caballeros, por supuesto que agradecen por su familia, como Francisco. La llamada número 10, se pone el 10 en la camiseta Francisco con su aportación desde la ciudad de Phoenix en el 1-800-707-1202. Francisco está llegando con la llamada número 10, quiere decir que estamos a 5 llamadas del reto en estos últimos 8 minutos. Son 5 llamadas para $500. Quiere decir que tu llamada, tu reinicio de promesa, si tú ya vienes colaborando con 20, con 30, con 15, con 8, con cualquier cantidad, el día de hoy aumentaría $100 más por la cortesía de la señora Alma. Si llegan estas 5 llamadas que nos hacen falta en el 1-800-707-1202, 1-800-707-1202. Son valientes los caballeros, las damas que han participado hasta este momento en los diálogos de esperanza, son cristeros de hoy, son hombres y mujeres que saben levantar la voz para decir ¡viva Cristo Rey! Como Hilda, que tiene 13 años con 6 meses de aportar a la estación, muchísimas gracias. Y con caballeros como Daniel, que hoy se integra a ser parte de esta familia. Nos gusta mucho ver este contraste entre los que van entrando por primera vez y aquellos que han hecho posible que personas como Daniel hoy por hoy puedan escuchar la estación, sostener la estación por 13 años gracias a la generosidad del Señor, viviendo a través de Hilda, sí, haciéndonos llegar a través de Hilda, pues esa providencia para que podamos sostener en familia radio. Muchísimas gracias, gracias Hilda. Gracias por estos 13 años con 6 meses de ser parte de En Familia Radio. Y gracias a ti, Daniel, por darnos la motivación, el aliento para continuar adelante y seguir buscando a más valientes como tú que puedan contribuir y que estén agradecidos con su familia. El 1-800-707-1202. Eran 5 y ya vamos a agradecer la llamada número 11. Agradecemos la participación de María E. María E., muchísimas gracias desde la ciudad de Phoenix. María E., contribuyendo, colaborando para que alcancemos la meta en el 1-800-707-1202. Gracias, María, por su generosidad y por participar en esta hora de bendición. En este momento en el que vamos por 4 llamaditas más, ¿quién nos ayuda? 4 llamaditas para conquistar el reto de la señora Alma, felizmente colaborando para que más familias tengan a Cristo en el centro de su corazón y en el centro de su hogar. 4 personas con María. Espero que estés marcando, hermano, porque tenemos 5 minutos para recibir tu llamada generosa al 1-800-707-1202. Y si nunca has donado, te pedimos que llames. Si estás escuchándonos a través del 97, a través del 91, del 89.5 o el 91.3, les pedimos de su generosidad marcando el mismo número 1-800-707-1202. Como nuestro hermano en Cristo Luis, que desde Chino Valley se hizo presente este día también para colaborar. Te pido tu apoyo en este momento, 1-800-707-1202. Vamos a ver quién es el siguiente en llamar. Padre Carlos, hoy también tenemos la oportunidad de vivir la Santa Misa en un domingo que es el 26º. Sí, uh-huh. Le agradecemos hoy la Misa de 7, que es a las 7.
1: Es a las 7 exactamente. Luego hubiera sido también la fiesta de San Vicente de Paúl, ¿no? 27 de septiembre. Que interesantemente su vida también incluye 3 años de estar poseído por el demonio. ¿Y cómo fue eso? Pues cuando era joven sacerdote, en una ocasión llegó a un hombre muy enfermo que estaba muriendo. Y el señor que moría decía, no quiero morir con este demonio que está dentro de mí. Y el padre pues trató de hacer exorcismo y todo, y no funcionaba. Y por fin dijo, Señor, el sacerdote, ¿no? Dijo, Señor, si es necesario que el demonio pase de este hombre a mí para que él pueda morir en paz, yo acepto. Y el demonio pasó de ese enfermo moribundo a San Vicente de Paúl. Y duró 3 años. Y fue tan fuerte esa vejación que tenía que poner bajo su camisola un papel que tenía escrito el credo. Porque no podía ni pronunciar el credo. Tenía que poner la mano sobre ese papel, diciendo, Señor, cada vez que yo ponga mi mano sobre ese papel del credo, significa que yo creo, aunque no siento, creo. Y así, de un día al otro, después de 3 años, se le liberó del demonio. Entonces, ¿por qué Dios permitió eso? Fue para él su noche oscura del alma, ¿no? Entonces lo santificó muchísimo, porque cuando él era sacerdote recién ordenado, era como cualquier sacerdote, ¿no? Todavía le faltaba mucho tiempo para ir en ese proceso de santificación.
0: Y después, en la vida de San Vicente de Paúl, una vida con muchísima trascendencia, una vida, un gran legado, y bueno, pues que sigue vigente, ¿no? Su trabajo.
1: Sí, tuvo otras pruebas también. La primera fue antes de la posesión diabólica, fue cuando él tenía que compartir con otro laico, un laico que en el mismo departamento, una persona que entregaba los farmacéuticos de la enfermedad que sufría. No sé si era una gripa, no sé qué tenía Vicente de Paúl. Robó esa persona que entregaba los medicamentos, cuando los colocaba en una cajón ahí, robó el dinero. Y el dinero era del otro compañero que estaba fuera trabajando. Y cuando regresó su compañero, al no encontrar el dinero, acusó a Vicente. Y Vicente no pudo probarle que no fuera él. Y ese señor, el compañero de él, extendió por todos los inquilinos que vivían ahí, en los departamentos, que era un ladrón. Y él tuvo que vivir con esa calumnia.
0: Con esa calumnia.
1: Por mucho tiempo. Eso fue otra purificación, ¿no? Purificación contra la soberbia y la vanidad.
0: Es todo un testimonio de vida. San Vicente de Paúl, ruega por nosotros en tu día, en el día de la fiesta de San Vicente de Paúl. Gracias por tu intercesión, San Vicente de Paúl. Gracias por tu ejemplo de vida. Y gracias a Felicitas, haciendo su contribución desde la ciudad de Phoenix con 13 años de colaborar. Gracias, Felicitas. Muchísimas gracias por tu participación con la llamada de Felicitas. Agradecemos también la llamada de Ana desde Prescott. Muchas gracias, Ana. Y gracias a Patricia desde Phoenix. A Felicitas, la llamada de Felicitas es la llamada 14. Muchísimas gracias desde Phoenix. Y nos falta una. Vamos a ver quién llega en estos momentos. Faltando 30 segundos, saludamos a María Elena. María Elena aporta la llamada número 15. Llamada 15 que contribuye para que la señora Alma aporte $500 en estos momentos. Muchísimas gracias, María Elena. Su llamada trae la alegría de saber que llegamos al reto en el 1-800-707-1202. Agradecidos con su familia, aquí están haciendo su aportación. María Elena, Felicitas, también Patricia, Ana, muchísimas gracias. Gracias por colaborar en esta en esta tarde de domingo por traernos la alegría de saber que contamos con ustedes. Y seguiremos aquí en pie de lucha en los diálogos de esperanza. Padre, para terminar este espacio, le pedimos su bendición sacerdotal.
1: Sí. El Señor esté con ustedes.
0: Y con tu espíritu.
1: La bendición de Dios Todopoderoso, Padre, Hijo y Espíritu Santo, descienda sobre todos ustedes y cada uno, y les dé la gracia que más desean. Amén.
0: Amén. Muchísimas gracias, Padre Carlos, y todos sigan llamando. Pedimos de ustedes su generosidad, 1-800-707-1202.

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Y continuamos en los diálogos de esperanza, escuchando al señor Jorge Morel, que está próximo a participar en el concierto que tendremos, pues, Enamorados del Amor con Jorge Morel, Dios mediante, el 17 de octubre, para el cual nos estamos preparando. Y nos da mucho gusto, pues, a saber de la gente que ya se ha preparado también con sus boletos para participar en este gran concierto que tendremos el próximo 17 de octubre. Y pues gracias a Dios, gracias también por la vida de quienes participaron en el reto pasado de la señora Alma. Muchísimas gracias. Gracias por esa generosidad que se hace presente y que, pues, nos anima, nos entusiasma para salir adelante, para saber que esta estación puede seguir contando con ustedes. Gracias por su reinicio de promesa. Gracias por ayudarnos a encontrar a gente tan generosa en el camino. Le damos gracias a Dios y te invitamos a que hoy te unas a las actividades que tenemos. Son las confesiones a las 6 de la tarde y la misa de 7, que es a las 7, celebrada por el padre Carlos Carpenter. Pues oye, es una colección de conocimiento, de historias, de anécdotas en su labor pastoral. Realmente un sacerdote de muchísima sabiduría, y damos gracias a Dios porque hemos tenido la dicha de recibirle aquí, de poder aprender junto con él de lo que el Señor nos quiere transmitir. Pero pues todo esto es gracias a tu generosidad. No se pudiera si no estuviera esa aportación de tu parte, y agradezco muchísimo el que nos des esta dicha de poder apoyar al mismo tiempo la labor de nuestros sacerdotes, de conocer lo que ellos realizan. Muchísimas gracias. Gracias por ser parte de esta familia de evangelizadores. Muchas gracias a María Elena, que en la hora pasada ayudó a que concluyéramos el reto. También a Felicitas, muchísimas gracias. Gracias a Hilda, a Silvia, a Francisco, a Patricia. Muchas gracias. Gracias a Silvia, Rosa María, Daniel, Enrique, Antonio, a David, a Reina, Raquel. Y a ti, hermano, llamando en estos momentos al 1-800-707-1202, te pedimos de esa contribución generosa. Estamos ya, pues, muy cerca de ver estas dos rayitas en el termómetro de la generosidad. Yo espero que pronto las podamos ver. Estamos algo atrasaditos en lo que deberíamos de llevar al momento, pero confío en lo que el Señor quiera traer, lo que el Señor nos quiera dar. Confío en la gente valiente y generosa de esta que forma esta familia. Y en estos momentos, tu reinicio de promesa, hermano, reiniciar tu promesa es muy importante, tanto, pues, de las personas que tienen 4 años, 3 años, 6 meses. Si tú te inscribiste en la pesca misionera, o te inscribiste hace un año, hace 2 años, todos reiniciar su promesa nos ayuda muchísimo a alcanzar la meta. Su reinicio de promesa es decir: voy a seguir donando, estoy donando esta cantidad, son $10, sigo adelante, yo sigo apoyando mi estación, yo quiero que esta estación continúe, estoy donando estos $40, sigo apoyando. Y al reinicio de promesa, pues, te llevas también tus premios, la litografía de la Virgen de Guadalupe, que todos quieren más de una, por supuesto, el misal para aquellos que colaboran con $35 al mes o más, y la medalla del Sagrado Corazón para aquellos que están colaborando con $100 al mes o más. A todos, ¿verdad?, les pido que lo más pronto que puedan llamen para que podamos alcanzar la meta lo más pronto posible en el 1-800-707-1202. Esta meta solo la podemos lograr si tú participas. No podemos de otra forma. Para nosotros es importantísimo el saber de ti, el conocer de ti, y por supuesto, el que te inscribas si nunca has donado, si nunca has participado, el que llames para decir presente, el que llames para decir: yo quiero que esta estación continúe y por eso me sumo, estoy agregando.

Ayúdame a este ejército de valientes. Yo quiero que esta estación que me ha estado sirviendo cuente con mi granito de arena, que yo quiero ser parte de algo mucho más grande, así como hace unos momentos agradecía la contribución generosa que llegaba de Hilda, sí, y que tiene pues los 13 años con 6 meses de aportar en Familia Radio, y ella ha sido pues el cimiento, ha puesto los cimientos sobre los cuales hoy por hoy otras personas como Daniel se inscriben gracias a que ella un día confió en lo que el Señor le estaba dando, lo que le ponía en el corazón de dar, de contribuir para que la estación pues diera sus primeros pasos. Hoy, con 13 años, 8 meses, la estación sigue necesitando de Hilda y necesita también de ti, necesita de todos, porque queremos no solo subsistir o sobrevivir, queremos servir más, queremos servir mejor con todas las formas y los retos que pues supone el estar pues de pie a 13 años con 8 meses, pues que sabemos es de suyo una gran proeza que para una estación de radio y mucho más para una estación de radio que se sostiene de la generosidad de quienes la escuchan. Yo te pido tu apoyo, te pido que en este momento tomes el teléfono y digas, va, me inscribo como donador, aquí estoy, yo también quiero participar. Y para ti que ya vienes donando, te pido que digas, va, ahorita en este momento llamo antes de que se me olvide. Puede hacer usted su reinicio de promesa o si lo desea hacer una aportación única por este día, ayudarnos a salir con los gastos del mes de septiembre, se lo vamos a agradecer muchísimo apoyándonos, marcando al 1-800-707-1202, ayudándonos a conquistar este resultado que es de todos, es para todos, hermano, y necesitamos mucho de su apoyo, mucho de su alegría, marcando 1-800-707-1202, 1-800-707-1202.

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Y continuamos en esta tarde de bendición, ahí escuchando al señor Jorge Morel. Estamos al mismo tiempo aquí atendiendo al padre Carlos y pues muy contentos, hermanos, de también ver la respuesta de ustedes. Quiero agradecer la contribución generosa que llega de María Guadalupe en estos momentos desde la ciudad de Avondale, que pues es imposible para mí ver pues este nombre y no acordarme de tantas y tantas ocasiones en las que ha colaborado, contribuido. Es imposible ver su nombre y no que no haya una sonrisa, porque siempre ha estado, desde que le conozco hace 13 años con 6 meses, ha estado siempre feliz de ser parte de En Familia Radio y de colaborar. Muchísimas gracias, María Guadalupe. Dios te bendiga. Gracias por tu apoyo. Gracias por tu sonrisa. Gracias por lo que al Señor le comunica, el agradecimiento que siente tu corazón, porque sé que así es, porque te ha elegido para ser pues mensajera de la esperanza para muchas personas y pues mensajera también de la alegría del corazón de Cristo para que llegue a muchas otras personas. Muchas gracias, María Guadalupe. Dios te bendiga desde Avondale, colaborando en esta tarde de este domingo, bendiciendo al Señor. Tú también, hermano, bendice al Señor. Ahí María Guadalupe hace su reinicio de promesa. Le agradecemos muchísimo el que esté en este momento haciendo esta aportación generosa. Y vamos a seguir adelante buscando a más valientes como María Guadalupe, a más hermanos que en este momento puedan pues levantar ese teléfono y decir, aquí voy ya, de una vez, porque sabes que en cuanto llegamos a la meta, vamos a la programación regular y pues que lleguemos el próximo domingo, el fin de los días de oficiales de estos diálogos de esperanza, es para nosotros una gran meta, siempre lo anhelamos, buscamos que así sea y trabajamos para que así sea. Buscamos por todos los medios que así sea, porque sabemos que ustedes quieren la programación, ustedes aman seguir creciendo a través de lo que se comunica en esta estación. Así que vamos a hacer todo lo que está por nuestro lado, pero te pido también tu apoyo a ti, hermano, hermana, ayudándonos a encontrar más donadores, nuevos donadores, e invitando a negocios, a propietarios de negocios a donar. Si desean ser parte del directorio, qué bendición. Si por alguna razón prefieren no aparecer en el directorio, pues también lo respetamos y finalmente que llegue su aportación. El Señor sabe muy bien de qué negocio viene y de qué propietarios viene esa aportación que se está realizando y cómo quieren pues finalmente ser bendecidos por el Señor, porque esa es la realidad. Cuando tú invitas a alguien, sea propietario de un negocio o sea el jefe de el papá de una familia, la mamá de una familia, el jefe de familia, la mamá de familia, pues estás invitándoles a ganarse un pedazo de cielo. Yo quiero destacar esto porque nadie se queda sin recompensa, porque el Señor así lo dice en su palabra, porque yo creo en el Señor, creo en su palabra. Él siempre es fiel y Él así lo dijo. Nadie se quedará sin recompensa aunque fuera por un vaso de agua. Sí, y pues esta realidad, ¿verdad?, que tenemos que aprender a vivirla, sí, pues confiando en lo que pues Él nos quiera dar, lo que Él nos quiera dar como recompensa, sí. Y eso pues creo que muchos de nosotros lo hemos así visto, lo hemos pues recibido en muchas ocasiones. Esto que nos refiere el Evangelio, ¿sí? Esto que nos refiere sobre pues cómo el Señor nos está atento a ver nuestros pasos, cómo el Señor está atento, ¿sí? Siempre va a recibir. Es en el Evangelio de San Marcos, ¿verdad? En el 9, capítulo 9, ahí encontramos esa cita bíblica, en la cual yo creo que hay muchos de nuestros hermanos que hoy por hoy viven gracias a ese vaso de agua que algún día dieron, a esa, y que viven y que tienen plenitud en su vida, sí, hoy por hoy, porque un día confiaron en esa palabra. A lo mejor pues no sabían cuál era la cita bíblica, pero el Señor sí sabía muy bien quién iba a, de alguna manera, actuar bajo ese principio, ¿sí? En San Marcos 9, que
pues nos habla precisamente de cómo el Señor ve nuestros actos, ve pues la manera como nosotros respondemos a lo que pues hemos recibido, la manera como hemos y como pues usamos las herramientas, ¿sí? San Marcos 9:41, les aseguro que no se quedará sin recompensa el que les dé de beber un vaso de agua por el hecho de que ustedes pertenecen a Cristo. Y con esa confianza, hermanos, San Marcos 9:41, también está la cita en Mateo, ¿sí? Pero en este momento te comparto esta cita de San Marcos. San Marcos 9:41, les aseguro que no quedará sin recompensa el que les dé de beber un vaso de agua por el hecho de que ustedes pertenecen a Cristo. Y eso es lo que pues el Señor hace. El Señor cumple su promesa. El Señor no se va a dejar ganar en generosidad. El Señor va a actuar siempre en el favor de aquellos que están a favor de Él y no los va a dejar nunca desairados, nunca va a, pues, a incumplir con lo que pues Él nos dice en su palabra en San Mateo 10, ¿sí? En que también podemos hallar esta misma cita, ¿sí? En San Mateo 10:42, me parece que es Mateo 10:42, me ver nada más, me parece que esa es la cita y que San Marcos está en el capítulo 9. Sí, pero vamos a ver aquí, sí, San Marcos 10, vamos a ver si es 10:42, en el pues conocer, ¿verdad?, de lo que el Señor nos refiere, en el conocer lo que el Señor espera, pues, ¿cómo es la recompensa? Pues para algunos será ciertamente, pues, no sé, en función de cosas materiales, y en muchos en la salud y muchos en los bienes espirituales. La mayoría de las veces será así, porque finalmente es lo que venimos a tener. Nadie nació para quedarse en este mundo. Todos nacimos para llegar al reino de los cielos. Y donde nos debería de interesar tener un terrenito será allá. Sí, San Mateo 10:42, les aseguro que cualquiera que dé de beber, aunque solo sea un vaso de agua fresca, a uno de estos pequeños, por ser mi discípulo, no quedará sin recompensa. Y si la palabra nos dice esto, hermano, ¿qué le dudamos? ¿Qué le dudamos? Sí, y no tendríamos ni qué estar pensando, ¿verdad? Pensándola mucho. Oye, es pues la bendición de Dios. Esa bendición que he pedido una y tantas veces y que inmerecidamente he pedido porque quizás no he hecho nada. Quizás lo he pedido sin haber absolutamente, haberme esforzado en hacer nada. Hoy, hermano, que vemos y que ya estamos aquí conociendo de la palabra, que entendemos la relevancia de escuchar la voz del Señor y hacer lo que nos pide. Nos lo dijo nuestra Madre Santísima, palabras suyas en la Sagrada Escritura, igual en San Juan, el Evangelio capítulo 2 de San Juan. Pues, ¿qué estamos pensando? ¿Para qué le tenemos que pensar tanto? ¿Y por qué pensar que nos faltaría? Eso que es tan triste, pensar que porque doy $5 me va a faltar el techo, porque doy $5 ya no voy a comer mañana. Cuando el Señor mismo lo ha dicho, miren a los pájaros, miren pues que no se preocupan del mañana. Y si hoy puedes dar esos $5, dalos con alegría. Y si, porque esos $5 se traducen en muchísimas bendiciones para ti mismo y para tantas personas que bendices, gracias a que con esos $5 se sostienen minutos de esta estación para compartir la palabra de Dios. Y esa recompensa que tienes, en ese bien espiritual que tienes, en ese terrenito del que te haces, hermano, es una bendición muy grande. Saber que estás construyendo algo allá donde vas dirigiendo tus pasos. Y es de alguna manera como un seguro de vida, pero no de vida aquí, sino de vida eterna. Y con la diferencia de que en los bienes que vas adquiriendo, que en ese terreno que vas de alguna manera haciendo más grande con los buenos actos que haces aquí en la tierra, pues no tienes que pagar impuestos. ¿Cuánto se nos va a veces en los impuestos prediales, en los impuestos sobre los terrenos que hay aquí en la tierra? Y el Señor, pues bendito Dios, ¿verdad?, nos va dando ese espacio en el cielo y no nos va cobrando absolutamente nada, al revés, nos va dando más
Por eso aquel dicho, de rata, mi amiga hermana en Cristo Julia, no doy porque tengo, sino tengo porque doy. El Señor bendice, a diferencia del mundo, donde por tener una propiedad tienes que pagar impuestos, el Señor por darte un terreno en el cielo te da más bendición. Como sé que más bendición es lo que ha dado a María Guadalupe desde que comenzó a donar, ella lo sabe y por eso después de 13 años está firme y valiente colaborando y contribuyendo para que su estación siga adelante. A ti también te invito, hermano, a que marques pronto y nos ayudes a llegar a la meta en el 1-800-707-1202, 1-800-707-1202.

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Y continuamos buscando cristeros de hoy, buscando gente agradecida con el Señor por la bendición de tener esta estación, buscando nuevos donadores, buscando y pidiéndote que nos ayudes a encontrar nuevos donadores, a ti que ya vienes participando con la estación, que invites a tus familiares, amistades, con una persona, imagínese lo que representaría, hermano, la colaboración de 4,400 personas que salen a buscar un donador, cuando menos tener un donador, ¿verdad? Uno que tú seas padrino de donación, ¿verdad? De esa persona, ¿sí? Ayudarle y, bueno, pues, a facilitarle la donación, pasándole el número de teléfono, diciéndole, mira, este es el teléfono, puedes marcar, o marcándole, o inclusive que tú lo inscribas, que tú digas, mira, te voy a inscribir, ¿sí? ¿Cuánto quieres donar? Lo puedes enviar con un sobrecito cada mes, o si deseas, yo hago la llamada y luego, tú llevas ahí la donación a la estación, ¿sí? Ahí tú le das opciones, tú sabes cómo donas tú platícale de la manera como tú participas. Y es, pues, esta forma como se ha sostenido en Familia Radio en 13 años, 8 meses, pues lo llevamos trabajando así, trabajando con, pues, mucho entusiasmo y sabiendo que cada quien pone un granito de arena. Nuestros conductores, todas las personas que aquí contribuyen, todos ponemos un granito de arena, todos estos donadores, esos 4,400 donadores que actualmente están registrados, y muchos más que han participado, algunos ya desde la presencia del Señor y que siguen contribuyendo. Y ciertamente se nos cierra la garganta nada más de pensar en aquellos que, pues, recientemente partieron al encuentro con el Señor y que, pues, requieren también de relevos aquí en la tierra, se requieren de más donadores. Por eso hago un llamado a aquellos que quizás tienen 6, 7 meses, 8 meses de escuchar la estación y no han nunca donado, a lo mejor tienes 2 años, 3 años, y a lo mejor piensas que no conviene que dones o algo así, ¿verdad? Como si, porque se te hace que es poquito lo que puedes dar. No hay poquito. Poquito y chiquito es el corazón que está cerrado a la bendición de Dios. Porque cuando hablamos de que el Señor nos da esta recompensa, y que Él habló, inclusive, de, pues, este 100 por 1, ¿verdad? A la hora de que, pues, nosotros damos algo, por poquito que sea, pues eso aumenta en todo lo que el Señor sabe que nosotros necesitamos para fortalecer nuestra vida. Por eso te pido tu apoyo. Se trata de hacer una llamada generosa de 2 o 3 minutos para reiniciar tu promesa como María Guadalupe, o hacer una llamada generosa para hacer una contribución única solo por este día, ayudarnos en este domingo, Día del Señor. Una invitación, ¿verdad? Si tú, por lo general, en esta hora tienes la oportunidad, al igual que yo, de escuchar a un sacerdote o de escuchar a uno de nuestros compañeros laicos, ¿verdad? Pues exponer sus temas o el programa Evangelio y Reflexión con el obispo Osvaldo Escobar en este espacio los domingos a las 2. Pues, hermano, llamar y decir, a ver, si yo estuviera con este sacerdote, me gustaría invitarlo a un café. Pues lo del café, hermano, lo del café. Si usted en este momento puede colaborar con lo de una tostada de ceviche, pues con lo de una tostada de ceviche. Pero créame que le agradeceremos muchísimo. Si nunca ha donado, que se inscriba. No es poquito lo de una tostada de ceviche, no es poquito lo de un café. Poquito es tener un corazón que no está dispuesto a dar nada. Pero eso no creo que sea su caso. Yo creo que su caso es sencillamente que falta nada más tomar el tiempo, que se dé el tiempo para darse la alegría. Como yo sé que María Guadalupe o Hilda, que tienen 13 años, 6 meses de colaborar, pues están felices, o Felicitas, que a lo mejor tiene 12 años, o María Elena, que a lo mejor tiene por ahí 10 años, 9 años. Sí, pues esta es la forma, hermano. La forma es experimentar la alegría porque hay confianza en el Señor de que no me va a faltar nada y que esto poquito que doy se va a multiplicar. Y mira que se ha multiplicado, porque hay quienes han dado $5, $10, así iniciaron dando $5 hace 13 años y luego subieron a $6 y luego a 7, luego a 8, luego a 10 y a lo mejor se estuvieron en $10 y luego pasaron a $12 y se ha venido multiplicando. ¿Sabes por qué? Porque
no solo es la promesa del, obviamente la promesa del Señor al final es la que hace todo, porque todo viene de Dios. Pero lo que te quiero decir es que además el donar te ayuda a formar hábitos en lo humano, en la formación misma humana. ¿Por qué? Porque te rinde más el dinero, cuidas más, empiezas a ver que hay más formas de cuidar el dinero, que hay más formas de multiplicar inclusive lo que recibes. Yo saludo y agradezco, mando un saludo a Eduardo, que el día de ayer nos comentaba cómo cuando su familia empezó a donar, él no se dio cuenta. Él seguía pues con el mismo, aportando el mismo sueldo y seguía alcanzando para todo y ya estaba donando en Familia Radio. Y esto es parte de, porque el Señor no va a dejar a nadie abajo, no va a dejar a nadie sin esa recompensa y nadie se va a quedar sin comer por haber aportado para la causa de Cristo. Hay que ser sencillamente confiados en la misericordia de Dios. Cuando escucho testimonios como el que recientemente nos mencionaban, sí, hace unos días, de este hermano que sin tener trabajo llama, sí, que fue el día miércoles, me parece, el día que iniciábamos, a Clemente, le mando un fuerte abrazo, que el día que sale del hospital sin trabajo, ya sé, porque no le sostuvieron el trabajo mientras estuvo en el hospital, ese día envía su donativo. Oiga, qué confianza en el Señor, ahí de lo que le quedaba, tenga, aquí está para la estación en Familia Radio. Se lo pidió ahí sus padrinos de donación, ¿verdad? Se lo dijeron, oye, ¿por qué no te incorporas? Y él, aunque se quedó sin trabajo, saliendo del hospital, y hace su contribución. Esa es la confianza que premia el Señor. Una confianza total en el Señor, en la providencia divina. Y mira que, pues, obviamente, al final, lo que aporta, la cantidad que aporta, la podía haber dicho, no, es que de aquí depende lo que coma mañana, aunque sea dos tacos, o de aquí depende que coma mañana, no sé, leche y galletas y cereal o lo que fuera. No es así, hermano. Es confiando, es sabiendo que Dios va a proveer. Es sabiendo que Dios va a bendecir, que va a multiplicar. Como ha multiplicado lo que hasta ahora hemos recibido para que tengamos esta estación de la manera como hoy por hoy puedes venir a conocer. Y el oratorio y que tengamos un espacio para las clases de inglés y tengamos espacio para las clases de arte y tengamos, pues todo eso es más que una estación. Es un punto de encuentro de las almas que quieren ser familia, que quieren ser iglesia y que quieren aportar más a la vida de la iglesia y que quieren regresar más al Señor de lo mucho que han recibido de Él mismo. Hoy te pido tu llamada, hermano, 1-800-707-1202, 1-800-707-1202. Vamos a ver quién más responde, así como María Guadalupe, alguien que venga a alegrar esta tarde con su participación, inscribiéndose como donador, haciendo una aportación. ¿De qué se trata? De que si usted puede donar $5, $10, $20, $100 este día para hacer una promesa mensual o desea hacer una aportación única. Habrá quienes digan, bueno, si iba a dar $10 por mes, pues me voy a inscribir y voy a hacer la aportación anual de $120. Una gran bendición y tiene pues oportunidad, ¿verdad? De, no es que tenga que desembolsar hoy. Puede decir el mes que entra o la semana que entra les voy a llevar esta cantidad o voy a comenzar a donar a partir del día 20 de octubre y voy a donar esta cantidad por mes. Usted dice cómo, usted dice cuánto, usted dice cuándo y usted tiene total control de su generosidad. Pero lo que tiene, hermano, en esa generosidad es el premio que el Señor le da precisamente para que pueda compartir. Que usted sienta en este momento el deseo de donar es de suyo ya una gran alegría. Habrá quienes lo sienten y no hacen nada y pues se privan de la gran alegría que hay en contribuir para la causa de Cristo. Y se privan de las bendiciones y la recompensa que Dios quiere dar. ¿Cómo recompensa el Señor? Pues haz la prueba y verás qué bueno es el Señor. Recibía hace unos días a un joven que vino a confesarse. Por cierto, hoy hay confesiones a las 6 de la tarde y hay la Santa Misa a las 7. Mañana lunes hay confesiones a las 6 del medio, perdón, a las 12 del mediodía, a las 6 de la tarde, a las 7:30 de la tarde, y tendremos la meditación a las 8 de la noche, y lo más importante, la misa a las 7. Mañana lunes, confesiones a las 12 del mediodía, también a las 6 de la tarde y a las 7:30, la Santa Misa a las 7, y con la exposición del Santísimo de 7:30 a 8, la meditación a las 8 con el Padre Carlos Carpenter,
el penúltimo día que va a estar con nosotros. Te pido que nos acompañes, te invito. Y te invito a que des gracias porque, ¿sabes? La presencia del Padre Carlos es de suyo ya una de esas grandes recompensas. Yo te lo digo de verdad, es de corazón, te lo digo. Lo que he aprendido en estos días de suyo ya es una gran recompensa. ¿Por qué? Porque me ha ayudado a ver las cosas de una manera distinta, inclusive en la manera de orar o también en la manera de vivir y expresar la fe. Te pido tu apoyo para que esto continúe, porque somos una familia que se debe de alegrar en el crecimiento de unos. Debemos de alegrarnos en la fe que se hace cada vez más grande en el hermano, en el servicio mejor hecho del sacerdote y del laico. En eso tenemos que estar muy firmes, hermano, y agradeciendo a Dios. Por eso te invito a levantar el teléfono y hacer una aportación de cualquier cantidad en esta tarde. Si puedes apoyar con $10, con 20, por ser el domingo día del Señor, contribuir a que alcancemos la meta en el 1-800-707-1202, pues aportar, ¿verdad?, ese granito de arena. Puede ser una cantidad única, quizás usted esté al día con sus aportaciones mensuales. Usted dice, pues sí, yo estoy al día con mis aportaciones, pero voy a donar $10 este día. Voy a donar 20 solo por esta ocasión para que lleguen a la meta. Y pues con eso nos va a ayudar muchísimo. Si usted desea solo reiniciar su promesa, con eso nos ayuda muchísimo. Si no sabe qué reiniciar, lo más probable es que le toque reiniciar y le pido que marque al 1-800-707-1202. Contribuir para estar firmes en el Señor, contribuir para que en el Señor podamos hallar dicha y bendición en este día, en el 1-800-707-1202, apoyarnos también de la manera de invitar a alguien a donar, apoyarnos de la manera en que puedas tú, ¿verdad?, hablar de tu testimonio y apoyarnos para que otros se decidan, precisamente porque te ven a ti con el cambio, con la alegría, con la bendición, te ven a ti con la paz. Y eso, hermano, pues es lo que más ayuda en Familia Radio, el testimonio de ustedes y el deseo de que la estación continúe y se transmita. A quienes nunca han donado, les pido su apoyo. Vamos a ir a rezar la coronilla a la Divina Misericordia. Permítame que la rece también por usted, María Guadalupe, por María Elena, por Felicitas, por Hilda, por Silvia, por Daniel, por todos los que han participado en esta jornada, en este día, de manera muy especial por usted, Señor, que va a estar haciendo sus aportaciones en esta hora de la misericordia, en la que nos vamos a enlazar precisamente para estar rezando la coronilla y pedir a Dios nuestro Señor por cada uno de ustedes. Vamos a rezar juntos la coronilla y te pido que sigas marcando, sigue apoyando a tu estación. 1-800-707-1202, 1-800-707-1202.

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Son las 3 de la tarde. Expiraste, Jesús, pero la fuente de vida brotó para las almas y el mar de misericordia se abrió para el mundo entero. Oh, fuente de vida, insondable misericordia divina, abarca el mundo entero y derrámate sobre nosotros.

nombre del Padre, del Hijo y del Espíritu Santo. Amén. Padre nuestro, que estás en el cielo, santificado sea tu nombre. Venga a nosotros tu reino y hágase tu voluntad en la tierra como en el cielo. Danos hoy nuestro pan de cada día. Perdona nuestras ofensas, como también nosotros perdonamos a los que nos ofenden. No nos dejes caer en tentación y líbranos del mal. Amén. Dios te salve María, llena eres de gracia, el Señor es contigo. Bendita eres entre todas las mujeres y bendito es el fruto de tu vientre, Jesús. Santa María, Madre de Dios, ruega por nosotros pecadores, ahora y en la hora de nuestra muerte. Amén. Creo en Dios, Padre Todopoderoso, Creador del cielo y de la tierra. Creo en Jesucristo, su único Hijo, nuestro Señor, que fue concebido por obra y gracia del Espíritu Santo. Nació de Santa María Virgen, padeció bajo el poder de Poncio Pilato, fue crucificado, muerto y sepultado. Descendió a los infiernos, al tercer día resucitó de entre los muertos, subió a los cielos y está sentado a la derecha de Dios Padre Todopoderoso. Desde allí ha de venir a juzgar a vivos y muertos. Creo en el Espíritu Santo, la Santa Iglesia Católica, la comunión de los santos, el perdón de los pecados, la resurrección de la carne y la

abrazo eterno, en quien la misericordia es infinita y el tesoro de compasión inagotable. Vuelve a nosotros tu mirada bondadosa y aumenta tu misericordia en nosotros, para que en momentos difíciles no nos desesperemos ni nos desalentemos, sino que con gran confianza nos sometamos a tu santa voluntad, que es el amor y la misericordia mismas.

Y continuamos en estos diálogos de esperanza. Jesús, en ti confío. Iniciamos, hermano, en esta tarde de este domingo 27 de septiembre. Me uno a la gran familia que nos acompaña en este espacio, en esta hora, y con quienes he tenido la oportunidad de profundizar más y de, pues, en los últimos domingos, tener una mayor familiaridad con la forma como Faustina Kowalska realizaba sus preparaciones para recibir la Eucaristía. Saludo y agradezco la colaboración, la contribución de todos los que hasta este momento han participado. Doy gracias a Dios por ustedes y les pido que nos apoyen a los que ya donaron, que llamen, que le inviten, que inviten a una persona a donar, que así como pues decimos Jesús en ti confío, ¿verdad? Para muchas cosas ante las necesidades, hoy que el Señor nos necesita, pues nosotros le expresemos que efectivamente confiamos que Él está en nosotros y hagamos esa llamada, esa invitación, pasemos ese texto a alguien que quizás, pues no sabemos si ya se enteró que estamos en campaña, a lo mejor es una persona que tú consideras que ya está donando, pero cuando le llames a lo mejor te sorprendes y te dice, oye, no, es que todavía no me inscribo. Oye, pero escuchas la estación desde hace 10 años, sí, pero todavía no me he inscrito. Pues es hora de llamar. Avísale del teléfono, tú ya te lo sabes, y ayúdanos a encontrar más donadores. Hoy se necesitan de muchos más donadores con la matemática, ¿verdad?, que no falla, de las personas que hasta este momento han contribuido. Quedamos muchísimas gracias a Dios por ellos, por cada uno, porque pues son personas que en cuanto pues han escuchado como tú que estamos en campaña, pues actúan, ¿verdad? Realizan su aportación generosa para que podamos seguir adelante. Y pues en este domingo ya oficialmente estamos viendo que hemos cruzado, sé que 342 que han participado. Esta participación de 342, cuando hablamos de porcentajes, pues es realmente muy pequeña con respecto a donde deberíamos ya de estar, ¿sí? Cuando hablamos de que estamos abajito, ¿verdad? Me parece del 7%. Sí, por ahí estamos como en el 7% que ya logró en estos momentos este porcentaje, pues en estos momentos va a ser el 12% y estamos alcanzando dos rayitas en el termómetro de la generosidad. Yo te pido, estamos por alcanzarlo, ayúdanos en esta tarde de misericordia. Si para ti este espacio en especial a las 3 de la tarde nos acompañas para rezar la coronilla y para profundizar en lo que Santa Faustina Kowalska escribió por cuenta del primero en el diálogo con nuestro Señor Jesucristo y luego en la inspiración que el Espíritu Santo le daba en las preparaciones para recibir a Jesús Eucaristía, que en lo particular en este espacio de Tardes de Misericordia vivimos. Yo te pido tu apoyo, hermano, si en este momento vamos por 12 apóstoles de la misericordia, 12 apóstoles agradecidos. Cualquier cantidad, una aportación de cualquier cantidad en este momento con la que usted nos pueda apoyar. Si puede apoyar con esos $10, con esos 20, con esos 50, una aportación de solo este domingo por esta ocasión, porque sientes la alegría de lo que por lo que puedes dar gracias por tu vida, por la fe, por tu confianza en el Señor, por estas oportunidades que tienes de ir conociendo quizás. Hace 15 años o hace 12 años no te imaginabas que ibas a tener los conceptos que hoy en tu corazón ya están sobre la misericordia divina. Quizás, como escuchábamos el domingo pasado, al Señor decirle a Faustina, lo más agradable para mí es la preparación con la cual me has recibido hoy en tu corazón. Hoy bendigo esta alegría tuya de modo especial. Nada te turbará esta alegría en el día de hoy. Pues esto, hermano, que escuchamos cuando el Señor mismo nos dice, oye, qué bueno que se están preparando, qué bueno que hay un cambio, qué bueno que ahora valoran más y aprecian más la Eucaristía, qué bueno que ahora comprendemos mejor, ¿verdad?, aquello que quizás en el catecismo nos explicaron, pero no acabábamos de comprender. Hoy te pido tu apoyo, hermano, a ti que confías en el Señor, a ti que tienes toda tu confianza puesta en Él. Te pido esa contribución generosa marcando 1-800-707-1202, 1-800-707-1202. Queremos recibir en estos momentos 12 llamadas, le pedimos al Señor, 12 llamadas de valientes, 12 generosos, 12 personas que están dispuestas a ir como apóstoles de la misericordia.
12 personas que quizás el día que más se les facilita hablar es hoy. Y si hoy lo que puedes hacer es donar 2 o 3 minutos de tu tiempo para decir reinicio mi promesa, adelante. Quizás son los 2 o 3 minutos con los que te inscribes como donador y te lo vamos a agradecer mucho en el 1-800-707-1202. Necesitamos refuerzos de aquellos que un día oraron con nosotros la coronilla y hoy están ante la presencia de Dios. Necesitamos refuerzos por aquellos que quizás vivían aquí y hoy se cambiaron a vivir otra ciudad y ya, de alguna manera, no estamos en sus prioridades y pues sencillamente ya no están donando. Hoy te pido tu apoyo, hermano. Te pido tu ayuda a ti que vienes escuchando la estación y nunca has colaborado. Te pido que marques y con alegría dones esa cantidad. Si quieres iniciarte con una cantidad única por este domingo, solo por esta ocasión, con $10, $20, puedes dar 500, puedes dar 1,000, puedes dar 120, equivalente a $10 por mes. ¡Qué bendición! Puedes dar $33, un dolarito por cada año de vida de nuestro Señor Jesucristo en este domingo. Hacer una aportación de $33 solo por este domingo. Sí, si tú estás al día con tus aportaciones y puedes colaborar con esos $33, ¡qué bendición! Hacer en este domingo, celebrar cada año de vida del Señor, cada año de vida con la que ha venido a transformar tu vida y mi vida. A lo mejor algunos de ustedes están también por llegar a los 33 o ya pasamos los 33. Pero al final, lo importante es que el Señor los vivió por nosotros y los está viviendo en nosotros. Y esos 33 años que vivió en la tierra, hoy en nosotros se vuelven de alguna manera el momento la herramienta, perdón, para difundir lo que el Señor hizo aquí en la tierra. Hoy nos toca a nosotros compartir lo que el Señor sigue haciendo hoy en la tierra. Y lo que el Señor hará, porque Él está vivo y si tú lo celebras, celebra esos 33 años de la vida de nuestro Señor Jesucristo con una aportación. Puede ser tu reinicio de promesa y esa aportación de $33. O si solo puedes dar los $3, da solo los $3. Pero habla, hermano, habla y que podamos saber que contamos contigo en estos diálogos de esperanza. Queremos 12 valientes, 12 apóstoles de la misericordia. Si puede apoyar con 33, qué bendición. Si usted desea colaborar con más o puede aportar 3,300, pues qué bendición, o 33,000. No sabemos la forma y la manera como el Señor toca su corazón y mucho menos los recursos y lo que puede dar con alegría. Lo que sí sabemos es que el Señor le eligió a usted para ser parte de esta familia. Y como en todas las familias, todos ponemos un granito de arena para ir a la fiesta. Todos ponemos un granito de arena para estar en la fiesta y todos ponemos un granito de arena para levantar la fiesta, ¿verdad? Todos los que son parte de la familia. Hoy, Señor, usted ha celebrado cuando alguien se queda para ayudarle después de la fiesta, cuando alguien le ayuda a organizar la fiesta. Sí, y cuando alguien está ahí en la fiesta y está al pendiente y le ayuda a usted con atender a las personas o ahí al cuidado de la basura, etcétera. Usted valora y aprecia. Nosotros valoramos y apreciamos muchísimo también eso a través de su llamada a En Familia Radio, porque usted es parte de la familia, puede contribuir con esos $33, un dólar por cada año de vida de nuestro Señor Jesucristo esta tarde, solo por esta ocasión, si así lo desea, o puede contribuir con su reinicio de promesa o inscribiéndote como donador. Y un llamado muy especial a quienes nos sintonizan a través de las frecuencias radiales 97. Si nos escucha usted en el área de Kinman y sus alrededores, en el área de Prescott y sus alrededores, en el área del Valle del Sol, sus alrededores, de Flagstaff y sus alrededores, Williams y sus alrededores, ahí donde está en el Valle Interior de las Montañas, si ya llamó, bendito sea Dios, le doy las gracias. Si todavía no llama, le pido ayuda, le pido su contribución y que considere si puede hacer esos 2 o 3 minutos en este domingo, Día del Señor, devolverle al Señor esos 2 o 3 minutos para decir: ¿sigo colaborando o para hacer una aportación de $33 solo por esta ocasión, solo para esta campaña, para que lleguemos a la meta? O la cantidad que esté en su corazón, el que puede dar 10 y el que puede dar 100, el que puede dar 15, el que puede dar 150, el que puede dar 20 y el que puede dar 2,000. Con alegría y decisión, colaborando para sacar a su estación adelante en el 1-800-707-1202.

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0: derribarlos.
1: Y rápidamente vamos por esos 12 valientes, 12 apóstoles de la misericordia. ¿Quién dice Jesús en ti confío? La primera en decir Jesús en ti confío es Irma. Muchísimas gracias, Irma. Dios te bendiga. Gracias, Irma. Dios te bendiga. Qué bendición verte aquí en esta lista de valientes. Te agradezco muchísimo tu contribución. Agradezco mucho que estés con nosotros por todos estos años. A ti, a tus hijas, que tengo, a tus hijos, que tengo la dicha de conocer. Muchísimas gracias por ser un testimonio de una familia valiente, por ser una mujer muy valiente, consciente de todas las bendiciones que Dios le ha dado, por ser una hija agradecida. Gracias, Irma, por ti, por tu familia, por tus hijas que y tus hijos, tu hijo que conozco. Te agradezco muchísimo el que seas parte de esta familia. Y por ustedes decimos, Jesús, en ti confío. La primera de los apóstoles es Irma, que a propósito, pues mucho tiene que ver la coronilla de la Divina Misericordia en el paso de Irma, ¿verdad? En el proceso de conversión. Y le agradezco mucho su testimonio a Irma, una gran mujer. Y recientemente que pudimos ver la celebración de los 15 años de Yesarela, un saludo muy cordial también para toda la familia. Muchísimas felicidades. Saludos a Dulce también. Y saludo y agradezco a Ana María, la segunda que está colaborando y dice, Jesús, en ti confío. Gracias, Ana María, por estos 13 años de compartir con En Familia Radio la generosidad que el Señor puede, ha visto, ha confiado en ti y tú has dicho sí. Gracias, Ana María, por estos 13 años de servir al Señor a través de En Familia Radio. Por ti, por tu familia, decimos, Jesús, en ti confío. Volver los ojos misericordiosos, pedirle al Señor que vuelva sus ojos misericordiosos hacia nosotros, que ha tenido misericordia una y mil veces y sigue teniendo esa misericordia. Y hoy pedimos que eso mismo que nosotros vivimos lo puedan tener nuestros hermanos, lo puedan tener nuestros amigos. Aquí están estas aportaciones que vienen llegando. Si usted puede hacer esa aportación generosa, si usted puede aportar esos $33 por esa única ocasión o esto, o hacer su reinicio de promesa. Queremos llegar a 12 valientes en esta hora de bendición. Ya tenemos a Irma y Ana María. Nos gustaría ver también a caballeros que sé que se integran en esta hora. En lo particular, pues pido la intercesión de las benditas ánimas del purgatorio, porque sé que a través de este espacio muchos hemos orado por las ánimas del purgatorio. A través de este espacio hemos pedido muchas veces por aquellos hermanos que se nos han adelantado en el camino. Yo pido a las benditas ánimas del purgatorio su intercesión para que muchos corazones puedan comprender el valor de ser parte de una estación de radio, puedan comprender el valor de ser parte de la iglesia, integrándose a la evangelización, colaborando con esta estación. A todos nuestros hermanos que nunca han donado, pues consideren, tóquense el corazón si hay algo que pueden hacer, hermanos, $5 al mes o $5 al año, pero todos podemos dar algo. Aquellos papás, mamás de jóvenes que pues comienzan a trabajar, enseñarlos a ser generosos, pero a ti muy especialmente que ya tienes tiempo de escuchar la estación y que sabes que el Señor jamás te ha abandonado. Hoy es tiempo de confiar, es tiempo de decir Jesús en ti confío, sí, pero vivirlo. No nada más decirlo, porque todos, hasta un ateo puede leer Jesús en ti confío, pero vivir la confianza que Cristo nos da y la que le debemos de tener, pues eso implica una acción, como puede ser esta, la de contribuir con una limosna, con una participación el día de hoy, domingo. Pueden ser $33, $1 por cada año de vida de nuestro Señor Jesucristo. Te aseguro que no te va a abandonar el Señor porque le haces una ofrenda de ese tamaño y tan significativa, como puede ser decirle gracias por tus años entre nosotros, gracias por el tiempo que viviste entre nosotros, gracias por hacerte como uno de nosotros, semejante en todo menos en el pecado. Esto que vamos comprendiendo de cómo Él nos cuida con amor, cómo Él nos ha protegido de toda la eternidad y quiere para nosotros siempre lo mejor. ¿Y qué es lo mejor? La salvación, hermano. Vamos comprendiendo eso. Te pido tu apoyo en el 1-800-707-1202. Vamos descubriendo en esa misericordia divina que su mirada ha estado sobre nosotros todo el tiempo, esperando, aguardando el momento en que le dijéramos hoy, Señor, como estoy seguro que es la vida de muchos de los que están aquí, un día le dijimos hoy, Señor, comienza la mejor etapa de mi vida porque te recibo en mi casa. Así como Zaqueo te recibió, Yo también te recibo. Hoy comienza la mejor etapa de mi vida porque comienzo a caminar, porque tú me has levantado como aquel paralítico que te presentaron los camilleros. Hoy, Señor, comienza la mejor etapa de mi vida porque tú me has devuelto la vista. Tú le has dado a mi mano nuevamente la posibilidad de moverse como se la diste a aquella persona que tenía la mano tullida. Hoy, Señor, comienza una nueva etapa en mi vida, la etapa contigo, la etapa viviendo de tu mano, reconociendo tu acción misericordiosa sobre mí. Por eso te alabo y te bendigo, y hoy te presento esta ofrenda en agradecimiento, estos $33 por esta ocasión, por única ocasión, hermano, hacer esa ofrenda o hacer su reinicio de promesa de cualquier cantidad. Quizás usted está donando $15 o 45 o 50, la cantidad que usted estuviera donando, hacer su llamada en este momento, como lo acaba de hacer Irma, como lo acaba de hacer Ana María. Queremos 12 valientes, hombres y mujeres que puedan participar en este momento. Que su premio sea reconocerse amados por el Señor. ¿Quién se guía por eso? Que levante el teléfono para decir, yo continúo donando porque sé que el premio ya lo tengo. El Señor me ama, el Señor me ha perdonado. El Señor me ha dado una nueva etapa en mi vida, me ha dado una nueva oportunidad. Y yo agradezco esto, aquí está mi contribución. Agradezco por cada año de vida de nuestro Señor. O agradezco con estos $10 que tengo en la cartera, que es lo único que puedo dar. Y lo digo diciendo, Jesús, en ti confío porque sé que Él no me va a abandonar y no me va a faltar nada ni para comer ni para vivir. Hoy, hermano, necesitamos de ese apoyo, de esa contribución generosa. 1-800-707-1202. Vivir la misericordia va más allá que tener una oración a la mano o saberme de memoria una oración. Se trata de llevar al corazón la oración y que el corazón bombee al cuerpo, a los músculos que se ponen a trabajar, como los que en este momento tienen que actuar para llamar, para decir, esta es mi estación, yo quiero que en Familia Radio continúe, yo quiero seguir llenándome de la misericordia de Dios para vivir bajo esa misericordia. Con tu llamada generosa al 1-800-707-1202, son en este momento esos $33 o esos $20, esos $15, lo que usted, con lo que usted pudiera contribuir en este domingo. Tenga alegría de poder hacerlo. Si decir $5 y los va a enviar el mes que entra, o va a comenzar a donar a partir del mes de noviembre, si usted quisiera, pero confíe en el Señor. Si hace usted esa promesa mensual de 20, de $35, de $40, puede usted donar $50. ¡Qué bendición, hermano! Que en estos momentos usted vea esos $50, esos 14, $13 por semana. Que usted pudiera ahorrar, ¿cree usted que pudiera ahorrar $13 por semana? Pues esos son 52, de hecho, $52 por mes. Si usted lo puede hacer, que sienta alegría su corazón, que puede hacerlo, que no se está limitando a aferrarse a esos $52 para ser feliz en el mes. Que usted puede contribuir con algo con lo que pueda ayudar a la vida de su iglesia, de su estación, de su familia, de su persona, para que sigas buscando, para que siga encontrándose con la misericordia de Dios, siga reconociendo cómo la misericordia de Dios le levanta, le sustenta, y cómo como familia pues debemos y deberíamos estar preparándonos cada día mejor para recibir la Eucaristía, como nos lo hace saber Santa Faustina Kowalska. En el 1-800-707-1202, agradezco la llamada valiente de Julieta. Julieta, muchísimas gracias. Yo sé que para ti, en estos momentos, la misericordia de Dios es tan relevante como para toda tu familia y todos los que junto contigo han creído en el Señor. Gracias, Julieta, por 13 años de trabajo, 13 años de servicio, de ayuda incondicional, porque sé que donde estés en estos momentos, ¿verdad? Ahí, aunque no puedas estar mucho tiempo por acá, sé que pasas de corazón con nosotros y aquí experimentamos eso también. La presencia, ¿verdad?, a través de la intercesión que haces por nosotros. Muchísimas gracias, Julieta. Dios te bendiga por Julieta, por su familia, por todas sus necesidades materiales, espirituales, por su salud y la salud de las personas que ella ama. Decimos, Jesús, en ti confío. Muchísimas gracias, Julieta, por esa contribución generosa en el 1-800-707-1202. Julieta, con 13 años de colaborar, 13 años de estar ahí al pie del cañón, y como buena juez, ¿verdad?, diciendo quién daba los buenos pasos y quién andaba en los malos pasos. Julieta, muchísimas gracias. Un abrazo y vamos por esos otros 9 valientes generosos que son misericordiosos porque saben vivir la misericordia de Dios porque no desconfían del Señor, saben que el Señor proveerá, el Señor proveerá. Y si hay algo, ¿verdad?, que tenga que hacer para poder ahorrar $5 por semana o $10 por semana para donar $20 al mes o $40 al mes, pues se hace, hermano, y el Señor no deja a nadie sin recompensa, ni a Julieta, ni a Ana María, ni a Irma las va a dejar sin recompensa, por el contrario, con creces les va a dar de aquello que lleva en su corazón y que aguarda poner en los corazones de quienes confían en Él. Gracias, Irma, Ana María y Julieta, tres damas. Nos vamos a la pausa esperando que llames tú también, hermano. Anímate marcando 1-800-707-1202. Danos la alegría de que sí hay 12 valientes generosos en esta tarde de misericordia que están dispuestos a poner su granito de arena para que salga en Familia Radio adelante, una vez más con el apoyo de todos los que le escuchan. En el 1-800-707-1202, 1-800-707-1202.

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Y rápidamente vamos a la carga porque tenemos que conquistar otros valientes que puedan participar en esta lista de generosos, de misericordiosos que valoran y aprecian lo que Dios nuestro Señor ha realizado en sus vidas. El cambio, la conversión, la mejor etapa de su vida, la que inicia cuando se le dice sí al Señor. Y ahí tenemos a Irma, tenemos a Ana María, recibíamos también a Julieta. Muchísimas gracias, Julieta. Una donación anónima que recibimos desde Peoria. Muchísimas gracias por ese donador anónimo. Muchísimas bendiciones. Con el 4 de los 12 que estamos buscando. Y en estos momentos, uno más, un valiente más, que agradezco mucho a Plácido. Plácido, muchísimas gracias. Joven, joven valiente y misericordioso, que en este momento está apareciendo aquí en la lista de la generosidad, que se enlista como valiente cristero de hoy, porque va con Cristo al frente. Muchas gracias, Plácido. Muchas bendiciones para ti y para tu familia, que hemos visto también crecer y que sabemos que Dios nuestro Señor tiene grandes planes para todos ustedes por ser esos fieles servidores de Cristo. Muchas gracias, Plácido. Dios te bendiga desde la ciudad de Phoenix. Con la llamada número 5, vamos por 7. Necesitamos otros 7 valientes. 7 valientes con Cristo al frente. 7 valientes que digan presente, yo también colaboro, yo también pongo ese granito de arena para poder mantener esta estación en este domingo. Aprovecha, hermano, tienes más tiempo, tienes la posibilidad, tienes ahí sencillamente tomar el teléfono y marcar ese número 1-800-707-1202. Si usted desea, puede hacer su aportación el mes que entra. Si usted nunca ha donado, llame, pregunte cómo puede donar, qué tiene que hacer, es muy sencillo. Y no se necesitan grandes cantidades. No piense que tiene que tener en la cartera más de $6 para donar, ni más de 5. Es la cantidad que fuera, si fueran $3 o fueran 5, fueran 30. Aportar, si puede donar 200, pues qué bendición. Puede donar 20 cada mes, qué bendición. Si puede donar en una sola vez 100, o puede hacer una aportación de $33. Como, imagínense iniciar como donador dando $33 en este día. Solo por ser este domingo, Día del Señor, yo colaboro con $33. ¡Qué bendición, hermano! Yo sé que hay en estos momentos 7 valientes que pueden aportar $33. 7 valientes los habrá. Yo confío que sí. O más, ¿verdad? $33 o más. Habrá quien pueda dar 40, habrá quien pueda dar 50. Y habrá quien pueda reiniciar su promesa y decir, yo sigo donando. El próximo mes voy a hacer llegar mi aportación, como siempre, a través de la tarjeta, a través del correo. Lo voy a llevar de la forma que fuera y la cantidad que pudiera con alegría dar. Eso sí, hay que dar con alegría porque si da regañadientes, ahí no hay valiente. Si da con alegría, ahí sí está el reconocimiento de Jesús Eucaristía, que estará feliz de ver cómo tú y yo promovemos y seguimos promoviendo el amor a su presencia real, a la presencia en cuerpo, sangre, alma y divinidad, la misma que valoramos y apreciamos en el rezo de la coronilla. Así es. Padre eterno, te ofrezco el cuerpo, la sangre, el alma y la divinidad de tu amadísimo Hijo, nuestro Señor Jesucristo. Le dirigimos al Padre la gratitud por el sacrificio hecho al enviar a su Hijo a morir por nosotros. Hoy, ¿cómo le constatamos esto, hermano? Sí, la palabra suena muy bonito, pero decir Jesús en ti confío después de haber hecho esa declaración, sí, pues yo creo que implica mucho más que decir Jesús en ti confío. Es qué hago para que esto que estoy diciendo se haga presente en mi vida. Sí, Padre eterno, te ofrezco el cuerpo, la sangre, el alma y la divinidad. ¿Y quién soy yo para ofrecer el cuerpo, la sangre, el alma y la divinidad de tu amadísimo Hijo, nuestro Señor Jesucristo? ¿Quién soy yo? Sí, pero ahí es donde entra, hermano, la valoración, el por qué tenemos en Familia Radio, para conocer que efectivamente somos los hijos amados del Señor, los hijos que el Señor cuida con amor. Por eso es nuestro Dios, por eso nosotros estamos llamados a algo mucho mejor y mayor que lo que vemos, que lo que tenemos. Estamos llamados a poseer un reino, y ese reino nos lo ganó nuestro Señor Jesucristo, el mismo que permito que viva en mí. El mismo que le abro las puertas de mi corazón para que viva en mí, porque solo Él me da plenitud y por eso le ofrezco al Padre el cuerpo, la sangre, el alma y la divinidad
de su amadísimo Hijo, nuestro Señor Jesucristo. Es por eso, hermano, que podemos decirlo, porque Cristo vive en nosotros. Pero si Cristo vive en nosotros, ¿cómo alguien pudiera tener miedo? ¿Cómo alguien pudiera tener duda de si le va a faltar algo por donar 7, 10, 8 dólares al mes o dar un regalo de 33 dólares para que su vida, su obra, para que su Eucaristía se siga extendiendo a muchas más personas y se llene de vida, la vida de la alegría de tener a Cristo a muchos más de nuestros hermanos? Ayúdanos, vamos por 7 llamadas más, 7 apóstoles de la misericordia. Tenemos a 5, un donador anónimo, Plácido, Julieta, Ana María e Irma. Y en este momento también tu llamada. Yo sé que sí hay 7 valientes que están escuchando. Quizás ahí tienes que dejar de lavar un rato en los platos, o a lo mejor estás ahí poniéndole las tuercas a la llanta que cambiaste, o quizás te tienes que estacionar para llamar de la forma que fuera, hermano. Tenemos todavía estos 5 minutos para recibir esas 7 llamadas de 7 valientes, completar la lista de 12 apóstoles que con generosidad participan de lo mucho que el Señor les ha dado, y que más bien de lo mucho que el Señor les ha prestado, porque todo lo que tenemos es un préstamo. Todos nosotros somos sencillamente administradores que daremos cuenta de aquello que hemos recibido. Y yo sé que cada quien da con la alegría de un corazón generoso que sabe que hay mucho que agradecer a ese Jesús que es todo misericordia, a ese Jesús que nos levanta, a ese Jesús al que hemos recurrido una y tantas veces para decir: Jesús, en ti confío, y que ahora tenemos que demostrarle que efectivamente confiamos. Porque decir: Jesús, en ti confío, pero no dono 10 dólares porque me voy a quedar sin comer, pues ¿a qué equivale eso? A haber dicho una mentira al decir: Jesús, en ti confío. Jesús, en ti confío, pero no voy a donar porque se me va a hacer tarde, no me van a querer si yo dono, o no sé qué historias, ¿verdad? Para decir: pues confío, pero, no, sin peros, hermano. Sin peros que valgan en esta tarde de misericordia, con valentía, con el espíritu de valentía que tenemos por el bautismo. Con ese espíritu de valentía hay que actuar, hay que entregarle al Señor la vida, hay que entregarle la parte de la vida, la parte de las fuerzas en nuestra vida que están haciendo posible que hoy podamos estar aquí, que hoy podamos tener en Familia Radio. Te pido la ayuda en este momento generosa, colaborando en el 1-800-707-1202. Necesitamos 7 valientes más. Llegaron 5. Y yo sé que hay muchos más que nos están escuchando. Y un favor muy especial, hermano. Sabemos que no te podemos ver, pero el Señor sí. Y sabe muy bien qué corazón está en estos momentos agradecido, qué corazón se siente halagado por ser parte de esta familia, qué corazón se siente bendecido por ser invitado a participar, invitado a donar. Los corazones agradecidos con el Señor no reclaman ni reniegan, sencillamente aman su voluntad. Y si el Señor te está llamando a donar, hermano, haz caso a ese llamado, a ese ánimo que estás recibiendo, porque el Señor no te va a abandonar, por el contrario, te habrá de multiplicar lo que tienes. Lo que has recibido no es nada con respecto a lo que vas a tener. El terrenito en el cielo no se parece a los miles de acres que puedas tener en la tierra. Y los miles de acres te cuestan impuestos cada año. Y sin embargo, el Señor allá en la tierra, en ese terrenazo que tienes, al revés, no te cobra, te da más gracias para que sigas aumentando ese terreno, sin cobrarte, sino por el contrario, apoyándote, proveyéndote de lo que necesitas para salir adelante. Necesitamos de 7 valientes más para culminar esta lista de apóstoles de la misericordia. Yo sé que sí hay esos valientes. Le pido que marquen, que no se queden ahí atrás diciendo que marque otro, o luego llamo. Ese luego y ese otro, hermano, es sencillamente esquivar la dicha de un regalo que es el poder donar, el poder entregar, el poder colaborar. Y no lo entregue, no lo deje así pasar, nomás que sí, porque sí. Aproveche la alegría que viene cuando usted hace algo bueno. Aproveche que se puede unir a Cristo para hacer el bien. Aproveche que puede dar fruto unido a la vid verdadera, que es nuestro Señor Jesucristo. Y para estar unido a la vid verdadera hay que estar en sintonía. Y por eso está en Familia Radio, para mantenerte en la sintonía con tu estación. Ayúdanos tú también a sostenerla. Tu iglesia te necesita a ti, tu estación te necesita a ti.
tu estación y este ejército de misericordiosos, de cristeros misericordiosos y misericordiosos cristeros, te necesita a ti, valiente, llamando y aportando al 1-800-707-1202. Ayúdanos, vamos por 7 más. Al regreso de la pausa, sabremos si ya llegaron estos 12 apóstoles de la misericordia. En el 1-800-707-1202, gracias Plácido, a quien llamó de manera anónima, Julieta, Ana María, Irma, gracias por su valentía. 1-800-707-1202.

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Y rápidamente continuamos, no hay tiempo que perder, tenemos que ir por esos valientes, no se pueden quedar ahí, pues como el camarón que se duerme, no podemos, aquí puede, tiene que haber puro camaroncito valiente, no podemos hacernos para atrás, ahora hay que seguir adelante, hay que ir al frente, con Cristo al frente siempre, siguiéndolo, y para ello necesitamos, hermanos, de su apoyo, necesitamos de su ayuda, necesitamos de gente que valore, aprecie el regalo de tener esta estación y que esté dispuesta a seguir con esta bendición, pero también, ¿verdad?, colaborando, contribuyendo, aportando pues 2 o 3 minutos de tu tiempo, reiniciar tu promesa, que es lo esencial. Si puedes hacer una aportación, ya te decía, de $33, vamos a seguir en búsqueda de los, vamos a ir en búsqueda de esos 7 que nos están haciendo falta. No quiero entregarle al Señor una lista corta, son 5 en este momento: Irma, Ana María, Julieta, una llamada anónima y Plácido. Y son 5 de 12 que quiero entregarle al Señor. Ayúdame a llevarle ese ramillete de valientes al Señor. Ayúdame con esa contribución generosa que puedas dar. 7. Ayúdanos en este momento, que sé que son 7 que pueden llegar rápidamente, porque sé que más de 7 sí nos están escuchando. Si nada más nos vamos a quienes nos están escuchando digitalmente, es decir, a través de enfamilia.com o a través de la aplicación En Familia. Así, nada más que entre ellos veo ahí, por lo pronto, alrededor de 8,500 personas que nos dice aquí el sistema. Imagínate, y habrá de 8,500, 7 personas que pudieran colaborar. Estoy seguro que sí. Estoy seguro que sí, así como también estoy seguro que de quienes hasta este momento han colaborado, ¿verdad?, que es un porcentaje muy, muy bajito de todos los que pudieran colaborar. Estamos hablando de alrededor del 8% de toda la base, pues es muy poquito. Son muchos los que pueden apoyarnos, son muchos los que nos pueden dar la alegría de saber que podemos contar con ustedes. Y denos esa alegría, hermano. Denos la bendición de saber que con usted podemos seguir avanzando, que podemos llegar lejos, que no hay en el firmamento, ¿verdad?, contando con el Señor, algo que pudiera parar la evangelización. Tenemos que seguir, tenemos que avanzar. Hay muchos planes que te iré comentando y hay mucho que defender de esta herencia cristera que hemos recibido. Hemos venido hablando contigo, pues, de diferentes personas reales. No te estoy hablando de historias de héroes inventados por la ciencia ficción. Te estoy hablando de héroes reales, de personas que existieron, de hombres y mujeres que han sido ejemplares. Recientemente, platicando con el padre Carlos, pues surgió el tema de Concepción de la Yata, Acevedo de la Yata, esta mujer que, pues, lamentablemente fue inclusive llevada a las Islas Marías. Estuvo presa y que estaba acusada de haber participado en el asesinato de Álvaro Obregón. Nunca se pudo comprobar nada y, sin embargo, pasó años presa por la valentía, ¿verdad?, que tuvo de decir: no voy a decir que hice lo que no hice. Y ella no había hecho absolutamente nada. En su biografía así nos lo relata, ¿verdad? La historia de Concepción Acevedo es fascinante, Concepción Acevedo de la Yata. Y al igual que es fascinante y además muy ilustrante para todos la vida de Miguel Agustín Pro, sí, y de sus hermanos, que uno lo fusilaron, a otro no, y que el que no lo fusilaron, sin embargo, estuvo ahí preso y pudo contar aquello que se vivió en ese momento. Sí, igual, ¿verdad?, el caso de José Sánchez del Río y sus hermanos Macario, Miguel y Guillermo. Sí, pues eran 4 y al más pequeño fue precisamente al que el Señor, pues, llamó a su encuentro, lo llamó a su encuentro porque era el tiempo, porque era el momento, y hoy por hoy, pues, lo tenemos como ese gran ejemplo de un adolescente que supo valorar, apreciar la fe y supo morir por ella. Hoy vamos por 7 valientes más, 7 valientes más, 7 generosos que puedan contribuir dentro de este espacio de misericordia, dentro de estas tardes de misericordia que vivimos los domingos. Yo te pido tu apoyo para ti que has comprendido quizás un poquito más de qué es la misericordia, porque nunca vamos a acabar de aprender, pero cómo la propia misericordia nos lleva a valorar y apreciar más la Eucaristía, cómo la propia misericordia nos lleva a poder comprender mejor lo que el Señor espera de nosotros al recibirlo en la Eucaristía. ¿Te has puesto a pensar en eso?
en cómo él está esperando que yo reaccione, cómo va a ser lo que yo voy, qué voy a hacer cuando él entre a mi corazón. Esto, hermano, es algo que tenemos mucho por qué analizar. Y estos numerales, en los numerales últimos del diario de Santa Faustina, los hemos compartido muchos domingos. Muchos domingos, sí, esto que te acabo de decir, lo que te leí del numeral 1824, sí. Esto que te he leído del numeral 1823, quiero que seas como un oficial entrenado en la lucha, que ante el estruendo de las balas, sabe dar órdenes a los demás. Igualmente tú, entre las más grandes dificultades, has de saber dominarte y que nada te aleje de mí, ni siquiera las caídas. ¿Qué es lo que nuestro Señor espera de nosotros? ¿A quién quiere encontrar? ¿Quién le gustaría encontrar? Pues eso es precisamente parte de lo que esta misericordia divina nos revela, la manera como habríamos de comportarnos para que nuestra casa estuviera completamente lista para recibirlo y que cuando vayamos a recibirlo, lo recibamos dignamente, no lo recibamos de manera impura y no lo recibamos como él no merece. ¿Tú te imaginas a Zaqueo pues llegando a su casa después de saber que Jesús iba a sanar ahí? ¿Qué fue lo que hizo? Limpiar la casa, sí, cuidar, que sacar todo lo que no sirviera, sin duda, y ven, maestro, esta es tu casa. Igual somos nosotros, tenemos que retirar de nosotros lo que nos estorba, aquello que nos dificulta el poder entregarnos mejor al Señor. Agradezco a Silvia, es la apóstol número 6 en estos momentos. Silvia, muchísimas gracias por ser apóstol de la misericordia. Y con mucho gusto nos unimos en oración por tu salud. Silvia, con muchísimo gusto, y la misa de hoy se celebra por ustedes, por todos los que han llamado en estos diálogos de esperanza. Así que en la misa de 7 que celebrará el Padre Carlos, ahí estás tú, Silvia, ya incluida en las peticiones para que te sientas acompañada también a las 7 de la tarde. Y gracias por estos 12 años de acompañar a tu estación para salir adelante. Muchas gracias, Silvia. Silvia Plácido, una llamada anónima, Julieta, Ana María e Irma son 6. 6 valientes de los 12 que le queremos entregar al Señor. Espero que muy pronto. Son 12 personas que valoran y aprecian. Quizás después de la misericordia estabas ahí, quizás manejando, vas llegando a tu casa. No lo dejes de pasar, no dejes pasar este día sin llamar. Puedes hacer una contribución de cualquier cantidad por este día, una contribución de $33. Solo por esta ocasión, para bendecir al Señor, agradecer al Señor por cada año de vida entre nosotros, pues ahí está, hermano, la oportunidad. Puedes bendecir al Señor en este domingo y puedes también incluirte como donador con esos $33, o puedes incluirte como donador dando $10 en esta ocasión.

a partir del mes que entra. Llamar en estos momentos al 1-800-707-1202 y date cuenta qué bueno es el Señor. Ha tenido compasión con nosotros cuando le dábamos la espalda. Ahora que caminas de frente hacia Él, ahora que participas en su causa, ¿tú crees que Él te daría la espalda? Jamás. Él siempre va al frente. Y el que es valiente sigue al Señor. Y el que es valiente se lo demuestra también con esa llamadita de amor al 1-800-707-1202. Ya llegó Silvia y ya con ella vamos en 6 de los 12 valientes misericordiosos contribuyendo al 1-800-707-1202, 1-800-707-1202. Vive siempre en su corazón. 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
1: Bienaventurados los mansos, porque ellos poseerán en herencia la tierra. 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

0: Y continuamos en estos diálogos de esperanza con mucho agradecimiento a Juan y María que van ingresando en esta lista de apóstoles misericordiosos. Gracias, Juan, María. Dios les bendiga. Gracias por 13 años de colaborar, 13 años de hacerse partícipes de esta fiesta que es evangelizar. Muchísimas gracias, Juan y María. Dios les bendiga. Aquí está llegando la contribución número 7 y quien también llega es nuestro compañero Plácido de la Rosa, conductor, co-conductor del programa Rumbos de Santidad. Bendecida tarde, Plácido. Qué bueno que estás con nosotros.
1: ¿Qué tal, Arturo? Familia, amigos, así es. Aquí estamos participando de estos diálogos de esperanza que tiene un tema, la verdad, muy interesante, muy especial para todos nosotros católicos, ya que estamos celebrando esos 100 años de esa herencia cristera, de esas grandes enseñanzas que nos dejan esos santos, ¿verdad? Con toda su vida, con todo lo que ellos hicieron, con todas las enseñanzas que nos deja su vida. Y pues aquí estamos, igual, valientes como ellos, formando parte de esta obra que estamos haciendo y, por supuesto, buscando también de aquel lado a toda la gente que nos está escuchando, valientes para que sean parte de estos diálogos de esperanza. Estamos esperando que nos llamen al 1-800-707-1202 para que con su aportación permitan que el día de hoy sigamos avanzando hacia esa meta, como cada 6 meses que tenemos estos radiotones, ¿verdad? Pero hoy tiene un sabor diferente, muy especial, con este tema cristero, ¿no? Que tiene el radiotón y estos diálogos de esperanza en esta ocasión. Entonces, aquí estamos contentos de formar parte con ese tema, poniéndonos la camisa de cristeros, defendiendo nuestra fe, al igual que aquel entonces.
0: Así es, con muchísimo agradecimiento a Plácido también, a toda la labor que pues viene realizando también con esta estación. Muchísimas gracias. Y gracias a quienes están llamando en estos momentos. Agradezco, había agradecido pues a Irma, a María, a Julieta, esa llamada anónima, al señor de la Rosa. Muchísimas gracias también a Silvia, también a Juan y María. Y saludo y agradezco a Marta. Marta generosamente colabora, Marta, que es pionera y una de las columnas del 91.3 en Flagstaff. Muchísimas gracias, Marta. Saludos también para ti, un fuerte abrazo. Te agradezco muchísimo que desde el primer momento confiaste, que escuchaste de esta estación, confiaste y el Señor te bendijo acercando la estación a tu casa. Por eso te doy gracias, gracias de estar respondiendo de esta forma en esta tarde, misericordiosamente colaborando, confiando en el Señor. Gracias, Marta, por ser una mujer de fe. Y con Marta son en estos momentos ya 8 de los 12 que decíamos apóstoles misericordiosos. Hay 4 lugares que te dan ese título esta tarde. Ayúdanos a alcanzar por lo pronto esos 12 en el 1-800-707-1202. 1-800-707-1202. Avanzando hacia la rayita número 2 del termómetro de la generosidad, pero confiando que vamos a seguir avanzando en esta tarde hacia la tercera y hacia la 16 hasta llegar a la meta para poder seguir sirviendo al Señor. En el 1-800-707-1202, Plácido, el día viernes, ¿fue este viernes? Sí, este viernes escuchábamos en el programa de Rumbos de Santidad, pues detalles sobre la vida de Anacleto González Flores. ¿Sí? Una cosa espectacular y un ejemplo enorme para los laicos de nuestra nación guadalupana.
1: Sí, sí, así es. En estas últimas semanas hemos estado compartiendo acerca de la vida de los santos mártires cristeros y la verdad que cada uno de ellos nos deja muchas enseñanzas y la verdad, si se pone uno a pensar en la actualidad, la verdad estamos viviendo en las nubes, ¿no? Y no nos damos cuenta de la gran herencia que tenemos. Porque todo está ahí, lo tenemos al alcance. Podemos participar de nuestra fe con total tranquilidad. Nada nos lo impide, nada nos lo amenaza. Simplemente nosotros mismos somos los que muchas veces nos ponemos esas restricciones o nos permitimos faltar a nuestra propia fe. No estamos convencidos de quiénes somos. Y por eso en estos diálogos de esperanza con ese tema cristero, la verdad que yo con mucha alegría participo precisamente por eso, porque en la actualidad esa valentía también necesita verse reflejada En la casa, en el trabajo, donde quiera que vayamos, debemos llevar esa fe. Y sí, estábamos compartiendo acerca de Anacleto González Flores, una persona que era muy estudiosa, muy inteligente. De él desde joven, inclusive él estando estudiando, él ya enseñaba a otros porque tenía una capacidad increíble. Él era un abogado, estudió derecho, enseñaba catecismo. Y pues sí, lastimosamente, en aquellos años, cuando nuestra fe fue puesta a prueba en nuestro país, en México, pues hubo muchas personas valientes que tenían determinación, que sabían en lo que estaban creyendo. Y cuando su fe se mira amenazada, ellos tuvieron la opción tan sencilla de decir: no, yo aquí le dejo lo que estoy haciendo, me voy a esconder y cuando ya esté todo tranquilo, pues entonces sigo haciendo lo que hago. Pero sin embargo, ellos no hicieron eso, ellos sabían en lo que creían y ellos pudieron haber esperado a que, digamos, por así decirlo, a que el Estado mexicano y el Estado Vaticano con la diplomacia arreglaran las situaciones que estaban pasando para seguir con lo que ellos creían. Él, por ejemplo, como laico, y otros santos mártires que fueron sacerdotes, pudieron esconderse, pero sin embargo ellos sabían en lo que creían, estaban convencidos y dijeron: no, yo voy a seguir llevando la palabra a los demás. En el caso de los sacerdotes, seguir llevando y administrando los sacramentos. Hombres valientes. Y esa valentía la necesitamos también el día de hoy, porque aquí en esta estación de radio tenemos muchos temas importantes que nos ayudan a nosotros, a nuestra familia. Tenemos devocionarios como lo que es el Rosario, el Ángelus, la Coronilla, tenemos la Santa Misa. Y entonces necesitamos a personas valientes que digan: yo también, así como ese cristero, yo no me voy a quedar ahorita callado y voy a agarrar el teléfono y voy a llamar al 1-800-707-1202 porque quiero que esto continúe por mucho tiempo más.
0: Y sobre todo pensar, hermano, que tú eres el agente que hace la decisión y tú eres el que le da a la estación la vida, es la verdad, tú le traes la sangre a esta estación. Ese es el martirio que estamos ahora pidiendo con esos 2 o 3 minutos. Y sí, efectivamente, pues Anacleto González Flores y sus compañeros mártires, sacerdotes laicos, podrían haber dicho: hey, que otros lo resuelvan. Como en este momento hay quienes pudieran estar escuchando diciendo: que otros lo resuelvan. Sí,
1: exactamente.
0: Que otros pongan lo que otros sean los que llamen, que otros donen, ¿yo por qué? Pero sin embargo, ahí tenemos el ejemplo de la sangre que llevamos dentro, hermanos. Y esa sangre, créanme, que genera una diferencia. Lo debe de hacer y es la manera por la cual hay pueblos que pueden manifestar con mayor fervor la fe que otros. Y eso habría que decirse cuando uno ve pues a diferentes países, ¿verdad? Y que conoce, compara, por ejemplo, si vamos a un país asiático, a un país europeo, un país en Oceanía, en África. Pues hay diferencia en la manera de vivir la fe, pero el fervor, el deseo de compartir la Eucaristía, el deseo de una nación guadalupana como la nuestra, muy poco en quienes verdaderamente quieren vivir y alcanzar el premio y la corona de la victoria. Habrá quienes se conforman con lo que hay en el mundo y bueno, al final van a obtener lo que andan buscando. Si lo que andan buscando es oscuridad, a oscuras se van a quedar. Pero el que anda buscando la luz, no la anda buscando para sí mismo, la anda buscando para compartirla porque sabe que puede ser la luz. Y ese que llama como Marta es luz, como Juan y María son luz, como Silvia es luz, como el Señor de la Rosa y como ese joven anónimo y como es Julieta y Ana María e Irma son luz. Y eso estamos llamados a ser, luz para el mundo. Anacleto González Flores no se escondió debajo del celemín que se dice, no se escondió debajo de una caja para que no vieran la luz. Salió, dio la cara y al momento en que tenía, respondió: ¡viva Cristo Rey! Hoy te invito a ti, hermano, a que también respondas con fuerza: ¡viva Cristo Rey! Y que marques al 1-800-707-1202. 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

0: Y rápidamente continuamos porque no hay tiempo que perder. No podemos quedarnos nada más ahí mirando y viendo qué pasa. No podemos ser espectadores. Tenemos que ser de los valientes que van al frente. Sí, no podemos quedarnos ahí atrás. En el 1-800-707-1202 vamos por esos 12 valientes. Todavía no los completamos. Nos faltan 4. Y si usted es valiente, pues comiéncele a marcar para que sea parte de estos valientes misericordiosos que saben decir Jesús en ti confío, pero actúan bajo esa confianza. No lo dicen nada más por decirlo o no lo dicen para ver qué pasa. Sí, lo dicen porque saben que no los va a abandonar el Señor. Porque si no nos ha abandonado cuando estábamos negándolo, ahora que estamos buscando su luz, menos nos va a abandonar. Y eso lo sabemos porque Él es el buen pastor, nada nos faltará. Y te pido que en esta tarde manifiestes tu confianza en el Señor, manifiestes tu amor y tu agradecimiento por lo que Él ha hecho y que demuestres de qué vienes hecho, hermano, porque esa es la realidad. Con este tema que hemos venido desarrollando a lo largo de estos días con nuestros antepasados cristeros, pues vamos encontrando de qué estamos hechos. Es una nación que no se le puede desprender, ¿verdad? La fe, no se puede, está ahí, incluso pues tan así, ¿verdad?, que en los grandes movimientos sociales siempre, de alguna forma, la Virgen de Guadalupe ha sido el estandarte, ¿no? Y sí, eso habría que destacarse, ¿no?
1: Sí, sí, claro. Pues somos afortunados de aparte de esa herencia que estamos compartiendo, somos afortunados de que somos la tierra de donde nuestra madre María de Guadalupe se apareció. Entonces, estamos bien arropados, estamos bien cobijados. Y por eso, algo bien interesante que tú mencionas, Arturo, porque dices que Jesús en ti confío. Y sí, debemos no solamente decirlo, sino creerlo que en Él confiamos. Y muchas veces nosotros decimos Jesús en ti confío cuando todo marcha bien. Y es fácil y está bien decirlo. Otra cosa es cuando las cosas no están marchando tan bien, el también creerlo y decirlo. Porque ahorita que estábamos hablando precisamente de Anacleto González Flores, él tenía mucho en juego. Tenía una familia, tenía hijos, mas sin embargo también con él mismo tenía convicciones y tenía algo que él consideraba muy importante. Él tenía mucho en juego, sabía lo que él se estaba jugando al estar remando contracorriente contra esas prohibiciones de culto religioso público. Y más sin embargo él no se rindió. Imagínense nada más, yo que tengo 4 hijas, poner en medio a mi esposa y a mis hijas, la verdad es que es algo de verdaderamente difícil, pero algo que él consideraba bastante importante. Él fue capaz de dar su vida por eso que consideraba importante, que es su propia fe. Entonces, sí, es fácil decir Jesús en ti confío cuando todo marcha bien. Y no sé, usted que me está escuchando, no sé si ahorita no la está pasando tan bien, pero aún así podemos nosotros decir Jesús en ti confío y decir sí puedo yo aportar, sí puedo. Fíjate, yo tengo una persona muy cercana a mi familia, o más bien un familiar muy cercano, y hace poquito estábamos platicando en una reunión que tuvimos. Y estamos hablando ahí de porque una vez que nos cambiamos de casa, tú sabes que tienes que estar llamando para mover los servicios de dirección. Y entre eso salió el tema, ay, sí, yo también cuando me cambié y tuve que hacer sabe qué tanto. Y me empezó a mencionar todo lo que gastaba de dinero en entretenimiento al mes. Casi le pegaba los $300 de entretenimiento entre internet y plataformas para hacer streaming. Y yo me quedé, wow, o sea, imagínate nada más esa cantidad de dinero que lo puedes gastar y en otro lugar dices, no, es que ahorita no andan las cosas muy bien, más sin embargo nuestras prioridades no están bien acomodadas y por allá se va el dinero y acá no. Entonces, ahorita yo sé que muchas de las personas que están escuchando sí podemos hacer algo extra. Imagínate con $1 al día que puedas tú apartar, con $1 al día puedes estar haciendo una donación, de $30 al mes. Eso es una gran aportación para la radio. Y si puedes $2, 60. Si puedes $3, $90 al mes. Yo creo que sí podemos dar ese paso y confiar de que podemos hacerlo.
0: Sí, es ese Y a lo mejor lo que tienes que pensar son 7.50 a la semana. ¿Podré yo ahorrar 7.50 a la semana? O si fueran $5 a la semana para donar 20, o si fueran 2.50 a la semana para donar 10, pero algo, o 1.25, ¿verdad? Para donar 5 al mes. Pero, y que no creas que eso es poco, eso también es importante, porque si eso es lo que puedes, eso es mucho ante los ojos de Dios. Así como las moneditas de la viuda, ¿verdad? Él ahí alabó precisamente que la fe y la confianza de esa mujer de que no le iba a faltar nada. Y eso es lo que hoy estamos aquí hablándote, hermano, de la posibilidad y de no hacerte para atrás en este momento que necesitamos 4 valientes más. No llegan esos 4 valientes. Yo sé que sí están, sí hay. En estos momentos, solo a través de las redes digitales, veíamos hace unos momentos alrededor de 8,000 personas y que en este momento nos estén faltando 4 personas. Deben de ser, pues, muy poquitos los que en este momento verdaderamente no pueden hacer nada. Yo me imagino si hay una persona que me está escuchando desde un centro de reclusión, desde una cárcel, desde un hospital, una persona que esté pasando por una necesidad muy especial. Pero de los 8,000, yo me atrevo a pensar que cuando menos la mitad estarían en posibilidad de levantar el teléfono y decir, voy a donar $5. Cuando menos, ¿verdad? Decir, mira, aquí van y créame que son importantes y créame que son valiosos. Y si es lo que puede dar, hágalo con alegría, porque Dios ama al que da con alegría y al Señor no lo vamos a engañar jamás. Él sabe muy bien si usted puede levantar el teléfono o no lo puede levantar. Él sabe muy bien si usted tiene teléfono o no. Y él sabe muy bien si puede donar esos $5 al mes, a la semana o al día. La cantidad es lo que usted decida y hágalo con mucho entusiasmo, con mucho fervor por la salvación de las almas, con mucho sabiendo que hay algo que va a dejar. Pues estoy seguro, con esos $5 podría comprarse a lo mejor un café o podría comprarse una tostada de ceviche o qué sé yo. Y qué bueno que pueda dejar algo por el Señor. Qué bueno que pueda dejar algo para que el Señor esté más presente en su vida y además a través de usted la luz llegue a muchos más hermanos. Para eso necesitamos de todos, de los que nos escuchan a través del 91.3, como Marta, que llamó de Flagstaff, como los que nos escuchan a través del 89.5, como Luis, que nos habló de Chino Valley, así como nuestra hermana Arcelia, que llamó desde Culiacán, Sinaloa, que nos escucha a través de, en familia, de la aplicación En Familia, así como ayer nos hablaba Marcela desde Hermosillo, y cada uno de ustedes, hermanos, aquí en Phoenix, a través del 740M, desde Mesa, desde Lavín, desde Goodyear Tolleson, desde El Miraje, desde Surprise Youngtown, desde Apache Junction, desde Gilbert, Queen Creek y todos los lugares en el Valle del Sol, que a través del 740M pues tienen la bendición de unirse a una familia para seguir creciendo en la fe. Hoy necesitamos de cristeros de hoy, valientes, que saben confiar en el Señor. No nos piden tomar el fusil para ir al campo o para ir a defender un atrio de una iglesia. Nos piden tomar el teléfono para defender que tienes una estación, para defender que quieres seguir teniendo una estación, para defender que esta estación no se apague, para contribuir, para que salgamos con los gastos del mes, con esos $5 que pueda donar hoy, bendiciendo al Señor en este domingo, o si puede dar esos $33, o dar 20, o dar 15, o dar 40, o dar 1,000, si los tuviera y lo puede hacer, qué bendición. Hay quienes, pues, recientemente quizás pueden haber vendido un terreno o un carro y les quedó por ahí un dinerito y usted puede donar de ahí una cantidad. Quizás vendió el carro en 2,000 y puede donar 20 o 40 o 50. Vendió un terreno que a lo mejor quedó ahí en 10,000, $12,000 y puede donar usted 100, $120 o 80. Cada quien según su posibilidad y hacerlo con alegría, que con valentía. De valientes está hecho el ejército cristero de hoy del Señor. De valientes que saben decir Jesús en ti confío y van a la acción. No se limitan en que a ver qué puede pasar y si doy estos 5 luego no voy a comer mañana. Okay. No, señor, no, señora. Esos no pueden ser llamados cristeros de hoy. Sí, el cristero de hoy tiene que confiar en el Señor. Puede decir Jesús en ti confío y actuar bajo esa confianza sabiendo que el Señor no lo va a abandonar. Si no nos abandonó antes, cuando estábamos sumergidos en la total oscuridad, al inicio de nuestra conversión, empieza la presencia de Dios y está mucho más presente. Es la gracia, precisamente. la gracia que nos mueve a la acción, la gracia por la cual hay valentía, la gracia por la cual tú y yo podemos seguir siendo parte de este ejército. Y hoy te pido que marques al 1-800-707-1202. Vamos por 4 llamadas más y nos estás sintonizando en el área de Prescott a través del 91 o en Prescott Valley a través del 91, el 89.5. Te agradeceremos muchísimo tu aportación, igual en Cottonwood, en Corville. Si nos estás escuchando en Seligman, en Ashford, en Williams, en Parks, donde estuvieras ahí en Chino Valley y en Polden, gracias en Yarnell, en todo el área interior y sobre todo pues toda esa gran familia que aquí a través del 740M nos escucha, los hermanos que nos escuchan en el área que está cubierta por la frecuencia 97, si estás en Needles o estás cerca de Bullhead City o estás en Golden Valley, donde estuvieras, ahí se necesita un cristero valiente. Ese cristero valiente en ese hogar, eres tú, hermana, eres tú, hermano, pues levanta ese teléfono, que alguien tiene que hacer valer el amor por Jesús Eucaristía, hacer preservar el amor por la Santísima Virgen María. Y si tú eres ese designado, si el Señor te ha elegido a ti, con alegría y con gozo participa. Con alegría y con gozo marca 1-800-707-1202, 1-800-707-1202.
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1: Bienaventurados los que trabajan por la paz, porque ellos serán llamados hijos de Dios. San Mateo 5.
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0: 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Él nos invita a perdonar, a darlo todo por los demás. 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
9: Bienaventurados los misericordiosos, porque ellos alcanzarán misericordia. San Mateo 5.
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0: Así es, y aquí continuamos en el 1-800-707-1202, 1-800-707-1202. Y pues continuamos buscando esos hombres y mujeres valientes para que nos llamen para conseguir pronto llegar a la meta. Sabemos y entendemos que todo lo que se necesita ya está ahí. Simplemente es que las personas que ya desde que tienen tiempo ya donando, que han estado constantemente o han estado activos, simplemente que vuelvan a tomar ese teléfono, llamar y decir, simplemente puedes seguir contando conmigo, con mi aportación. Eso es lo único que necesitamos. No te estamos pidiendo nada extra, te estamos pidiendo solamente que llames y queremos saber, sí, que tú puedes seguir donando. Y también, ¿por qué no? ¿Por qué no para aquella persona que no ha donado anteriormente? Levante el teléfono también y diga, yo quiero ser un nuevo donador, porque sabemos que por ahí puede haber una que otra persona que por ahí le saca la vuelta a los diálogos de esperanza, al Radiotón, y pues deja que otros lo hagan, así como estábamos hablando de esos personajes que piensan o que le dejan que el otro lo haga. Hay personas, sí, que pueden donarnos $1 al día, pueden donarnos $20 al mes, $10 al mes, pero también hay personas que por ahí les ha bendecido Dios con sus buenos trabajos, con sus buenos negocios, con sus buenos contratos por ahí para las personas que tienen compañías, no sé, tal vez de construcción, que ya por ahí metieron una oferta de trabajo, que pues metieron un contrato y que les fue aceptado y que van a agarrar un buen dinero. Pues sí, para ti no representa mucho el $500, $1,000, $1,500, $2,000, algún, no sé, un porcentaje de ese contrato que te acabas de aventar. Si Dios ya te fue bastante generoso en bendecirte con eso, pues también eso nos va a ayudar con mucho. Yo sé que hay muchos por ahí que pueden donar esa cantidad y más. Entonces, todo aporta, todo suma y queremos pronto llegar a la meta. Tú, hombre, eres un cristero, tienes en tu sangre como esos cristeros valientes que dicen viva Cristo Rey, pues di viva Cristo Rey con esa aportación que nos ayudará bastante. Entonces, llámanos a la 1-800-707-1202, 1-800-707-1202.
1: Y continuar, hermanos, en esta tradición, en esta pues misión, ¿verdad? Una misión que debemos de tener, más que una tradición, una misión de seguir defendiendo la Eucaristía, de seguir defendiendo el amor a la Santísima Virgen de Guadalupe. Yo veo, ¿verdad?, a muchos de ustedes en muchas ocasiones ocupados o que dicen, oye, no, pues es que el sobrino, no, que mi hijo, mira, que está con esta persona, que no cree, que dice. Y muchas veces, ¿verdad?, sí nos da mucho, pues, ¿cómo lo decimos? Sentimos compasión por ello, pues lamentamos esa situación. Pero decimos, es que pues hay que inculcar más. Si tú le inculcas a tu hijo el amor a Santa María de Guadalupe desde pequeño, jamás la va a abandonar. Si tú le inculcas a tu hijo el amor a Jesús Eucaristía, jamás lo va a querer dejar. Aunque fuerte fuera su amor y llegara la Julieta de los días, ¿verdad? Y él fuera Romeo, ¿verdad? No va a dejar la Eucaristía. Es decir, no va a dejar de creer en Jesús Eucaristía. No va a dejar de tenerle amor a la Santísima Virgen María. Y eso es lo que hoy estamos pidiendo. Pedimos a gente valiente que quiera preservar esos valores en tus hijos, en tus nietos. Este amor que quizás, pues, por alguna razón no teníamos, vamos a decir, el conocimiento para transmitirlo con mayor firmeza para nuestros hijos. Pero podemos hacerlo para con nuestros nietos. Yo veo a muchos abuelos que pues están experimentando eso y ese gozo, decir, bueno, pues no sabía cómo inculcar la fe en mis hijos, pero ahora que sé, pues, y le pido a mis hijos que me den esta oportunidad, les dan la oportunidad de educarlos, de llevarlos, ¿verdad?, a los sacramentos, de hacer que vivan la fe, y están sembrando. Y bueno, si por ahí se, ¿verdad?, hubo quien no se le transmitió con tanta intensidad, hoy por hoy hay a quien sí hacerlo, hay un terreno que se puede recuperar, y hay que decirlo, nadie juzga, porque pues quizás esa persona no tenía ese conocimiento porque sencillamente nadie se ofreció a dárselo. Pero a través de En Familia Radio hoy se lo ofrecemos a miles de personas y confiamos en que esas miles de personas habrán de participar, habrán de levantar el teléfono, habrán de convertirse en nuevos donadores, como Daniel esta tarde que desde la ciudad de Bacay se incorporaba como donador, como Arcelia, que desde Culiacán, Sinaloa, esta mañana se incorporaba como donadora. Hoy necesitamos de más de ustedes, hermanos, de más gente que diga sí al Señor, que se enliste como se enlistaban ahí los cristeros. Cuando veo he visto la película ya pues unas 3 o 4 veces de Mirando al Cielo, la película de San José Sánchez del Río, me llama muchísimo la atención. Digo, obviamente, el personaje de José Sánchez del Río, o la persona, o el santo de San José Sánchez del Río, pues a todos, ¿verdad? De toda la filosofía que tenía, el conocimiento bíblico que tenía, que de alguna manera, sin saberse las citas, él había escuchado que no hay mejor amigo que aquel que es capaz de dar la vida por sus amigos. Si, por ejemplo, esa cita bíblica que lo tenía, o la cita de que no es bíblico, pero finalmente mantiene todo el conocimiento teresiano y de la espiritualidad carmelita, cuando dijo, prefiero morir por Cristo que vivir sin Él. Sí, el muero porque no muero, ¿no? Entonces, todo eso está fuertísimo y conocemos mucho. Pero cuando veo la película de San José Sánchez del Río, a mí me impresiona mucho la visión de sus hermanos, de Macario y Miguel en especial, y de Miguel cuando va a convocar a la gente de su pueblo a que se sumen al ejército cristero. Es muy impactante ver que el joven, que en ese entonces tenía 17, 18 años, se pone pues al tú por tú con el sacerdote, se pone al tú por tú con todos los que eran líderes del pueblo y les hace ver la verdad. Oye, ¿quién es este? ¿Quién es este que se hace para atrás? Oye, ¿por qué están aquí a oscuras? ¿Por qué tienen que reunirse a escondidas? ¿Esto es lo que quieren? ¿Esto es lo que quieren dejar? ¿Es el legado que quieren que dejar? ¿No, no pueden donar nada de sí? ¿No pueden arriesgar nada por obtener lo mejor? Esa visión, ¿verdad?, que tuvieron los cristeros hoy, hermano, pues no se te está pidiendo la vida, no se te está pidiendo que tomes ningún fusil, se te está pidiendo que tomes el teléfono y que marques y veas en tu cartera. Puedes donar $10 de tu cartera, de lo que te quedó de este fin de semana, a lo mejor $5, a lo mejor tienes $15, o por qué no, a lo mejor tienes ahí unos ahorritos de los cuales puedes donar 100, y hazlo con alegría, que nadie, pues no es que alguien te vaya a criticar porque donaste 5, ni te van a criticar porque donaste 100. Y tampoco es, ¿verdad?, pues un motivo con el cual ya vas a perder todo aquí y te vas a quedar sin nada y vas a tener que vivir en la calle. No, no, no es así. Y lo sabemos. El Señor te va a bendecir. No se va a dejar ganar en generosidad. El Señor siempre es fiel a sus promesas. Y aunque fuera un vaso de agua, lo que dieras por uno de estos pequeños que lleva el Evangelio, y así lo dice San Mateo y también lo dice San Marcos, si es San Marcos 9 y San Mateo 10, ahí revísalo, nadie se queda sin recompensa, nadie, absolutamente. La recompensa obviamente no es de que diste 10 y vayan a llegar 10 mil, o diste 5 y van a llegar 5 millones. La recompensa, primero que nada, te llegó primero por ser generoso, pero segundo, van a ser en esas bendiciones que, ¿por qué? Porque le hiciste un espacio en tu corazón al Señor. Anímate, seguimos necesitando 4 valientes más para completar este ejército de 12, esta cuadrilla de 12, este batallón de 12 valientes, y todavía no lo completamos. Pasan las horas y no llamaron desde Marta, que llamó a las 4:15 valientemente. Tenemos 40 minutos esperando tu llamada cuando había llamado Juan y María. Hoy, en este momento, necesitamos de tu ayuda, necesitamos de tu generosidad, necesitamos de tu valentía, necesitamos que tú, al igual que aquel laico, ¿verdad?, llamado Anacleto González Flores, José Anacleto González Flores, y de aquellos laicos como David Lara, como los que estuvieron ahí al tanto de qué se tenía que hacer para defender a los sacerdotes, como Ezequiel y Salvador Huerta, como Luis Padilla Gómez, ¿sí?, como Jorge Ramón y Ramón Vicente Vargas González, ¿sí?, como esos jóvenes que, siendo laicos, pudieron entender muy bien lo que les tocaba hacer, ¿sí? Y hoy por hoy los tenemos reconocidos como beatos. ¿Por qué? Porque salieron a defender, porque cubrieron. Estaba leyendo la vida, pues, de David Roldán, ¿sí?, y que pues es un gran ejemplo también de cómo apoyar a los sacerdotes. David Roldán fue hecho preso por estar ayudando a un sacerdote a que celebrara la Santa Misa. Celebró la Santa Misa el sacerdote y después al llevarlo a tratar de sacarlo de donde estaba, los toman, le dice a él y a otros cuatro compañeros, Luis Batis, el padre Luis Batis entre ellos, y pues les dicen, renuncias y te dejo ir. Pues no renuncio y me quedo y viva Cristo Rey. Y ahí quedaron, ¿verdad? Ahí quedaron para ser recordados por toda la eternidad. Quedaron ahí para vivir por toda la eternidad y ser recordado hoy por hoy como San David Roldán Lara, nacido en Chalchihuite, Zacatecas, y muerto ahí mismo para la gloria de Dios a los 24 años. Laico mexicano que murió por Cristo. Qué bendición, hermanos, que tengamos esta herencia. Hay que saber vivirla, hay que saber agradecerla. Ayúdanos a conocer y a transmitirlo esto a las nuevas generaciones, marcando 1-800-707-1202. Vive siempre en su corazón.
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